0: la versión del lado de ustedes y bueno, ojalá que se pueda jugar este miércoles.
1: Dale, muchas gracias.
0: Abrazo grande, Chapa. Hasta luego. Allí está la palabra del técnico del equipo de Cádiz San Luis, Aníbal El Chapa Martínez, contándonos sobre la suspensión que se vivió el pasado fin de semana, el sábado concretamente, para el partido que quedó trunco entre los primeros equipos de Cádiz San Luis frente al conjunto del Chorrillo. Exactamente la hora 21, un minuto. Nos vamos, Melissa.
2: Nos vamos. Nos estaremos reencontrando en cualquier momento y atento a todo lo que pueda llegar a estar pasando en las últimas horas.
0: Exactamente. Gracias, Melissa. Gracias a toda la audiencia. Agradecemos a Darío también. Y, por supuesto, nos vamos. Nos reencontramos mañana, como siempre, un minuto después de la hora 19. Un abrazo grande. Hasta mañana.

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0: Hola, hola, ¿cómo les va? Tengan todos ustedes muy, pero muy buenas noches. Bienvenidos a una nueva jornada del Clásico de los Lunes. Bienvenidos a una nueva transmisión del Fútbol Seniors. Y por supuesto, como siempre, todo lo vivís junto al equipo Último Recurso y la presentación de esta nueva fecha, el Torneo Apertura 2026, y lo que será el juego que van a estar disputando los primeros equipos de Atlético Argentino frente a Artegraf Fútbol Club en el marco del fútbol femenino. Y por supuesto, todo lo que ya se nos viene en escena para lo que será esta continuidad, y por supuesto con muchísima expectativa de cara a lo que va a acontecer allí en el predio de la Fundación Corazón de Búfalo, para que vivamos, sintamos y disfrutemos el fútbol de la Liga Senior Sanluiseña. Nos vamos a ir hacia el predio de la Fundación Corazón de Búfalo. Allí están nuestros compañeros Darío Alanís y Maxi Ortiz para empezar a vivir esta gran previa. ¿Cómo les va, compañeros? Buenas noches, bienvenidos.
1: ¿Qué tal, Adrián? ¿Cómo te va? Buenas noches para vos y por supuesto buenas noches para toda nuestra audiencia. Acá estamos nosotros ya ubicados en la Fundación Corazón de Búfalo, preparados para vivir un gran partido que hoy puede coronar justamente a las chicas de Artegraf como las máximas ganadoras de este torneo Apertura. Se juega la fecha 10 y por supuesto ahora hay una obligación por parte de las chicas de Artegraf poder sumar de a 3, porque acaban de ganar por 7-1 las chicas de Sporting Bisley, y hoy a esta altura, antes de empezar el juego, las chicas de Bisley son las punteras del campeonato, pero tiene que jugar Artegraf, que si le gana al Atlético Argentino automáticamente serán campeonas. Si hay un empate, se va a definir en un partido único, tanto para el Sporting Bisley como también para el equipo de Artegraf, pero todo eso iremos viendo a medida que vaya avanzando la noche, ¿no? Porque ya tenemos a los árbitros adentro del campo de juego, porque están ultimando detalles tanto el conjunto de Artegraf como también las chicas de Atlético Argentino. Bueno, un poco casi con lo justo han llegado las chicas de Atlético Argentino, así que veremos cómo se va desarrollando el juego. ¿Cómo andás, Maxi? Buenas noches, bienvenido.
2: Buenas y frescas noches, Darío, saludos para toda la audiencia. Tal cual lo fuiste comentando en tu presentación, en esta gran noche que tenemos, en donde se puede definir el fútbol femenino aquí en esta Liga Senior, porque como vos lo mencionabas, en caso que Artegraf sume de a 3, se coronará campeona de este torneo Apertura. En la previa de este partido había un duelo que era trascendental, porque en caso de que Bisley no consiguiera las 3 unidades, Artegraf hubiese conseguido el título previo a dicho partido que estamos a punto de transmitir. Bueno, hizo su papel Bisley, no solo que ganó, sino que lo hizo de manera categórica, goleando por 7-1, y ahora le da toda la presión, toda la responsabilidad a Artegraf, que sabía previo al comienzo de esta jornada que dependían de sí misma, que estaba esa posibilidad latente de salir campeón antes de jugar, pero bueno, Bisley hizo su trabajo y ahora las punteras, hasta previo al partido anterior, tendrán que ratificar el gran torneo que han hecho y jugar con esa responsabilidad de saber que en caso de ganar se coronarán campeonas, y en caso de que haya una igualdad en este partido, ambos equipos, cuando me refiero tanto a Artegraf como Bisley, quedarán igualadas en 25 unidades y habrá que ir a un duelo aparte para conocer quién se queda con este torneo Apertura. Pero todas estas especulaciones tendremos que verlas a partir de un ratito nada más, que se tal vez empiecen a despejar, porque estamos a nada de que comience el partido.
1: Bien, ya se hizo el sorteo entre las capitanas de cada uno de los equipos. Vamos a presentar, Maxi, cómo salta, o mejor dicho, quiénes son las chicas anotadas en planilla por parte del conjunto de Artegraf.
2: Con el número 9, Romina Brito. Con la 4, Estefanía Camargo. La 17 para Claudia Caballero. La 16, Priscila Cepeda. Con la 18, Fabiana Correa. La 27, Natalia De María. Con la 21, Antonella Di Genaro. Con la número 25, Micaela Farías. La 6, Karen Fernández. La 23, Tamara Lucero. Con la 3, Soledad Minicucci. Con la 19, Anabela Montivero. La 1 para Verónica Pereira. Con la 12, María Eugenia Sosa. La 11, Eliana Vasqui. Con la 10, Natalia Villegas. Las jugadoras que han firmado planilla por parte de Artegraf.
1: Y por parte del Atlético Argentino, Maxi, estas son las que están anotadas en planilla.
2: Con la 1, Cecilia Rodríguez. Con la número 18, María Cubilla. Con la 17, Ana Castro con la 20, Gloria Gómez la 16, Nancy Agüero con la número 8, Lucrecia Romero la 11 para María Vázquez, con la 3, Yamila Pared, con la 14, Karina Villegas, la 13, Vanessa Oviedo, y con la 2, Daniela Lucero, Darío.
3: Bien, perfecto, ya las chicas del Atlético Argentino se van acomodando dentro del campo de juego, las de Artegraso están ultimando detalles, camiseta blanca, con algunos vivos azules, pantalón azul y medias negras para las chicas del Atlético Argentino, en tanto que Artegraso, medias blancas, pantalón azul y camiseta azul para justamente las chicas de Artegraso. Bueno, los asistentes y los árbitros y la árbitra del partido, vestidos hoy con mucho abrigo, ¿no? La única que tiene pantalón corto de los tres es la árbitra de este juego, que va a ser Erika Bustos. Damián Lucero, Ibrahim Lucero son los asistentes, cada uno para poner en marcha ya este partido que va a arrancar en no menos de un minuto y medio, ¿no? Porque se están terminando de acomodar las chicas de Artegraso, ya está todo listo, exactamente la hora 21:38, estamos con un buen tiempo, vamos a ver el conjunto de Artegraso y se va a poner en marcha el partido. La obligación de Artegraso de ganar, obviamente la mirada atenta para las chicas de Sporting Bisley, que todavía no se deben haber retirado el campo, sino escuchando por la radio justamente lo que va a hacer este partido, teniendo en cuenta que se juega nada más y nada menos que el campeonato. El conjunto de Artegraso que va a mover, está paradita allí delante de la pelota Antonella Di Genaro, va a mover, y ahora sí, la árbitra del partido, hablamos de Erika Bustos, hace sonar su silbato y dice que acá en la Fundación Corazón de Búfalo, en una noche que está muy pero muy fría, pero que Artegraso quiere coronarse, arrancó el juego. Ya juegan en este clásico los lunes, Atlético Argentino ante Artegraso.
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2: La pelota que viene hacia adelante, impulsada por el conjunto de Artegraso, venía Eliana Vázquez buscando una buena proyección por la banda, esa pelota se va afuera, sacada por las chicas del Atlético Argentino, bueno, llega con lo justo, Maxi, el Atlético Argentino.
5: Sí, sobre la hora, afirmó la jugadora número 11, no tiene suplentes, esto es un condicionante, ¿no?, para todo el desarrollo del partido.
2: Va la pelota hacia adelante, la tiene Eliana Vázquez, la pelota que viene hacia adelante, justamente antes de que la pelota se le escape, aparece la arquera Cecilia Rodríguez para quedarse con ese balón. Habrá salidas del fondo, ya le pegó Rodríguez, la pelota viene hacia adelante, se va cruzando allí en el camino la jugadora que tiene la camiseta número 10, hablamos de Villegas, ¿no? De Natalia Villegas, la pelota que va cruzándose en la zona de la mitad de la cancha, ahí la va buscando el conjunto de Artegraso, para un lado, para otro, sale jugando allá en el fondo Estefanía Camargo, la pelota que viene allí en la zona de la mitad de la cancha, y buen toque por parte de las chicas, hablamos de Anabela Montivero, va la pelota otra vez para Eliana Vázquez, busca la delantera allá por aquel costado y lo hace bien, va llegando hasta el fondo, va a meter el centro, pero la pelota termina en las manos nuevamente de Cecilia Rodríguez. En este comienzo de juego, en este minuto 35, la vía de ataque en este momento de partido parece ser por la banda derecha, Maxi, con Eliana Vázquez.
5: Y asumiendo las responsabilidades del comienzo, Artegraso buscando rápidamente ese gol que le dé la tranquilidad de ponerse arriba y empezar a manejar aún más el juego. Bueno, se ha venido y ha elegido sobre todo el sector derecho para atacar, donde, bueno, justamente se ha posicionado Vázquez, que con su velocidad ha ganado los primeros duelos.
2: Bien, se lucha en la zona de la mitad de la cancha, quería llegar a esa pelota allá por aquel costado, la jugadora Romina Brito, pero sale jugando ya con Natalia Villegas, toca la pelota hacia atrás, allá aparece la jugadora que tiene la camiseta número 23, hablamos de Tamara Lucero, toca el balón, sale jugando el conjunto de Artegraso, la pelota que viene allí en la zona de la mitad de la cancha, otra vez para Natalia Villegas, la pelota que corre ya por Tamara Lucero, toca bien el conjunto Artegraso, se mueve la pelota en distintos sectores del campo de juego, ataca por la banda, otro pelotazo a espaldas de la última línea, buscando a Eliana Vázquez, se va metiendo Eliana Vázquez, se frena por un lado, no, va a meter el centro, ahora la tocaron hacia adentro, mira, casi se complica en su propio arco, aparece nuevamente la presencia de Cecilia Rodríguez para quedarse con ese balón, lo venimos marcando, ¿no? Por aquel costado, por el derecho, parece ser el arma de ataque que ha generado el conjunto de Artegraso. La pelota la maneja Villegas, otra vez para Antonella Di Genaro. La va tocando allí cortito para que la maneje el conjunto de Artegraso. Pero bueno, perdió la pelota y la recupera la chica del Atlético Argentino, que quieren ir a luchar, pero que no pueden. La va recuperando el conjunto de Artegraso. La pelota la manejaba Soledad Minicucci. Toca el balón hacia adelante. Otra vez la pelota va para Eliana Vázquez. Va tocando allá para que vaya buscando tomar contacto con ese balón. La jugadora, hablamos de Romina Brito, pero le cometen falta, por eso la árbitra del juego, hablamos de Erika Bustos, dice que habrá tiro libre, habrá una
3: pelota parada para el conjunto de Artegraf.
2: Y es un tiro libre para darle directamente al arco. Vemos cómo se acerca Lucero para adueñarse ese tiro libre. Bien sobre la línea del área, ¿no? Unos metritos más atrás, donde está ese medio semicírculo del área. Bien al medio está la posición y la posibilidad para que Artegraf abra el marcador.
3: Le va a pegar a esa pelota Tamara Lucero. A pocos centímetros del semicírculo del área grande está colocada la pelota. 3 en la barrera, pone Cecilia Rodríguez. Da la indicación Erika Bustos. Le va a pegar Tamara Lucero, la levantó, la pelota que viene al arco, se le escapó al arquero, llegó Antonella Di Genaro. De Artegraf, llegó la pelota llevada e impulsada por Tamara Lucero de tiro libre, la pelota que dio rebote la arquera Cecilia Rodríguez, que no la pudo controlar, llegó la pelota hacia un costado, apareció Antonella Di Genaro para pegarle zurda, para tirar un centro hacia adentro, parecía que no llegaba nadie para empujarla, pero atrás sí, apareció la jugadora de Artegraf para tocarla, para meterla adentro y para decir que ahora, en este minuto 4, casi 5 de este primer tiempo, gana el conjunto de Artegraf y se está asegurando justamente la punta del campeonato. Fabiana Correa marca el gol del conjunto de Artegraf. Ahora, a los 5 minutos, Artegraf tiene 1, el Atlético Argentino no tiene nada. Gana Artegraf y sueña con ser campeonas esta noche.
2: Y lo que decíamos, que había asumido esas responsabilidades desde el comienzo del partido, bueno, en ese tiro libre por parte de Lucero, la arquera dio un rebote, no pudo controlar y dejó la pelota corta adentro del área, en donde, bueno, aprovechó rápidamente Artegraf, que está más metida en el partido que las jugadoras de Atlético Argentino, que se quedaron paralizadas. Ninguno fue a buscar ese posible rebote que dejó la arquera y allí Artegraf abrió el marcador y ahora busca otro gol que le dé más tranquilidad todavía, Darío.
3: Va la pelota hacia adelante, lucha Artegraf, la pelota cae hacia atrás, la tiene Eliana Vázquez, que ha cruzado el lugar del campo, metieron un centro adentro del área, le queda para Antonella Di Genaro, quieren sacar el remate, no puede, la van a terminar sacando del fondo y esa pelota se va a ir afuera. Estamos en 6 minutos de este primer capítulo, gana Artegraf y en la tabla con este resultado se va a cuánto, Maxi.
2: A 27, Darío, le vuelve a sacar 2 puntos a Bisley y de esta manera se está coronando campeón Artegraf.
3: Sale jugando por el costado el conjunto de Artegraf, o sea que la 18 me parece que la quiso el gol, ¿eh? Estoy dudando entre el número 16 o 18, está del otro lado la jugadora que ha convertido este gol de este partido. Sale jugando allá por aquel costado el conjunto de Artegraf, que maneja el juego en la número 16. Estamos
2: 18,
3: Fabiana Correa, está bien, estamos en lo correcto, ahí está marcadito, mira, gol, dice. Así que bueno, no le pifiamos a quien estaba justamente siendo la autora de este gol. La pelota se va afuera, habrá tiro de esquina para el conjunto de Artegraf en esta noche fría, con guantes, gorrito, capucha, campera, bueno, doble, pantalón, medias gruesas. Bueno, la verdad que estamos muy abrigados, pero igual estamos sintiendo el frío. Viene la pelota hacia adelante, la van sacando esa pelota que se vuelve a ir. Habrá repetición de acción por aquel costado, habrá tiro de esquina para el conjunto de Artegraf. Tocaron cortito, la pelota que viene, la maneja, se equivoca a la hora de entregar ese pase, la número 18, Fabiana Correa, la autora del único gol de este partido. La pelota que viene hacia adelante, se lucha por aquel costado para intentar llegar, pero aparece María Vázquez para tirarla afuera y para darle esa posibilidad al conjunto de Artegraf. Bueno, Maxi, todo es de Artegraf, todavía las chicas del Atlético Argentino ni siquiera han podido cruzar la mitad de la cancha.
2: No, y de aporte tampoco con las líneas bajas ha podido controlar los ataques de Artegraf, porque le ataca por adentro, le ataca por afuera, no logra contenerla a las jugadoras de Atlético Argentino. Bueno, hay una superioridad importante que no solo se ve reflejada en la tabla, sino que también en el desarrollo del juego, ¿no? Lo decíamos, bueno, ¿cómo va a asumir esta responsabilidad de Artegraf? Bueno, la asumió de la mejor manera, adueñándose la pelota, saliendo a atacar, yendo a buscar rápido el gol, que ya lo consiguió, y ahora no solo no es que se queda, sino que busca más goles que le den más tranquilidad, sabiendo que está en juego nada más ni nada menos que el campeonato.
1: Sale jugando la chica de Atlético Argentino, pero la pelota vuelve para el otro lado. Sale Natalia Villegas a buscar, pero había falta, ¿eh? En ataque, es lo que dice la árbitra del partido. Estamos en 8 minutos 20 de este primer capítulo acá en la Fundación Corazón de Búfalo, en el clásico de los lunes. Como siempre, habrá salidas del fondo para el conjunto Atlético Argentino, que cae ante Altegrás por 1-0.
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1: Bien, ya se hizo el tiro de esquina, pero bueno, no pudo ingresar la pelota, se termina yendo afuera, por eso habrá salida por el conjunto del Atlético Argentino, ¿no? Bueno, lo hemos marcado, ¿no?, a lo largo de este juego, mucho más tranquilo Artegraf, sabe que gana 1-0, sabe que domina el balón, y obviamente todo esto lo lamenta las chicas de Sporting Business, que están atentamente mirando el partido, Max.
8: Sí, porque bueno, sabían de que previo al inicio de la fecha que no dependían solamente de ellas, que ellas tenían que hacer su trabajo, que lo hicieron, que ganaron de manera categórica. Y después necesitaban una mano de Atlético Argentino que, Darío, ¿hasta cuánto? 1-2 minutos antes que empiece el partido eran 10 jugadoras, ni siquiera llegaban a 11. Lograron completar las 11 jugadoras, no tienen suplentes. Y vemos que la postura es claramente defensiva. Y a eso sumale que no solo que no buscan atacar, sino que defienden mal también. Entonces, bueno, todo eso se hace cuesta arriba y obviamente empieza a quitarle las posibilidades que tenían las jugadoras de Bisley de poder esperar algún resultado favorable para poder estirar la definición.
1: Saca el remate Antonella Di Genaro, gol. Gol de Artegraf. Vio el lugar correcto, la ubicación y la distancia eran fuera del área grande. Apuntó al palo derecho, la arquera fue hacia ese lugar, pero la pelota le picó, la complicó y se metió adentro a los 11 minutos por Antonella Di Genaro. Artegraf se estira diferencia, le gana al Atlético Argentino por 2-0.
8: Y que decimos que se iban las pocas esperanzas que tenían las jugadoras de Villa y a ver si había alguna remontada por parte de Atlético Argentino, bueno, se desvanecen todas las posibilidades, ¿no? Porque bueno, este segundo gol no solo que amplía el resultado en el marcador, sino que a Artegraf le da la tranquilidad absoluta de, bueno, de jugar sabiendo que es cuestión solo que pasen los minutos. Usted me dirá, falta mucho, sí, falta demasiado, recién comienza el juego, pero las posturas, ¿no?, están totalmente claras y uno ve las posibilidades. De hecho, las jugadoras de Atlético Argentino no son ni siquiera las ofensivas, porque Romero, que es la que está jugando más adelantada, es una mediocampista defensiva, o sea, con las 11 han intentado más o menos acomodarse y bueno, a eso sumale que le han convertido rápidamente y sigue por más Artegraf.
1: Ataca el conjunto de Artegraf por la banda derecha, ¿eh? La maneja Eliana Vázquez, va para un lado, va para el otro, toca la pelota hacia atrás, ¿eh? Y hubo dos cambios en el conjunto de Artegraf, ¿eh? Teniendo en cuenta el resultado, teniendo en cuenta lo que está pasando adentro del campo de juego, Claudio Rojo, el técnico, ¿eh?, ha hecho algunas modificaciones. Se lucha la pelota allí con Minicucci, la pelota que viene buscándola ya Claudia Calegaro, lucha pero no puede ante María Vázquez. El árbitro dice que hay falta favorable para el conjunto del Atlético Argentino en esta noche fría, ¿eh?, con la estrellas arriba, pero la verdad que está muy frío, la verdad que está muy, muy, muy frío, Bueno, estamos acá poniéndole el pecho.
8: Como corresponde, como debe ser, ¿no? No importa el clima, no importa el día, donde hay fútbol, ahí estamos.
3: recordando también, y abrazo grande para los muchachos de Nogoliche, que se quedaron con la categoría más 52 acá en este escenario, le ganaron a Buró, así que me imagino que cómo habrá sido ese tercer tiempo, ¿no?, de los muchachos de Defensor de Nogolí. Abrazo grande, categoría 52, se quedaron también con el campeonato el día sábado. Va la pelota hacia adelante, dan la vuelta ya Antonella, Di Genaro tocó la pelota para que vaya a buscarla, Fabiana Correa, llega Correa, se mete adentro del área, la pinchó, la pelota que cae para Natalia Villegas, pero aparece antes la jugadora del Atlético Argentino para sacarla afuera y para decir que habrá un nuevo tiro de esquina para el conjunto de Artegraf, que maneja el juego a como dé su lugar, Maxi. Es todo de Artegraf el partido.
8: Sí, a gusto y placer lo maneja Artegraf, que no solo gana, sino que lo hace de manera contundente y busca más. Y yo observo un tema en los bancos, Darío, vemos que se siguen moviendo, sorprenden los cambios por lo temprano que va el partido, llevamos 14 minutos casi.
3: Exactamente, ¿no? Viene el tiro de esquina, la pelota que cae adentro del área, pero la van sacando, la pelota la maneja el conjunto del Atlético Argentino, pero así como la recuperaron, ya la perdieron, sale buscando ahora ese balón, Eliana Vázquez toca hacia el costado para Calegar, no va a poder, la pelota la maneja justamente allí por aquel costado, la jugadora que tiene la camiseta número 9 del Atlético Argentino, va la número 8 en el Atlético Argentino, hablamos de Lucrecia Romero, va la pelota hacia adelante, sale jugando con Tamara Lucero, toca bien el conjunto de Artegraf, esa pelota que venía hacia un costado, sale jugando Artegraf allí ante esa situación, la pelota viene para Calegaro por la banda izquierda, ahí la van a meter hacia adelante, el balón que va cayendo para Natalia Villegas, la saca el conjunto del Atlético Argentino, y allá buscando ese balón, intentando salir del fondo, va Karen Fernández, la capitana, sale jugando allá por aquel costado, Karen se adelanta, busca, pincha la pelota para que vayan a buscarla allá con Eliana Vázquez, que tiene posición por el costado, otra vez la pelota para Fabiana Correa, le quedó para Eliana Vázquez, metió en el centro, le quedó para Antonella Di Genaro, que se sorprendió, casi se encontró con la pelota ahí abajo suyo, no la pudo controlar, esa pelota se va afuera, hay otra llegada por parte de Artegraf, Maxi.
8: Sí, que si queremos ponernos estrictamente rigurosos, tal vez no ha tenido la contundencia para poder aumentar más el marcador, poco le interesará a la gente de Artegraf, porque sabe que con este resultado le alcanza para coronar y claramente va a tener más situaciones, ¿no? Porque como hemos mencionado, es superior en el resultado, es superior en el juego y obviamente tiene jugadoras que pueden desequilibrar tanto con por adentro como por afuera, ya sea con alguna gambeta o con algún pique al espacio, porque tiene jugadores muy veloces en la zona ofensiva. Bueno, veremos si hay alguna reacción difícil, parece, por el lado de Atlético Argentino, y Artegraf domina y no se queda con eso, busca y quiere más.
3: La primera vez que la arquera de Artegraf toca la pelota, ¿no? Estamos hablando de la arquera que tiene la número 1, hablamos de Verónica Pereira. La primera vez que llegó la pelota, ¿no? Con peligro, pero sí llegó sacada desde el fondo. Va la pelota hacia adelante, ataca el conjunto de Artegraf, que quiere más, ¿eh? Va la pelota hacia adelante, pero no los deja justamente la jugadora del Atlético Argentino. Hablamos de Daniela Lucero, que manda la pelota afuera. Habrá lateral, ya se hizo, lo maneja por aquel costado Antonella Di Genaro, va ingresando, enganchando, pasando, metiéndose adentro del área, tiraron el centro, la pelota que viene para Correa, quiso darse vuelta ya para justamente la jugadora que marcó el primer gol, pero no pudo, la maneja otra vez Artegraf. Todo desde Artegraf, la tiene allá por aquel costado Correa, venía enganchando, lo hizo bien, quiere pasar, quiere meterse adentro del área, pero ya aparece la marca de la jugadora del Atlético Argentino para mandarla afuera. Hablamos de Karina Villegas, hay lateral, ¿cuándo también? Se van a venir nuevos cambios, Maxi.
8: Tercer y cuarto cambio por parte de Artegraf. Yo esto no sé si responde para que puedan sumar minutos todas o que tal vez alguna jugadora tenga algún compromiso laboral o algo que tengan que salir, porque bueno, ¿en cuánto? En 17 minutos el cuarto cambio, uno por ahí esperaría, no sé, al entretiempo para hacer todos los cambios y que jueguen, pero bueno, lo cierto es que es el cuarto cambio que se produce en el partido, todos por parte de Artegraf, obviamente, recordando que Atlético Argentino no tiene suplente, porque son 11 jugadoras justas.
3: Claro, está haciendo rotación Claudio Rojo, ¿no? Igualmente las chicas que salieron van a poder volver a ingresar, si es que así lo determina el técnico. Ataca el conjunto del Atlético Argentino, ahora la pelota que va por la banda derecha, se lucha, a más no poder, allá Nancy Agüero para intentar quedarse con ese balón, se la sacaron desde afuera, Karen Fernández, habrá tiro libre, habrá lateral para el conjunto del
1: del Atlético Argentino, que bueno, que ahora en este momento partido se ha posicionado, ¿no?, en el campo de Ortegraf, ya juega en aquel sector. Habrá lateral, lo va a estar manejando Anita Castro a ese balón allá por aquel costado, ¿eh? Vamos a ver cómo la manejan, ¿eh? A ver si pueden hacer alguna acción. Viene la pelota hacia adelante, guarda, ¿eh? Mirá que la va sacando Gloria Gómez, tiró el centro, aparece, ay, no la pudo controlar la número 13, ¿eh? Hablamos de Vanessa Oviedo, había sido buena la contra, ¿eh? Había quedado en soledad, no supo pararla, no supo qué hacer con la pelota y se le termina yendo afuera en una buena chance que tuvo Atlético Argentino.
9: Clarísima esta situación por Atlético Argentino por haber logrado el gol del descuento, una desconcentración total por parte de la última línea de Ortegraf, un pelotazo en donde nadie siguió, nadie miró las espaldas, ya allí apareció la jugadora de Atlético Argentino que tenía que empujarla nada más, le terminó pegando mal la pelota, se fue a la orilla del palo, llamado de atención por Ortegraf porque Atlético Argentino ha reaccionado, busca reaccionar, pudo haber llegado el gol del descuento, Darío.
1: Y estamos en 18 minutos. Minutos 40 de este primer tiempo, el juego acá en la Fundación Corazón de Búfalo, en este clásico de los lunes que vivimos a través de la radio, a través de la 107.7, lo está ganando Ortegraf 2-0 y con este resultado las chicas se están coronando campeonas.
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1: Sale jugando las chicas de Ortegraf con Soledad Minicucci, caía Farías al piso, le cometían falta, justamente la número 25, era María Vázquez la responsable de esa falta, habrá salidas del fondo, la va acomodando esa pelota Tamara Lucero, juega rapidito para que la vaya manejando Antonella Di Genaro, autora del segundo gol de este partido, toca y toca el conjunto de Ortegraf, pero ya no puede, se equivoca en esa acción, la viene a buscar allá Lucrecia, justamente Romero, la pelota que cae hacia adelante, ya la recupera el conjunto de la pincharon, pero esa pelota se va a ir afuera, habrá lateral para el conjunto del Atlético Argentino, ya se hizo la pelota que viene nuevamente hacia adelante, la va sacando Farías, lucha por sacar esa pelota del fondo, allá se equivocó el conjunto de Atlético Argentino, lucha Calegaro, se la puntearon y había falta, sí señor, habrá tiro libre antes de esa acción, que esa pelota se iba al córner.
9: Y busca reaccionar un poco en el partido nuevamente Ortegraf, que lo había planchado un poco al juego, decidió tal vez un poco más de tenencia y no tanto el ataque directo. Bueno, ahora tiene un tiro libre importante, peligroso, para buscar aumentar en el marcador.
1: Le va a pegar a Antonella Di Genaro esa pelota, la pelota recostada, una especie de córner corto va a tener el conjunto de Ortegraf. Estamos en 21 de 35 que se juegan, habrá salida justamente para el conjunto de Ortegraf, habrá pelota, ¿no?, que va a caer adentro del área, da la indicación, la Artis, hasta que yo no dé la orden, no se juega, ahora sí, va a dar la indicación Erika Busto, le va a pegar a Antonella Di Genaro, la pelota que viene adentro del área, pasó a todas, la que no le pasa es justamente a la jugadora Yamira García, ¿no?, que se da vuelta y la manda afuera, ¿no?, por eso habrá Yamira Pared, perdón, la número 3 del conjunto de Atlético Argentino, ya se hizo el lateral, lo viene a buscar Farías, se lucha también en aquel costado, pero la contra se va nuevamente afuera, habrá lateral para el conjunto de Ortegraf, que nuevamente vuelve a posicionarse, ¿no?, en el campo del conjunto de Ortegraf, se va a venir otra modificación, Maxi.
9: Sí, teniendo en cuenta esto, que los cambios son rotativos, bueno, uno espera que del lado de Ortegraf haya cambio de manera constante como para, bueno, regular un poco las cargas y también, bueno, darle la posibilidad por ahí a las jugadoras que han sumado menos minutos a lo largo de estas 10 fechas, bueno, puedan tener la posibilidad de jugar.
1: Exactamente, ¿no? Bueno, se están haciendo los cambios, va rotando el técnico, ¿no? A las jugadoras que están afuera, que han podido ingresar. Bueno, una rotación importante, ¿no? En este último partido, al menos de esta apertura de la categoría más 30 femenino que está jugándose acá en la Fundación Corazón de Búfalo, con este resultado, Artegraf se corona campeón. Las chicas van a levantar el trofeo si es que así termina este partido. Habrá salida ya por aquel costado para el conjunto de Atlético Argentino, la maneja Yamila Pared por aquel costado, tendrá que hacer ese lateral. Hay lateral que lo va a estar manejando el conjunto de Atlético Argentino. Viene la pelota hacia adelante, hay un cabezazo, la pelota va cayendo allí en la zona de la mitad de la cancha. Parecía falta, pero no, la tiene Calegaro. Calegaro toca la pelota hacia un costado, pero no la puede controlar de buena manera, por eso esa pelota se va a ir afuera. Habrá salida para el conjunto del Atlético Argentino, que se apura, claro, quiere ir hacia el arco contrario. Tuvo una recién, la maneja Lucrecia Romero, tiene la pelota, toca cortito, la tiran hacia adelante y esa pelota va a caer nuevamente a la ubicación de la arquera de Artegraf. Hablamos de Verónica Pereira, la 1 se queda con ese balón. Estamos en 23-23, el juego lo sigue ganando Artegraf 2-0 ante el Atlético Argentino.
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1: Y la pelota que va hacia atrás, bueno, la publicidad de los amigos de Megatone, ¿no? 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Se viene el Mundial, Maxi, no queda nada.
13: Estamos a menos de un mes. Creo que hoy exactamente falta un mes para que Argentina debute. 28 días. Sí, estamos un mes. Hoy es 18, pero un poquito menos de un mes. Al nada. Estamos a la vuelta de la esquina y, bueno, obviamente estamos a la espera de la nómina de los 26 jugadores de la Argentina que van a ir en busca de otra copa. Hoy se confirmaron los de Brasil y va Neymar.
1: Exactamente, ¿no? Ancelotti dijo, Neymar va a estar dentro de la lista. Hubo mucha alegría en Brasil por esto, ¿eh? Obviamente, es un astro del fútbol mundial que no merece quedarse afuera, ¿no? Pero bueno, estar ahí Neymar. La posibilidad para que vista la camiseta del conjunto brasileño. Volvemos al juego. Hay tiro libre, le va a pegar esa pelota Tamara Lucero. Estamos en 24-30. Tiro libre que lo va a estar pegándole esa pelota al número 23. Por ella vino el primer gol, ¿no? Porque de ahí salió el rebote. Le va a pegar Lucero al arco. Veremos cómo la maneja. Viene el centro. La pelota que viene arriba la van sacando las chicas del Atlético Argentino. Le queda para Soledad Minicucci. Toca la pelota otra vez para que la maneje Antonella Di Genaro. Tocaron hacia el medio. La sacan las chicas a media. Guarda que le tocó el tobillo. Le tocó el tobillo y hay falta. Duro golpe, ¿no? Más con este frío. Ha quedado sentida la jugadora del equipo del Atlético Argentino. Habrá falta del fondo para el conjunto del Atlético Argentino. Le va a pegar esa pelota allá desde el fondo. La jugadora que tiene la camiseta número 11. Hablamos de María Vázquez. La pelota que va por la banda. Quería llegar otra vez el conjunto del Atlético Argentino con Nancy Agüero. Lucha Agüero. Comete falta Agüero. Es lo que dice justamente Erika Bustos, la árbitra de este partido. Habrá salida, ¿no? Por el costado del fondo para las chicas de Artegraf, ya que le van a pegar del fondo, ¿eh? Tamara Lucero será la que le va a pegar esa pelota, ¿no? Bueno, muchas de las chicas, calza larga, la remera térmica abajo, teniendo en cuenta el frío que está haciendo, Maxi, ¿no?
13: Sí, he observado de las que están actualmente ahora en cancha, solo hay tres jugadoras, las tres son de Artegraf, que están jugando ni con calza larga ni con remera térmica, solo con la remera y el pantalón de juego.
1: Bien. Aguante, ¿no? Claro, nariz colorada tenemos nosotros acá. La pelota que se va afuera, habrá salida. La verdad que en este momento de la noche me parece que está haciendo mucho más frío que cuando llegamos, ¿no? Se ha levantado, al menos desde el piso, ¿no? Se siente ese frío que empieza a ocupar gran parte del cuerpo, ¿no? La verdad que está muy, pero muy frío. Va la pelota hacia adelante. Bueno, yo no soy amigo del frío, ¿eh? Por más que esté haciendo 10 grados, no sé, y no hubiera estado desde el como está helando, tengo frío igual. Va la pelota hacia adelante, allá la maneja el conjunto de Artegraf, lucha, va a llegar hacia el fondo, tocaron para que vaya ese remate, la pelota que va cayendo para Villegas, le queda para Calegaro, sacó el remate, no pasa el peligro, le queda para Antonella Di Genaro, le pegó, y en esa serie de rebotes no pudo ser bueno, la pelota se va afuera, habrá salida nuevamente para el arco de Cecilia Rodríguez, por el arco del Atlético Argentino, rebote por acá, rebote por allá, la pelota que no quiso entrar, Maxi, se terminó yendo afuera.
8: Y bueno, cuando acelera Arte Graf, sucede esto, ¿no? Encuentra profundidad, encuentra situaciones claras. Otra vez lo tuvo, primero vino un remate que fue contenido por la última línea. El rebote ese le quedó a Antonella Di Gennaro, que cuando controló se le fue un poco largo dicho control y bueno, terminó rematando de mala manera. Bueno, otra oportunidad clara para que Arte Graf consiga el tercer tanto, que hacía un rato largo que no llegaba al arco que de Atlético Argentino.
3: La tiene Artegas, va con Natale Villegas, Villegas para Calegaro, va a la 17 intentando meterse adentro del área por el costado izquierdo, van a ir a buscar esa situación, la meten hacia adentro, pero rebota esa pelota, por eso habrá salida para el conjunto, nuevamente Artegas, que maneja la pelota, que maneja el juego también, a su gusto, la va manejando Farías, se equivoca Farías, la pelota se cruza en el camino, la jugadora del conjunto del Atlético Argentino, ya se hizo ese lateral, viene la pelota para Antonella Di Gennaro, intentará sacar el rebate al arco, vamos a ver qué decide, va tocando la pelota allá por aquel costado, ataca el conjunto de Artegas, otra vez va la pelota hacia adentro, pero aparece la jugadora del Atlético Argentino para mandarla afuera y para decir que habrá tiro de esquina para el conjunto de Artegas. Maneja esa pelota la número 16, Priscila Cepeda, ¿qué dice? ¿Saque de arco? ¿Tiro de esquina? ¿Lateral? Tiro de esquina, le va a pegar Cepeda, pierna izquierda para pegarle la número 16, mirá Tamara Lucero, dice, tirame la vi, no la vieron, tiraron el centro adentro del área, y la pelota que quedó ahí cortita, pero apareció nuevamente Cecilia Rodríguez para quedarse con ese balón. Estamos en 28-28-30, el juego acá en la Fundación Corazón de Búfalo, en este clásico de los lunes lo gana Artegas 2-0, con este resultado, ¿qué sucede, Maxi?
8: Se coronan campeones del torneo de apertura.
3: Así están las cosas acá en la Fundación Corazón de Búfalo. 28 el juego, lo gana Artegas 2-0.
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3: Ataca el conjunto de Artegas por el tercero, la pelota que va cayendo para Calegaro, le pegó mal, Se lamentan algunas de las chicas por estas situaciones perdidas, ¿no? Teniendo en cuenta que ha llegado mucho Artegas con chance de generar aún más, estirar aún más la diferencia, Maxi.
8: Tuvo mucha contundencia al comienzo del partido, donde logró sacar la ventaja de estos dos goles, pero después sí, es cierto que ha llegado varias veces, pero no ha podido concretar, lo que provoca que el partido, no sé, en algún cierto punto uno diga, bueno, todavía hay algún juego en caso de que llegase algún gol milagroso por parte de Atlético Argentino, pero la sensación siempre es que cuando Artegas acelere va a generar alguna situación y es cuestión de que solo pueda concretar, que es algo en donde en este primer tiempo no ha estado tan del todo acertada.
3: Bien, la pelota que va a la zona del costado y la árbitra del partido, Erika Bustos, marca el centro del campo de juego. Recordemos que en la categoría más 30 femenino nos juegan dos tiempos de 30 minutos. No hay tiempo para más, se nos ha terminado este primer capítulo.
15: Terminó el primer tiempo con este resultado.
3: Artegas 2, el Atlético Argentino 0.
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3: Y bien, amigos, las chicas a cubrirse del frío, a abrigarse cada una en sus respectivos bancos de suplentes. Las árbitras también, la árbitra Erika Bustos y los asistentes Damián Lucero y Ibrahim Lucero también a la zona de los vestuarios. Nosotros nos quedamos unos minutitos con vos, Adrián, allí en los estudios centrales. Acá se han ido al descanso Artegas y ganándole 2-0 al Atlético Argentino. Y con este resultado las chicas están levantando las copas de campeón. Así que en un ratito volvemos, Adrián, nosotros por acá para seguir viviendo este clásico de los lunes, en donde Artegas gana su partido por 2-0.
0: Bien, excelente, compañeros. Por supuesto, para ir marcando lo que establece el estado del tiempo a esta hora, si bien no se ha actualizado todavía por parte del Servicio Meteorológico Nacional los datos correspondientes para la hora 22, La temperatura establece un registro de 8 grados 7 décimas y una sensación térmica de 6.9. Casi 7 grados la térmica para lo que está aconteciendo justamente en nuestra ciudad capital a esta hora de la noche, con un viento del sector norte a 12 kilómetros por hora, es lo que refleja la temperatura para lo que sucede cuando ya estamos sobre la hora 22, 10 minutos en todo el país. Lo dejamos descansar, compañeros, quedamos conectados y ustedes mandan para cuando volvamos otra vez desde el predio Fundación Corazón de Búfalo. Bien, ahí está el contacto con nuestros compañeros, con Darío Alanís y con Maxi Ortiz, para lo que está sucediendo en el predio Fundación Corazón de Búfalo. Se está jugando el partido correspondiente por el fútbol femenino. Atlético Argentino cae ante Artegraf Fútbol Club por 2-0, y con este resultado el equipo de la firma Artegraf se está quedando con el título de campeón. Vamos a ir, por supuesto, contando los detalles que tienen que ver con el fútbol nuestro de cada día, para ir esperando por las novedades. Le contamos que en la jornada de hoy hubo fútbol de la Primera B Nacional. En el Bajo Belgrano, el conjunto de Defensores de Belgrano empató 0-0 frente al conjunto de Chaco Forever, mientras que en Floresta, cuántas veces pasamos por allí, ¿no?, en el estadio Malvinas Argentinas, All Boys le ganó 1-0 al Deportivo Morón en lo que tiene que ver con el fútbol de la Primera B Nacional, la segunda categoría del fútbol grande de nuestro país.
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0: Con respecto a lo que mencionaban nuestros compañeros en la parte final, hay que decir que el debut de Argentina en la Copa del Mundo 2026 será frente a Argelia. Ese partido se va a estar disputando en el marco del Grupo J de la Copa del Mundo, fase de grupos, y se va a disputar el día 16 de junio a la hora 22. Así que para ir teniendo justamente la agenda ya marcada, será el día martes 16 de junio. A la hora 22, Argentina debuta frente a la selección de Argelia en el marco de la primera fecha para el Grupo J de la Copa del Mundo.
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2: Y la gran final de la Liga Profesional Argentina se va a estar jugando este próximo domingo, día 24 de mayo, a la hora 15:30 en el Estadio Mario Alberto Kempes en la provincia de Córdoba. River va a jugar frente a Belgrano de la provincia de Córdoba. Así que el domingo que viene, 24 de mayo, 15:30, allí se juega la gran final de la Liga Profesional Argentina de cara al que va a ser este compromiso del próximo día domingo.
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3: Lo gana 3-1 en 22.
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5: Adrián.
2: Bien, volvemos hacia el predio de la Fundación Corazón de Búfalo. Adelante, compañeros, los seguimos escuchando.
5: Bien, perfecto, Adrián, porque ya está todo listo para que arranque este segundo tiempo. ¿Qué hora es ya la hora?
2: 22:19 minutos.
5: Bueno, estamos bien con el tiempo, ¿no? Vamos a volver un poquito más temprano a la casa hoy. La verdad que está muy frío. Vamos a ver el conjunto del Atlético Argentino. Va a arrancar este segundo tiempo. Unas nuevas modificaciones por parte del conjunto de Arte. Bueno, en este momento Erika Bustos hace sonar su silbato y dice que acá en la Fundación Corazón de Búfalo arrancó el segundo tiempo. Ya juegan Artegraf ante el Atlético Argentino.
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5: Sale jugando el conjunto de Artegraf con Karen, allá justamente la capitana. Estamos hablando de la jugadora de Artegraf que maneja la pelota allá por el fondo. Karen Fernández sale jugando. La pelota se va afuera, será lateral para el conjunto del Atlético Argentino. Cada vez está más frío. La verdad que la térmica que nos marcaste, Adrián, desde ahí hace que se ponga más frío la noche. Va la pelota hacia adelante, pisó la pelota la jugadora del conjunto del Atlético Argentino. Habrá salida para el conjunto de Artegraf. Bueno, el juego, veremos cómo se va desarrollando, Maxi, ¿no? Teniendo en cuenta la obligación que tiene Artegraf de mantener este resultado. Bueno, y el Atlético Argentino intentar de alguna manera la posibilidad de acercarse al arco contrario para tratar de hacer el descontar en el juego, ¿no?
7: Sí, veremos si hay algún tipo de reacción por parte de Atlético Argentino, que, bueno, a ver si logra por ahí descontar, si logra ponerse en partido. Hemos visto varias modificaciones ya por parte de Artegraf, de hecho incluso hasta la arquera han cambiado, bueno, algunas de las jugadoras que empezaron el partido han vuelto a la cancha nuevamente, teniendo en cuenta que son rotativos los cambios. Veremos qué panorama hay para el segundo tiempo, teniendo en cuenta que Artegraf ha hecho su trabajo, parte de su trabajo, que es ponerse arriba en el marcador con una buena diferencia, porque son dos goles, y ver si logra liquidar.
5: Y va el conjunto de Artegraf con Di Genaro, sacaron el remate, la pelota cortita, está adelantada, se festeja el gol, pero no se ha dado cuenta, ¿no?, que está adelantada, no se ha dado cuenta todavía.
7: Ni las de Atlético Argentino tampoco, mira, iban a sacar del medio.
5: Claro, ahí se da cuenta o no, ahí se dio cuenta, ¿no?

0: recién se da cuenta la jugadora que tiene la camiseta número 2, hablamos de María Eugenia Sosa, que estaba adelantada, por eso el gol fue anulado. Guarda con ese remate sobre Antonella Di Genaro, sobre todo por el frío, ¿no? La pelota rebotó en el cuerpo de la jugadora, pero no ha pasado nada. Hay lateral para el conjunto de Artegraf del Atlético Argentino, y recién tuvo el tercero el conjunto de Artegraf. Otra vez la pelota que viene para Sosa, falta en lo que dice el árbitro del partido de Cabusto, por eso habrá tiro libre para el conjunto de Artegraf, y se prepara para pegarle la jugadora que tiene la camiseta número 19, hablamos de Anabela Montivero, será la encargada de meter ese centro allá dentro del área, ¿no? Bueno, todas las chicas de Artegraf vestidas de azul, metidas en la misma línea de área grande, las chicas del Atlético Argentino vestidas de blanco, intentando defender esta acción, 12 en la barrera, por el arquero Cecilia Rodríguez, le va a pegar esa pelota en la número 19, hablamos de Montivero, va a pegarle a Anabela Montivero, va a meter ese centro, buscando la posibilidad de que la pelota caiga, viene bonito centro, viene la pelota para Antonella Di Genaro, la quiso parar, pero esa pelota se va larga, habrá salida para el conjunto del Atlético Argentino en el fondo, tres minutos, ya lo tendrás, Maxi.
1: Sí, las dos veces vinieron producto de Antonella Flores, en la primera en una gran jugada individual que remató al arco, el remate después terminó siendo atajado por la una y en el rebote el gol estaba en posición adelantada, y en esta jugada debe definir de primera, buscar ese cabezazo, intentó controlar y bueno, el control no fue bueno, desperdició otra posibilidad de Artegraf del tercero.
0: Y va otra vez el conjunto de Artegraf, parecía falta, pero no, la pelota la maneja Villegas, se lucha allí por la recuperación del balón, va luchando allá justamente Gloria Gómez, la pelota que viene hacia adelante, corre Karen Fernández, toca la pelota hacia atrás y casi se equivocan, atención con esa acción, bueno, se pudo recomponer la jugadora que tiene la camiseta número 24, que ahora está defendiendo el arco justamente de Artegraf, va la pelota hacia adelante, la maneja Soledad Minicucci, toca el balón, guarda que había falta sobre Farías, el árbitro va a dejar seguir porque la pelota la maneja la chica de Artegraf, allá por la banda izquierda con Eliana Vázquez, la tiene Vázquez, se engancha para un lado, pasó bien, se quiere meter adentro del área, la tocó para el medio para que venga su compañera, para que llegue Soledad Minicucci, pero no, aparece la chica del Atlético Argentino, la tiran hacia adelante, la ponen a correr, allá justamente a la jugadora Nancy Agüero, Lucha Agüero, si da la vuelta puede generar una contra, porque por este lado se va soltando también una de las jugadoras, viene el pelotazo hacia adelante, la pelota rebotó, se resbaló sola la jugadora del conjunto de Atlético Argentino y nace la contra ahora por parte de la chica de Artegraf, va tocando Villegas para Vázquez para Di Genaro, no prefieren abrir para que la pelota venga para María Eugenia Sosa, que recién tuvo el tercero pero se lo anularon, va llegando hacia el fondo, se frenó, cayó al piso, no había falta, ahora sí, dice el árbitro que sí, que la tocaron abajo, bien por esa llegada del conjunto Artegraf, tocando, distribuyendo la pelota, falta, tiro libre y de lo bueno para el conjunto de Artegraf.
1: Sí, porque manejó bien en esta jugada, no fue tan directo, sino fue tocando de a poco, encontrando los espacios, jugando de un lado hacia el otro, se proyectó bien Sosa, que ante la desesperación de defender por parte de la jugadora de Atlético Argentino, terminó enganchando ya allí, le cometen la falta, se la termina llevando por delante y le genera este tiro libre peligroso para el conjunto de Artegraf.
0: Le va a pegar Natalia Villegas, estamos en 5 minutos 30, de 30 minutos que jugamos, está ganando Artegraf por 2-0, le pega Villegas al arco. ¡Gol! La pelota pegó en el palo y en el rebote el gol. ¡Gol! De Artegraf. Apareció ese centro, ese tiro libre. Dijimos iba a ser peligroso. La pelota que fue buscando dentro del área. Apareció Antonella Di Genaro, que le pegó hacia el arco. La pelota rebotó en el palo. Con tanta buena fortuna que la pelota le cayó al mismo lugar donde estaba la jugadora que la empujó, la metió adentro y ahora en 6 minutos estira diferencias y empieza a soñar con el campeonato. Artegraf 3, Atlético Argentino 0, Antonella Di Genaro, la autora del tercer gol del conjunto azul.
1: Si había alguna pequeña luz de esperanza para Atlético Argentino, bueno, se terminó de desvanecer ahora con este tercer tanto. Todo otra vez Antonella Di Genaro, ¿no? Que fue, que tuvo la convicción de ir a buscar esa pelota. Es cierto que fue el rebote, le favoreció porque le volvió hacia donde estaba ella. Con este tercer gol se liquidó el juego, Darío.
0: Va la pelota hacia adentro. A ahora sí la volvió a empujar María Agustina Sosa. Esta valía, esta sí, dijo el árbitro del partido. Llegó el remate hacia el arco de la jugadora. Hablamos de la número 9 del conjunto Alteglar, Romina Brito. La pelota pegó en el palo, se fue para el medio y ahí estaba María Agustina Sosa de vuelta para empujarla. Esta sí valió a los 7 minutos. Definitivamente empieza a liquidar el juego el conjunto de Artegraf por María Agustina Sosa. Artegraf 4, el Atlético Argentino 0.
1: Un premio a la insistencia por parte de Sosa, que había convertido anteriormente, pero estaba en posición adelantada. Bueno, siguió buscando ese gol. Esta vez valió, esta vez el rebote salió hacia adentro. Apareció ella ahí para empujar la pelota. Estaba habilitada. Llega el cuarto y bueno, y la sensación por Artegraf sigue atacando es ver cuántos goles querrá marcar Artegraf, porque a esta altura sabe que ya ha logrado el objetivo, que es de ganar este juego, más allá que todavía le queden algunos minutos a este partido, pero sabe que el objetivo en este torneo de apertura, que era quedarse con el título, lo ha logrado y es cuestión de que corran los minutos para que el árbitro decida que es el final del juego y puedan festejar.
0: Exactamente, ¿no? Los lunes de la alegría supieron decir alguna vez las chicas, ¿no? Bueno, los lunes de la alegría se está haciendo muy favorable para el conjunto de Artegraf, que está ganando su partido por 4-0. Con este resultado son las campeonas de la apertura. Sale jugando Natalia Villegas en la zona de la mitad de la cancha, toca la pelota cortita allí para que suba por este costado Estefanía Camargo. Va la pelota hacia adelante, otra vez con Antonella Di Genaro, la goleadora de esta noche para el conjunto de Artegraf. Sacó el remate y la pelota que se va cerquita del palo izquierdo, casi es el quinto.
1: Y otra vez, no, bueno, hay una diferencia física importante. La jugadora de Artegraf, varias de ellas han salido, han descansado y han reingresado al partido. Bueno, las jugadoras de Atlético Argentina son 11 puntos, ese desgaste físico también se nota ahora. También está la parte emocional, ¿no? Ver que vas perdiendo 4-0, que se hace complicado. También eso genera un cansancio importante para los jugadores de Atlético Argentino. Todo lo contrario sucede con las chicas de Artegraf, que bueno, cada vez que atacan prácticamente llegan hasta abajo del arco para poder intentar convertir un gol.
0: Y va la pelota hasta adelante, 9 minutos 30 tenemos, se juega el partido ya con Artegraf, sabiendo que van a ser campeonas las chicas, ¿no? Obviamente hay mucho tiempo por delante todavía, pero el Atlético Argentino no va a poder remontar este resultado, no hoy, pero seguramente en otro momento, en otro contexto de partido, con suplentes, y seguramente podrá imaginar algún momento, ¿no? Pero bueno, falta mucho todavía, pero me parece a mí que Artegraf no se le escapa, sobre todo por cómo está dentro del campo de juego, ¿no? Que está más cerca del quinto que algún descuento que pueda generar el conjunto del Atlético Argentino. Y va Artegraf con la posibilidad de meterse dentro del área por Agustina Sosa. Metió el remate al arco, la pelota que quedó allí cortita, no pudo llegar Soledad Minicucci, la pelota la sacan afuera. Bueno, un poco lo que hablamos, Maxi, no se le escapa esto a Artegraf, ¿no? Tuvo la chance el quinto, la mandaron al córner.
1: Y mirá, apareció otra vez Sosa, que se proyecta cada vez que puede por el sector de derecho. Se metió casi hasta adentro del área chica, remató y la arquera la alcanzó a desviar para poder mandarle al córner. Bueno, ahora quedará en Artegraf ver cuántos goles quiere, porque poder podrá marcar varios, pero cuántos goles quiere, porque cada vez que ataca, mira, ahí tiene otra posición, casi otra vez, mira, aparecen solas, apareció otra vez Antonella Di Genaro en una faceta ofensiva importante, sobre todo en este juego.
0: Exactamente, ¿no? Bueno, otra vez avisa Artegraf, todo es favorable al conjunto de Artegraf, corre la chica del Atlético Argentino, pero bueno, se les ha hecho imposible. Igualmente va con esa pelota hacia adelante, pero sale jugando Karen Fernández allá en el fondo, la pelota para Montivero, Montivero para Lucero, Lucero toca para Eliana Vázquez, se anticipan a Eliana Vázquez y le saca la pelota. Ahora hay una falta en ataque que la árbitro no va a cobrar, la tiene Eliana Vázquez que toca hacia atrás para Karen Fernández, la maneja el conjunto de Artegraf con Estefanía Camargo. Ahora se cruza Karen Fernández, va tocando para Di Genaro y todo es del conjunto de Artegraf, que quiere obviamente el campeonato y quiere más y goles. Va la pelota para Eliana Vázquez allá, también va a sacar ese remate al arco, tapó la arquera Cecilia Rodríguez, tapó justamente el arquero, ese buen remate de Eliana Vázquez. Bueno, todo, pero todo, todo, Maxi, es de la chica de Artegraf.
1: Sí, ahora hay también la sensación de que ahí el gol está latente, está al caer cada vez que atacan. Bueno, cada jugadora de Artegraf quiere su gol en esta noche histórica para ellas, porque saben que se están coronando campeón nuevamente. Y bueno, en este caso fue Vázquez la que intentó, poco remate ha tenido Vázquez, ha sido bastante solidaria en la parte ofensiva porque ha desequilibrado varias veces, pero ha buscado sobre todo la asistencia, no tanto el gol. Bueno, en esta aprovechó que tenía la posibilidad de rematar, el remate fue contenido por la 1, pero bueno, ahora quedará en Artegraf, en las jugadoras de la ofensiva sobre todo, bueno, a ver qué tan solidarias son o no entre ellas para ver si pueden seguir convirtiendo.
0: Mira quién llegó atrás nuestro, Maxi, va la pelota hacia adentro del área, tirado el remate al arco, la tapó Cecilia Rodríguez. Mira que llegó ahí,
2: La copa.
0: Llegó la copa.
1: La más importante por la que los 10 equipos buscaron pelear y han peleado a lo largo del torneo. Está bien atrás nuestro. Yo lo voy a agarrar. A ver, dame un segundo.
0: Bien, le quedaba para Soledad Minicucci. La pelota que no le pudo pegar por encima y la tiene Cecilia Rodríguez, que se va quedando con ese balón. Ha llegado la copa. Simbólica, ¿no? ¿Es simbólica la copa? Sí. Es el muleto de la copa de la premiación que seguramente después se va a llevar adelante. Sale jugando el conjunto de Artegras. La pelota la maneja María Agustina Sosa. Va tocando la pelota así para Montiveros. Da la vuelta bien la 19. Ha sido un buen cambio allá para Tamara Lucero. La pelota va cayendo allá por el costado izquierdo. Cambio de frente buscándola a Soledad Minicucci. Lucha Minicucci allá por aquel costado. Se va metiendo adentro del área. Y es bueno y saca el remate. Bueno, lo marcaba Maxi recién. Creo que todas ahora buscan su gol, ¿no?
1: Sí, a ver. Incluso ahí hasta como en esta jugada, ¿no? Una jugada individual y un remate en donde estaba desacomodada la jugadora de Artegraf, podría haber buscado alguna pared o algún pase incluso por alguna de las jugadoras que estaba sola dentro del área para seguir aumentando el marcador. Esto también le da la posibilidad del juego, ¿no? De sentirse y saber que son campeones, cuestión de minutos nada más. Bueno, también cada una de las jugadoras quiere anotarse allí, en este caso en el marcador, en esta gran noche que quedará obviamente en el recuerdo de cada una de las jugadoras.
0: Sale jugando el conjunto Artegraf, estamos en 14 minutos de este segundo tiempo de 30 que se juegan. Uno imagina y ve que obviamente el tiempo que se juega es simplemente para que transcurra, ¿no? Y por supuesto Artegraf al final de este tiempo se va a coronar campeón. La pelota que se va afuera, habrá que ir a buscar esa pelota, pero hay que traer alguna más. ¿Qué sucede, Maxi? En las redes, ¿no? En la gente, que por supuesto está también dejando algún comentario por ahí.
1: Sí, porque usted lo ha mencionado, hay gente acá en la cancha, obviamente, viendo el partido a pesar del frío, pero hay mucha gente que también está siguiendo este desenlace del torneo de fútbol femenino a través de la radio, y le aprovecho y le mando un saludito a Sammy Montero, que nos está escuchando, obviamente está siguiendo a Eli Vázquez, que bueno, es parte de su familia, está viendo que en el día de hoy, bueno, está a punto de conseguir un nuevo campeonato, así que un saludo grande a Sammy, que sé que le está yendo bastante bien, pero ella está dedicando al futsal ahora.
0: Bueno, abrazo grande para Sammy, ¿no? Tantos viajes recorridos también con el San Luis Fútbol Club, ¿no?
1: Sí, me debe ahí una juntita, así que ya vamos a organizar para juntarnos con Montero.
0: Bueno, perfecto, la pelota que se va afuera, habrá salida para el conjunto de Artegraf, que ve cómo pasan los minutos y ve cómo de a poquito también va a levantar la Copa de Campeón a las chicas del conjunto de Artegraf. La maneja Agustina Sosa, va tocando la pelota cortita para Montiveros, la obliga a ir hacia adelante al choque, ¿no? La pelota se va afuera, no quiso llegar a ese choque la jugadora Sosa, la saca pared afuera, por eso hay lateral para el conjunto de Artegraf, va corriendo en busca de ese balón Estefanía Camargo, es la jugadora que va a ir acá por el lateral para hacer ese pase. La pelota viene para Antonella Di Genaro, se lucha, la van sacando del fondo y la pelota que viene cayendo allá para que vaya Karen Fernández, la capitana del conjunto Artegraf, la que va a levantar la copa una vez que se entregue esta situación. La pelota se va afuera, habrá salida para el conjunto Artegraf, estamos en 15 minutos, casi 16, el juego lo gana Artegraf 4-0 ante el Atlético Argentino.
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0: La pelota que le cae ahora a Cecilia Rodríguez, que finalmente se puede quedar con la misma, ¿no? Después de que la pelota rebotara, que pegara en el travesaño, le pegó finalmente Eliana Vázquez, la terminó sacando la arquera. Bueno, todos de Ortegrás, pero no quiere entrar el quinto, Maxi.
1: Increíble lo que sucedió adentro del área, ¿no? Rebote en una jugadora, después en travesaño, en el palo. Finalmente la arquera lo pudo contener. Bueno, en esta vez todas las jugadoras fueron solidarias, pusieron pasando la pelota adentro del área para que la mejor posicionada pudiera convertir. Bueno, entre las defensoras, las arqueras, el palo, bueno, le impidieron un nuevo gol a Ortegrás.
0: Ataca el conjunto Ortegrás, la pelota que viene con Eliana Vázquez, allá va tocando la pelota hacia un costado, ¿no? Para que vaya Tamara Lucero, que ya juega prácticamente entre las jugadoras de la mitad de la cancha, ¿no? Va buscando el conjunto Ortegrás su quinto gol, la maneja Eliana Vázquez, va tocando cortito para Montiveros, pero parecía perderla el conjunto Ortegrás, pero ya la recupera nuevamente con Villegas. Villegas va tocando para Di Genaro, la maneja Antonella Di Genaro y se quiere meter adentro del área, va a sacar el remate, va a sacar el remate cruzado ante el arco y gol. ¡Gol! De Ortegrás. Marca el quinto gol. Antonella Di Genaro entrando adentro del área. Cuando se acomodó, imaginamos lo que sucedió. Remate cruzado al palo derecho de Cecilia Rodríguez para marcar el quinto gol del conjunto de Ortegrás. El tercero en su cuenta personal. Ortegrás 5. El Atlético Argentino 0.
1: Uno más para la cuenta personal de Antonella Di Genaro, que bueno, llega el tercer gol en este partido, el quinto para Ortegrás, como lo hemos ido mencionando a lo largo, sobre todo este complemento. El partido estaba liquidado y era una cuestión de ver cuántos goles quiere marcar Ortegrás. Bueno, ha logrado el quinto después de intentarlo en varias oportunidades. En medio de los festejos se produjeron 5 modificaciones. Bueno, más minutos para varias jugadoras que estaban esperando en el banco suplente nuevamente la posibilidad de ir reingresar. Darío, ¿cuántos minutitos quedan? 12, más o menos 11 y medio para que culmine y bueno, pueda empezar la fiesta de la familia de Ortegrás, sabiendo que es ahora la cuestión de que se consuman estos minutos restantes.
0: Exactamente, ¿no? 5-0 gana Ortegrás, esto no se le escapa, la manejan las chicas del conjunto del Atlético Argentino, la presión de Ortegrás da resultado, la recuperó Antonella Di Genaro, va tocando la pelota nuevamente, engancha, esa pelota se va al lateral, favorable para el conjunto de Ortegrás, dicen los árbitros, será favorable para el conjunto de Ortegrás, ya lo hicieron, la pelota va cayendo ahí para que la maneje Farías va tocando para Di Genaro para Vázquez, corre Vázquez allá para que esa pelota no se vaya, pero finalmente esa pelota sí se va a ir, habrá salida del arco para el conjunto del Atlético Argentino. Estamos en 19:30 el juego, lo gana y lo golea el conjunto de Ortegrás por 5-0.
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0: Habrá salida para el conjunto de Ortegrás, que maneja la pelota allá por aquel costado, por el izquierdo. Habrá justamente lateral, muchos cambios ha hecho el conjunto de Ortegrás. Claro, tiene esa posibilidad, Maxi, que no ha tenido el conjunto del Atlético Argentino.
1: Sí, también, ¿no? Bueno, más allá de la diferencia futbolística que hay entre un equipo y otro, bueno, también hoy, teniendo en cuenta la parte física, bueno, los jugadores del Atlético Argentino al 0-11, hace ya un rato importante que han empezado a sentir también el desgaste físico que han hecho a lo largo del primer tiempo. Bueno, todo lo contrario le pasa a Ortegrás, que tiene varias suplentes, que entra, que salen, que cada vez que alguna jugadora por ahí está un poco cansada, va, se recupera en el banco, descansa un poco, bueno, reingresa con las energías renovadas al partido.
0: Y va nuevamente el conjunto Ortegrás, le queda para Antonella Di Genaro, sacó el remate, quedó afuera abajo del área, pero está adelantada Soledad Minicucci, cuando quería también su gol. Habrá salida justamente para el conjunto del Atlético Argentino del fondo, guarda con la arquera, que ha quedado con una molestia en su mano izquierda, por eso se ha sacado el guante, veremos si se pide la asistencia o no, porque bueno, ha quedado un poco sentida la arquera después de recuperar esa pelota.
1: Sí, buscando impedir un nuevo gol en contra, bueno, se jugó la vida, la arquera allí en la mano izquierda recibió un golpe, pero bueno, no hace falta que intervenga la paramédica, que está también acá bien cerquita de nosotros, ya se reanuda el juego.
0: sale jugando el Atlético Argentino, la pelota que viene hacia adelante, miro hacia atrás y no veo a las chicas que estaban la semana pasada y la anterior con el mate, ¿no? Hoy no hay mate, ¿no? La verdad que un matecito vendría de 10 en el día de hoy. Habrá salida, ¿no? Para el costado allá, la va manejando Antonella Di.
1: Tampoco están los muchachos que hemos visto, que a pesar de algunos lunes frescos, estaban también con la cerveza, bueno, tampoco. Hoy habían sido menos los que han venido de la cancha.
0: Tal cual, muy fría la noche, va, está adelantada después de un golazo que había convertido la jugadora Soledad Menecuche, está adelantada, por eso habrá salida nuevamente para el conjunto del Atlético Argentino. 22-30 tenemos, todo es favorable al conjunto del Atlético de Artegraf, que con estos resultados se están coronando campeonas. 27 puntos han obtenido en estas 10 fechas que se han jugado, 25 para el conjunto de Sporting Bisley, ¿no? Así que se queda ahí la tabla de posiciones, ataca el conjunto de Artegraf, la pelota va cayendo, sacan ese remate al arco, corre Soledad Minicucci, pero la cubre Cecilia Rodríguez y la pelota se va a ir afuera. Habrá salida para el conjunto del Atlético Argentino, ¿no? Que obviamente le ha costado muchísimo ese partido. Habrá salida, veremos cómo la van manejando a esa pelota. Le pegan hacia adelante, va cayendo el balón para Farías. Allá lucha también Villegas ante esa situación. La van sacando del fondo. La pelota cae a la ubicación de Karen Fernández. Toca la pelota para Antonella Di Genaro. Toca nuevamente ahora para Estefanía Camargo y toca el conjunto de Artegraf. Esa pelota la va manejando allá la número 16 del conjunto de Artegraf, la pelota que viene hacia adelante, viene otra vez la pelota para Agustina Sosa, hablamos de Priscila Cepeda, la tiene Agustina Sosa, va tocando para Di Genaro, la maneja a través del conjunto de Artegraf por la banda derecha, la tiene Agustina Sosa, toca la pelota para Antonella Di Genaro, engancha para un lado, va buscando pase, se va metiendo hacia adentro y ahora sí va a tirar el centro, remate que viene hacia el arco, le queda allá para que le pega Cepeda, la sacan desde el fondo y esa pelota va a caer hacia atrás y la van a dejar salir y esa pelota se va a ir al tiro de esquina. Habrá tiro de esquina para el conjunto de Artegraf, que ve cómo empiezan a pasar los minutos. Y en el banco, ¿qué se dice, Maxi? ¿Ya se empezaron a parar o no?
1: Sí, un poco por el frío y un poco también la expectativa de estos minutos finales para poder empezar a festejar.
0: Habrá salida para el conjunto del Atlético Argentino, la van tocando para Lucrecia Romero, que quiere ir hacia adelante, pero no tiene a nadie de sus compañeros. En Soledad, el número 8, la va recuperando allá Farías para Eliana Vázquez, tocando el conjunto de Artegraf, que va por la banda otra vez con Antonella Di Genaro, la van a meter hacia adentro, viene el centro para Eliana Vázquez, no la pudo parar, la van sacando el fondo, todos del conjunto de Artegraf, los rebotes, la segunda pelota también son del conjunto que dirige Claudio Rojo, la pelota que viene hacia adelante la tiene Karen Fernández, ya jugando prácticamente todo Artegraf metido en el campo del Atlético Argentino, la van a meter hacia adelante, la saca como pueden las chicas del conjunto del Atlético Argentino, la pelota que viene hacia atrás, otro remate que viene hacia adelante, pero había falta, es lo que dice la árbitra del partido, hablamos de Erika Bustos. 24-24, casi 25, de a poquito se van consagrando campeonas las chicas de Artegraf.
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0: Le va a pegar esa pelota María Vázquez, la indicación, la árbitra del partido, largo pelotazo hacia adelante, cruza la pelota de Antonella Di Genaro, le cae para Eliana Vázquez, toca la pelota cortito allá para la subida, justamente de la jugadora, hablamos de Cepeda, de Correa, Fabiana Correa, también venía buscando por ahí esa acción, la pelota que se va afuera, la va a buscar Farías, si le dan el pase, Soledad Minicucci, la que va a meter esa pelota hacia adelante para que vaya Eliana Vázquez y lucha allá por aquel costado, toca el balón para Farías para Di Genaro y la ven a la subida allá justamente de Agustina Sosa, sí, la vieron y va la pelota para ella, va buscando a Agustina Sosa, enganchó para un lado, quiere hacer la devolución con Antonella Di Genaro, se equivocaron, la recupera justamente Antonella Di Genaro, esa pelota no se va, engancha bien y pasa hacia adelante, se va metiendo adentro, la agarraban, era falta, la árbitra hace el gesto del retroceso, habrá tiro libre, una especie de córner corto para Artegraf, Martín.
1: Sí, otro tiro libre por el sector derecho que lo han buscado siempre por este lado a la hora de los ataques. En el primer tiempo fue Vázquez, en este segundo tiempo Sosa, Di Genaro han sido las jugadoras que más han aprovechado sobre todo el sector derecho, en donde la mayoría de los ataques han sido buenos, varios de los goles han llegado por este sector. Y bueno, otra vez ha aparecido Di Genaro con pura velocidad, a pura gambeta para poder generar este tiro libre.
0: Habrá tiro libre para el conjunto Ortega, se nos va el partido, 27 minutos, le va a pegar esa pelota Antonella Di Genaro, todo Ortega metido adentro buscando el sexto, viene la pelota arriba. ¡Gol! ¡Gol de Artegraf! Para llegar a la media docena apareció la número 25, simplemente para empujarla apareció Micaela Farías para marcar su gol, para decir que ahora acá en la Fundación Corazón de Búfalo, Artegraf 6, Atlético Argentino 0.
1: Gol y set para este partido de Artegraf, que bueno, ha redondeado una noche perfecta, asumiendo, como lo hemos mencionado al comienzo de la transmisión, esta responsabilidad de saber que tenía que jugar un partido en donde había nada más ni nada menos que en juego el título. Salió decidida, salió con la convicción de que tenía que ir a buscar el partido desde el comienzo. Encontró dos goles rápidos, manejó de buena manera el juego, nunca se conformó, pese a que el primer tiempo por ahí no tuvo tanta contundencia porque generó y no convirtió tal vez la cantidad de goles que sí ha logrado en este segundo tiempo. Y si vamos por ahí en el plano un poco más individual, bueno, el partido de Flores ha sido estupendo, ¿no? Tres goles, hablamos de Antonella y después la asistencia que se le sumó. Bueno, un gran partido en líneas generales, ha tenido un gran desempeño Artegraf a lo largo de todo el torneo. Ha sido superior a los rivales que ha tenido enfrente, por algo está logrando lo que está logrando. Y bueno, en este cierre de torneo apertura por Artegraf lo hace con una goleada categórica que marca lo que ha sido el desempeño a lo largo de todo el torneo.
0: Exactamente, ¿no? 28 minutos 40 tenemos de este segundo tiempo, de a poquito queda el tiempo para que Artegraf se corone campeón de este torneo apertura, categoría más 30, categoría femenino, por la Liga Senior Sanluiseña. Va la pelota hacia adelante, allá la va pidiendo Soledad Minicuche, se acaba el juego, Artegraf va a festejar un título más de tantos títulos que tiene el conjunto de Artegraf. Va la pelota hacia adelante, allá la maneja Antonella Di Genaro, va Di Genaro buscando sacar el remate al arco, le pegó al arco y la pelota que se va apenas desviada. Era el gol para cerrar su noche, ¿no? Con una tremenda bomba desde afuera, la pelota se fue cerquita, se ha salvado Artegraf. Era el gol de la figura del partido esta noche, sin duda.
1: Sí, pegó en el travesaño y se fue afuera. Le iba a colgar en el ángulo con ese derechazo Antonella Flores.
0: Habrá salida, se nos va el partido, 29-30, se acaba el juego acá en la Fundación Corazón de Búfalo. Va a gritar campeón, le queda para Eliana Vázquez, saca el remate al arco, la pelota que va manejando la Cecilia Rodríguez, se le escapó. ¡Gol! ¡Gol! Apareció Soledad Minicucci para empujarla después de ese remate y ese balón que se va afuera. ¿Y qué pasó? ¿La árbitra marcó el final o no? Festejan las chicas. Obviamente ya el grito de gol y también el grito de dale campeón. Tiempo cumplido. Sacará el conjunto del Atlético Argentino y se nos va a acabar el partido. Va a gritar campeón el equipo de Artegraf. Ahora sí, saca el conjunto del Atlético Argentino. Tiempo cumplido, ya vivimos, festejan las chicas en el banco, empiezan a festejar también las chicas adentro del campo de juego. En este preciso instante, la árbitra del partido, Erika Bustos, hace sonar su silbato, dice que no hay tiempo para más, se ha terminado el partido.
3: Terminó el partido con este resultado.
0: Artegraf 7, el Atlético Argentino 0.
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0: Y bien amigos, ha sido final del juego. Nos vamos a ir, por supuesto, acercándonos hacia las jugadoras que van a festejar. Hay momento de festejo, está la copa también. Así que nos preparamos para el festejo, Maxi.
1: Y en medio de los festejos nosotros vamos a tener la posibilidad de dialogar con las jugadoras que han conseguido el campeonato, que han sido las mejores de este torneo Apertura, que lo han ratificado en esta noche con 7 tantos y 0 recibidos, ¿no? Bueno, una goleada estupenda para conseguir justamente el campeonato. Acá hay rondas, hay festejos. Bueno, obviamente felicitaciones entre ellas. Nosotros nos vamos a acercar acá a Antonella para justamente hablar con la gran figura que ha tenido esta noche. Antes que nada, Antonella, felicitaciones, objetivo cumplido, son campeonas.
4: Sí, muchísimas gracias. La verdad que costó, pero bueno, con el esfuerzo de todas, día a día, se pudo lograr.
1: En la previa, Bisley había hecho su trabajo, había ganado y les había dado la responsabilidad, la obligación a ustedes de ganar para conseguir esto. Bueno, claramente lo asumieron desde el comienzo del partido.
4: La verdad que jugamos cada partido como una final, por ahí no estamos pendientes de los otros resultados. Es un grupo muy lindo y la verdad que lo pasamos bien jugando.
1: En lo personal, un partido soñado, ¿no? Poder convertir 3 goles, dar asistencia, bueno, lo mejor también.
4: La verdad que es un placer jugar con las chicas siempre y es un lugar que disfruto mucho, el más 30. Así que feliz.
1: ¿Por qué salió campeón Arte Gráfico?
4: Porque tiene un grupo hermoso, de lindas personas, porque cada partido deja el alma y hacemos mucho esfuerzo para hoy poder estar acá.
1: ¿Con quién quieres compartir este momento?
4: Con ella, por supuesto, con mi familia, que siempre está, y nada, gracias a todos.
1: No te robamos más tiempo, festejar, felicitaciones.
4: Muchas gracias por siempre acompañar.
1: Así la palabra de una de las campeonas, bueno, de fondo se escucha el griterío total absoluto de las jugadoras que, bueno, obviamente se han quedado con el campeonato, Darío, las campeonas del torneo de apertura.
5: Exactamente, ¿no? Bueno, vamos a ver si podemos graficar el momento de la foto, ¿no? Cuando se entregue la Copa, Maxi, te cedo esa tarea para ver si podés sacar la foto, ¿eh? Porque, bueno, están las chicas por acá, están festejando, así que, bueno, vamos a ver si podemos esperar ese momento, ¿no? Para que se levante la copa, bueno, están festejando, ¿no? Bueno, algunas también que aprovechan el momento para hacerle sentir también a algunos de los chicos, ¿no? Justamente esta situación, así que, bueno, ¿no? Una especie de mascota que tienen las chicas. Así que, bueno, se va a venir el momento de la entrega de la copa, ¿no? Se va a acercar por acá Karen Fernández, la capitana, así que vamos a ir viendo el momento en el cual se va a hacer entrega de la copa, así que bueno, este es el momento que estamos graficando acá en la noche, esta noche fría que tenemos en la Fundación Corazón de Búfalo, así que bueno, se va a acercar la capitana, va a hablar Beto Domínguez, así que vamos a escuchar lo que dice el querido Beto para por supuesto hacer la entrega de la copa. Vamos, Beto.
6: Eso es lo que la Antonella. Oh, gracias, hijo. Bueno, primero, antes que nada, felicitarla por este campeonato que han obtenido, chicas. Y espero que sigan acompañándonos en el próximo campeonato, ¿sí? Y lo sacaron, ¿O no, Ana Vera? Bueno, muy bien ahí. Bueno, nuevamente felicitaciones. Vamos a hacer la entrega simbólica, porque ustedes saben bien que nosotros hacemos la entrega después de los premios como corresponde. Así que simbólicamente le hago la entrega del premio este para que puedan sacarse alguna foto y disfrutar.
5: Bien. Viene Karen Fernández, la capitana, que es la que va a recibir justamente el trofeo. Así que bueno, ahí va a ir caminando hacia sus propias compañeras para entregar la copa. Así que bueno, festejo total, festejan las campeonas. Artegras es el campeón justamente de este torneo de apertura de la categoría más 30. Festejan las chicas, obviamente hay mucha alegría. Alguien que se adueña de la copa y se da la vuelta por todos lados. Así que bueno, así se vive este momento acá en la Fundación Corazón de Búfalo. La copa al medio, las chicas que también se van a posicionar en ese sector. Así que bueno, ahí está la entrega de la copa. Vamos a ver si podemos juntarlas a todos y que hagan la foto con la copa, ¿no? Pero una vez que después que hagan la ronda sobre la copa. Así que bueno, festejan las chicas de Artegraf, en este momento todas haciendo la ronda con la copa al medio, así que bueno, lindo momento el que se vive por acá, así que bueno, otro festejo más de la gente de Artegraf. Y voy a aprovechar, le voy a llamar un minutito, ¿no?, a Claudio Rojo, el técnico, lo tengo por acá. Claudio, ¿te puedo molestar un minutito? Estamos en vivo por la radio, me imagino, bueno, contento por este lindo grupo y por supuesto por otro campeonato más, ¿no?
7: Bueno, buenas noches, Darío. Muchas gracias por acompañarnos siempre. La verdad que sí, muy contento por las chicas, por el trabajo que venimos haciendo de hace 2 o 3 años, que venimos compitiendo. Y bueno, la verdad que este campeonato fue duro, fue algo raro, pero arrancamos de menor a mayor y creo que fuimos justas campeones.
5: Bien, la obligación hoy se la puso Sporting Business, ¿no? Le dijo, ganamos y ahora tienen que ganar ustedes.
7: Sí, sabíamos que teníamos la obligación de ganar porque ya había ganado Business. Y la verdad es que encaramos el partido de una forma una convicción enorme, que sabíamos que este partido era nuestro, y creo que lo demostraron los chicos hoy jugando un gran partido a alto nivel.
0: Bueno, 27 puntos de 30 no es poca cosa, ¿no?
7: La verdad que no es poca cosa. Fue un campeonato, como te dije, duro, extraño, pero se nos había escapado y teníamos un gustito amargo el torneo pasado, porque se nos escapó la última fecha, sabiendo que si ganamos éramos campeones, pero bueno, este es la revancha que siempre te da el fútbol.
0: Bueno, el miércoles los esperamos y las esperamos y los esperamos en el programa.
7: Bueno, dale, muchísimas gracias, ahí estaremos.
0: Dale, para hablar de todo esto y de todo el torneo que han hecho, ¿eh? Así que gracias, Claudio. Dale,
7: muchas gracias a vos, gracias por acompañarnos siempre.
0: Bien, la palabra de Claudio Rojo, nosotros, bueno, con esta última palabra y las chicas festejando, haciendo fila para sacarse la foto, vamos cerrando, Maxi, nuestra tarea desde acá con el clásico de los lunes y esta posibilidad, ¿no?, que se ha generado en donde Artegraf son las nuevas campeones de esta apertura de la Liga Senior San Luiseño.
8: Han sido las mejores a lo largo de todo el torneo, hoy lo han ratificado con una goleada importante, siendo superiores a sus rivales desde el comienzo del partido. Bueno, momento para festejar, para celebrar, para las chicas de Artegraf, para después seguramente también descansar y prepararse para retener la corona en el torneo clausura, Darío. Y bueno, como siempre, cada vez que hay definición, cada vez que hay partidos, el fútbol senior se vive por la radio del fútbol San Luis, y esta definición del fútbol femenino no fue la excepción.
0: Exactamente, las campeonas estarán en el programa el próximo miércoles a partir de las 21, así que nosotros desde acá nos despedimos con una noche fría, pero el calor lo están poniendo las chicas de Artegraf, que se han quedado con el campeonato. Han sido justas campeonas, 27 puntos de 30 que se han disputado, un abultado triunfo para llegar a esta consagración, así que bueno, campeonas las chicas de Artegraf una vez más. Maxi, nos vemos el miércoles.
8: Será hasta el miércoles, Darío. Abrazo grande y saludos para todos.
0: Exactamente. Bueno, abrazo grande para todos. Adrián, a tu cargo queda el cierre de la central allí en la informativa. Y nosotros, con el fútbol senior, nos volvemos a encontrar el próximo día, miércoles, cuando allí en los estudios y a través de nuestro programa de UR Seniors estén las campeonas, estén las chicas de Artegraf. Abrazo grande para todos. Nos vemos en la próxima.
9: Muchísimas gracias, compañeros, gran trabajo como siempre, a volver a la casa, a abrigarse y por supuesto a cenar como corresponde. Un abrazo grande, será hasta el miércoles.
0: Abrazo grande, nos vemos el miércoles.
9: Hasta luego, así lo despedimos a nuestros compañeros, a Max Ortiz y a Darío Alanís, que nos trajeron toda la información vinculada al mundo del fútbol de la Liga Senior San Luiseña y lo que acaba de suceder, la consagración de Artegraf en el fútbol femenino. Siendo la hora 22:58 minutos en todo el país, nosotros comenzamos a ponerle punto final a esta nueva noche de lunes de fútbol de Liga Senior. Como siempre, desde aquí de la Central Informativa, quien les habla, Adrián Alanís, les agradece la compañía y los invitamos a encontrarnos nuevamente el próximo día miércoles con más fútbol de la Liga Senior sanluiseña. Un abrazo grande, muchas gracias y será hasta entonces.
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10: Lo gana 3-1 en 22.
11: Un año más en Racing. Buena en las mismas condiciones, me parece una noticia positiva. Carboni cerca de noviembre estaría para estar a la par del resto. Podría jugar algunos partidos y ya después encarar la parte final de la recuperación. Y esto se puede llegar a ver.
12: Bueno, nos vamos. ¿Tenemos?
11: Tenemos.
12: Dale.
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12: 11 de la noche. Fernando, un placer.
13: No nos podemos ir.
12: ¿Por qué?
11: Porque se define la Copa de Francia en una final imperdible. Lens versus Niza por el título. Viernes 22 de mayo en exclusiva por Disports, Juanma. Ahora sí, despídete tranquilo.
14: Hola, señor Francis.
12: Nos encontramos
11: ahí, sí, claro,
12: en cualquier momento.
11: El placer es suyo.
13: El placer siempre es mío.
12: Abrazo grande para todos. Hemos estado con la producción de el señor Gustavo Ordóñez, de Facundo Pesucci, con Leo Orieta, que ya se viene con Leo Orieta, y con Silvio Mabelino. Gran equipo, el de Deport Show, que comienza a partir de ahora, J. Castro, en la puesta en el aire. Abrazo grande para todos. Chau.
14: Hoy me voy, no importa cuál sea el color.
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15: Países Bajos va a jugar su séptima larga en la historia de los Mundiales. Nunca ganó. Tres derrotas, tres veces lo definió desde los 12 pasos. Argentina jugó 9 alargues. Este es el décimo. Perdió una vez.
3: A creer.
16: ¡Marquinhos!
15: La única vez que Brasil había perdido una tanda de penales en Copa del Mundo. México, 1986.
3: A creer.
15: En la historia de la Copa del Mundo, solamente hay 3 ediciones donde 2 jugadores de Argentina marcaron al menos 4 goles. En el 78, en el 86, en el 2022, Lionel Messi llegó ayer a su 5º gol y la araña que pica, Julián, llegó a 4. Elijo creer.
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12: Muy buenas noches, pero qué placer saludarlos. Estamos comenzando esta edición de día lunes cargada de información en la previa de lo que será una gran semana de copas, tanto sudamericana como Libertadores, y palpitando ya la cuenta regresiva para la finalísima del torneo Apertura del próximo día domingo 15:30 en el Mario Kempes. Mañana comienzan a venderse los tickets, van a jugar Belgrano frente a River. Toda la previa del encuentro del domingo, la previa de las copas de esta semana y todas las noticias que hoy se han generado con el epicentro en la convocatoria con Brasil y de Neymar. Del Noti Mundial lo vamos a tener de aquí hasta las 0:30 con el querido J. Castro en la puesta en el aire. Está como siempre Lucas Suárez. Abrazo para nuestros grandes operadores. Abrazo grande al crack de la producción, al general Facundo Yonto, y nos acompaña como siempre el crédito de Berazategui, el Golden Boy, Leo Orieta. ¿Cómo va, Leo? Bienvenido.
11: ¿Cómo va, Mabe? Buen lunes. Un lunes que ya tenemos final de apertura. Muchas novedades de las listas mundialistas con Neymar, como bien decías vos, ya que claro va a jugar sí. Su cuarto mundial, y obviamente con todo lo del fútbol internacional.
12: Y además tenemos, vamos a arrancar con esta cuestión porque es lo que ocurrió por la noche. Fútbol de ascenso.
11: Sí, señor.
12: Ganó All Boys, empató Defensores de Belgrano y el Dragón se quedó sin entrenador. Sigue, recién subí actualizada la nota en el gráfico, mi querido Leo, de la cantidad de entrenadores que ya se fueron en la Primera Nacional. Siempre hay que aclarar que hay una fecha pendiente, porque hoy se cerró la fecha 14, pero se han jugado 13 partidos. Y en 13 partidos, con el técnico de Chicago, Luis García, que se fue hoy, y con el técnico de Defensores de Belgrano, Fabián Ardoza, que también se fue en el día de hoy, en 13 partidos, 21 entrenadores dejaron el cargo. Bueno, ganó All Boys, empató el Dragón y se quedó sin entrenador, Leo, en la B Nacional.
16: Así es, Defensores de Belgrano en su casa empató 0-0 con Chaco Forever y se quedó sin entrenador, como bien mencionás, Mabe. Y All Boys le ganó 1-0 a Deportivo Morón en la última jugada del partido con gol de Santiago Apa.
12: Bueno, el comunicado de Atlético Defensores de Belgrano dice: Fabián Nardoza ha dejado de ser el entrenador del plantel profesional. Desde la institución agradecemos profundamente el compromiso, la dedicación y el trabajo realizado junto a su cuerpo técnico durante esta segunda etapa al frente del primer equipo, defendiendo siempre a los colores del club con profesionalismo y responsabilidad. Fue hoy el empate y rápidamente se conoció la noticia. Ayer perdió Nueva Chicago y hoy se anunció la salida de Luis García, en realidad la renuncia, porque el comunicado del Torito habla que el entrenador, en nombre de su cuerpo técnico, se comunicó con el presidente de Chicago, Rodolfo Block, y le informó su renuncia indeclinable para que sea extensiva a la comisión directiva. Agradeció Nueva Chicago el trabajo de Luis en estos meses y además comunicaron que este martes el cuerpo técnico saliente se hará presente para despedirse y se hará cargo del plantel profesional Adrián Schifo. Gracias, Luis, por dejar todo en Mataderos, el comunicado de Nueva Chicago. Ya que estamos con el ascenso y antes de meternos en la final de la apertura del próximo domingo, Leo, tuvimos un partido en la B Metropolitana y también dos partidos en la primera C este lunes.
16: Por la B Metropolitana se cerró la fecha 16, con lo que fue el empate 1-1 entre Sportivo Italiano y La Ferrer, mientras que por la primera C se cerró la fecha 12. La victoria en el debut de Rodolfo Fito de la Pica en Deportivo Español, 1-0 ganando la Mercedes, y Sportivo Barracas que le ganó 2-0 a Defensores de Cambaceres.
12: Bueno, separamos y nos metemos a desarrollar la previa de la final de la apertura, la semana de copas y todas las noticias, son varias, que se han generado en este 18 de mayo en la Copa del Mundo, a 24 días para que comience a rodar la pelota.
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12: Decíamos que se viene la final de la apertura, River Belgrano, el domingo en el Estadio Mario Kempes de Córdoba. Desde este martes se pondrán a la venta las entradas para esta final que se va a jugar 15:30. Para la definición del certamen, ambas parcialidades contarán con la misma cantidad de populares y plateas en el estadio. La venta de tickets se van a realizar a través de deportic.com con este cronograma. Mañana a las 2 de la tarde, preventa exclusiva para clientes de Tarjeta Naranja, que es sponsor de la Liga. Miércoles 20 de mayo, 14 horas, venta a socios. En caso de existir remanente de entrada, se va a informar oportunamente la venta a los no socios. Uno entiende que van a volar, sobre todo al lado de River, aunque entiendo también van a agotar los socios de Belgrano los tickets para la final del próximo domingo. A través de sus canales de información, los clubes participantes informarán oportunamente sobre el proceso de venta para sus propios socios, según lo que comunicó la Liga Profesional y algo que ya ha anunciado tanto Belgrano como River. El valor de las entradas, Orieta, anote. Si usted tiene algún amigo que quiere viajar a Córdoba,
16: anotamos.
12: Para River, la popular Willington, para socios, 80.000 pesos. La Willington para no socios, 150.000. La platea Ardiles para socios, 120.000. Platea Ardiles para no socios, 180.000. La parcialidad de Belgrano va a la popular Artime. Los socios tendrán que pagar 80.000. Los no socios, igual que River, la popular Artime, 150.000. Platea Gasparini para socios, 120.000. Y la platea Gasparini para no socios, 180.000. Lo que hoy informó la Liga Profesional, algo importante, para ingresar al Kempes, el próximo domingo los espectadores deberán presentar exclusivamente el DNI, el físico, la tarjeta, para su escaneo en los molinetes de ingreso. No serán válidos otros documentos o comprobantes de compra. Además, anunció la Liga Profesional que no se van a vender entradas en el estadio el día del partido. En la previa de la gran final, ¿sabe quién apareció, mi querido Orieta?
16: ¿Quién apareció?
12: Alguien que en el 2011...
16: Se volvió loco, ¿no?
12: Se hizo viral. Llegó a filmar publicidades. Bueno, hoy apareció el Tano Pazman. En realidad lo fueron a buscar los colegas de ESPN y le preguntaron cuántas cosas cambiaron de ese 2011 a este 2026 en la vida de uno de los hinchas más emblemáticos del último tramo de la historia del equipo millonario. A ver qué dijo el Tano Pazman.
18: 15 años después con otra situación. Aquella vez por la promoción, ahora por un título.
20: Exactamente.
18: ¿Qué cambió en tu vida en estos 15 años?
20: Cambió que tengo 9 nietos, en ese momento no tenía nietos. Y yendo a la cancha, disfrutando de River, o sufriendo con River a veces. Porque el fútbol es así. Hace 7 días, 8, era que se vayan todos. Yo eso no lo canto en la cancha, lo aviso, no, ni los jugadores, la dan, ni vaya que se vayan todos. Yo eso
18: menos
20: no lo
18: tiempo,
20: canto.
18: 6 días. Fue
20: claro,
18: San Lorenzo un domingo.
20: Claro. No, yo
18: y,
20: otro, hoy, claro.
18: Y al otro sábado a la final.
20: A la final, y ayer eran Gardel y de Pera todos los jugadores, Colidio era un monstruo. En mi casa puteo, que se vayan todos, que se vayan hasta los que están en casa, que se vayan.
18: ¿Seguís viviendo los partidos con la misma intensidad?
20: River San Lorenzo fue tremendo. Y el otro día en la cancha, el sábado, en un momento dado, faltando 10 minutos...
18: ¿Te transformaste?
20: Me empecé a sentir mal. Me tuve que sentar porque estaba demasiado nervioso.
12: Bueno, la palabra del Tano Pazman, 9 nietos desde 2011 a 2026. Una de las cosas que han cambiado en la vida de este caracterizado hincha del Millonario. Hablando de River, Leo, ha disputado en toda su historia el Millonario 62 finales. Cuando hablamos de finales, son finales que determinan un campeón, porque hay finales de liguilla, prelibertadores, por ejemplo, que no contemplamos en esta suma, o por ejemplo aquella final en la ronda de perdedores que jugaron River y Belgrano para ver quién se clasificaba a la final de la Copa Centenario. Era la final de perdedores, pero el ganador no tenía un título, sino en ese caso el pasaje a la final. Hablamos de finales por un título. A lo largo de su historia, River disputó 62, ganó 39, 21 veces fue subcampeón, y hay dos ediciones que quedaron vacantes: la Copa Aldao de 1942 y la Copa Aldao de 1957, ambas ante Nacional de Uruguay. Se jugó la ida, no se jugó la vuelta. Nacional se cuenta alguna de esas copas, pero lo cierto es que quedó inconclusa. Ahora también River, al igual que Boca, tiene algunas finales pendientes.
16: Hace poco, ¿no?
12: Bueno, yo creo que no se van a jugar nunca más. Por ahora las tenemos pendientes. La del Trofeo de Campeones de 2020, que River tuvo que eliminar a Banfield para clasificarse para jugar frente a Boca. Bueno, también está pendiente la Supercopa Argentina del 20 contra Boca y la Supercopa Argentina de 2021, que por reglamento sería contra Defensa y Justicia, ya que no se jugó por la pandemia la Copa Argentina del 20 y se unificó con la del 21. Bueno, son tres posibles finales que veremos si algún día juega River. Tiene dos inconclusas, la Aldao 42 y 57 y otras 62 finales que ha disputado a lo largo de su historia. No los quiero marear con tanto dato. La lista completa, exclusiva, una por una, con la resolución, si fue local, si fue internacional, formato Copa, formato Liga, como siempre. ¿Orieta?
16: En el gráfico web.
12: Claro que sí, lo dijo usted, así que PJ se lo va a sumar a su cuenta.
16: Tiene dos todavía.
12: Sí, nos ponemos serios porque vamos a...

0: lastimosamente me tocó perderlo, pero bueno, yo sé que se fue a lo de grano. Y bueno, hoy tuvimos revancha por él, hoy tuvimos la revancha por él. Y ojalá el domingo esté alentando y le ponga la alegría a él. Se lo merece porque Mati lo siguió a todos lados de grano. A donde iba lo sabemos, siempre, siempre fuimos. Y bueno, lastimosamente tuvimos la revancha que contra Argentina en la semifinal tuvimos un accidente. Y bueno, y ahora es la revancha y se nos dio. Y yo creo que el domingo, gracias a él, se nos va a dar la final. Y Dios quiere que gane Belgrano.
1: Bueno, emocionante el recuerdo del amigo, al amigo fallecido precisamente luego de aquella semifinal de Copa Argentina entre Belgrano y Argentinos. El desenlace en este torneo de apertura fue diferente en una tanda de penales dramática. Hablando de tanda de penales, Leo, estaba revisando los números de Enzo Pérez, porque muchos se quedaron con el penal fallado de ayer y recordaron el penal fallado frente a Alain en la semifinal del Mundial de Clubes 2018. Usted recordará, después de ganarle a Boca la final de la Libertadores, River tiene que jugar semifinal del Mundial de Clubes, va a penales, y el penal decisivo lo pateó Enzo Pérez y lo atajó el arquero del Alain. ¿Usted sabe cuántos penales había ejecutado Enzo Pérez desde 2018?

0: Ahora, lo curioso, si bien no es un jugador que ha pateado muchos penales, entre 2011 y 2014, entre Estudiantes en un clásico frente a Gimnasia y con la camiseta de Benfica, entre tiempo regular y tanda de penales, Enzo Pérez había ejecutado 5 penales. Había convertido los 5. Ahora pateó 2 y erró los 2, 2018 y 2026. Bueno, empezaron a llover las coincidencias y no hablamos del Mundial, sino que estamos hablando de la final del domingo.
1: ¿Me elijo creer cordobés?
0: Claro que sí. En el partido por la promoción entre River y Belgrano en 2011, Olave le atajó el penal a Pavone en el minuto 24.05. Bueno, la final por el Apertura, recordaron hoy en Córdoba, se va a jugar el 24 del 05, 24 de mayo. Y el buzo del arquero de Belgrano, Juan Carlos Olave, que hoy forma parte del cuerpo técnico de Zielinski, tenía una foto de Rodrigo Bueno, quien cumpliría años el próximo domingo. Orieta, acuérdese, sí, que también es mi cumpleaños, no es también, que me esté comparando también con Rodrigo, pero bueno, los dos cumplimos el mismo día. Luis Artime habló sobre la final, presidente de Belgrano, habló sobre la final ante River y también sobre estas coincidencias.
2: Lo mandamos a la B y nosotros nos ascendimos y creo que eso ya pasó. Ahora hay que hacer historia el próximo domingo, 24 de mayo, aniversario de cumpleaños del Potro Rodrigo, nada más.
3: Ya que nombraste al Potro, que justo va a ser el aniversario, tema preferido, si te animás a tirar una estrofa, algo.
2: Del Potro, tengo tanto recuerdo con el loco, pero me remito al hermano, a la Luli ahora. Sí.
3: ¿Cuál? Cantate una, dale.
2: No.
3: Estribillo.
2: Ulises seguramente va a cantar un tema, Amuleto.
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0: Bueno, anticipaba el presidente de Belgrano, Luis Artime, que va a estar Ulises Bueno, cantando en la final. Veremos quién es otro de los que represente, entiendo, a River, porque Ulises irá por Belgrano a la gran final del próximo domingo 15:30, que obviamente tendrá una super transmisión de Dispo Radio. Uno de los que confirmó que va a estar en el Kempes el domingo que viene, Leo, es el Cuti Romero.
1: Sí, señor, ya está acá.
0: Claro que sí, fanático de Belgrano. Ayer lo había confirmado hablando con algunos colegas de Córdoba, la mamá del Cuti, ya está en la Argentina, fanático del Pirata, arribó a Córdoba este lunes para terminar su recuperación y obviamente dará presente en el Mario Kempes. Vamos a escuchar a Lucas Elarrayán, figura de Belgrano, figura del fútbol argentino, analizó el presente del equipo de Ricardo Zielinski y Elarrayán comienza a palpitar la final del domingo ante River.
4: Creo que, como siempre decimos, hay que jugar y meter y correr y jugar con el corazón, animarse también a jugar a la pelota, y creo que hoy en día en este último partido demostramos que estamos para todo. Nos hicimos fuerte en todos los aspectos y creo que eso es lo que me pone orgulloso de este equipo. Así que nada, felicitarlo a todos mis compañeros por todo lo que hemos logrado hasta ahora. Y bueno, obviamente que ahora se viene un partido importantísimo que lo vamos a jugar como lo venimos haciendo. Y ojalá que sea para nosotros, porque este grupo lo merece.
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0: Que anticipó doble amarilla en las primeras horas de este día, que Yael Falcón Pérez y Leandro Reid-Hilfer son los grandes candidatos a dirigir la final del torneo Apertura. En las próximas horas se dará a conocer el árbitro de la final. Y además del árbitro clave, ¿quién estará en el VAR? El duelo entre River y Belgrano va a definir al primer campeón del año en el fútbol argentino. Recordamos que tenemos un campeón, que es Lanús, que se consagró en el ámbito internacional en este 2026, hablando de la Recopa frente a Flamengo y en Brasil. Bueno, los candidatos, Falcón Pérez y Leandro Reid-Hilfer. Veremos el popular Beligoy por quién se termina inclinando. Con respecto a River, Matías Viña, y es la mala noticia para el millonario, sumada a las 3 de ayer, ¿no? Matías Viña sufrió un desgarro en el aductor derecho, tendrá para entre 14 y 21 días de recuperación el lateral uruguayo. Montiel, desgarrado, 21 días, obviamente se pierde la final. lo mismo que Aníbal Moreno, esguince de rodillo.

0: un mes afuera, y Sebastián Driussi, viendo la imagen de la lesión el sábado por la noche, realmente es positivo. No, pero además es positivo,
1: sí, sí,
0: que el diagnóstico diga esguince de rodilla y que va a estar un mes, porque las primeras estimaciones hablaban de algo más serio, y cuando hablamos de algo más serio en la rodilla, una rotura de ligamentos, cosa que por suerte no se ha confirmado. Bueno, vamos a escuchar para cerrar este tramo. Obviamente el próximo viernes, Orieta, vamos a tener, como habitualmente hacemos, el viernes estamos a la medianoche, de 0 a 1, horario especial, porque vendremos después de Copa Argentina y de Doble Amarilla. Pero como hacemos en la previa de cada gran partido, todas las voces, todos los datos, todo lo que tenés que saber de una gran final, lo vamos a tener en nuestro envío. Que usted sabe, Leo,
1: sí,
0: a partir del último viernes, aquellos que no nos puedan escuchar a través del 103.1, porque por ahí se quedaron dormidos, por ahí tenían que hacer otra cuestión, pueden escuchar completo nuestro programa en YouTube. Va a estar colgado, ya está el programa del viernes, va a estar colgado el programa completo de hoy, cerca de la 1:15, 1:30 de la madrugada, en mi canal de YouTube, en @mavegol, o buscan Silvio Maverino, ahí va a estar completo, como siempre, desde el último viernes, y lo haremos siempre, nuestro programa de Disport Show a través de YouTube.
1: Me gusta, bueno, me gusta esta nueva etapa de YouTuber.
0: Bueno, dele me gusta, mi querido Leo. Estamos en YouTube desde 2016,
1: sí,
0: con
1: señor,
0: nuestro canal. Pero usted sabe que pasaron cosas, ¿no? Y ahora estamos retomando. Bueno, decía, vamos a escuchar a Nico Díez, porque fue muy criticado y muchos recordaron lo que dijo Nico Díez cuando quedó eliminado el año pasado, por ejemplo, en los penales frente a San Lorenzo, en aquella apertura, cuando el técnico del Casla era Miguel Russo. Bueno, lo que le cuestionan a Nico Díez es que siempre tiene una excusa. A ver si coinciden, escúchalo.
2: ¿Qué pensaste del banco?
3: No voy a analizar mucho el partido porque en realidad si pone defensores y no gana, vas a decir que me metí atrás, si pongo delantero así si gana, o sea, estamos siempre la misma, muchachos. Miren el partido bien y fíjense quién fue el protagonista del partido, quién mereció ganar. Me parece que analizar este partido es medio, o sea, es simple, no hay tanta vuelta. Cuando no agarré la pelota, puse un volante más de contención, faltando 5 minutos puse un central que lo puse los otros 2 partidos. O sea, si querés buscar la mala, no hay ningún tipo de problema.
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0: Bueno, 23-25 nos metemos en la semana de Copa Libertadores y de Copa Sudamericana. Mañana es una final anticipada para el equipo Xeneize, porque Boca mañana martes no puede clasificarse y tampoco puede quedar eliminado. Pero si se dan resultados que necesite Boca el próximo jueves, ganando frente a Cruzeiro, si gana Católica, se clasifica. Pero perdiendo mañana frente a Cruzeiro, si el jueves gana Católica, Boca queda eliminado. Por lo tanto, es una final. Boca tendrá 2 finales en Conmebol Libertadores. Fecha 5 de local este martes y la otra semana cuando vuelva a jugar de local frente a Universidad Católica. Se juega todo en los últimos 2 encuentros el equipo del Sifón. Hoy salió la lista de convocados. Edinson Cavani no aparece en la nómina, tampoco el chileno Palacios. Obviamente quedó afuera Adán Barreiro por la lesión. Con lo justo podría llegar con Tofafi a la última jornada de la fase de grupos. Y tampoco está Ascacíbar, suspendido. El probable de Boca con Bray. Braida, que reemplazaría a Marcelo Weigan en el lateral por derecha, Dilolo, Costa y Blanco, Belmonte, Paredes, Delgado, Aranda, Merentiel y Milton Jiménez, el probable de Boca para jugar frente a Cruzeiro. Mañana gran transmisión de Dispo Radio, relato, comentario y contanos cómo llega Cruzeiro al partido de este martes, Leo.
1: Cruzeiro que viene de empatar 1-1 contra Palmeiras el fin de semana y mañana va a estar enfrentando a Boca en la Bombonera con los relatos de Hernán Ferrer y los comentarios de Ariel Senosiaín. El árbitro de ese encuentro, Mabe, Jesús Valenzuela, y en el bar va a estar Ángel Arteaga, ambos venezolanos.
0: Bueno, mañana tenemos Central Universidad Central, 7 de la tarde en Arroyito.
1: También, así es, será en Arroyito con la conexión, que estará a cargo de Jonathan Gramulia. Universidad Central que viene a empatar 0-0 entre La Guaira, que será el rival de Independiente Rivadavia de Mendoza. El árbitro de mañana va a ser Flavio Souza y en el bar estará Daniel Nombre, ambos brasileños.
0: Perfecto. Con respecto al grupo de Boca, grupo D, Católica, Cruzeiro 7, Boca 6, Barcelona 3, todo por resolverse. Con respecto al grupo de Rosario Central, el grupo H, El Canalla es líder, va por la clasificación mañana frente a Universidad Central, tiene 10, Independiente del Valle tiene 7, el equipo venezolano 6, Libertad de Paraguay cierra sin unidades. Y otro que busca cerrar su clasificación octavos en el día de mañana es Platense. Leo juega de visitante en Colombia.
1: Y será conexión, Mave, de Disport Radio a través de Pablo Sager. La conexión allí en Colombia, la visita de Platense 21-30. Santa Fe, Independiente Santa Fe, que viene a empatar 1-1 ante Junior. Y el encuentro de mañana lo va a arbitrar Cristian Garay. Y en el bar estará Rodrigo Carvajal, ambos chilenos.
0: Necesita un punto Platense para sellar su clasificación. Corinthians es líder con 10. Platense está con 7. Independiente Santa Fe, el rival de Platense mañana, tiene 2. Peñarol, el equipo uruguayo, también suma 2. Recordamos que los dos primeros de Conmebol Libertadores avanzan a los octavos de final y el tercero de cada grupo va a jugar la Conmebol Sudamericana, instancia de 16avos de final, con alguno de los segundos de la fase de grupos. Esto el martes. El miércoles en Conmebol Libertadores tenemos el partido de Estudiantes. Ya viajó hoy el equipo del Cacique Medina en el Maracaná frente a Flamengo 21-30. Atención que habló en conferencia de prensa el técnico uruguayo previo al viaje para jugar por la fecha 5 de la Libertadores y pidió a la Conmebol que Estudiantes tiene que salir al Maracaná con la sanción confirmada a Independiente Medellín. Recordamos que este partido del miércoles es 21-30, donde puede sellar su pase a los octavos de final, pero para eso necesita el conjunto Pincharrata que se resuelva el fallo del partido entre Independiente Medellín y Flamengo, que fue cancelado a pocos minutos de haber arrancado por los incidentes provocados por los hinchas de Independiente Medellín. Si le dan por perdido, como le pasó en su momento a Colo-Colo, a Independiente Medellín, esto lo ayudaría a Estudiantes de La Plata. Por eso, este pedido que hoy en conferencia de prensa hizo el Cacique, escúchalo.
4: Buen mediodía, Cristian Chile, estamos en vivo para el canal de Atentos Pinchas. Te pregunto cuándo juega en tu cabeza, todavía no sabes la resolución de lo que pueda ocurrir en el partido entre Medellín y Flamengo, y si independientemente de eso, tu idea es tratar de usar la clasificación en el Maracaná el próximo miércoles. Gracias.
5: Bueno, para nosotros es importante saberlo, porque obviamente es un partido que se tendría que haber jugado. Se tendría que haber jugado, en tiempo y forma. Entonces la resolución tiene que salir supuestamente antes de ese partido, no después. Para darle seriedad a la competición y también para establecer ciertos puntos que hay que respetar. Entonces, nosotros tenemos que ir a jugar el partido contra Flamengo ya sabiendo qué iba a pasar. Y así mismo los otros dos rivales. ¿Por qué? Porque este partido, cuando nosotros nos tocó cupo, a ellos les tocó jugar también con seguidilla el partido, y ahora no puede apresarse más de la cuenta. Tiene que resolver en estos días. Eso es lo que esperamos todos, por lo menos desde nuestro cuadro. Y después, sí, obviamente queremos ir a ganar el partido, a tratar de confirmar un muy buen resultado que nos acerca a la clasificación. De eso vamos a ir a buscar. Así que estamos muy ilusionados por hacer un gran partido. Tuvimos tiempo como para desglosar al rival y bueno, ver ya con el partido que jugamos anteriormente, sacar nuestras propias conclusiones, ver los partidos que jugaron post-Estudiantes que hicieron.
0: Bueno, creo que es totalmente lógico lo que pide el Cacique Medina, pero me parece que los tiempos deportivos que está reclamando el técnico de Estudiantes no son los tiempos que se toma la Conmebol para fallar en este tipo de cuestiones. Veremos si Estudiantes sale a jugar el miércoles frente a Flamengo en el Maracaná ya con el fallo de ese partido. Miércoles 21-30, ¿qué hay que saber de ese encuentro y cómo llega Flamengo, Leo?
1: Lo va a estar la conexión de Jonathan Gramuglia. Flamengo que viene de empatar 1-1 ante Atlético Paranaense por el Brasileirao. El arbitraje de ese encuentro va a ser totalmente uruguayo. El árbitro principal será Esteban Ostojic, mientras que en el VAR estará Leodán González.
0: Bueno, este partido es válido por el grupo A. Flamengo tiene 7, Estudiantes tiene 6, Independiente Medellín tiene 4, Cusco tiene 1 unidad. Obviamente Flamengo e Independiente Medellín están con 3 partidos jugados porque por ahora no se computa el encuentro suspendido, apenas se jugaron minutos y estaban 0-0. Con respecto al partido de mañana de Central y Universidad Central de Venezuela en Arroyito, recién compartió Fideo Di María que va a tener nuevo look. Se ha cortado el pelo el Fideo para el encuentro de mañana, donde el conjunto de Almirón buscará recuperarse del golpe de la derrota frente a River y sellar su clasificación a la próxima ronda de la Conmebol Libertadores. Hablamos de fase de octavos de final. Volviendo al miércoles, juega Lanús. Hoy el Granate viajó a Ecuador para jugar frente a Liga de Quito. Leo,
1: 21:30, así es, en su visita a Quito. La conexión estará a cargo de Ezequiel Huefner. Una Liga de Quito que viene a ganarle 2-1 a Técnico Universitario por el campeonato ecuatoriano. El partido va a ser arbitrado por Andrés Rojas, mientras que en el VAR estará Mauricio Pérez, los dos de nacionalidad colombiana.
0: Bueno, es un partido clave para Lanús. No puede perder. Para no complicarse, el equipo de Pellegrino, Mirasol tiene 9, Lanús y Liga de Quito están con 6, esto en el grupo G, Always Ready está con 3 unidades. El plantel va a ajustar los últimos detalles en la práctica de este martes para intentar asegurar al menos una unidad que le permita depender de sí mismo en la última fecha de esta fase de grupos. Con respecto a Estudiantes, más allá de lo que es estrictamente el partido frente a Flamengo del próximo miércoles en el Maracaná, hoy la AFA dio por finalizado el expediente disciplinario contra Juan Sebastián Verón y el Pincha por el episodio del pasillo de espaldas. Recordarán aquel encuentro frente a Rosario Central. La decisión llegó luego de la apelación presentada ante el TAS, que terminó con la suspensión levantada. Bueno, cerrando la semana de Conmebol Libertadores, el jueves se presenta Independiente Rivadavia, el primer clasificado a octavos de final, lamentablemente para el equipo de Berti. Se despidió rápidamente del torneo Apertura, pero tiene todos los cañones apuntados a terminar como el mejor primero. La fase de grupos va a estar jugando en Venezuela, Leo.
1: Así es, va a visitar a La Guaira, que como bien mencionamos recién, empató 0-0 contra Universidad Central por el torneo venezolano. Independiente de Rivadavia en esta visita, que va a tener el arbitraje del paraguayo Mario Díaz de Vivar, y en el VAR estará el uruguayo Antonio García.
0: Bueno, mañana en Conmebol Sudamericana tenemos 3 representantes argentinos, los 3 van a jugar como visitante. Arrancamos por el doble turno. Riestra y Barracas juegan a la misma hora, uno en Montevideo y otro en Chile, Leo.
1: Ambos a las 19 horas, así es. Riestra, que va a viajar a Montevideo para enfrentar a Montevideo City Torque, con la conexión a cargo de Ezequiel Huefner. El arbitraje de ese encuentro será de Augusto Aragón y Franklin Congo, ambos ecuatorianos. Uno de City Torque, que viene de caer 2-1 ante Nacional, mientras que Barracas Central va a viajar a Chile para visitar a Audax Italiano, que viene de caer 3-0 ante Coquimbo Unido por el torneo chileno. El árbitro de ese encuentro será el boliviano Jerry Vargas, y en el VAR estará Jorge Justiniano.
0: Bueno, ambos equipos necesitan ganar, más allá de que el partido se juegue como visitante. En el grupo F, Riestra está tercero, City Torque 9, Gremio 7, Riestra 4, Palestino 2. En el grupo G, Barracas está último, lidera Vasco con 7, misma cantidad de puntos Olimpia, el equipo paraguayo. Audax Italiano está tercero con 4 y Barracas está último con 3 unidades hasta el momento, el equipo de Rubén Darío Insúa. El otro equipo argentino que va a jugar mañana en Conmebol Sudamericana es Tigre. Atento Carlos de Victoria, que tiene que viajar a Colombia, ya lo ha hecho. De hecho, el equipo de Diego Adabove, Leo.
1: Así es, tiene que ir a Cali para enfrentar a América, justamente América de Cali, el equipo colombiano que va a jugar a las 23 horas de nuestro país. El Tigre de Adabove. Estaremos allí en la conexión, más haciéndola
0: un
1: la conexión.
0: Orienta, ¿no? Sí, minuto, señor. Minuto. Perfecto.
1: Un tal de Orienta con junto doble amarilla, ¿no? Que estarán con todo el postpartido de Boca. Tigre, como bien decíamos, que juega con América de Cali, que el último encuentro fue el 12 de mayo. Quedó eliminado de los cuartos de final de los playoffs del torneo colombiano, así que hace un par de fechas que no juega el conjunto de América de Cali. El arbitraje de ese encuentro va a ser el de Bruno Arleu, el brasileño, mientras que en el VAR estará Rodolfo Toschi.
0: Bueno, este grupo A tiene a Macará con 8, América de Cali 7, Tigre tercero con 5, Alianza Atlético una unidad. Sería clave para Tigre ganar mañana en Cali frente a América en condición de visitante. Metiéndonos en el miércoles va a estar jugando San Lorenzo frente a Santos. Ya nos vamos a meter en la noticia internacional de la jornada, que es la lista. Un poquito larga, ¿no? La previa.
1: Uf, mucho show.
0: Sí, mucho show. Me enteré que algún medio colega se choreó una cortina, ¿no? No sé si se dio cuenta cuando empezaron a cantar. Le mandamos un abrazo a mi amigo Santi Canteni, se nos está escuchando, este gran amigo. pero no tenía esa versión original de un tema brasileño. Mira vos.
1: La pidió prestada un ratito.
0: Sí. Gustavo Álvarez, el técnico de San Lorenzo, no podemos pelearnos con más nadie, Orieta. Estamos sold out. Gustavo Álvarez, decía el técnico del Ciclón, mantiene dudas para visitar al Santos, aunque es casi seguro que Alexis Cuello va a ingresar por Matías Reali tras la suspensión de este último. La incertidumbre principal se encuentra en el acompañante de Insaurralde, puesto que se disputan Juan Cruz Ratalino y Facundo Gulli, los dos juveniles. Asimismo, se espera por la recuperación total de Tripiquio y de Orlando Gil, quienes llegaban con lo justo desde lo físico, pero entendemos van a ser titulares. Otra novedad positiva en el equipo de Boedo es la vuelta de Luciano Vietto tras su lesión. Integrando la lista de convocados, el técnico terminará de definir el equipo titular una vez que la delegación se encuentre instalada en Brasil. Decía en un ratito, nos metemos con la convocatoria de Neymar, pero el rival de San Lorenzo es Santos, y sobre Neymar habló Cuca en la previa, dijo que recibió un golpe, que no es una dolencia muscular, pero que es probable que esté afuera por 4 o 5 días. Veremos si juega o no juega Neymar en Santos frente a San Lorenzo próximo miércoles, Leo.
1: Así es, el próximo miércoles a las 19 horas será el encuentro en la casa de Santos. Un Santos que no viene bien por el Brasileirao, cayó 3-0 el fin de semana contra Coritiba. Está con los mismos puntos que Corinthians, que está en zona de descenso. Por diferencia de goles, se está salvando el equipo de Neymar. Y el partido lo va a relatar Gustavo Kuffner, lo va a comentar Pablo Lamédica. El arbitraje de ese encuentro va a estar a cargo de Alexis Herrera y en el bar estará Juan Soto, ambos venezolanos.
0: Bueno, cerrando el miércoles, juega River de local frente a Bragantino, 21:30, gran transmisión de la radio, Leo.
1: 21:30 en el Monumental con los relatos de Hernán Feller, los comentarios de Leandro Buonsante, un Bragantino que viene de ganarle 2-0 a Vitória por el Brasileirão. El árbitro será Gustavo Tejera, mientras que en el VAR, Cristian Ferreira estará a cargo del VAR, ambos uruguayos.
0: Bueno, veremos qué equipo confirma finalmente el técnico Chacho Coudet. Yo creo que si Buonsante está para jugar, por ahí lo pone un rato de 9, ¿no?
1: Creo que tiene chances.
0: Con tantas lesiones y con la prioridad que es para River, porque está bien ubicado en la tabla de posiciones de la Sudamericana, la prioridad es obviamente la final del próximo domingo. River tiene 10, Carabobo y Bragantino están con 6, Blooming tiene una unidad. River se puede dar el lujo de perder frente a Bragantino, y ganándole a Blooming en la última fecha también de local se clasifica como líder. Así que River está cómodo y por eso va a poner un equipo, entendemos, alternativo el Chacho para el miércoles, ya con otra baja confirmada que contábamos, que es la de Matías Viña. Hablando de River, vamos a escuchar lo que dijo hoy el Toto Berizzo en cómo te va con Marcelo Benedetto. Obviamente que lo conoce y mucho al Chacho Coudet. A ver qué dijo Berizzo sobre el entrenador millonario.
6: Sí, Chacho es una persona, sí, muy optimista, siempre ve el lado bueno de las cosas, tiene mucha confianza en él cuando jugaba, y ahora cuando entrena se nota que lo que busca es lo que cree, y está dispuesto a darlo todo, es muy emocional. Ojalá mantengan este nivel con las aristas que recién hablábamos. También hay muchos futbolistas jóvenes en River que reemplaza a futbolistas más veteranos, pero que han dado la altura en partidos como el del otro día. Tal vez también porque hereda un equipo que no conformó y está inclusive descubriendo quién es quién en su plantilla. Y lo hace en plena competencia, porque si tendrías tiempo inclusive podrías descubrir mejor quién es quién y quién es mejor a otro. Entonces él tiene que aprender en competencia y creo que ha provocado un cambio de estado, un cambio energético en el equipo, notorio, y cuando pueda conformar y fichar la gente que él desea, seguramente encontrará esa línea de juego que se hará estable.
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0: Hablando de San Lorenzo, me quedaba repasar la tabla del grupo D, que lo tiene precisamente el equipo de Gustavo Álvarez como líder con 6, por eso es clave al menos no perder frente a Santos en su visita a Brasil del próximo miércoles. 6 para el Ciclón, 5 para Deportivo Cuenca, 4 para Recoleta, 3 unidades para Santos. Bueno, cerrando la actividad de los argentinos en la Conmebol Sudamericana, nos queda para el jueves como local la presentación de Racing frente a Caracas. También transmisión de Dispor Radio, Leo.
1: Así será, con los relatos de Juan Furlanich, el comentario de Leandro Bonsante, un Caracas que viene de jugar contra Independiente Petrolero. Su último partido ya no tiene participación por el torneo venezolano. El arbitraje de ese encuentro estará a cargo de John Ospina, colombiano, y en el VAR estará el ecuatoriano Franklin Congo.
0: Bueno, tiene que ganar Racing para no quedar eliminado. Suena curioso, pero es real. 4 fechas disputadas en este grupo E: Botafogo 10, Caracas, rival de Racing 8, Racing 4, Independiente Petrolero 0. Por lo tanto, si no gana Racing frente al equipo venezolano, va a quedar eliminado. Ante Caracas será el segundo de los 3 partidos de Racing sin público por la multa que le aplicó la Conmebol de la Libertadores pasada. Con respecto al equipo, Baltasar Rodríguez seguirá a disposición de Gustavo Costas, recuperado de una sobrecarga muscular. El volante ayer volvió a trabajar con normalidad por primera vez desde su molestia y ahí estará en condición de jugar el jueves ante Caracas de Venezuela por la 5ª fecha del Grupo E. El oriundo de Montehermoso tuvo el dolor durante el último encuentro contra Central y debió salir a los 13 minutos del complemento, reemplazado por Adrián Fernández. El sábado y el domingo se había entrenado de manera diferenciada hasta que en el último ensayo pudo moverse a la par del grupo. El otro que terminó averiado es Santiago Solari, pero continúa con su talón izquierdo maltrecho y no llegaría al duelo del próximo jueves. Ezequiel Canavo también se perdería este cruce porque aún no se repuso, como hace un ratito un enojado Hacha Ludueña contaba, que Ezequiel Canavo no se repuso de un desgarro en el recto anterior de la pierna derecha. Hablando del Hacha Ludueña, Leo,
1: sí.
0: Bombazo contó hoy el querido Hachita. ¿Usted sabe cómo se llama Hacha Ludueña?
1: Ariel.
0: Ariel, correcto. Sí, señor. Porque tanto Hacha, para que los padres le pusieron un nombre, ¿no? Bueno, Ariel Ludueña, el Hachita, contó en Cómo Te Va que le va a ofrecer Racing un nuevo contrato a Marcos Rojo. Parecía que Rojo no jugaba más en Racing.
1: Parecía que era lo último, ¿no?
0: Que era lo último, no solamente que sigue jugando, sino que además, por lo que cuenta Hachita Ludueña, le va a ofrecer la Academia un nuevo contrato. Racing quiere contar con el central por al menos un año más. Bueno, contame nuevamente, Leo, ¿cómo llega Caracas para el partido del jueves?
1: Caracas, que viene de jugar contra Independiente Petrolero. El 5 de mayo fue el último partido justamente por este grupo de Copa Sudamericana y le ganó 3-2 al conjunto boliviano.
0: Bueno, con respecto a Racing y más allá de lo que es puntualmente el partido de Conmebol Sudamericana, se conoció en las últimas horas que la Academia echó a un técnico de inferiores por un repudiable posteo contra los árbitros. Estamos hablando de Gonzalo García, el exjugador de la Academia y miembro actual del cuerpo técnico de la 6ª división del Racing Club de Avellaneda. El detonante fue una historia de Instagram en la que compartió una imagen con un mensaje que fue considerado un exceso por la dirigencia y la decisión fue inmediata. Posteó Gonzalo García, técnico hasta ayer de la 6ª de Racing: cuando matemos a un árbitro, van a dejar de robarnos. Claro, se dio cuenta del disparate que había posteado, rápidamente eliminó la historia, pero poco después de publicarla ya era viral. Hoy hizo su descargo, todos podemos equivocarnos. Claro, acá el que peor la va a pasar es Gonzalo García, que por lo pronto se ha quedado sin trabajo, ¿no?
1: Claro.
0: Pero tiene derecho a hacer su descargo y a ser perdonado. Veremos si, y ojalá pase, consigue rápidamente volver al ruedo como entrenador. Gonzalo García expresó: a veces uno habla desde la emoción y no mide del todo el impacto que pueden tener sus palabras. Ex colaborador de 6ª división en Racing, cesado tras fuertes críticas en el arbitraje. 23:46, antes de cerrar este tramo con las noticias de la Copa del Mundo, Leo, actualizame los dos finales de hoy en la Primera Nacional.
1: El empate 0-0 entre Defensores de Belgrano y Chaco Forever, que terminó en la salida de Fabián Nardoza del Dragón, y la victoria 1-0 de All Boys ante Deportivo Morón, gol de Santiago Apa para el Albo.
0: Bueno, Claudio Chiqui Tapia, hablando del Mundial, fue autorizado por la justicia para viajar al exterior de cara a la siguiente competencia, o a las, porque son dos, siguientes competencias internacionales en las que tiene previsto estar el presidente de la AFA. Fue autorizado para estar en la final de la UEFA Champions League en Budapest y también la justicia hoy autorizó a Chiqui Tapia a estar presente en la Copa del Mundo de la FIFA en Estados Unidos, México y Canadá. Hoy estamos a 24 días del Mundial. Según lo indicado por el juez Diego Amarante, no existen elementos objetivos que impidan la salida del territorio nacional en las concretas condiciones informadas por el encartado, sujeto a las restricciones y cauciones que por el presente se impondrán. Insistimos, noticia de hoy, autorizado por la justicia, Chiqui Tapia a estar presente en la final de la Champions y también en la Copa del Mundo de la FIFA. Hablando del Mundial, a 24 días dio la lista Carleto Ancelotti con Neymar, es la noticia del día, Leo.
1: Sí, señor, Neymar Jr. que va a estar en su cuarta Copa del Mundo, lo anunció Carleto Ancelotti, que finalmente va a contar con Neymar en la próxima Copa del Mundo, que va a debutar ante Marruecos. Hay que decir que una de las bajas de peso que llamó la atención de varios es la de Joao Pedro, ¿no? La semana pasada decíamos que era del interés de Barcelona para contar él en la próxima temporada, pero finalmente es baja.
0: Anticipo de los colegas brasileños,
1: sí, señor,
0: que habían dicho, ¿es Joao Pedro o Neymar? No hay lugar para los dos.
1: No le erraron.
0: Si va Neymar, se queda fuera Joao Pedro. Bueno, creo que la lista que había trascendido extraoficialmente de medios brasileños tuvo un porcentaje de acierto altísimo. Creo que erraron 2 de 26, pero en esta la pegaron un pleno, porque toda la prensa de Brasil decía Neymar va a estar, y Neymar está, Leo.
1: Está Neymar, así es, y no está Joao Pedro, así que va a jugar su cuarta Copa del Mundo, Neymar.
0: Bueno, hace un ratito hizo un posteo Joao Pedro en Instagram. Intenté dar lo mejor de mí en todo momento. Qué buena música nos pone el querido J. Castro. Desafortunadamente no fue posible cumplir este sueño de representar a mi país en una Copa del Mundo. Me mantengo tranquilo y concentrado como siempre intento estarlo. Las alegrías y las frustraciones forman parte del fútbol. A partir de ahora les deseo buena suerte a todos los que están allí, los convocados, y seré un aficionado más animándoles a traer a casa el sexto título de la Copa del Mundo. Esto posteó en Instagram.
1: Similar a Roger Martínez,
0: Joao Pedro,
1: ¿no?
0: Todo lo contrario, ¿no? Acá dijo Joao Pedro que va a ser un hincha más, mientras que Roger Martínez, entre otras cosas, le dijo que era un burro, ¿no? Palabras más, palabras menos, a el técnico de Colombia, el técnico argentino, que ahora se me fue el nombre, de
1: Néstor
0: Madrid,
1: Lorenzo.
0: Increíble. Néstor Lorenzo, claro, el popular Néstor Lorenzo. Usted sabe que estoy viejo, Orieta. Mi madre se enoja cuando digo esto, 45 años, me olvido las cosas. Se me borró completamente el nombre de Néstor Lorenzo. Y mirá
1: suele
0: que
1: pasar,
0: se...
1: suele pasar. A veces hay muchas cosas en la cabeza.
0: Sí, sobre todo a esta edad.
7: Más viejo que...
0: Sí, más viejo que el profe Pellegrini, imagínate. Bueno, vamos a escuchar cómo Carleto Ancelotti, en una extensa conferencia, se hizo viral la foto que le sacaron a Carleto dándole un pico a su mujer, ¿no? Bueno, creo que es la mujer, no quiero meter la pata. Bueno,
1: por las dudas no andemos ahí.
0: Ancelotti anunció que Neymar era convocado y después explicó los motivos de la convocatoria. Escuchen.
8: Neymar Junior Santos.
9: Seguimos. Seguimos. Seguimos.
8: Lo que la evaluación de todo el año ha sido solo la parte física, hemos siempre hablado de eso, era solo para animar, solo un tema físico. Los últimos juegos jugó con continuidad, puede ser que él tenga posibilidad de mejorar su condición física en este periodo hasta el primer juego de la Copa, él tiene esa oportunidad, pero pensamos que aparte de eso, la experiencia, este tipo de competición, el cariño que tiene un grupo, puede crear también un ambiente mejor en un grupo, ayudar o equipo a sacarlo mejor.
0: Bueno, en sus 3 mundiales, Neymar acumula 13 partidos, 8 goles, 3 asistencias, 11 participaciones directas en goles. Su impacto en el juego se refleja en su promedio de una participación de gol cada 108 minutos. Generó 7 grandes ocasiones, entregó 42 pases decisivos, completó 35 regates exitosos, ganó 118 duelos, siendo el blanco constante de los rivales. Le han cometido en estos partidos que ha jugado 13 en las Copas del Mundo, 60 faltas a Neymar. Bueno, veremos qué Neymar va. En Brasil, los que son más objetivos, porque después están los hinchas que no razonan, porque son pasionales y precisamente son hinchas, y querían que esté a toda costa Neymar, pero aquellos que son más críticos consideran que no está en nivel Neymar para integrar una lista de Brasil en la Copa del Mundo. Veremos si tendrá posibilidades de sumar minutos y en carácter de qué, de titular, de suplente, para dar una mano, bueno, para sumar en el vestuario. El que apareció y sorprendió a algunos fue Ryan, el delantero del Bournemouth.
1: Sí, señor.
0: Surgido del Vasco da Gama, ¿no? Convocado por Ancelotti para el
1: 19
0: mundial.
1: Años. Llegó en este mercado de pases justamente al Bournemouth y le está yendo muy bien. 5 goles en 10 partidos tiene Mabe.
0: El compañero de Senesi.
1: Claro.
0: Bueno, Senesi estará diciendo, tirame buena vibra, ¿no? Ya estás vos, ahora me toca a mí. Otro de los que se expresó hablando de Brasil en redes sociales fue Vinicius Junior. Ese chico, publicó el jugador del Real Madrid, que solía jugar descalzo en Sao Gonzalo, ha vuelto. La Copa del Mundo es el pico de la carrera de cualquier jugador y voy a mi segundo mundial. El sueño está vivo, la publicación de Vinicius. Recordamos que la última imagen de Neymar en la Copa del Mundo es aquel partido frente a Croacia.
1: Cuartos de final.
0: Cuartos de final, claro.
1: Mete un golazo y queda fuera, increíblemente.
0: Claro, en el alargue hace un golazo Neymar, después lo empata sobre la hora. Minuto 117, lo empata Croacia y después por penales Croacia se clasifica a la semifinal. Minutos antes de que Argentina no juegue su partido de cuartos de final, podían enfrentarse Argentina y Brasil, pero Argentina pasó y Brasil quedó eliminado. Hablando de la Argentina y del Mundial, Leo, a 24 días, ¿qué está pasando con Nico Paz? ¿Qué hay preocupación?
1: Bueno, hay preocupación con Nico Paz, que no jugó ayer en lo que fue la victoria del Como ante el Parma 1-0. Nico Paz que tuvo un golpe en la rodilla la fecha pasada contra el Hellas Verona. Y hay preocupación, ¿no? Porque el Como quiere que esté en la última fecha frente al Cremonese, porque se juega un lugar por la próxima Champions, para la próxima temporada. El problema es que Nico Paz tiene que cuidarse, ¿no? Porque están diciendo que el problema en la rodilla, si sigue teniendo actividad, puede agravarse. Así que están atentos. Dicen que van a mandar un médico justamente del cuerpo técnico de la selección argentina para que vea cómo está la situación de el mediocampista que va a tener su futuro en Real Madrid.
0: Salvando las distancias, porque esto es la rodilla y lo de el huevo Acuña es muscular. También la recomendación que le hacen al huevo Acuña es que no arriesgue.
1: Claro.
0: Pero claro, el huevo Acuña quiere estar el próximo domingo en la final. Sobre todo ahora que se lesionó también Vinia, ¿no? Uno entiende, más allá de los problemas musculares, que el huevo Acuña va a arriesgar, aún sabiendo que falta tampoco para la Copa del Mundo. Se despidió el Colo Barco de Racing de Estrasburgo, uno que está en la lista de 55. Veremos cuándo da la lista definitiva a Scaloni, lo que anticipó Fernando Sis en la programación de Dispo Radio, que Scaloni quiere que terminen las ligas en Europa el fin de semana, así que es probable que el domingo a última hora o el lunes a la mañana podemos tener a los 26 jugadores que van a representar a la Argentina y que buscarán el bicampeonato. Uno de los que está en carrera es el Colo Barco, que va a cambiar de equipo.
1: Sí, señor. Ya se despidió de Racing de Estrasburgo después de un año. Había llegado en julio del 2025 desde el Brighton. Lo pagó 10 millones de euros el conjunto francés. 58 partidos, 3 goles y una asistencia. Se despidió, como bien decíamos, del conjunto francés. Y todo indicaría que va a continuar su carrera en el Chelsea. Hay que decir que el Chelsea y Racing de Estrasburgo pertenecen al mismo grupo empresario, así que está todo encaminado para que continúe en el Chelsea y sea compañero de Enzo Fernández.
0: Bueno, hablando del Racing de Estrasburgo, buen reconocimiento para Joaquín Panichelli este fin de semana, que ustedes saben se rompió los ligamentos, se pierde la chance de pelear por un lugar en la Copa del Mundo, pero de todas maneras fue elegido como el mejor jugador de la temporada en Estrasburgo y lo reconocieron en la previa del encuentro del fin de semana. Otro de los que se despidió el fin de semana fue Nicolás Otamendi, de Benfica. Deja el club para transformarse en agente libre después de 6 temporadas en las que honró nuestra camiseta y nuestro brazalete de capitán. Este es el mensaje que compartió Benfica en redes sociales, en línea con lo que se marca en la Argentina, que tiene todo prácticamente acordado con River. El prestigioso medio de Portugal, el diario A Bola, publicó que Otamendi va a jugar en River, así que aparentemente está todo dado para que vuelva al país y cumpla el sueño de jugar en el equipo del que es hincha, Nicolás Otamendi. Bueno, hoy se dieron a conocer, además de la de Brasil, varias listas para la Copa del Mundo. Una de ellas, Austria, Leo.
1: Rival de la Argentina, así es, en la fecha 2, el 22 de junio, Mabe, 14 horas en Arlington, horario de nuestro país. Una lista de Austria que tiene, por ejemplo, a varias figuras como Alaba, el hombre de Real Madrid, Kevin Danzo, jugador del Tottenham, compañero de Cuti Romero, Chuku Emeka, el hombre de Bayern, de Borussia Dortmund, mejor dicho, otro también de Borussia Dortmund, es Marcel Sabitzer, y además Laimer del Bayern Múnich, algunas de las figuras que va a tener Austria para enfrentar a la Argentina.
0: Bueno, también dio la prelista en el día de hoy la selección de Jordania. atento Scaloni, no es la definitiva, sino que es una prelista, son 30 futbolistas del rival más exótico que va a tener la albiceleste en fase de grupos. Para que vaya anotando, Leo,
1: sí.
0: Moussa Altamari es la gran figura, el atacante que se desempeña en el Stade Reims de Francia. 18 de los convocados de Jordania se desempeñan en la liga local. 2 juegan en África, 2 en Europa y 8 en otros países de Asia. El marroquí Jamal Selami es el entrenador de este país asiático. Con 2 títulos en su palmarés, va a dirigir por primera vez una Copa del Mundo. Jordania hoy dio la prelista, además de Austria, que dio la lista definitiva, de Brasil, que también dio la lista definitiva. Hoy se conocieron las listas definitivas de Croacia, Cabo Verde, Congo y de Curazao. Muy curioso lo de Curazao, porque lo hicieron con un cantante local que fue mencionando en una canción a los 26 convocados por el entrenador de Curazao, que dicho sea de paso, se va a convertir en el técnico más longevo en la historia de las Copas del Mundo.
1: No hubo mucho ingenio, ¿no?, para presentar las listas en este Mundial, sí, por ahora.
0: Veremos con qué nos sorprende la selección argentina, ¿no?
1: Y vamos a ver, la última vez tampoco hubo mucho ingenio, creo que fue un escalón y presentando en el video solamente.
0: Bueno, un abrazo grande al querido Novelo, ¿no? El jefe de prensa, Leo Orieta.
1: Destacó,
0: sí.
1: fue algo muy simple. Recuerdo el último Mundial, todas las selecciones hacían algún video quizás mucho más producido y la Argentina fue un escalón y una pizarra y nombrando a los jugadores solamente.
0: Bueno, tiene un par de horas para esmerarse, dice usted, la gente de prensa de la AFA, que hace muy buenos spots, pero coincido, no fue muy elaborado el...
1: A ver, lo importante igual es el mensaje tampoco, ¿no?
0: Bueno, claro que sí, quienes integran esa lista.
1: Claro.
0: ¿No? Bueno, decía, ¿qué pasa con Irán, Leo?
1: Bueno, Irán que ya está en Turquía para hacer una especie de pretemporada para lo que va a ser la Copa del Mundo. Tiene un amistoso contra Gambia el 29 de mayo, pero lo más importante, fueron a Turquía para terminar de completar los trámites para la visa, ¿no? Todavía estamos a 18 de mayo, cada vez menos, 24 días para que comience la Copa del Mundo y la selección de Irán todavía no tiene el visado para ingresar a los Estados Unidos y participar de la Copa del Mundo.
0: Bueno, con respecto a selecciones de Sudamérica, hoy se habló mucho de Sebastián Villa en Colombia, porque ustedes saben, el delantero independiente Rivadavia está en la prelista de la selección cafetera para el Mundial 2026. Equipo que dirige Néstor Lorenzo.
1: Leo, sí, señor.
0: Por si usted tiene alguna duda. Bueno, una de las voces más críticas de esta convocatoria a la prelista de Colombia fue la de la defensora del pueblo y constitucionalista colombiana Iris Marín Ortiz, quien rechazó públicamente la presencia de Villa en la convocatoria. La camiseta no puede ser un escudo contra la justicia, no es solamente una discusión deportiva. En una carta abierta enviada a la Federación de Colombia, Marín también recordó los antecedentes judiciales que rodean al futbolista y sostuvo: Villa fue condenado judicialmente por hechos de violencia basadas en género y enfrentó además una acusación por abuso sexual. Estos antecedentes no pueden reducirse a problemas personales ni separarse por completo de la responsabilidad pública que implica llevar la camiseta de Colombia en un mundial. La funcionaria además trazó un paralelismo con el caso de Hernán Darío Gómez, quien dejó la conducción de la selección de Colombia en 2011 tras protagonizar un episodio de violencia contra una mujer. En ese momento, el país entendió que la selección de fútbol no podía convivir simbólicamente con la violencia contra las mujeres, remarcó esta constitucionalista colombiana que está en desacuerdo con la convocatoria de Villa en la prelista. Veremos qué hace Néstor Lorenzo, si lo lleva o no a la Copa del Mundo. El que se va a perder la Copa del Mundo es un español, una dura baja para el equipo de De La Fuente.
1: Así es, Fermín López, que ayer estuvo en lo que fue la victoria 3-1 de Barcelona frente a Betis, salió en el entretiempo y hoy se conoció que tuvo una lesión en el quinto metatarsiano del pie. Va a ser operado mañana, una recuperación entre 6 y 10 semanas, así que es una baja para Luis De La Fuente y también una baja para él, ¿no?, que no va a poder estar en la Copa del Mundo.
0: ¿Y qué pasó con el mosquito, con Dembélé, que encendió las alarmas?
1: Dembélé, que salió ayer a los 27 minutos en la derrota del PSG frente al París FC 2-1 y se confirmó que tiene una distensión en la pantorrilla derecha, a 12 días de jugar la final de la Champions y a 29 días para el debut de Francia frente a Senegal. De todas formas, dijeron que no es para preocuparse y que llegaría de buena forma a la final de la Champions.
0: Bueno, el que apareció por el complejo celeste hoy en Montevideo, en Uruguay, para continuar con su recuperación de la fractura de clavícula derecha sufrida en Flamengo, es Georgian de Arrascaeta. Trabaja con la cabeza en el Mundial, le quedan pocos días, pero va a hacer lo posible para poder meterse en la lista definitiva de Marcelo Bielsa y poder representar a la selección uruguaya. Cerramos este primer tramo que ha tenido de todo, porque arrancamos con la previa de la final de la apertura del domingo, comenzando a palpitar el choque Belgrano-River. Tuvimos toda la semana de Copa Sudamericana y Libertadores de los equipos argentinos y todas las noticias de la Copa del Mundo. Después de la pausa y antes de las 0:30 vamos a escuchar a Zanetti, que hoy habló de todo en
1: con ¿puede el pasar? De,
0: claro que sí, puede pasar, con Gustavo Kufner. Además, vamos a tener...
7: Hola,
0: Gustavo, ¿cómo estás? Abrazo a Carlos. Vamos a tener también, Leo, la novela del Inter Miami.
1: Tremendo.
0: Ahora,
1: lo que pasó.
0: Nos enteramos que tiene barra brava el Inter Miami.
1: Increíble.
0: Cachito lo habían volado, ¿no?, al argentino, y lo vamos a escuchar también. Hay un bolonqui bárbaro. Aunque algunos medios dicen que está exagerado lo que ocurrió.
10: ¿Qué mirá, bobo?
0: Y también vamos a meternos en la Liga Nacional, porque ya tenemos equipos que se han clasificado hoy a las semifinales, pero eso será todo después de la pausa. Nos vamos a la pausa con el Toto Berizzo. Más de lo que dijo hoy en Cómo te va con Marcelo Benedetto. Toto Berizzo sobre una de las figuras del Mundial que se viene, Lionel Messi.
11: Lo he sufrido, lo he podido controlar. ¿Cómo lo defino? Como un futbolista extraordinario, de un nivel único. Capaz de hacer y de apilarse a 6 jugadores con una naturalidad que ya nos sorprende. Y cuando ya nos sorprende, corremos el riesgo de menospreciarlo.
1: Claro.
11: Pero jugar al nivel que ha jugado durante 20 años, ganar lo que ha ganado, pero fundamentalmente marcar una diferencia como esta, de eliminar a 6 rivales, yendo a 3/4 de velocidad, realmente es para sorprenderse. A mí me ha tocado jugar alguna vez contra Maradona y creo que los dos merecen no ponerlo en el uno y en el dos, acordarnos de lo que lo feliz que nos hicieron mirarlos y poder disfrutarlos. A uno ya no está, al otro valorarlo y disfrutar de sus últimas actuaciones, si así lo decide, pero sí seguir admirando todo lo que hace.
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14: 12 de la noche, 8 minutos. Atención que hay una noticia de último momento, Leo. Hablamos más temprano que Defensores de Belgrano informó que Fabián Nardoza dejó de ser el entrenador del plantel profesional.
15: Sí.
14: Ya contamos que Luis García se comunicó en nombre del cuerpo técnico con el presidente de Chicago, Rodolfo Block, le informó su renuncia indeclinable. Chicago también se quedó sin entrenador. Bueno, se acaba de confirmar que Juan Vita, el técnico de Güemes, acaba de presentar la renuncia luego de la derrota 4-1 ante Colegiales del sábado en Munro. 3 nuevos entrenadores que se fueron en esta jornada del fin de semana.
15: 22,
14: en apenas,
15: ¿no?
14: Claro, eran 21, ahora son 22 en apenas 14 jornadas disputadas, pero 13 partidos, porque hay una fecha que está pendiente, 13 partidos jugados, 22 entrenadores cesados o algunos que se fueron por decisión propia. La auténtica trituradora de entrenadores, la Primera Nacional hasta el momento. 09, ya se viene Dani Miche, tenemos más del fútbol internacional con Leo Orieta, pero quiero escuchar lo más destacado del Pupi Zanetti. Hoy en Puede Pasar con Gustavo Kufner. Habló el Pupi Zanetti sobre la Copa del Mundo que se viene. A ver qué dijo.
16: Pupi, ¿cómo vivís en lo personal la cercanía de un Mundial? ¿Cómo estás viviendo estos días también?
17: Y con mucha expectativa. La verdad que cuando se está cerca de empezar una nueva Copa del Mundo, con la expectativa de que Argentina le vaya bien, que pueda ser... candidata, siempre es difícil repetirse, pero pienso que tenemos un grupo de jugadores como para poder ilusionarnos con un gran cuerpo técnico y la verdad que la ilusión siempre está.
14: La ilusión siempre está, claro que sí, para la Argentina que buscará el histórico bicampeonato. El Pupi Zanetti también habló de Lautaro, Lautaro Martínez.
17: Y yo creo que Lauti hoy es un jugador completo, como bien decías vos, es un líder, es el capitán, es el que todos sus compañeros se identifican y para nosotros es muy importante tener un jugador de estas características dentro y fuera de la cancha.
14: Bueno, hablando de Lautaro, le dio una nota a la Gaceta de lo Sport. Seguramente me gustaría cerrar mi carrera en Inter. Hoy me resulta difícil imaginarme en otro lugar. Veremos si se va algún día del Inter para volver a Racing. Con respecto a la nota de Zanetti y de los nombres propios que abordó, le preguntaron sobre Nahuel Molina. A ver qué dijo el vicepresidente del Inter.
15: Viendo que hay tantas lesiones, quizás, si cada vez que se acerca más la fecha, como que conscientemente, inconscientemente en realidad, el jugador empieza a pensar en eso, en tratar de cuidarse, y a veces es contraproducente, y particularmente por el momento de Nahuel Molina, que está en tu posición.
17: La verdad que es inevitable no pensar en el Mundial, porque uno cuando más acerca la fecha trata de cuidarse lo más posible y de entrenar también haciendo trabajo de prevención para que estas cosas no pasen, pero el fútbol tiene estos matices. Coincido con el presidente de Nahuel, yo lo veía y la verdad que estaba pasando un gran momento. Y ojalá que pueda llegar, porque creo que Nahuel puede ser muy importante para el esquema que Lionel va a utilizar para nuestra selección.
14: También el Pupi Zanetti en Puede Pasar habló sobre Nico Paz y sobre Máximo Perrone, dos de las grandes figuras que tiene la Serie A en Italia.
18: Pupi, te quiero preguntar por dos argentinos que la están rompiendo en la temporada en Italia. No sé si el Inter en algún momento como que gambeteó para ir a buscarlos. Hablo de Nico Paz y de Maxi Perrone.
17: Mira, estás hablando con uno que a Nico Paz le encanta. A mí Nico me encanta. La verdad que me encanta cómo juega, cómo es como persona. Tengo la suerte de conocer a su papá, que fue compañero de habitación mío en el Mundial 98.
16: Mirá vos, claro. Mirá que no me acordaba ese detalle.
19: Pablo,
16: claro.
19: Pablo, sí, Pablo, sí, claro. Me acordaba que han sido compañeros de habitación.
17: De Pablo, y bueno, y viniendo para Como, la vida nos juntó nuevamente, después de tantos años que no nos veíamos.
16: Mirá qué lindo.
17: Y la verdad que primero estoy feliz por el presente de Nico en el Como. La verdad que estos dos años que estuvo en el fútbol italiano ha demostrado toda su calidad. Y volvemos a lo que decíamos antes, los grandes jugadores, y yo creo que Nico va en ese camino, seguramente son requeridos por grandes clubes. Por lo que tengo entendido, ahora va a volver al Real Madrid. Uh-huh. Pero bueno, uno nunca pierde la ilusión en un futuro de poder verlo con la camiseta del Inter.
18: Perdón, de Maxi Perrone.
17: No, también, la verdad que es admirable lo que hicieron los dos. Maxi también tuvo un gran año y es, creo que, una pieza muy importante en el esquema del Como.
14: Bueno, y por último, el Pupi Zanetti dio una confirmación para la gente de Racing. Valentín Carboni, que está en la Academia Préstamo del Inter y que se rompió los ligamentos, por lo que dice el vicepresidente del Inter, la idea es que una vez que se recupere, se extienda el préstamo para que pueda jugar finalmente en la Academia. Ha jugado, pero pocos partidos. Escuchen al Pupi.
16: Te quiero preguntar por el caso de Valentín Carboni. Hoy la información aquí en Argentina es que se renovaría la continuidad en Racing. ¿Es así? ¿Es la idea de ustedes también?
17: Sí, esa es la idea. Esa es la idea y me duele mucho lo que le pasó a Valentín, porque la verdad que cuando decide de ir a Argentina estaba muy, muy entusiasmado, porque sabía que necesitaba jugar, necesitaba tener continuidad y un paso por el fútbol argentino, por un club como Racing. Esto se le podía dar, pero bueno, también el fútbol tiene estas cosas. Una lesión grave que lo deja afuera por varios meses. Y ahora, bueno, está, creo que, concentrado en lo que es su recuperación y poder volver de la mejor manera y demostrar la clase de jugador que es.
16: Ajá. Sin ahondar en detalles económicos, ¿el arreglo, el acuerdo sería el mismo o puede dar algún cambio?
17: No, en línea de más sería el mínimo. Sería el mismo, perdón.
14: Bueno, la palabra del Pupi Zanetti. Con respecto a la selección argentina, ya estamos en 19 de mayo, ya estamos transitando el día martes, Leo. Hoy se cumplen 48 años del viernes en el que César Luis Menotti tuvo que recortar a 3 jugadores de la lista, ya que estamos en la previa de que Scaloni tenga que hacer el recorte, más extenso que el que tuvo que hacer el flaco Menotti en el 78. Recortó a 3, Scaloni tendrá que recortar casi la mitad de los 55. Hace 48 años Menotti sacaba de la lista definitiva para el Mundial a Bravo, a Botanís, pero sobre todo el nombre que más ruido hizo y entiendo también, con el correr de los años, fue el de Diego Armando Maradona, una decisión polémica que quedó en la historia. El día que Diego se quedó sin Mundial, 19 de mayo de 1978. Con respecto al fútbol internacional, parece que está todo cocinado. Mourinho vuelve al Real Madrid, Leo.
20: Está todo dado, parece, para que Mourinho vuelva a tener un ciclo en Real Madrid, su segundo ciclo. El primero fue de 2010 a 2013. Tres títulos obtuvo en esa época: una Liga, una Copa del Rey y una Supercopa de España. Así que tendría todo acordado para ser el nuevo técnico del merengue la próxima temporada.
14: Real Madrid cambia de entrenador, no cambia el Barcelona. Hay Hansi Flick para un rato más. El entrenador alemán renovó su contrato con el culé hasta 2028. Hablando de Real Madrid, un histórico que deja la Casa Blanca.
20: Se va el capitán, así es, Dani Carvajal, que ya se despidió de Real Madrid a sus 34 años, 13 años en la primera del merengue, 450 partidos, 14 goles y 27 títulos en total, 10 nacionales

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1: Bueno, la palabra de Antoine Griezmann, que va a jugar al fútbol de los Estados Unidos. En Inglaterra ganó el Arsenal y le mete presión al City, que juega mañana, Leo.
2: Por la mínima ganó el Arsenal 1-0 con gol de Kai Havertz ante el Burnley, y mañana el Manchester City, que está obligado a sumar de a 3 para que no salga campeón el Arsenal. Tiene que jugar frente al Bournemouth a las 15:30, así que va a estar a la expectativa el Arsenal para que no sume de a 3 el Manchester City de Pep Guardiola.
1: Volvió a anotar el equipo de Arteta desde un córner, 18 goles de córner en la Premier League esta temporada, lo que es un récord para el Arsenal en este campeonato, que por ahora lo tiene como líder. Hablando de Inglaterra, muchos medios de ese país dicen que está muy cerca de cerrarse una etapa histórica en el Manchester City. Si bien el fin de semana, antes de ganar la FA Cup, el español Guardiola confirmó que iba a seguir un año más en el City, bueno, hoy el diario británico Daily Mail confirmó que Guardiola va a dejar el cargo. Lo confirma el medio. Todavía no es oficial, pero es el rumor fuerte que está instalado en Inglaterra. Veremos si después del partido de mañana, Guardiola, que ganó 20 títulos con el del fin de semana en 10 años en el City, habla sobre su futuro. Hablando de entrenadores, Almeida, que fue viral en la semana porque está en azul y estuvo en un casamiento, se lo vio bailando.
2: Meta Malambo.
1: Meta Malambo, claro, qué bien que se mueve, qué bien que está físicamente el pelado Almeida, ¿no? Bueno, ¿tiene nuevo club en México?
2: Así es, acuerdo ya de palabra para Matías Jesús Almeida, que decíamos hace unas semanas tenía conversaciones con Monterrey para ser el nuevo técnico. Bueno, finalmente llegaron a un acuerdo desde lo económico y va a firmar por 2 temporadas y comenzaría su labor el 1 de junio en Monterrey. Vuelve al fútbol mexicano, recordemos que tuvo un paso por Chivas en donde obtuvo 5 títulos, entre ellos el más resonante, la Conca Champions en 2018.
1: Bueno, otro que se despidió de su club es Mauro Icardi, ¿no? Que se va del Galatasaray hoy, luego de conquistar la Superliga de Turquía, y con Mauro Icardi a la cabeza, el plantel del Galatasaray le llevó el trofeo al presidente de la República, quien felicitó al club por el logro y recibió como obsequio una camiseta y un cuadro. Pasionales como pocos, ¿no? Los turcos. Bueno, vamos a meternos en este conflicto antes de cerrar con Dani Miche y el tenis, que se originó en Miami. Por lo pronto ganó el Inter, primera victoria en su nuevo estadio, pero llamó la atención.
3: Anda para allá.
1: Bueno, esto le dijo Messi, palabras más, palabras menos.
2: Hizo Messi montoncito, hizo Messi?
1: El montoncito, como diciendo, ¿qué están cantando? Parece que el jugador es la sede de su madre, se viralizó tanto, ya se está abusando en la Argentina, porque un equipo que va puntero pierde un partido y ya empiezan a cantar, ¿no? Ya perdió efecto eso.
2: Pierde la gracia.
1: Claro, lo tomaron en Estados Unidos y empezaron a cantar el himno, la más maravillosa melodía de los hinchas cuando quieren quejarse. Bueno, vamos por partes. Primero vamos a escuchar a Cachito de Miami, el ex referente de los hinchas. Me hace ruido decirle barra brava del Inter Miami, ¿no? Porque no sé si califica con ese término, pero era referente de la hinchada y aparentemente está apartado. Y hoy salió con los tapones de punta.
4: Buenas noches, gente, ¿todo bien? Con respecto a lo que pasó en la cancha hoy, que es la hinchada barra, no llevó bandera porque no lo saludaba, no sé cuál fue bien la historia. Me parece una idiotez. Aparte, cuando sale Suárez por atrás, lo aplauden y le piden foto. Flaco, o está todo bien o está todo mal. Y después jugadores, la concha de su madre, puteándolo cuando vamos ganando 2-0. Lamentablemente se llenó de boludo lo que estábamos antes, cuando arrancamos con el Inter. Nos corrieron de lado, se llenó de tarado. Y bueno, estos son los resultados. Y eso que los jugadores no me pasan ni cabida, pero en esto estoy con ellos. Estoy con Messi, con Suárez. Estoy con Rodrigo, nada, muchachos, se llenó de boludo la cancha, pero eso es culpa de la dirigencia, ellos lo permitieron. Yo sé que esto no me va a dejar entrar más en la cancha, pero no importa, tenía que decir, porque están hablando de todos lados, la única verdad es la realidad, se llenó de boludo la cancha.
1: Bueno, no quedó claro lo que dice Cachito de Miami, ¿no, Leo?
2: Creo que estaba hablando en inglés.
1: Sí, hoy leía un medio de Miami que cuenta que la afición del Inter se sintió decepcionada por la falta de reconocimiento de los jugadores tras la racha sin victorias en casa. ¿Qué diría el comandante, no? Uf. Por lo que decidieron no llevar banderas ni tambores. A pesar de eso, los hinchas se mantuvieron alegres durante la mayor parte del partido.

0: partido antes de corear a los jugadores para que les o los respetaran y reconocieran.
1: Es poco serio.
0: Messi inicialmente gesticuló su propia frustración hacia los hinchas antes de saludar de vuelta, reconociendo su desacuerdo e instando a su apoyo. Los hinchas respondieron de inmediato. De Paul fue un paso más, señaló el escudo, recordó a la afición que cada jugador del equipo está luchando por la insignia. Los hinchas aplaudieron y el ambiente se elevó al instante. Después del pitido final, dice este medio de Miami, todos se fueron felices tras la primera victoria en el nuevo estadio, en el New Estadio de Miami. Habló Germán Berterame sobre lo que pasó con los hinchas. A ver qué dijo el argentino nacionalizado mexicano.
2: Sí, obviamente es sorpresivo, sorprende, pero bueno, también ellos tienen la razón porque ellos también se merecen que nosotros los saludemos. Pero bueno, lo importante creo que todos estamos unidos, todos estamos para el mismo lado. Nosotros estamos tratando de que, como hoy, que ganamos después de tanto y también es alegría para ellos y bueno, creo que se lo merecen también.
0: Bueno, el fin de semana, para resumirlo, Leo, ocurrió lo que jamás pensaríamos que iba a ocurrir, ¿no?
3: Increíble.
4: Creo que a Messi es la primera vez que le pasa, ¿no? En su carrera,
0: ¿no? En la Argentina, quédate tranquilo que lo putearon y mucho, ¿no? Preguntale a los hinchas que estaban en la cancha de Colón. Pero bueno, después nos olvidamos. Igual el hincha, sabemos que es hincha y no podemos pedirle racionalidad cuando es todo lo contrario, es pura pasión. Bueno, para los que dicen que en Estados Unidos no hay pasión, perdieron un par de partidos, no ganaban de local y los insultaron sobre todo por esa derrota en el Clásico, ¿no? Cuando ganaban 3-0 y perdieron 4-3. Bueno, vamos a presentar a Dani Miche, alguien que viaja seguido. Casi como usted viaja a Berazategui, Miche viaja a Miami.
4: Creo que tengo más kilómetros yo, ¿eh?
0: Claro, ¿dónde estará rodando por el mundo el querido Dani Miche? Vamos a presentarlo.
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0: Hola Dani, ¿cómo va? Bienvenido.
8: Abrazo grande, Silvio. Buena semana. Otro. El fin de semana que nos dejó la victoria de Jannik Sinner, que no sorprende a nadie. Campeón en Roma, ya se queda con el Golden Masters, ganó los 9 Master 1000, solo Novak Djokovic consiguió esto con 24 años, ¿no? El italiano, una cosa infernal, realmente impresionante. 50 años esperó Italia para tener un campeón en Roma, el último había sido Adriano Panatta en el 76, pero hoy tuvimos un lunes de locos, ¿no? Con 13 argentinos, arrancamos en el torneo de Hamburgo, que es ATP 500, 2 victorias, 1 derrota. Perdió Fran Cerúndolo. No ha sido buena la gira europea en tierra para Fran. Ojalá lo pueda revertir Roland Garros, donde el año pasado fue al revés. Jugó bien la gira previa y mal Roland Garros. Perdió en la primera ronda. Bueno, ojalá meta, qué sé yo, un cuarto de final y compensaría lo mal que le fue en estos últimos torneos. Hoy cayó ante el 9 del mundo, Alex de Minaur, que no venía bien. Apenas 3 triunfos en esta gira por Europa, pero el australiano le ganó 3-6, 6-4, 6-3. Las victorias, Tommy Echeverry, que está teniendo una gran temporada. Hoy le ganó a Terán Satmane, 6-2, 7-6. Va a jugar mañana contra Tommy Paul, con quien perdiera este año en Miami. Y en Houston ganó Camilo Bucarabelli. A Camille Marsac, al polaco, 6-3 en el tercero. Va a jugar el miércoles contra Francis Tiafoe. Mañana va a debutar Román Burruchaga contra Luciano Darderi. El otro torneo es en Ginebra, pero es un 2-50. Ganó el tiburón, sí, Francisco Comesaña. Primera victoria en Main Draw de ATP desde febrero, cuando le ganó a Pedro Martínez en Santiago de Chile. El fin de semana pasó la quali y hoy le ganó al francés Valentín Roger, 2-6, 6-3, 6-4. Está en octavo de final, al igual que Mariano Navone, que ayer le ganó a Marco Trungeliti. Hoy perdieron Sebastián Báez, que no levanta, apenas 8 triunfos y 10 derrotas este año sobre Polo Gradillo para Báez, que hoy perdió 7-5, 6-3 contra Alex Mikkelsen, y perdió Thiago Tirante con Artur Rinkenech, 6-4, 6-1. Mañana debuta Juanma Cerúndolo. Los Juan Manueles campeones este fin de semana en Challenger. Juan Manuel Cerúndolo ganó uno grande, 175 en Burdeos, y hoy está en su mejor ranking, 52, y el otro Juan Manuel Lacerna, el catamarqueño, ganó el Challenger de Córdoba, primer título profesional a nivel Challenger para el chico argentino de 22 años. Mañana Juan Manuel Cerúndolo en Ginebra debuta contra Laszlo Diere. En la quali de Roland Garros, 3 victorias: Facundo Díaz Acosta, Federico Gómez y Jazmín Hortensi. 4 derrotas, Genaro Olivieri, Juan Pablo Ficovich, Federico Coria, Alex Barrena, y mañana debutan Julia Riera, María Lourdes Carlé, Luisina Giovannini y Lautaro Midón. Hay que ganar 3 partidos para entrar al cuadro principal de Roland Garros, que será nuestra próxima cobertura, torneo que arranca el próximo domingo, por supuesto, en París. Abrazo grande, Silvio. La seguimos mañana.
0: Abrazo.
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0: 0-28, comenzamos la despedida. Atención que hay novedades en la Liga Nacional de Básquetbol. Gimnasia de Comodoro Rivadavia y Ferro se metieron entre los 4 mejores de la temporada. Ambos definieron la serie 3-2 en el último y quinto partido de la serie. Los patagónicos derrotaron a Independiente de Oliva, mientras que el Verdolaga dio el golpe en el segundo final del partido ante Regatas en Corrientes. Con Boca ya instalado en semifinales desde hace una semana, ahora solo resta saber quién es el otro semifinalista, si Quimsa de Santiago del Estero o Instituto de Córdoba, que este martes van a definir la llave. Se viene el Gran Premio de Canadá. El próximo viernes arranca en Montreal, 22 de mayo, la práctica libre, 13:30, hora de Buenos Aires, la clasificación del sprint a las 5:30, el sábado tenemos carrera sprint a la 1, clasificación de la carrera a las 5 de la tarde, y el domingo la carrera principal a las 5 de la tarde. Dos últimas, Leo. Newell's Old Boys informa que se llevó a cabo la rescisión del contrato que unía a Juan Ignacio Méndez con el club. El vínculo era hasta diciembre de 2027, fue rescindido el contrato, mientras que Mateo Mendizábal, de Banfield, defensor de apenas 16 años, firmó su primer contrato profesional con Banfield hasta diciembre de 2028. 0:30, no vamos a estar mañana porque tenemos acción de Copa Libertadores, juega Boca frente a Cruzeiro y el postpartido será todo de doble amarilla. No estaremos el miércoles, Orieta, porque juega River, juega Flamengo frente a Estudiantes, todo el postpartido será de doble amarilla. Vamos a retomar el próximo jueves. Atención que el jueves juega Racing, pegado a Racing, edición especial de doble amarilla de 23-0, y después de doble amarilla a la 0, venimos con Disport Show hasta la 1 para resumir todo el jueves. O sea, técnicamente volvemos el viernes, ¿le parece?
1: Acá estaremos.
0: En el arranque del día. Igual lo escucho mañana con la conexión desde Cali. Buen viaje, Orieta.
1: Gracias, Mabe. Ya en un ratito salimos para allá.
0: Claro que sí. Buen viaje, Berazategui, el Golden Boy. Abrazo grande, Leo. Gracias, J. Castro, en la puesta en el aire. Gracias, Lucas Suárez, nuestros operadores. Gracias, Facundo Yonto, en la producción. En un ratito, programa completo, ya colgado en mi canal de YouTube en @SilvioMaverino. Gracias a ustedes por acompañarnos cada día a través de Dispor Radio 103.1, el sonido del deporte. Recuerden que nacimos para ser campeones del mundo. ¡Chau!
7: En el 2022 aprendimos algo muy importante. Las casualidades no existen.
3: Hay un equipo que comenzó con derrota en Mundial y terminó consagrándose campeón.
7: Aprendimos a mirar las señales.
3: Países Bajos va a jugar su séptima larga en la historia de los Mundiales. Nunca ganó. 3 derrotas, 3 veces lo definió desde los 12 pasos. Argentina jugó 9 alargues. Este es el décimo. Perdió una vez.
7: A creer.
6: ¡Marquinhos!
3: La única vez que Brasil había perdido una tanda de penales en Copa del Mundo. México 1986.
7: A creer.
3: En la historia de la Copa del Mundo, solamente hay 3 ediciones donde 2 jugadores de Argentina marcaron al menos 4 goles. En el 78, en el 86, en el 2022, Lionel Messi llegó ayer a su 5º gol y la araña que pica, Julián, llegó a 4. 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
11: Decíamos que la Argentina no comenzaba con derrota una Copa del Mundo desde el año 90 frente a Camerún. El equipo de Bilardo, que venía de ser campeón en el 86, llegó a la final y perdió con Alemania. Pero atención, el dato para albergar la ilusión: en la historia de las Copas del Mundo hay un antecedente de un equipo que comenzó con derrota un Mundial y terminó consagrándose campeón. Hablamos de España. En el año 2010 en Sudáfrica debutó perdiendo con Suiza 1-0 y levantó la copa. 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
14: Vamos a charlar un rato con una de las grandes figuras argentinas, aún con el paso del tiempo, trabajando hace mucho también en Inter, sí, allí en Milán, sí, este Inter campeón de la Serie A, reciente campeón de la Copa Italia, es el Pupi Javiera del Mar Zanetti. Pupi querido, aquí estamos con Dani Arcucci, Julián Fernández, Esteban Sassi, Hernán Sisto, Germán Trucci, soy Gustavo Kufner. ¿Cómo andas, Pupi?
15: Hola Gustavo, hola a todos ahí, a Dani, a toda la mesa. Un placer hablar con ustedes.
14: El placer es todo nuestro, es todo nuestro. ¿Cómo andás? ¿En qué momento te encontramos?
15: Mira, recién llego de una de las tantas fiestas que tuvimos con lo que logramos el campeonato y la Copa Italia, así que recién llegamos a casa de una cena que hicimos en el club.
14: Tremendo lo que han logrado en Italia, ¿no? Digo, la diferencia que han sacado en la Serie A, lo contundente que fueron también en la final de la Copa, ¿no?
15: Sí, la verdad que fue un año positivo, después de lo que había pasado el año pasado, sí. De haber perdido la final de la Champions de esa manera, de haber perdido también el campeonato por un punto. Creo que este grupo merecía una revancha así, y empezando un nuevo un nuevo capítulo de la historia del Inter con Cristian Kibu de entrenador. Se hizo un gran trabajo y se logró obtener estos dos títulos que para nosotros son muy importantes.
14: Sí, y hablás de empezar un nuevo capítulo, se lo veía emocionado en la final de Copa Italia a Kibu, ¿no? Esto de a veces en la continuidad de los clubes uno a veces lo analiza linealmente, como vos decías, la final de Champions que no, pero digo, también hay puntos de partida aún en la grandeza de equipos gigantes como el Inter, ¿no?
15: Sin duda, porque después de 4 años con Inzaghi, donde también la verdad que ha hecho un gran trabajo, cuando se decide de empezar una nueva historia con un nuevo entrenador, Cristian para nosotros es uno de la familia, porque fue compañero mío.
14: Sí, sí.
15: Allá por el 2010, estuvo entrenando en las inferiores, después tuvo 3 meses en el Parma y creo que merecía también esta posibilidad, conociendo lo que son los valores del Inter, lo que es el ADN, y en su primer año creo que mejor no podía empezar.
14: Sí, totalmente. Pupi, ¿cómo vivís en lo personal la cercanía de un Mundial? ¿Cómo estás viviendo estos días también?
15: Y con mucha expectativa. La verdad que cuando se está cerca de empezar una nueva Copa del Mundo, con la expectativa de que a Argentina le vaya bien, que pueda ser candidata. Siempre es difícil repetirse, pero pienso que tenemos un grupo de jugadores como para poder ilusionarnos con un gran cuerpo técnico, y la verdad que la ilusión siempre está.
14: Uh-huh. Qué tema Italia, ¿no? Digo, para los futboleros, bueno, los argentinos con el arraigo que tenemos, ¿no? Con lo que significa Italia también para nuestros antecesores, digo, verla futbolísticamente otra vez afuera de un Mundial, imagino lo que debe ser también Italia en sí, ¿no?
15: Fue duro, la verdad que fue muy duro, porque de nuevo a Italia le toca quedar fuera de este próximo Mundial. Ya venía de dos situaciones iguales, donde esta parecía que por ahí podía terminar con esa racha negativa. De nuevo cayó en esa situación, y para un fútbol tan apasionado como el italiano, la verdad que cuesta, primero cuesta creerlo, que Italia hace 3 mundiales que no participa. Y bueno, creo que es el momento de empezar de nuevo y recuperar lo que fue Italia en muchas épocas.
16: Pupi, me detengo un segundo en Lautaro Martínez. Estoy seguro cuando lo eligieron, vos tuviste mucho que ver con aquel estudio y con aquella elección. Imaginaban que podía ser un tremendo goleador y aportarle mucho. Pero la pregunta es, ¿vos te imaginabas personalmente que pudiera convertirse en el líder en el que se convirtió, que se convirtiera en el capitano? ¿Qué es lo que, en todo caso, podés encontrar de punto de contacto con vos de Lautaro Martínez?
15: Mirá, Dani, te soy sincero, cuando nosotros fuimos a buscar a Lauti, era muy joven, y cuando uno piensa, no piensa en el inmediato, sino piensa lo que Lauti nos podía dar a lo largo de varios años. Y creo que no teníamos duda en sus cualidades como jugador de fútbol, porque ya lo veíamos que era distinto. Y la verdad que a mí me pone primero feliz por haber adivinado esa elección cuando Lauti llegó al Inter. Después, como argentino, me pone muy, muy contento que sea el capitán. Y yo creo que Lauti hoy es un jugador completo. Como bien decías vos, es un líder. Es el capitán, es el que todos sus compañeros se identifican, y para nosotros es muy importante tener un jugador de estas características dentro y fuera de la cancha.
17: Javi, te escucho y refuerzo más una idea que tengo, que es que me costaría mucho ver a Lautaro en otro equipo. Y digo, si yo fuese presidente o dueño de otro equipo, y por ahí no lo voy a buscar, porque lo veo tan identificado con el Inter que digo, ¿para qué ir a buscarlo? ¿Te llama alguien para preguntar? Porque la verdad es que el arraigo es tan grande que da la sensación que es para siempre.
15: Mirá, Lauti lo dijo siempre, y bueno, lo volvió a repetir en estos festejos de este campeonato, que se siente muy feliz en el Inter, él, toda su familia, y la verdad que se siente a gusto. Cuando vos tenés buenos jugadores, es inevitable que grandes clubes lo vengan a buscar o se fijen en él. pero yo creo que el Auti, con esta respuesta que da siempre, nos da la tranquilidad a nosotros de seguir confiando de que va a seguir defendiendo la camiseta del Inter.
14: Y Pupi, es el Pupi Javier Zanetti quien charla con nosotros a quien puede pasar. Te quiero preguntar por el caso de Valentín Carboni. Hoy la información aquí en Argentina es que se renovaría la continuidad en Racing. ¿Es así? ¿Es la idea de ustedes también?
15: Sí, esa es la idea. Esa es la idea y me duele mucho lo que le pasó a Valentín, porque la verdad que cuando decide de ir a Argentina estaba muy, muy entusiasmado, porque sabía que necesitaba jugar, necesitaba tener continuidad y un paso por el fútbol argentino, por un club como Racing, esto se le podía dar. Pero bueno, también el fútbol tiene estas cosas, una lesión grave que lo deja afuera por varios meses, y ahora bueno, está creo que concentrado en lo que es su recuperación y poder volver de la mejor manera y demostrar la clase de jugador que es.
14: Ajá, sin ahondar en detalles económicos, ¿el arreglo, el acuerdo sería el mismo o puede dar algún cambio?
15: No, en línea de más sería el mismo.
14: Okay.
17: Pupi, hace un rato hablabas un poco del Mundial y algunas otras cuestiones. Yo te quiero preguntar, viendo que hay tantas lesiones quizás, si cada vez que se acerca más la fecha, como que inconscientemente en realidad el jugador empieza a pensar en eso, en tratar de cuidarse, y a veces es contraproducente, y particularmente por el momento de Nahuel Molina, que está en tu posición, porque cuando uno habla con el cuerpo técnico del Cholo, por ejemplo, lo que te dicen es, estaba en uno de los mejores momentos, hacía goles, remataba de lejos, tenía buena forma y justo lo agarra una lesión. ¿Cómo se hace como para abstraerse un poco de todo eso?
15: Y la verdad que es inevitable no pensar en el Mundial, porque uno cuando más acerca la fecha trata de cuidarse lo más posible. Y de entrenar también haciendo trabajo de prevención para que estas cosas no pasen, pero el fútbol tiene estos matices. Coincido con el presente de Nahuel, yo lo veía y la verdad que estaba pasando un gran momento. Y ojalá que pueda llegar, porque creo que Nahuel puede ser muy importante para el esquema que Leonel va a utilizar para nuestra selección.
16: Uh-huh. Pupi, te quiero preguntar por dos argentinos que la están rompiendo en la temporada en Italia. No sé si el Inter en algún momento como que gambeteó para ir a buscarlos. Hablo de Nico Paz y de Maxi Perrone. Me imagino que gustan en Inter porque han tenido una muy buena temporada en uno de los equipos que es la sensación de Europa, ¿no?
15: Mira, estás hablando con uno que a Nico Paz le encanta. A mí Nico me encanta. La verdad que me encanta cómo juega, cómo es como persona. Tengo la suerte de conocer a su papá, que fue compañero de habitación mío en el Mundial 98.
14: Mirá vos, claro. Mirá que no me acordaba de ese
17: Pablo
14: detalle.
17: Paz, claro.
14: Pablo, no, sí, Pablo, sí, claro. Me acordaba que han sido compañero de habitación.
15: De Pablo, y bueno, y viniendo para Como, la vida nos juntó nuevamente, después de tantos años que no nos veíamos.
14: Mirá qué lindo.
15: Y la verdad que primero estoy feliz por el presente de Nico en el Como. La verdad que estos dos años que estuvo en el fútbol italiano ha demostrado toda su calidad. Y volvemos a lo que decíamos antes. Los grandes jugadores, y yo creo que Nico va en ese camino, seguramente son requeridos por grandes clubes. Por lo que tengo entendido, ahora va a volver al Real Madrid. Uh-huh. Pero bueno, uno nunca pierde la ilusión en un futuro de poder verlo con la camiseta del Inter.
16: Pupi, quizás en algún momento, porque...
15: Perdón, de Maxi Perrone. No, también, la verdad que es admirable lo que hicieron los dos. Maxi también tuvo un gran año y es, creo que, una pieza muy importante en el esquema del Como.
16: Pupi, quizás en algún momento, porque seguramente va a ser oficial una vez que termine la Liga Española, el año que viene por allí, en la próxima Champions, te volvés a cruzar con Mourinho, que parece que va al Madrid y tiene todo cerrado.
15: Así parece, por lo que se escucha, por lo que se lee. Y bueno, Mou creo que es un entrenador para grandes clubes. Sería su vuelta al Real Madrid, pero creo que nadie duda de la capacidad y de lo que puede dar Mourinho a una institución como el Real Madrid.
16: Ahora es fácil porque están ganando con Kibu, pero ¿nunca tuviste la sensación de decirle te espero para tomar un café? ¿Por qué no volvés ahora como técnico?
15: No, Mou, la verdad que cuando los dos años que estuvo con nosotros fueron dos años inolvidables, porque se ganó todo, se ganó. Y yo creo que Mou quiere dejar ese recuerdo.
16: Pupi, recién cuando hablabas de Pablo Paz, me agarró un poco de nostalgia, pero también de algo más reciente. Acá un compañero que está sentado en la mesa hace un muy lindo programa los domingos, llama Fútbol con Escalas y
18: esperaban
16: consignas.
14: Más o menos, Pupi, se agranda.
16: No, en serio. Lo estaba diciendo sin chiste, porque viste que siempre se genera esa cosa y de verdad... Y se genera una cosa que tiene mucho que ver con la memoria, cosa que como conoces, a mí me gusta mucho. Y preguntaban a qué jugador de otro tiempo convocarías para la selección argentina de hoy. No, bueno, un número 10, Diego, Kempes. No. Algo que el equipo puede llegar a necesitar. Y rankeaste altísimo. O sea, mucha gente decía, Pupi Zanetti, porque, bueno, el puesto y demás. ¿Qué sabor te dejaron a vos los mundiales? Porque fueron muchos mundiales en los que no estuviste...
14: Siendo el mejor lateral derecho del mundo, ¿eh?
17: Sí, por lejos.
16: Y para mí siendo el mejor lateral derecho de la historia. Yo cuando armo el mejor equipo la selección de la historia...
14: En ese año, en Sudáfrica, 2010.
16: Sí, claro. En ese momento era el mejor del mundo, pero quiero decir...
14: Lo digo yo.
16: Exactamente, y tampoco te subimos a esta, Pupi, sino simplemente ahora, ¿viste? Cuando viene empieza a subir la fiebre mundialista, ¿qué es lo que te viene a vos? Porque te puede venir algo de, no sé, un poquito de rencor, un poquito de nostalgia, un poquito de...
15: No, rencor, Dani, rencor no... porque vos sabés muy bien que en ambas situaciones todo lo que tenía a mi alcance lo hice. Uh-huh. Y creo que en las dos me pasó algo similar, que es haberme quedado afuera en el último mes, uh-huh. Después de haber jugado las eliminatorias como titular, claro. Y jugando varios partidos. Después, siempre lo dije, cuando las decisiones pasan por otros, ya no depende más uh-huh. de vos. Esa es la tranquilidad que me deja a mí. Uh-huh. Pero bueno, cuando se acercan los mundiales, Dani, creo que lo que pasa es siempre emoción. Yo me recuerdo siempre de mi primer mundial y la verdad que cuando Daniel dio la lista y me vi ahí adentro, era cumplir un sueño, porque creo que cuando uno juega con sus amigos en el barrio, tiene dos sueños, jugar en primera y jugar en la selección argentina. Y la verdad que fue para mí el Mundial 98, lo recuerdo... con mucho cariño y con mucho sentimiento porque fue mi primer mundial. Bueno, después lo que pasó en el 2002, creo que ninguno de nosotros y muchos de los argentinos no lo esperaba, pero también estas son las cosas que tiene el fútbol. Y ojalá, bueno, se pudiera volver atrás y que me tengan en cuenta para este mundial.
14: Bueno, mira, justo estabas hablando de la lista y vos recién decías cuando te saludamos en el comienzo que estabas en algunas cenas y celebraciones por lo ganado con Inter. En este último tiempo, y no sé si te llegaste a enterar que de Carlito Ancelotti dio la lista de Brasil y que finalmente lo convocó a Neymar, ¿no? Dio un
15: sí, lo vi la noticia y yo me imagino cómo estará Neymar también, uh-huh. Porque creo que estaba haciendo todo lo posible para que Ancelotti lo tenga en consideración y bueno, finalmente lo convocó. Estamos hablando, creo que uno de los mejores jugadores de la historia de Brasil y seguramente para Brasil es un jugador muy importante. Y me viene en mente, no sé si vieron la noticia de Yuto Nagatomo, que fue compañero mío,
14: que
15: cuando dio la lista se puso a llorar porque va a jugar su quinto mundial teniendo casi 40 años.
14: Qué locura.
15: Y bueno, eso es lo que, Dani, eso es lo que te genera el fútbol, claro. Lo que te genera un mundial.
16: Claro.
14: Sí, acá estaba, mira, estaba reemplazando a uno, 39 años tiene. Pensé que tenía un par menos, pero qué locura. Estás jugando 39, en el Tokio, en la Japan League.
15: Sí.
14: Sin irme de Brasil, Pupi, ¿qué reflexión te genera? Digo, yo creo que siempre es candidato aún jugando mal. Pero digo, ¿qué reflexión te genera este momento del fútbol de Brasil, donde quienes estamos en el fútbol conocemos y mucho a sus futbolistas, pero quizás el futbolero medio que conocía cualquier formación de Brasil de memoria, hoy no le sale? ¿Ves los laterales de Brasil? Mira, justo te lo pregunto a vos, y quizás hoy no están entre los mejores del mundo cuando los contamos en cantidad y calidad. Digo, ¿cómo evalúas vos este momento de Brasil selección?
15: Sí, yo evalúo siempre que Brasil es Brasil siempre. Y ahora con Carlos, yo creo que Carlos es un entrenador que los puede hacer jugar bien. Yo creo que también la calidad del jugador de brasilero nunca falta. Es verdad lo de los laterales, vos te ponías a pensar y por derecha tenías a Cafú, a Maicon,
14: para acá Dani Alves, ¿no?
15: A Dani Alves,
14: claro,
15: a Roberto Carlos, claro. A Branco, a Jonao, a Marcelo. Era una fábrica de sacar laterales, sea por derecha que por izquierda. Uh-huh. Hoy por ahí esos laterales con esas características están faltando, pero el equipo, yo creo que Brasil, cuando llegue la hora del Mundial, se va a hacer respetar mucho.
14: Es Pupi Zanetti quien charla con nosotros. No te quiero sacar mucho más tiempo, ha sido muy generoso. Y hablar con vos es hablar de muchas cosas, ¿no? Porque nos permitís también eso, no solo de este momento del Inter, sino recordar otros momentos. Quiero una bien del fútbol actual, y quiero saber cuál es tu opinión, Pupi. Hay etapas a veces en lo táctico, en este deporte maravilloso, ¿no? Ir a la organización, a los cambios, tres centrales, cuatro en el fondo. Hoy puede ser que el fútbol esté volviendo un poco a la desorganización, ¿sí? A que se dispute un poco más, más allá del orden, ¿o no?
15: Y yo creo que los equipos es como que están arriesgando más. Uh-huh. Como que hay veces que sí, se deja el orden por de lado y se intenta por ahí a buscar más el arco rival sin importar por ahí cómo quedas parado en defensa. Pero bueno, todavía también hay entrenadores que en la parte táctica, bueno, creo que también lo dijo en una conferencia Ancelotti, que para salir campeón del mundo primero hay que defender bien y después convertir. Es un poco las ideas que tienen los distintos entrenadores y también cómo fueron evolucionando los entrenadores que están surgiendo, uh-huh. Que son jóvenes, que son una nueva camada, que traen nuevas ideas y que por ahí eso ofrece otro tipo de fútbol, uh-huh. con mucha más dinámica, mucha más velocidad y pensando más en el arco rival.
14: Hablás de entrenadores, ¿no? Obviamente está recién comenzando la etapa de Kiwa, recién comenzando, ¿no? Porque ganó títulos, ¿no? Pero es reciente, como lo charlábamos. ¿Hay, o puede estar en tu cabeza o no? Digo, ¿hay en un momento en el cual el Cholo pueda reencontrarse con el Inter? Si bien ahora está en Atlético Madrid.
15: Mira, el Cholo lo veo tan bien en Madrid que...
14: Qué bien que saliste, ¿eh?
15: No, pero es verdad. Siempre dicen, es el último año, siempre el Atlético Madrid. Yo creo que las cosas, si tienen que darse, se van a dar. Pero el Cholo, te soy sincero, estuve con él ahora cuando los enfrentamos y él está ahí, él se siente en su casa, uh-huh. Su familia, te soy sincero que no lo veo hoy y dentro de algunos años fuera del Atlético de Madrid. Después, bueno, el fútbol tiene varios cambios y todo puede pasar.
16: Te lo engancho, Pupi, con algo que respondías al principio y que tiene que ver con Italia, con la Nacional, y en esta necesidad de cambio que justamente tiene para volver a ser lo que fue. ¿Imaginás que pueda ser un técnico extranjero? Había salido en la Gaceta de los Sports el otro día en la tapa que Pep Guardiola podía ser el técnico de la selección española, lo cual sería bastante contracultural. Uno lo ve más natural a un tipo como el Cholo, por ejemplo, que aparte hizo una carrera extraordinaria allí, ¿no?
15: Sí, Dani, en Italia, hoy por hoy, primero hay elecciones en la Federación, claro, Italiana. Claro. Porque van a elegir un nuevo presidente y yo creo que a partir de ahí se van a empezar a poner las bases para ver qué tipo de entrenadores pueden tomar ese cargo, que es un cargo con mucho peso por lo que viene pasando. Suena también mucho Antonio Conte, que para mí sería un entrenador ideal para la selección italiana. Pero todo, Dani, en el fútbol todo puede pasar.
16: Conte nos metió en la Champions otra vez. Sai que yo sueno del Napoli. Se amó en esa situación, se amó Rivali. Non c'è problema.
15: Sí, lo sé.
17: Pupi, te quiero preguntar por los candidatos al Mundial. Siempre se habla de los mismos, más o menos. Yo acá me peleo mucho con los muchachos en la mesa. Para mí, Brasil no es candidato este Mundial, más allá de la historia.
14: Pero vos coincidís con Leo el otro día que dijo, no dijo que Argentina no es candidata, sino que hay algunas selecciones que llegan mejor. ¿Vos cómo lo ves?
15: Yo veo muy bien a Francia. Yo creo que Francia tiene prácticamente dos equipos. Los 11 que van a jugar y los que están en el banco son otro equipo que tranquilamente podrían ser titulares, con jugadores de calidad y de estructura física importante. España juega también muy bien. Yo a Argentina siempre la meto porque Argentina, yo creo que a mí me ilusiona porque después de Qatar es como que Argentina siguió en el mismo camino. Si bien con algunos cambios, todo va a depender también cómo lleguen nuestros muchachos. Antes hablábamos de la lesión de Molina, uh-huh. Que lleguemos todos bien, claro. Bien físicamente. Y después yo creo que Argentina va a estar. Y le puedo poner también alguna ficha a Portugal.
14: Mirá, me gusta. Sí.
15: Mirá, a Portugal. Me sorprende. Y una que siempre, viste, nadie habla, pero que siempre es... Nunca saben cómo es Alemania. Alemania está siempre.
14: Sí, a veces siempre no lo puedo explicar, pero está, ¿viste?
15: Está siempre revoloteando, pero siempre te das vuelta y bueno, está Alemania.
14: Sí, es verdad, es verdad. Pupi, querido, la verdad, gracias por esta media horita larga de charla. Es un placer escucharte, hablar de todos los temas. Así que bueno, la verdad, contentos de que todo ande bien por allá y ojalá que siga mejorando. Te mandamos un abrazo muy grande y seguro nos vamos a estar cruzando en el Mundial. Abrazo gigante.
15: No, siempre un placer hablar con ustedes y bueno, siempre a disposición y lo mejor para Argentina en el Mundial.
14: Que así sea, es lo que todos queremos. Chau, Pupi.
16: Chau, Pupi.
15: Gran abrazo, gracias. Sí.
14: Saludos. Chau.
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16: Charlar con lo que tiene que ver con la periferia del fútbol. Hemos hablado con dirigentes, hemos hablado con videoanalistas, con preparadores físicos, con muchos que están dentro del mundo del fútbol, pero no son quienes patean la pelota. Tenemos conectado del otro lado a Guillermo Fechenbach, que es representante. Eso es algo que hemos hablado con él por privado, pero queremos decirlo también públicamente. Esta nota es con el objetivo de hablar un poco del mito y de la realidad y de la vida del representante en el fútbol argentino, cómo trabaja con la familia de los chicos, cómo trabaja con los jóvenes desde tan pequeños, cómo trabaja con los clubes, cómo es que hace un representante para tratar de ayudar y no para tratar de complicar la carrera de un jugador de fútbol. Esto lo hemos hablado con Guillermo, pero me parece que está bueno también decirlo al aire previo a la nota. Guillermo, aquí Germán Trucci, estoy con Mati Cuaranta, con Tomás Rodríguez Couto. ¿Cómo va eso? Buen domingo.
21: Germán, Mati, Tomás, un gusto saludarlos, escucharlos y bueno, este intercambio que me propusieron que me parece absolutamente sano y que es interesante, obviamente desde el punto de vista de quien habla, después... Como en toda profesión, hay muchos representantes, es muy heterogéneo, muy variado, como en el periodismo, como en cualquier profesión, pero intentando obviamente tratar de sacar conclusiones juntos, ¿no?
16: Sí, por supuesto. A nosotros lo que nos gusta es eso, es tratar de entender un poco cómo es que funciona el trabajo de un representante en el día a día. Entiendo que eso ha cambiado a lo largo del tiempo. Antes quizás no había tanto representante cuando los jugadores tenían 8 o 9 años. Ahora entiendo, Guillermo, eso es un poco más común y ustedes trabajan ya con futbolistas no solamente menores de edad, sino realmente muy chicos, ¿no? Y ahí hay un trabajo que tienen que hacer en conjunto, no solamente con la familia, sino también con el club.
21: A ver, es cierto lo que vos decís, ha cambiado mucho, hay mayor cantidad de representantes y hay una forma de trabajo que se diferencia mucho a lo que ocurría quizás hace 15, 20 años. Bueno, a mí me tocó jugar en divisiones inferiores, yo soy categoría 86, uh-huh. Bastante grande ya, igual tengo algunos ex compañeros que todavía siguen jugando. Pero en ese momento, hasta edad de reserva, quizás de cuarta, era muy difícil que se acerque un representante o que venga una empresa a querer trabajar con uno. Hoy es cierto, hay chicos que de pronto tienen 9, 10, 11 años y que ya cuentan con propuestas, ya hay representantes que se les acercan. Yo particularmente, y en esto les doy una mirada que es absolutamente personal y que no tiene por qué involucrar a nadie, a mí no me gusta trabajar con chicos de esa edad. Yo creo que no hay nada en realidad que el representante le pueda aportar más que una solución económica que puede ser viable, que puede ser positiva, pero yo siento que hasta determinada edad los chicos se tienen que divertir, tienen que disfrutar, me tienen gusta. Que madurar, deben crecer, y después ya hay tiempo para pensar en un jugador que se pueda suponer profesional, que pueda hacer una carrera. Me parece que hay que darle tiempo y que cualquier aparición externa a una edad tan temprana, a mi criterio al menos, es sumamente invasiva.
0: Comparto humildemente el punto de vista, yo creo lo mismo, Guillermo, pero entiendo que hay, como hay distintos estilos de periodistas, hay distintos estilos de representante, y hay quienes sí prefieren, ¿no?, trabajar desde chicos, y ahí ya empieza algo que, creo yo, sabrás mejor vos, es, bueno, le alquilamos un departamentito, le damos una mensualidad, le compramos los botines, y después el chico, lo digo entre muchas comillas, queda un poco preso de esas decisiones que tomó teniendo 12, 13 o 14, y luego el representante empieza básicamente a manejar la carrera cuando a lo mejor el jugador es muy chico para entender la toma de decisiones de esa edad, ¿no?
21: Es que se contamina el chico y también hay que mirar con mucho recelo cómo se comporta la familia, porque una cosa es la familia laburante que no llega a fin de mes y que necesita un empujón y está fantástico, y otra cosa es la familia que se quiere prender del pibe, que también hay a montones, y eso particularmente es algo de lo que yo me alejo y en lo que prefiero no involucrarme. Después el jugador, yo no lo juzgo, es lo que vos decías también, un chico que a los 11 o 12 años ya se acostumbra a que le den una mensualidad, que le compren el mejor celular, porque también el representante queda preso de su competencia. Claro. Che, me pide un teléfono, si no se lo compro yo, viene otro y se lo compra. Entonces, entrar en esa guerra, primero que es complejo, porque la carrera de jugadores juveniles tiene muchos vaivenes, muchas ida y vueltas, desde lo futbolístico, de lo físico, de lo anímico, de lo familiar, y después entrar en una competencia donde el chico también queda preso de eso, porque si a vos, de alguna manera, entre comillas, te educaron de esa forma, después a medida que vas creciendo, tu ambición también crece. Entonces, lo mejor que puede hacer, a mi criterio, una familia que tiene un chico que pretende ser jugador de primera, no importa si es bueno, es malo, es regular o es un fenómeno, es cuidarlo. Y si lo puede ayudar, que lo ayude, y si no llega a comprar el botín, porque hoy no es barato ser jugador de fútbol, ¿eh? Eso también es bueno aclararlo. Hoy un buen botín cuesta plata, un buen par de zapatillas también, los viajes, las familias hacen mucho sacrificio, pero quizás es mejor buscar esa ayuda, ese empujón que uno necesita en el entorno o en alguien de confianza, que de pronto ya empezar a firmar contratos, empezar a meter al chico en un ámbito que a mí particularmente me parece que a esa edad no le corresponde y no le termina haciendo bien.
2: Guillermo, sin entrar en nombres puntuales de gente que hayas o sigas representando, ¿alguna vez te pasó que un jugador le hayas dicho, mira, preferible que en esta transferencia, en este próximo paso en tu carrera, sea ganar menos plata, pero que ese empujón te permita hacia adelante después quizás proyectar un mejor club?
22: Jugar.
2: Porque hoy claramente hay muchas propuestas que quizás hay jugadores que tienen 19, 20 años y que no se los quiere el Inter Miami o los quieren otros clubes, que está bien, obviamente la propuesta económica debe ser muy seductora, debe ser inalcanzable, pero en materia deportiva después se pierden y es difícil que puedan mantener una buena carrera profesional. ¿Te pasó algún ejemplo parecido?
21: Lo hemos hecho muchas veces y ahí también está la confianza que el jugador pueda tener en el representante y también la buena predisposición del representante de decir, che, pará, acá no ganemos tanto, porque evidentemente si el jugador gana más, nosotros también lo hacemos. O sea, claro, no es que resigna solo el jugador, sino que tiene que resignar uno. Pero yo creo que la gran clave del representante, cuando a mí me dicen sintetizá tu laburo, nosotros tenemos que diseñar carreras deportivas. Después hay un montón de acompañamiento, de apoyo, de cosas que vienen, si se quiere, en un segundo plano. Pero la idea nuestra es pensar una carrera deportiva que sea lo mejor posible para el jugador, porque obviamente si eso ocurre, también nos pasa a nosotros. Y en cuanto a la pregunta que vos me hacías, me permito darte un ejemplo de la realidad, porque él también lo ha contado, entonces no hay ningún problema en que esto lo diga. Es lo de Matko Miljevic. Matko, para este último mercado, tenía propuestas que desde lo económico obviamente eran mejores que la de Racing. No porque Racing le haya hecho un mal contrato, ni mucho menos. De hecho, tanto él como nosotros estamos absolutamente conformes y tranquilos con el trato que le brinda Racing. Pero había ofertas del exterior de clubes que indudablemente podían darle un mejor salario, un mejor pago a la firma, quizás otra calidad de vida. Pero la apuesta de Matko fue deportiva. Consensuada con nosotros, lo charlamos mucho tiempo y entendimos que para apuntar a jugar el Mundial, donde él tiene chance de hacerlo con la selección de Estados Unidos, lo mejor era hacerlo en un club de los más grandes de Argentina, que juegue Copa Internacional, que tenga otra repercusión, y elegimos Racing, donde además también el proyecto de Gustavo Costa, de Sebastián Sage y demás, nos pareció realmente interesante. Pero allí hicimos foco en lo deportivo y no tanto en lo económico, porque Matko tiene 24 años, y si él anda bien, va a tener grandes oportunidades de quizás alcanzar esos valores que hoy decidió no aceptar, si bien insisto que su contrato en Racing no es para jugar, ni mucho menos, pero también lo tiene que entender el jugador, y no siempre el futbolista tiene que tienen claro que el horizonte deportivo va de la mano con el económico. A veces te viene una oferta, te viene un número sobre la mesa y te marea. Bueno, este no fue el caso, lo pudo hacer, y yo soy un convencido de que ha sido la mejor decisión para la carrera de él.
0: A ver, a rasgos generales, Guillermo, ¿qué tan viciado está el círculo del jugador de fútbol hoy en día, ya en 2026? Entiendo que la familia a veces pretende, sobre todo con jugadores muy chicos, con menores de edad, salvarse, entre comillas, económicamente, y lo presionan un poco, y no sé si les interesa tanto la parte deportiva, sino que el chico ya tenga un contrato alto cuando todavía quizás no ha cumplido la mayoría de edad. ¿Qué tan viciado está para ustedes como poder trabajar? También entiendo, y no me hago el sota, que a veces el representante, creo que no es tu caso por lo que nos estás contando, también busca una tajada económica rápido y no le interesa que el club quizás lo haya criado 4, 5, 6 años, y entiendo que eso lo termina no favoreciendo al chico, ¿no?
21: A ver, los representantes somos culpables de muchos de los problemas que ocurren. Yo no me voy a escapar de eso y le voy a echar la culpa a los dirigentes, a los jugadores. Creo que todos somos responsables. Hoy está muy viciado todo, sinceramente, y esto te lo puedo decir yo desde mi rol, te lo puede comentar un dirigente o hasta un propio futbolista. Después, a ver, obviamente cada entorno, cada ámbito de un jugador es diferente. No hay dos jugadores iguales, no hay dos carreras iguales, no hay dos familias iguales. Ahora, sí es cierto que va muy en crecimiento esto de la familia que se quiere salvar con el hijo, va muy en crecimiento que los representantes, de pronto, hay casos que incluso terminan pagándole más los representantes que los propios clubes, lo cual me parece que es una barbaridad y confunde al jugador.
0: ¿Cómo sería eso? ¿Cobran un sueldo del club, claro, pero también del representante?
17: Sobre todo los juveniles, ¿no?
21: Claro, chicos que de pronto tienen firmado el primer contrato profesional, que eso es a partir de los 16 años. Bueno, hubo algunos casos que tomaron bastante conocimiento público en los últimos días, que ustedes ya lo sabrán, pero hasta los 16 años el futbolista no puede firmar ningún contrato porque esto está prohibido por FIFA. Okay. A partir de los 16 años puede firmar contrato profesional al valor que se negocia, o sea, puede firmar por el valor mínimo que tiene estipulado, en este caso la AFA para nosotros, hasta el dinero que se arregle. Ahora, muchas veces, ¿qué pasa? El jugador firma por el mínimo, que es lo que suelen proponer los clubes, cuando el chico tiene un buen futuro, y el aporte que le hace el representante termina siendo mayor que el del club, lo cual, a mi criterio, por lo menos es algo que no solamente desfasa la situación deportiva, sino que también confunde al jugador.
0: ¿Ese aporte está reglamentado en un contrato unilateral representante-jugador, o suele ser de palabra? Suele ser, mirá, yo te voy pasando... pero vos mirá que después cuando ganes un contrato mejor me la tenés que devolver, ¿o cómo se maneja?
21: Puede estar firmado como no, eso depende del acuerdo de las partes. Todo lo que el representante acuerde con el jugador puede plasmarse por escrito o puede ser de palabra, o puede quedar también en un acuerdo verbal si existe una confianza mutua. Pero independientemente de eso, a lo que yo iba a lo siguiente.
0: A ver.
21: Ustedes pueden, de pronto, si les toca ir a algún entrenamiento o después de algún partido, hay chicos que todavía no debutaron en primera, y vos lo ves bajándose un 0 kilómetro, colgando cadenas que son de valor dólar alto, con el último modelo de celular, decís, che, esto no está bien porque son pibes que todavía no lograron nada. A mí me ha tocado sentarme con jugadores, independientemente de lo que uno le dé o le deje de dar, y decirle, che, cuando tengas 10 palos en el banco,

0: estaba, una fortuna desaparece, el amigo que te acompañaba al boliche no está más, y te quedas solo. Claro. Y el golpe puede ser tremendamente duro, porque el chico en ese momento no lo ve, pero después, cuando vas a 200 y te frenan en seco, es complicado. Entonces, yo creo que también hay que hacerle entender al jugador, sobre todo al que todavía no llegó o al que todavía no lo logró, que hay una vida por fuera del fútbol y que tenés que tener sobre la tierra para entender, los pies sobre la tierra para entenderla. Si no, se te hace realmente bravo.
1: Guillermo, y pues, claro, está buenísimo lo que contás. También está, no sé si hasta, incluso antes de los 16 años, por supuesto, ustedes suelen ayudarlo con botines o con la pensión, con todo eso, y después no todo llega, o sea... Ahora estamos viendo a Vinicius tratando de hacer el 2-1 al Rayo Vallecano. No son todos Vinicius. Entonces, la gran mayoría de las historias son de las que no se saben. ¿Hay algún equipo, vos por en tu caso puntual, trabajás con algún otro equipo, no sé si de profesionales, de psicólogo, de chicos que, se, digamos, necesita el chico o no, el hecho de tenerlo siempre a cargo? Porque claro... Porque ellos a vos te creen, después llega un momento que le dicen una cosa de afuera y te deja de creer, y son se hacen complicadas muchas situaciones que vos por ahí, o sea, vos estás preparado por un montón de experiencias, pero por ahí decís, un profesional se puede encargar de un montón de cosas también dentro de tu equipo.
0: A ver, respecto a la psicología, yo creo que todos los seres humanos de la Tierra necesitamos estar inmersos en ese campo y necesitamos un profesional que nos ayude, que nos guíe, que nos dé una mano. Siempre que el jugador también se deje ayudar, porque vos tenés un jugador que de pronto se lo decís una vez, le insistís y no quiere ir, tampoco lo podés obligar. Pero el psicólogo, a ver, hoy en los clubes ya existe la figura del psicólogo deportivo, incluso desde las categorías juveniles, porque es importante no solamente que le marquen el camino, sino que los chicos se encuentren en un campo de desahogo, quizás con una persona que no sea de su entorno, que no sea de su confianza, donde puedan hablar libremente de sus inseguridades, de sus miedos, de sus situaciones. Para mí, la parte psicológica es fundamental, insisto, siempre que el jugador se preste y se entienda, porque si no lo hace convencido... no te suma nada. Después hay otros campos que también son importantes. Hoy la alimentación en los últimos años también es medida con mucho cuidado, con mucho celo. Si se puede trabajar con un nutricionista, con una nutricionista que pueda preparar un plan de dieta mejor, sobre todo para los chicos que no están inmersos, por ejemplo, los juveniles. Hay muchos que están en una pensión del club y no necesitan que les prepare su dieta porque ahí ya la tienen perfectamente cumplida. Ahora, el que vive en la casa con la familia... En eso sí está bueno invertir. Invertir en que el jugador coma como corresponde, que haga las cuatro comidas, invertir en que descanse de manera correcta. Pero una cosa es invertir en lo deportivo y en la carrera, y otra cosa es invertir en que le compro el último auto porque si no viene otro y se lo lleva. Le compro el reloj que me pidió de marketing. A ver, yo siempre digo esto y lo discuto mucho con mi equipo de laburo. Si hay un jugador que nos quiere dejar porque hay otro que le ofrece un auto mejor, que se vaya porque ese jugador no te sirve, porque el día de mañana te va a dejar igual. Hoy lo salvás con un auto, mañana es una nave espacial, después es un helicóptero. Entonces, también hay que entender los valores del jugador y también hay que trabajar con jugadores que entiendan que el futbolista tiene la gran ventaja de que si le va bien, la plata le llueve, en el buen sentido, ¿no?
2: Y en eso, pará, perdón, Guillermo, pero me gusta el tema. Sí. En eso de que lo ayudan a que coma mejor, el laburo del representante a veces también es, che, vení, vamos al súper juntos, o voy con tu familia, o hagamos la compra del súper, te muestro qué tenés que comer, qué no tenés que comer, dejá de comer comida chatarra, dejá de comer alfajor todos los días. ¿Es un poco también eso, meterse un poco adentro de la casa del jugador, sobre todo cuando son tan chicos?
0: Es meterse hasta donde te dejen meterte, valga la redundancia, como primera medida. Y en segundo término, también entender que si al jugador le va bien, a uno también le va bien. Que uno no lo hace solamente como un acto de humanidad o de buena leche, sino también... porque es parte del progreso y del beneficio que uno puede tener a futuro. Esto yo soy absolutamente sincero, porque tampoco quiero parecer en esta entrevista que soy de pronto un benefactor de los futbolistas. Obviamente uno hace su trabajo y cobra por su laburo, desde ya. Obvio. Pero después sí, claramente uno tiene que tratar de ayudar en todo lo que pueda y hasta donde no llega, por ejemplo, en lo nutricional, yo puedo aconsejar hasta cierto punto, pero después hay gente que se preparó, que estudió, que trabaja de eso, y está bueno que se involucren ellos. Uh-huh. Lo mismo en la parte psicológica. Es decir, yo todo eso lo veo como una inversión y lo veo como una ganancia futuro del jugador juvenil y del jugador profesional también, porque el futbolista profesional, cuando todavía no constituye una familia, cuando quizás está soltero o está ganando sus primeros contratos, muchas veces no se ocupa de lo que es lo que se llama el entrenamiento invisible, de descansar bien, de comer como corresponde, y ahí tenés que buscar cuál es la beta que mejor le quede a cada jugador. En algunos casos aprenden a cocinar, lo hacen bien, se amigan, en otros casos es visitar a un nutricionista que le prepare un plan.

0: grieta, comprarlo con las viandas que vienen al freezer, que eso lo hacen jugadores incluso, te diría, no solamente profesionales, sino de enorme carrera. A ver, al jugador no hay que obligarlo a cocinar, no hay que obligarlo a que se lleve una vianda al club, que la mayoría de los clubes te la dan inclusive. Lo que sí tiene que tener, que tiene que comer bien. Por suerte hay un montón de herramientas, y por suerte, cuando vos tenés dinero a disposición, las herramientas sobran, o sea, ahí no tenés ninguna excusa.
1: Y en vacaciones, ahora que pasaron hace muy poquito, ¿cómo se lidia con eso? Hay permitidos, pero tiene que haber algún límite, pues si no es un descontrol.
0: Bueno, yo en las vacaciones particularmente no me meto, creo que ahí el jugador tiene que tener su autocontrol, su permitido también, porque a ver, estamos hablando de personas, no de robots. Obviamente, si estás de vacaciones y te tenés que presentar en una semana y te querés dar un gusto, dátelo. Lo mismo en la semana, qué sé yo, los jugadores, la mayoría de los planteles se juntan una vez por semana a comer un asado y ahí obviamente se dan un gusto de más. Si quieren tomar una copa de vino, se la toman, está perfecto. Yo creo que es todo a su justa medida y en su debido equilibrio. Después, obviamente, el jugador necesita también tener esos permisos, necesita también darse esos gustos para poder sobrellevar el día a día, que no es sencillo, también hay que entender eso. El jugador sacrifica mucho en pos, lógicamente, de hacer una carrera que no deja de ser el sueño que cumplió y para que trabajó, pero hay mucho sacrificio de joven y hay mucho sacrificio también cuando te toca estar en primera, donde la competencia es enorme.
2: Guillermo, ¿alguna vez te tocó mediar entre algún conflicto jugador-entrenador? Viste que muchas veces hasta incluso intervienen las familias cuando, no sé, el entrenador lo pone un jugador en una posición que no le gusta o lo hace estar mucho tiempo en el banco de suplentes. Han existido expresiones muchas veces de familiares que dicen, bueno, el problema no es cómo está el club, sino lo que hace el técnico, que no pone a este jugador. ¿Te ha tocado? E incluso también te pregunto si trabajás con alguna agencia de estas nuevas, donde quizás el jugador recibe datos puntuales, de información, métricas, y en las cuales pueden mejorar determinadas actitudes por fuera del club, por fuera del entrenamiento.
0: En cuanto a la primera pregunta, yo particularmente siempre prefiero no involucrarme en un conflicto que puede tener el jugador con el entrenador, salvo que por casualidad uno tenga una buena relación con el entrenador y entonces pueda mediar las partes. Si hablamos de jugadores de primera, que son obviamente profesionales y que tienen ya una carrera realizada, siempre lo mejor es que el jugador se siente con el entrenador, lo resuelva y vean hacia dónde apunta eso. En cuanto a los juveniles, yo creo que si no te toca jugar, tenés que esperar. Por algún motivo el entrenador no te está poniendo, y en el peor de los casos, al año siguiente el técnico te cambia. No creo que el representante sea la persona indicada para meterse ahí. Y respecto a la cuestión de los datos, nosotros sí, por supuesto, tenemos gente que se ocupa de las métricas, no tanto de lo físico, porque hoy el jugador, es lo que te decía anteriormente, recibe su información de los GPS de entrenamiento de partido ya desde novena división en adelante. Entonces, eso, por suerte, y lo celebro, ya lo hacen los clubes de manera autónoma. Sí, nosotros trabajamos mucho con las estadísticas, trabajamos con otro tipo de valores que son buenos que los jugadores las tengan en cuenta. A mí no me vuelven loco las estadísticas, porque de pronto a vos te dicen, che, tal jugador erró 12 pases en un partido. Bueno, hay que ver cuáles son los pases que erró, si arriesgó, si no arriesgó. O sea, son números que te permiten tener un pantallazo más, no guiarse por eso, porque sería caer en una trampa matemática, y el fútbol es mucho más que matemática, pero es información que está bueno procesarla, que está bueno cotejarla con lo que uno ve, con lo que uno escucha, con lo que el mismo jugador aprecia dentro de la cancha, como para tener en cuenta y evaluar, ¿no?
3: Te hago la última, Guillermo, y te agradezco el tiempo. En partidos de octava, de novena, de séptima, de sexta, con chicos tan pequeños, jugadores de fútbol que están recién en la etapa de formación y de desarrollo, entiendo que existe, no sé si un mito o una realidad, el representante a la casa, ¿no? A la casa, digo, con Z, los que van a ver a los jugadores y termina el partido y rápido van, les hablan, quieren hablar con la familia, les preguntan si están los padres para hablar con ellos. ¿Eso existe o ya no tanto?
0: No, existe absolutamente y cada vez más. Y, claro. A ver, como dije antes, hay representantes que tienen unas intenciones que son positivas, otros representantes que quizás son de los que hablábamos anteriormente. Yo no quiero meter a todos en la misma bolsa, pero sí, la cantidad de representantes que vos te vas a encontrar, si vas a ver un partido, ya no te digo de cuarta, quinta, sexta, de novena incluso, de los chiquitos que recién arrancan, es enorme.
3: Bueno, Guillermo, te agradezco la claridad, te agradezco la charla, la verdad que está bueno nosotros en este programa, que nos gusta hablar un poco de todo, no solamente del fútbol, sino también de la periferia, y creo que la vida del representante es un tema que teníamos pendiente. Entiendo que sos periodista, así que también se nota tu oratoria y tu claridad para hablar del tema. Te agradezco, te mando un abrazo y bueno, te deseo lo mejor en este año.
0: No sé si voy a ser siempre representante, siempre periodista. Ahora, obviamente, sin ejercer, por una cuestión de incompatibilidad, creo que éticamente no se puede hacer las dos cosas, pero sí, el periodismo es algo que uno lleva hasta el último día de su vida. Les mando un gran abrazo y obviamente les agradezco por haber pensado.
1: Meterle con los cuentos, en todo caso.
3: Claro.
1: Ahí, bajo perfil.
0: Me gusta mucho escribir, sí, sí.
1: Después los publicás, después más tarde.
3: Claro.
0: Lo tengo absolutamente abandonado, pero en algún momento tengo que retomar.
3: Ahora
0: te agradezco también por eso. Abrazo, chicos.
3: Abrazo,
0: buen domingo.
3: Guillermo Fechenbach, representante.
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12: Nos vamos a un tema que a uno le provoca indignación, porque en esta cuestión de los viajes de estudios y viajes de egresados, hay mucha ilusión en juego. Hoy a la gente le cuesta conseguir la plata para que los chicos puedan hacer su viaje. Y aparentemente no, embragado, una docente, que era una preceptora en este caso, que era la que juntaba el dinero, desapareció, o por lo menos desapareció el dinero, que eran unos $45,000. Vamos a hablar con el abogado de las familias que hacen el reclamo, Federico Echeunes. ¿Así está bien? Doctor, ¿cómo le va? El profe Pellegrini y todo el equipo. ¿Está bien dicho el apellido?
13: ¿Cómo le va, profe? Sí, Echeun, tiene dos H, por eso sí.
12: Echeun, ahí está, perfecto. Bueno, esto fue así, digamos, estaban juntando plata y la cuenta iba, la cuenta a la que se depositaba el dinero que se transfería era propiedad de la preceptora.
13: Exactamente, era un viaje educativo que se hacía siempre en esta escuela y que la modalidad esta era común. El tema que, bueno, este año no salió como correspondía y no salieron las cosas bien. El viaje estaba previsto para el año pasado, el 2025, y lo iban posponiendo un mes, después otro mes, siempre con algún argumento nuevo, hasta que, bueno, esta semana pasada se enteraron que no estaba la plata y que por eso es que el viaje no se había realizado el año pasado ni se iba a realizar.
12: Ah, este procedimiento de que el depósito vaya hacia alguien, en este caso como cuenta personal, ¿era algo habitual que se hacía o no?
13: Se había hecho años anteriores y con la misma...
12: Y con la misma preceptora.
13: Exactamente, claro.
12: ¿Y es verdad, de acuerdo a lo que declara una de las madres, que alguien le preguntó y dijo, me patiné la plata, así literal?
13: Eso es lo que dicen las madres. Yo no estaba presente, por eso no te lo puedo ratificar, pero dicen que dijo así que eso es lo que más molestó quizás a las madres y los padres.
12: Posteriormente, perdón, la preceptora pidió licencia por enfermedad y desapareció, ¿o sigue ligada al colegio? No.
13: Lo mismo que dijiste vos, pidió una licencia y no apareció más, y ponele, no, después de todo esto, este revuelo, y que haya tomado tal magnitud el hecho, no se ha hecho presente.
14: Doctor, la cifra es de $45,000.
13: Oscila entre los 45 y 50 mil. ¿Por qué? Porque es un viaje de estudio en el cual iban aportando todo el tiempo dinero, claro, para viajar, hacer alguna excursión. Por eso es que tardaron tanto los chicos en juntarlo. Vendían tortas, hacían choripanes, hacían siempre algún evento para recaudar.
12: ¿Y qué aspectos legales, se me ocurre preguntarle, hay para un reclamo de estas características? Porque esto es a nivel personal, no entraría el colegio en esto.
13: Claro, en lo que es penal nunca puede entrar una persona jurídica, porque cómo metes presa a una escuela. Acá la denuncia penal va contra la persona en particular, que es la que utilizó ese abuso de confianza y mediante un ardil engañoso de que era un viaje, produjo un perjuicio económico para todos los chicos de la familia y obtuvo un beneficio económico. Entonces eso hace que incurran el delito de estafa, a su vez agravada por ser un funcionario público dentro del establecimiento educativo, y que tenga una pena mayor en expectativa. Sí, eso es lo que denunciamos, y a su vez en la misma denuncia solicitamos medidas precautorias para que, si hay dinero en su cuenta, que no la pueda gastar.
12: Sí, yo te iba a preguntar en qué instancia está, porque bueno, se supone que esto, no sé cómo qué va a pasar o cómo va a terminar, me lo vas a contar vos, pero ya la ilusión de los pibes, ya esto es como que pasó, el momento ya está, y no hay nada que pueda saldar esa desilusión, ¿no?
13: Claro, eso es lo que más le dolía a los padres y por eso surgió todo esto. Pero a raíz de que realizaron la denuncia y que se empezó a enterar la comunidad de acá de Bragado, las familias también hicieron un alia para juntar y que los chicos puedan viajar al Bolsón. Así que nada, a partir de ayer ya hay un alias y van recaudando a ver si pueden,
12: si puede ir este año,
13: viaje que era el año pasado, claro,
12: y que puedan ir este año y que no se alargue tanto. Pero los chicos, ¿para de qué edad son? ¿Qué son, claro, de secundario?
13: Claro, terminaron secundario, pero como es una escuela técnica
12: tiene un año más.
13: Bueno,
12: y que vayan ahora, si no después pierde sentido además, ¿no?
13: Claro, es que esa sería la idea, pero bueno, pasa que no es que son chicos muy pudientes.
12: No, por eso está ayudando. ¿Quién ayuda, a la comunidad o aquel? ¿Hay una cuenta destinada para juntar?
13: Claro, exactamente, sí. Y bueno, y esto ayer surgió. Yo calculo que, si Dios quiere y todo va bien, van a poder viajar en algún momento. El tema es que ellos ya habían conseguido toda la plata, se habían esforzado durante un año, vendido. Habían hecho todo, le faltaba solo viajar y bueno... no lo pudieron hacer.
12: Bueno, la cuenta en la que pueden depositar, ¿la tenés a mano? ¿Se puede conocer, digo, si para aquellos que quieren colaborar?
13: Viajamos al Bolsón, y ese sería el alias.
12: Viajamos con ese,
13: por al Bolsón.
12: Viajamos con ese al Bolsón.
14: Todos juntos.
13: Sí. Y es a nombre de Delfina Méndez.
12: Méndez, claro, que es la madre que acá
13: está. Es una hermana de los chicos que está controlado todo eso por... Hay dos madres que son, una que es contadora, después hay abogados, entonces estamos como mucho más resguardados para que no vuelva a ocurrir nada raro y que sea que puedan viajar.
14: Doctor, ¿se conoce el paradero de la preceptora? Porque decíamos se tomó licencia, pero sigue estando en Bragado o en la provincia o en algún lado.
13: Realmente desconocemos dónde está. Acá en Bragado...
12: ¿Qué población tiene Bragado?
13: Y debe estar ahora cerca de los 50.000.
12: 50.000, a ver. Sí. No se conocen todos, pero se conocen más o menos. Se conocen. O sea, debe ser difícil seguir estando en un lugar... O sea, te tenés que ir porque lo peor que puede haber es la cuestión social, digamos, el destrato. Digo, ¿cómo sigue viviendo esa mujer ahí?
13: Sí, el escarnio público, diría. Exactamente. ¿Viste? Después de pasar algo. Y realmente eso, viste, es muy subjetivo. O sea, no sé qué es lo que pasará por su mente, por su cabeza. De hecho, si bien nos conocemos todos, yo no la conozco a esta persona, entonces no puedo hablar de lo particular de ella, pero sí que nada, debe ser muy complicado manejar todo esto.
15: Doctor, ¿qué penas le caben a la imputada?
13: Y eso debería... El juez va a manejar a ver si le agrega o le quita algún agravante o si le agrega algún delito. ¿Por qué? Porque dentro de estas veces que posponía los viajes, ella envió documentos y al parecer también, según me dicen los padres, eran Word hechos por ella. Entonces, claro. No tenía membrete ni de la aerolínea. Entonces, también por ahí podía hacer un concurso de delitos y agravaría la pena. Esto también, siendo penalista y especialista en el tema, cuando la pena no pasa los 3 años, si por lo general son escarcelables, pero el proceso penal lo tenés que hacer completo y es un dolor de cabeza bárbaro, gasto de plata, viajar a declarar, así que nada, no es algo leve. Lo penal siempre es muy pesado, por eso no hay tantos penalistas.
16: Eso quería saber, ¿conocés qué tipo de excusas daba por las cuales los chicos no podían viajar? Supongamos que dijeron, bueno, vamos a viajar en agosto. No, en agosto no se puede porque pasa esto.
13: Claro, dijo que era por la aerolínea, viste que le habían cambiado el vuelo, que le habían cambiado, ese era el argumento. Entonces, viste, por eso hay que ver si es cierto o no, pero los documentos aparentemente son Word generados, viste, de manera personal.
12: O sea que no hay ningún indicio de que ella haya pagado absolutamente nada lo que correspondía que tenía que pagar, por lo que se ve.
13: Claro, claro.
12: Bueno, qué temita. Por lo menos lo que decías recién, que está bien que esto haya trascendido, que los pibes puedan, bueno, mostrar esta cuestión, que la gente de Bragado y demás lo puedan ayudar y que puedan cumplir el viaje, porque, como lo decíamos en el arranque, el viaje de egresados, si se hace después, ya no tiene el mismo sentido y rompe una desilusión de aquellos que pasamos por esa etapa y que juntamos la plata con los bailes, con las rifas y con un esfuerzo personal y familiar que es muy fuerte en esta época. 50.000 dólares es mucha ahorita.
13: Exactamente, es como vos lo decís, tal cual lo describiste, así pasó acá, más de 11 meses juntando, y nada, uno con la ilusión de que, bueno, nos vamos de viaje, cerramos un ciclo, y no te vas de viaje, no cerrás ningún ciclo, y encima te roba alguien que, o te estafa alguien que vos querés, así que nada, fue desilusión por todos lados.
12: Totalmente, aparte, claro, la preceptora que es muy cercana a los alumnos, debe ser todo un circuito fuerte, así que, por lo menos que puedan viajar los pibes, después lo demás se verá cómo se arregla. Federico, muchas gracias.
13: No, muchas gracias a ustedes por contactarme y bueno, a disposición.
12: Abrazo. Saludos grande. Abrazo grande. Federico Echeún, entonces el abogado que representa a las familias en este reclamo en la ciudad de Bragado, donde la preceptora se evaporó con los 45.000 dólares.
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2: A falta de un mes para el comienzo del Mundial y en medio de un gran programa que estamos disfrutando por el 103.1 del Dial, hoy en De Selección, Sergio Goicoechea dialogará con un recordado arquero de la selección uruguaya de fútbol. Oriundo de Montevideo, nació el 9 de julio de 1961 y debutó como arquero en Danubio en marzo del 81. Posteriormente jugó en Nacional, Coritiba de Brasil, Liverpool y Rampla Juniors. En cuanto a títulos, ganó de todo, Copa Libertadores, Intercontinental, Interamericana y Recopa Sudamericana. Con la camiseta de la selección uruguaya, se coronó campeón de la Copa América de Argentina 1987, siendo este uno de los títulos más importantes y reconocidos de su carrera. Hoy en día, a los 64 años, es un sobresaliente periodista en su país. Damas y caballeros, con ustedes, Jorge Seré, en De Selección.
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3: Bien, ahora sí, oficialmente, Jorge, querido, gracias por tu tiempo, gracias por participar de esta selección. ¿Cómo estás?
4: ¿Cómo estás? Un gusto. A mí cuando me dicen que me llama Sergio Goicoechea para hablar conmigo, me enorgullece. Porque además yo era chiquito, y te veía atajando penales, te veía en la tele. Viste, me decían, si no mirás a Goicoechea, te hacemos tomar toda la sopa. Y bueno, nada, viste, vas creciendo con esa imagen, entonces para mí sos un ídolo.
3: Qué bárbaro, qué lindo. Okay. Buena manera de empezar. Hacía rato que no me reía así al aire. Digo, vamos a eso de arquero, digo, ya que compartimos puesto. Digo, se me ocurre, digo, sufrimos la misma cuestión del cambio de reglamento, porque a los dos más o menos nos agarró ahí. Con la misma edad, el tema del cambio de no poder levantar el balón, digo, obviando eso, ¿qué te parece hoy? Digo, ¿es más fácil atajar hoy? ¿Era más fácil antes? ¿Qué me podés decir acerca de esto?
4: Hoy entiendo que es mucho más fácil por varios motivos. Lo primero es que la pelota sigue siendo complicada, antes era más pesada, se deformaba. Cuando llovía se complicaba. Hoy como que la pelota, juegues donde juegues, como que siempre se mantiene igual. Pero antes jugabas en cancha con una cantidad de pozos, con circunstancias del piso que te hacían tener que estar atento a cada pique del balón. Hoy es bastante más sencillo ese tema.
3: Claro.
4: Por otro lado, las exigencias, me parece, que había antes con los arqueros era distinta. Si no salías a cortar todo lo que caía dentro del área por arriba, era que no sabías salir a un centro. Hoy el arquero está mucho más dedicado a atajar abajo del arco. Obviamente que tiene más necesidad de jugar con los pies que antes nosotros no teníamos. Pero a mí, la verdad, veo hoy un partido cualquiera, un partido clásico, ponele Peñarol Nacional Peñarol, y digo, oh, le llegaron dos veces en el primer tiempo al arquero. Antes a mí me llegaron ocho. Claro. Es una situación que se daba distinta. Ahora hay mucho menos acciones de gol, me parece. También darle la chance de que te luzcas menos. Antes capaz que te planteaban tantas veces que tenías más oportunidad de lucirte, ¿no? Pero en cuanto a la técnica y todo eso, creo que es más o menos lo mismo.
3: Es más o menos lo mismo. Digo, ¿y qué te pasa? ¿Viste esos debates que se arman? No, el arquero tiene que jugar con los pies, es más importante que juegue con los pies, que ataje. ¿Qué te produce?
4: No, me produce... ¿Sabés lo que me produce? Desconcierto, porque si lo dice un hincha, te lo llevo. A veces, acá en la radio, yo le he hecho nota a entrenadores, ¿no? Entonces le digo, ¿vos qué preferís? ¿Un arquero que sea excelente atajando, pero con los pies sea regular? ¿O que sea excelente con los pies y atajando sea regular? No, prefiero que sea excelente con los pies. Le digo, ¿por qué no pones al 10 de arquero?
3: Claro.
4: Pones al 10 de arquero y te soluciona todo el problema. O sea, y yo entiendo que muchas veces hoy el arquero termina haciendo lo que el zaguero tiene miedo de hacer para que no le digan nada.
3: Claro.
4: Antes el zaguero por ahí lo venían a presionar y tenía que reventar, entonces le decía nada, que no tenés técnica, no sé qué. Hoy se saca el problema, se la da el arquero atrás y el que termina reventando es el arquero.
3: Claro.
4: Y si el arquero hace lo que hacía el loco Higuita, o el loco Gatti en algún momento, por algo le decían loco, y sale dribleando y le sale bien, Lo aplauden, pero si le sale mal, claro, es igual que antes, te crucifican.
3: Claro, y digo, también depende del equipo, digo, si vos jugás con un equipo que tiene características defensivas y la defensa juega cada vez más cerca tuyo, es como que se achica esa condición de poder jugar con los pies, ¿no? Por ahí hay un equipo que es más protagonista, que los defensores juegan más lejos de su propio arco y que se inician la jugada a través del arquero, por ahí es más importante.
4: Mirá, yo creo que hay una cantidad de cosas que sí son buenas del arquero, que por ahí no se aprovechan como se aprovechaban antes. Como prácticamente hoy está prohibido pegarle a la pelota desde el área y hay que salir jugando. Antes había, y voy a nombrar a dos o tres argentinos, ¿no? Pero yo me acuerdo del Mono Navarro Montoya, que le pegaba y la ponía donde quería. Pumpido también la ponía donde quería. No sé, había mucho. Y acá en Uruguay, Fernando Alves, Mazurkiewicz, con las manos sacaban y te la ponían en la mitad de la cancha, en el pecho. Y hoy como que eso casi no se ve, porque tenés que, parece que salir en corto, parece que no podés salir en largo, ¿no? Y yo lo que creo es que es muy difícil, hay un caso cada 100, que el arquero saque y mete una bocha de gol, ¿no? Es muy difícil.
3: Es muy difícil.
4: Yo cuando veo que están evaluando, a veces, che, ¿quién juega? ¿Viste? La gente dice, ¿quién tiene que jugar en la selección uruguaya hoy? ¿Rochet o Muslera? ¿Ah? No, Muslera porque juega mejor con los pies. No, poné que quiera, pero que sea que ataje mejor, no hay que le juegue mejor con los pies.
3: Claro.
4: El Dibu Martínez, que es el titular de la selección argentina, no tengo duda, no es tan bueno con los pies, capaz. Hay otro que sea mejor que él. ¿Pero qué lo va a sacar con lo que ataja esa bestia?
3: Claro, claro. Sí, digo yo. Yo hago un análisis, Jorge, que tiene que ver con, digo, si vos vas a una temporada, te patean 100 tiros libres, 130 córner, tenés 50 mano a mano, te patean 60 veces afuera del área, y por ahí jugás con el pie, pero las verdaderamente complicadas, donde podés sacar mucho beneficio de jugar con los pies, el porcentaje mínimo, porque digo, te la tiran de 30 metros, no te presiona, para pararla y pegarle o para pararla y dársela a un defensor, hay un montón de esas situaciones, pero eso no necesitas ser un genio para hacer esa tarea.
4: Todos los zagueros de Uruguay, uno juega en el Barcelona, otro juega en el Atlético, Jiménez, Varela juega en el Flamengo, Olivera juega en el Napoli, no son negados, ¿no? De acuerdo que son jugadores de primer nivel. Inglaterra presionaba y ellos la perdían. Por suerte para Muslera no hubo tanta presión sobre él, pero ¿qué necesidad hay de arriesgar? Presión, ni te la roben, ni te dan el gol, cuando es mucho más fácil jugar en la otra cancha. Entonces, ¿qué significaría jugar bien con el pie? Con un arquero, que te vengan a presionar y eludas, driblees a que te viene a buscar, gambetees a que te viene a buscar. ¿Qué sería? ¿Tirar un caño dentro del área? ¿Qué sería? Meterse en el peso a uno en tres cuartas cancha. Entonces, a mí me parece que el arquero tiene que ser una descarga hacia atrás para, si te vienen a presionar, tener a quien recurrir porque no tenés pase claro, y que el arquero le pegue. Teniendo la certeza de que tu remate con el pie no va a quedar en el pecho de un rival, a mí el arquero me sirve. Después tiene que atajar, tiene que hablar, tiene que ordenar, tiene que saber jugar el partido, tiene que leer los momentos, bla, bla, bla, bla. Lo de los pies lo dejo para el final.
3: Muy bien. Jorge, lo nombraste, digo, ¿qué análisis haces de este regreso de Muslera, la edad que llega, en un buen nivel aquí en el campeonato argentino?
4: Yo creo que Muslera, bueno, no en vano es el arquero que jugó más mundiales con Uruguay, no en vano es de los pocos que han pasado los 100 y pico de partidos con la selección uruguaya. Creo que ha tenido momentos muy buenos en la selección uruguaya. Por ahí la última etapa de Tavares, él ya estaba en un momento en donde todo el equipo, la verdad, los últimos partidos de Tavares fueron malos para todos, ¿no? Y bueno, como siempre pasa, el arquero había que cambiarlo y ya está viejo, etcétera, etcétera. Tampoco es que apareció uno que diga, bueno, este ahora es el nuevo arquero de la selección. Porque Sergio Rochet, que tenía un nivel bárbaro acá en Uruguay, salió y por diferentes motivos, lesiones incluidas, no tuvo una gran regularidad. Tampoco nadie puede decir que por culpa de Rochet Uruguay quedó afuera un Mundial o perdió una Copa América, ¿no?
3: Claro.
4: Pero me parece que teniendo la vigencia que hoy tiene Muslera, A ver, yo me retiré a los 39 y no tenía el físico que tiene Muslera, ¿no? O sea, que es un físico mucho más privilegiado que el mío, de repente. Y yo me sentía, la verdad, me sentía bárbaro, los 39. Yo supongo que él también se debe sentir muy bien y me parece que está bien que esté en el plantel. Después, si juega él o juega Roger, creo que son los dos, uno de los dos va a jugar. También me parece, vos lo viviste seguramente, que está bueno que ya se sepa cuál es el para Bielsa, cuál es el titular, y no que esté hasta el último día viendo si juega uno, si juega otro. Que Bielsa, la verdad, si Bielsa, que tengo mil cosas para discutir con Bielsa, ¿no? Mil.
3: Una, por ejemplo, a ver, pero, decime una.
4: O sea, vos tenés dos partidos amistosos, venís de jugar dos fechas, dos partidos antes, perdiste cinco, por cinco goles con Estados Unidos. Tenés para probar a algunos futbolistas que hace tiempo que no juegan. No haces cambios prácticamente en todo el partido, está bien. Querés darle continuidad a un mismo once, bien. Inglaterra te hace un gol faltando cinco minutos y haces cuatro cambios, está bien, para ver si podés empatar el partido, y lo empata. Hace dos cambios en el minuto 88 y dos cambios en el minuto 92, cuando se jugaba el 93. Y la explicación que da es porque veía cansado a los jugadores. ¿Viste cuando decís me está tomando el pelo? Yo creo que Bielsa, si logra salir del personaje, que es, esta es mi filosofía y de esto no me aparto, y con los jugadores que estoy en Uruguay, se adapta a lo que hay, que fue lo que hizo Scaloni en Argentina, creo yo, Uruguay puede pelear para estar arriba. No te digo para salir campeón, eso va a depender mucho de los cruces, bla, bla, bla. Pero Uruguay tiene jugadores de gran nivel como para pelear más arriba ahora. Y el tema es, no me importa si juegan jugadores de PlayStation, pero juego con dos extremos, con un 9, con tres volantes, papá. Y yo creo que Uruguay gana, pasa la ronda.
3: Jorge, y decís, hablás de si sale del personaje, ¿hay tiempo? Digo, con tan poco camino hacia la Copa del Mundo, ¿hay tiempo para eso?
4: Yo creo que no. Yo creo que no. No. Son pequeños detalles que se pueden corregir. Mira, yo te voy a dar un ejemplo. Acá se habla de que Uruguay contra Brasil y Argentina, cuando empezó la eliminatoria, jugó los dos mejores partidos. Cosa que es verdad. Pero se entiende o se habla de que no, gracias a Bielsa. Y Uruguay contra Argentina en el segundo tiempo, ahí en Argentina,
3: en la Bombonera,
4: iba ganando,
3: ¿sí?,
4: 1-0. Uruguay casi no pasó la mitad de la cancha. Defendió como perro. Y me parece brillante. Y después en el final hizo un gol de contragolpe cuando Argentina estaba toda jugada. Brillante, pero no me venga con el discurso de que Uruguay dominó la posesión del balón, presionó arriba, bueno, todo ese verso. Contra Brasil en el centenario íbamos ganando 1-0, segundo tiempo, metió línea de 5 y me parece brillante. Yo estoy a favor de eso. Lo que estoy en contra de los que dicen que gracias a la forma de jugar de Bielsa, no, Uruguay con el maestro Tavares, si tenía que meter línea de 8, metía línea de 8. ¿Entendés? O sea, entonces, si Bielsa, que lo hizo con Inglaterra, si Uruguay salía a jugar contra Inglaterra, de igual a igual nos comemos ahí. Estoy seguro, ¿eh? Uruguay salió con dos líneas de 4 armaditas cerca del área. Casi no pateamos nada contra el partido, ¿verdad? Pero tampoco Inglaterra nos complicó demasiado. Entonces, si Bielsa va a ese lugar de ir a analizar cada partido, cada rival, cada contexto, y pone el equipo y adapta la estrategia a ese partido, Uruguay tiene que pelear. Es más, mirá, cuando dicen Uruguay pasa de grupo y le toca con Argentina, de hoy, ¿Uruguay le puede ganar a Argentina? Yo creo que sí. En este momento Argentina gana 7 y Uruguay 3, para mí. Menos, 7 Argentina, 3 Uruguay. Pero hay 3 que puede ganar Uruguay.
3: Sí.
4: No es que Uruguay, Argentina gana 10 de

0: tratar de tenerla, de tocar, no avanzar, no profundizar. Uruguay en pelota quieta siempre fue un arma importante. Hace, no sé, en 3 años creo que hicimos 2 goles de pelota quieta. Hemos perdido un poco esa identidad y ojalá pudiéramos jugar como juega Argentina, como juega Inglaterra. Ojalá, ¿eh? Mirá que yo estoy, no estoy yendo contra eso. Pero me parece que si no tenés para jugar de esa forma, tratá de ganar jugando de otra.
1: Jorge, digo, te pregunté recién sobre si hay tiempo. Digo, ¿vos creés que la interna, digo, no puedo decir cuál fue realmente, porque no tengo puntualmente, no tengo información, pero sí que hubo un malestar? ¿Vos creés que está saldada esa interna, que se pusieron de acuerdo, que hubo alguna reunión, que hablaron, que dijeron, más, acá estamos todos en el mismo barco?
0: Yo creo que los futbolistas deben haberse juntado entre ellos y deben haber dicho, muchachos, ya está, ya vemos cómo es este señor, ya vemos cómo maneja las situaciones, ya sabemos que no podemos ir a decirle nada porque no lo va a aceptar. Tenemos 2 chances, o ponemos la mejor cara de cumpleaños y aceptamos las cosas como son, o no vamos. Y yo creo que los futbolistas votaron en primera instancia. Y hoy por hoy, te diría que ya no hay... lo que hizo con De La Cruz, poniéndolo, faltando 1 minuto, Sergio, un tipo que viene de estar jugando en Flamengo, ¿vos me podrás decir que está de suplente en Flamengo? Sí, ¿verdad? Pero ¿para qué lo pone faltando 1 minuto? ¿Vos sabés que yo creo que salió más caliente Valverde viendo que ponían a De La Cruz 1 minuto que porque lo sacaran a él? Porque vos... vos que jugaste, vos sabés, vos decís, vos, ¿cómo le va a hacer esto a mi compañero? ¿Qué necesidad había? Ahora, si vos me decís, Uruguay hizo un gol y lo querés defender en el último minuto, haciendo tiempo, te la llevo. Pero que la explicación sea, lo vi cansado a Valverde en el minuto 92 y hacerte un cambio y el jugador no llega a tocar la pelota, es como una situación que se repite con otras cosas, ¿entendés? No es que este hecho puntual. Son algunas cosas que da a entender capricho, que da a entender de que los que están alrededor de él no le dicen, mirá que, Marcelo, mirá que esto está, está mal. Y mirá que soy de los que levanté la mano a favor el día que dijeron viene Bielsa. Porque a mí me encanta, es de los tipos que yo tomo como referente. Más allá que siempre me pareció un error eso de no pueden jugar juntos ante tu teléfono, ¿no? No. Claro, que no te guste, está bien. Que no pueden jugar juntos, mentira. Lo único que no pueden jugar juntos, Pumpido y Goycochea. Dos arqueros juntos no pueden jugar, eso estamos de acuerdo. Pero 2-9 pueden jugar juntos. Que no te guste es otra historia. Entonces, yo siempre defendía a Bielsa. Pero cuando vino acá y empezó a hacer algunas cosas que... Mira, Uruguay es campeón del mundo sub-20 del 2022. Del 2023.
1: Aquí en nuestro país, sí.
0: Cuando nunca había esa. No hay un solo jugador en ese plantel que esté en la selección. Entonces, la respuesta que uno recibe, ¿cuál es? Y bueno, pero no está jugando en ningún lado importante. Ok. Ahora, si hubieran estado 5 o 6 de ellos en el proceso de selección, seguramente estarían jugando en algún lugar importante. Porque estando en la selección es más fácil.
1: Claro.
0: Que acceder a lugares importantes. Es un círculo vicioso. Entonces vos decís, ¿cómo puede ser que de 22 jugadores en el mundo no haya uno en una edad hoy de 23 años que esté en un proceso de selección? Hay algo que no cierra.
1: Que no cierra. Jorge, digo, dejando la historia de lado y sacándose la camiseta, digo, ¿qué sería un buen mundial para Uruguay?
0: Yo creo que Uruguay tiene que ponerse un techo que es entrar entre los 8. Bien, sí. Si sube ese techo, después si se rebala no pasa nada. Ese es el techo que yo creo que se tiene que poner Uruguay. Llegar hasta entre los 8. Vamos a poner que después pierde. Listo, para mí es un muy buen mundial. Okay. Si llega hasta entre los 16, depende cómo pierda, puedo decir que me quedo conforme. Si nada más pasa el grupo, para mí es muy pobre. Y si no pasa el grupo, ni te digo, fracaso.
1: Claro. Jorge, digo, bueno, en esa pasada de grupo hay una posibilidad que pueda jugar con Argentina. O sea, tienen que ocupar diferente posición, digo.

0: Uruguay primero, Argentina segundo, o Argentina primero, Uruguay segundo. Y digo, mucha gente en el mundo no entiende lo que es un clásico. Cuando estábamos en el sorteo y se planteó esta oportunidad, yo le explicaba a los otros periodistas del resto del mundo que obviamente decía, no, es mejor que te toque con Uruguay y con España. Digo, tienen que entender un poco lo que es el clásico para dar una opinión, porque si no entendés lo que es este clásico del Río de la Plata, obviamente vas, por estadística vas a decir, y por actualidad vas a decir España. Pero no sé si la actualidad de España con la actualidad de Uruguay se transmite a que Argentina con cualquiera de los dos. Me parece que no es la diferencia que hay entre España y Uruguay para Argentina. Es más pareja esa cuestión.
1: Sí, pero esto es lo mismo, se pareja todo. Cuando yo acá es una discusión permanente, ¿no? En Argentina hay un clásico porque hay más equipo grande, pero el clásico River, Boca-River, puede llegar mejor uno que otro, y la verdad, cuando antes del partido decís, hay favorito, ¿no? Y en los clásicos favoritos, salvo que haya una diferencia enorme, que normalmente no la hay, no hay favorito. Y yo creo que hoy, te lo dije hace un rato, en un Uruguay-Argentina creo que el 70% Argentina, el 30% Uruguay, te la llevo. Alguno dirá 75-25, otro dirá 60-40. Más Argentina que Uruguay, sí. A ver, Uruguay le puede ganar a Argentina. No estoy convencido.
0: Claro.
1: Que le puede ganar, pero tiene que hacer las cosas bien. Tiene que saber que está jugando enfrente contra Argentina. Y entiende que no, vamos a jugarle como juega Argentina, nos hacen 4-5, uno para cada uno. Si juega como decía Tabárez, limitando al rival, entendiendo que hay jugadores argentinos que son mejores que los nuestros en algunos lugares de la cancha, entendiendo que hay que defender para que no nos hagan un gol y esperar a ver si podemos hacer alguno, yo creo que ahí le podemos ganar a Argentina. Claro. Pero de ninguna manera es sencillo. O sea, son los partidos Argentina y Brasil para Uruguay, son partidos más difíciles, en serio, que España, Francia, Portugal. Mirá que en el Mundial de Rusia, Argentina queda eliminado con Francia, ¿no?
0: Sí.
1: Y Uruguay tenía Portugal con Cristiano allá en el mejor momento, ¿no?
0: Sí.
1: Y todo el mundo decía, nada, Portugal. Y tal, y le ganamos. Y, lo que sí. Y después quedamos eliminados con Francia. Pero Argentina en un Mundial, Brasil en un Mundial, que te toque, no creo que a nadie le gusta de Argentina y Brasil jugar contra Uruguay en un Mundial.
0: Totalmente. Bueno, de hecho hay muchos integrantes, hasta el mismo Diego decía que después que le ganaron, que el partido más difícil del 86 fue con Uruguay, y que después que le ganaron ahí empezaron a sentirse campeones. También está lo anímico, ¿no?
1: Sí, no, pero aparte también hay una cosa, las estrellas de Uruguay y de Argentina se conocen mucho y saben que siguen siendo un ser humano. Y capaz que hasta son compañeros de equipo y que toman mate juntos. ¿Entendés? O sea, hay esa afinidad, que conocés hasta el nombre de la esposa de alguno de ellos.
0: Claro.
1: Entonces, cuando vas a jugar, no vas con esa sensación de imbatibilidad que de repente te genera un Dembélé, yo qué sé, ¿viste? Un Mbappé.
0: Sí.
1: No, si vas a jugar contra el Cuti Romero, vas a jugar contra De Paul, que tomás mate con él todos los días, ¿entendés? Entonces, y al revés. Entonces, te liberas un poco más en cuanto a Uruguay. Y yo creo que Argentina también sabe que en Uruguay con esa equipa crece. Hoy Uruguay es lo mismo favorito entre Argentina y Uruguay hoy y Argentina. Pero Uruguay le puede lastimar.
0: Lo puede lastimar. ¿Está el fútbol sudamericano a la altura del europeo? Digo, las selecciones más representativas. Bueno, hay un buen nivel de Ecuador, Colombia. ¿Crees que pueden hacer ruido los sudamericanos?
1: Yo creo que hay una cosa que se llama presente. Pero tiene que estar de la mano. Que fue lo que pasó a Argentina en el último mundial. Y es lo que no le pasa a Brasil hace tiempo. Brasil tiene historia como nadie, pero hace mucho tiempo, desde allá de los principios de los 2000, que no tiene un presente que diga, oh, qué cuadrazo que tiene Brasil. Porque a vos te tocó jugar contra un cuadrazo de Brasil.
0: Sí.
1: Y hoy los equipos de Brasil son buenos, no vamos a decir que son malos. Pero Vinicius y Rafinha parece que fueran Ronaldo y Ronaldinho, y no son. Y que fueran Romario y Bebeto, y no son. Y los pibes de hoy te dicen, va, oh, Vinicius, Rafinha, no sé qué. Vos, Romario y Bebeto, sé lo que eran, vos lo viviste, yo también.
0: Claro.
1: Entonces, Argentina logró meter historia con presente y sale campeón del mundo. Si Argentina, Brasil, en menor medida Uruguay, que creo que está un escalón abajo, logra meter la historia que ya la tiene, con un presente fantástico, pelea. Me cuesta creer que Colombia, que Ecuador, que Paraguay, que no tienen esa parte de historia, aún teniendo un buen presente, puedan pelear el mundial. Digo, creo que se van a meter arriba, que van a pelear de los 16 para arriba, van a estar entre los 16 mejores. No lo veo dando el batacazo, eliminando una Alemania, una Inglaterra, incluso otros equipos, otras selecciones, que hoy por hoy están muy bien. Pero te doy un ejemplo. Ayer cuando Japón gana Inglaterra, vos, Japón, le voy a decir, Japón sale campeón del mundo, yo, iba, no lo puedo decir al aire, ¿no? Imagina. No sale campeón del mundo. Por mejor presente que tenga, no va a salir campeón del mundo Japón.
0: Exacto.
1: Porque le falta la historia de los respaldes. Le falta estar 3-4 mundiales peleándolo. Y un día capaz que sale campeón del mundo.
0: Pero no es el momento.
1: Pero yo creo que van más repetidos entre los mismos de siempre. Y alguno de los que no tiene tanta historia, ejemplo, un Bélgica, un Holanda, ¿me entendés? Capaz que se puede meter en ese paquete. Si no, no sale de lo mismo de siempre.
0: No sale de lo mismo de siempre. Jorge, querido, te quiero agradecer por tu tiempo. Hermosa charla. Nuestro programa se llama De Selección. Obviamente fuiste campeón de la Copa América del 87. Bueno, a nivel de clubes también los dos máximos trofeos, Copa de Libertadores y la Intercontinental con Nacional allá por el año 88. Pero en este caso la última pregunta tiene que ver con esto. Para Jorge Seré, ¿qué es ser de selección?
1: Para mí, ser de selección no es llegar a la selección, es mantenerse. Llegar a la selección puede ser por un momento bueno que tengas en tu carrera. Y justo además, jugaste en un partido donde te vio todo el mundo, la prensa, la gente, La selección es mantenerse en el tiempo. Vos podés tener un programa que sea muy bueno, pero duró 2 meses.
0: Claro.
1: Ser de selección en un programa es que se mantenga en el tiempo.
0: Muy bien.
1: Vos sos de selección, yo te dije cuando empezamos, yo era chiquito y yo ya te veía en la tele. Vos sos de selección hace 60 años que estás en esto. Y te daba para atajar todavía. Así que imagínate si serás de selección vos. Si serás grande.
0: Qué bárbaro. Me encantó la metáfora. Jorge, querido, buen 2026. Ojalá que no nos crucemos en 16avos y que sea un gran mundial para la Argentina y para Uruguay también.
1: Dale, Sergio, un abrazo grande y saludos por ahí.
0: Dale, gracias, ¿eh?
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13: Eduardo, querido, un placer saludarte. ¿Cómo te va?
14: Hola, Marcelo. ¿Cómo estás tanto tiempo?
13: Igualmente. ¿Cómo anda todo? ¿Cómo anda la familia?
14: Muy bien. Espero que la tuya también esté bien.
13: Estamos bien, por suerte. Gracias por atendernos. Sí. Siempre es un gusto escucharte del otro lado, ¿eh?
14: Bueno, muchas gracias. Hablo poco, pero...
13: Lo sé.
14: Selecciono bien con quién.
13: Grande. Gracias. Era como cuando seleccionabas el pase. ¿Eh? Elegías muy bien, ¿eh?
14: Siempre al 10. Siempre al 10.
13: Claro. Aunque claro, hay algunos...
14: No la pierde.
13: Escuchá, Eduardo, y hay algunos entrenadores que te dicen siempre al que tenga el mismo color de camiseta, si es posible.
14: Sí, también. Me tocó jugar con buenos compañeros, así que se la podía dar a cualquiera.
13: Eduardo, ¿qué andas haciendo? Primero, antes de preguntarte un poquitito de fútbol, ¿cómo es tu vida hoy?
14: Mirando fútbol, no uh-huh. estoy dirigiendo ahora. Dirigí el año pasado en León, México.
13: Sí,
14: una experiencia muy, muy bonita, muy agradable, con gente muy, muy buena, con una organización muy buena también. Así que, bueno, descansando en estos impas, uno aprovecha para ver fútbol o para hablar con entrenadores, amigos, poder ver entrenamientos, aprender y, bueno, enriquecerse un poco.
13: Vos sabés que acá tenemos a, con nosotros trabajan tanto el Rolfi Montenegro, que hoy no le tocó venir, y alguien que se sale de la vaina por saludarte, que es el Poroto Cubero.
15: ¿Qué hace? ¿Todo? ¿Cómo andás?
14: Hola, Poroto, ¿cómo estás?
15: ¿Bien, vos?
14: Sí, ¿cómo estás?
15: Bien.
14: Muy bien.
15: Yo quiero contar
14: ¿cómo te va
15: algo?
14: Tanto tiempo.
15: Bien, bien, es verdad, tanto tiempo. Yo al Toto lo conocí, porque yo obviamente es muy amigo y una persona que tenemos en común, que es Carlito Kisluk. ¿Viste?
13: Mirá, sí,
15: ¿seguís viéndolo, Carlito?
14: Sí, hemos trabajado hasta hace poco juntos, sí.
15: Claro, y una época yo fui una marca muy importante de acá, de deportiva,
13: sí.
15: Y yo fui gracias a Toto.
13: Ah, mirá.
15: ¿Te acordás vos, Toto? No, no sé si te vas a acordar,
14: sí.
15: Pero vos vivías ahí, bueno, cerca de Núñez, y Carlito me llevó a tu casa, nos atendiste amablemente, nos quedamos a risa, hablamos de fútbol. Yo lo tengo muy presente porque, bueno, para mí... Es un histórico en el cual siempre me gustó ver, te admiré mucho. Y para mí era como un pibe que, viste, y Orla al Toto, para mí era un sueño, viste.
13: Claro.
15: Y él me dio una mano justamente para ir a esa marca que hoy estamos hablando.
13: ¿Te acordabas de eso, Eduardo?
14: Sí, me acuerdo de las empanadas que no pagó tampoco.
15: Bueno.
13: Qué bueno que lo digas. Porque
15: yo me estaba haciendo el boludo a ver si pasaba, porque yo no me acordaba, pero no, mirá vos.
13: Qué grande,
14: sí,
13: bien.
14: Sí, nos fuimos para el barrio de San Martín, recuerdo.
15: Claro,
14: sí.
15: Mirá vos cómo te acordás.
14: Sí, así es, claro que sí.
13: Se
14: sí.
13: Salía de la
14: algunas
13: valla.
14: Cosas prefiero olvidarlas, pero algunas recordarlas.
13: Eran dos docenas, ¿no? Dos docenas.
15: Muy bien, fenómeno.
13: Eduardo, decía, bueno, un abrazo, para terminar.
15: Gracias, Eduardo, gracias, un placer.
14: No, sí, un abrazo muy fuerte. Yo también he visto tu carrera, en quién te has transformado. Y me alegro mucho que te haya ido bien.
15: Muchas gracias, Eduardo, muchas gracias.
13: Eduardo, recién decías que veías fútbol. Nosotros acá aspiramos a preguntarle tanto. Nosotros contamos con los compañeros, pero ustedes tienen una visión de haber estado adentro. ¿Cómo has visto los partidos, los dos partidos de semifinales? Que calculo los habrás visto los dos.
14: No pude ver el de ayer, de Argentinos con Belgrano. Vi el de River Central.
13: Bien.
14: Bueno, además está a decir que el fútbol argentino... es complejo de jugar, no es fácil jugar en un fútbol tan friccionado, de mucho oficio, de mucha combatividad, muy intenso. Físicamente los partidos son de un, no sé si de un ritmo muy alto, pero de una fricción, de detalles, de imponerte en uno contra uno. Hay mucho choque, mucha fricción. Cuando un equipo distribuye el balón o hace posesiones largas, lo primero es la sorpresa, porque la pelota cambia de bando muy rápido a veces.
13: Claro.
14: A mí me gustó mucho el partido de River, por ejemplo, el que jugó River contra un muy buen equipo que es Central.
13: Uh-huh.
14: A mí me parece que apretó o presionó muy alto y de alguna manera impuso esa presión al juego de su rival.
13: Y además creo que la sostuvo durante el tiempo, ¿eh? No digo que todo el partido, porque es imposible, pero como que tuvo mucha cantidad de minutos esa presión.
14: Sí, hubo mucho quite en campo rival que pudieron haber terminado mejor de lo que terminó y que pudieron haber abierto el partido antes, pero creo que la idea de Chacho se llevó a cabo, ¿no? Se cumplió.
13: Vos sabés que yo me preguntaba, el fútbol no siempre tiene una explicación para todo, calculo que te va a haber pasado un montón de veces, que también son rachas, son momentos, confianza, lo espiritual. ¿Y por qué te lo pregunto? Porque en un momento pasamos, hoy me preguntaba yo, pasamos de un Chacho diciéndote, la verdad jugamos muy mal, creo que fue el partido, el anterior a San Lorenzo, y después este equipo que te muestra otra posibilidad de elogio, ¿entendés? Porque los jugadores jugaron muy bien. Entonces digo, ¿qué pasa en el medio? ¿Qué es? ¿Te conectás? ¿El grupo supera la adversidad? Son cosas que al no estar en un vestuario uno le cuesta descifrarlas.
14: Sí, a lo mejor voy a decir una cosa que suena a ex jugador.
13: A ver.
14: Y me parece que antes los rendimientos eran más estables de los futbolistas. Porque también creo de que la conformación del futbolista o la formación del futbolista era más rica.
13: Había
14: mejores jugadores en primera división. Había muchos jugadores muy buenos en cada equipo. Y todos mantenían un grado de performance o de rendimiento estable. Nadie jugaba mal muchos partidos seguidos. Nadie jugaba juego bien, juego mal, juego tres mal, uno bien.
13: Claro.
14: Había había un rendimiento mucho más
13: regularidad.
14: Parejo.
13: Claro.
14: Y más responsable también. Me refiero a veces a tarjetas rojas por un codazo, por una entrada a los 5 minutos de partido. Había una mayor responsabilidad sobre lo que tenías que hacer y cómo hacerlo. Vos no podías dejar a tu equipo con 10, no podías cometer errores. El futbolista antiguo o de hace unos años atrás era más responsable inclusive con su equipo, con sus compañeros. El señor Poroto me puede desdecir o no, que ha jugado más actualmente, pero me parece que hoy los equipos pasan de una gran actuación a una actuación con interrogantes por ese rendimiento inestable de los futbolistas.
13: Es buena explicación porque...
16: Más ciclotímico.
13: Sí, porque no nos costaba encontrar esta parte del equilibrio, sobre todo tan rápido por lo que implica River. Vos que lo conocés a Chacho, lo ves convencido de la idea, porque lo noté muy muy rápido, convencido aún en la adversidad.
14: Sí, Chacho es una persona, sí, muy optimista, siempre ve el lado bueno de las cosas, tiene mucha confianza en él cuando jugaba y ahora cuando entrena, se nota que lo que busca es lo que cree y está dispuesto a darlo todo, es muy emocional. Ojalá mantengan este nivel con las aristas que recién hablábamos. También hay muchos futbolistas jóvenes en River que reemplaza a futbolistas más veteranos, pero que han dado la altura en partidos como el del otro día.
13: Lo pensaba en esto que estabas diciendo vos, la reflexión con Rivero. Rivero tuvo un pico muy alto cuando fue a la selección. Chico que juega muy bien, estoy apuntando más a tu puesto, no por nombrar específicamente a uno. Y de repente el sábado volvió a jugar en el nivel que todos esperamos de él, de lo que potencialmente puede dar. En el medio tuvo bajones lógicos. ¿Cómo lo analizás vos?
14: Cuando uno debuta siempre el aplauso es instantáneo. Claro. Después del quinto partido o décimo partido ya te empiezan a encontrar los defectos y lo que hacías en el primer partido no te alcanza en el 10. Eso es una variable típica de la gente que debuta, y más en un equipo como River. El primer partido te aplauden que la tirás a la tribuna porque hiciste un cierre, y en el décimo te dicen, dejá de tirarla a la tribuna, tirásela a un compañero.
16: Claro.
14: Me parece que ese es un proceso natural que ha vivido el central y cualquier jugador que debuta en primeras, ¿no?
16: Toto, y conociéndolo al Chacho, al margen de que llegó a esta final, que vos decís que es una persona optimista, ¿sentís que todavía él no encontró el equipo que quiere? Digamos, pues hemos visto el equipo de Racing que era impresionante, el central cuando empezó que era muy protagonista, y todavía es como que se ve la intensidad del equipo, pero no se ve quizás en algunos pasajes del partido la forma, ¿no?
14: Tal vez también porque hereda un equipo que no conformó y está inclusive descubriendo quién es quién en su plantilla. Y lo hace en plena competencia, porque si tendrías tiempo inclusive, podrías descubrir mejor quién es quién y quién es mejor a otro. Entonces él tiene que aprender en competencia. Y creo que ha provocado un cambio de estado, un cambio energético en el equipo, notorio. Y cuando pueda conformar y fichar la gente que él desea, seguramente encontrará esa línea de juego que se hará estable.
1: Toto, me fueron llevando algunas de las cosas que te preguntaba Marcelo recién y algunas de tus respuestas, hablando de la posición de defensor central y hablando de la ciclotimia que hay en el fútbol a nivel global hoy. Vos recién hacías alusión también al tema codazos o la irresponsabilidad a veces para jugar, un poco hilando todas estas cosas, pensando que un defensor central tiene que defender principalmente. Y este tema de los codazos me lleva a pensar también a un cuestionamiento al nivel arbitral que hay también globalmente, ¿no? A cosas que antes no se cobraban y hoy parecen desdibujarse, como que también, no un codazo explícito, ¿no? Pero hoy ves jugadas puntuales en las que se pierde el sentido del uso de los brazos en la disputa de una pelota y ya no se entiende un poco qué es una amarilla, qué es una roja, cómo se puede marcar. ¿Cómo evaluás ese cambio también que ha tenido el fútbol, el arbitraje a lo largo de este tiempo?
14: Yo pienso particularmente que el uso del VAR debió sufrir una marcha blanca, una prueba. El VAR ha entrado al fútbol como el juez del juez. Y debiese ser una ayuda del juez. donde el juez principal de cancha, que es quien ve y arbitra, se apoye en el VAR con su comunicación interna pidiéndole ayuda al VAR, que sea una herramienta para que él dirija mejor, no que el VAR descubra lo que el árbitro se comió u obvió. Porque también inclusive cuando el VAR llama a referéndum ahí, hay muy pocas veces que el árbitro disiente con el VAR y cobra lo que él cobró. Mejor dicho, sostiene lo que él cobró o no cobra lo que le dicen. Todo se vuelve, inclusive no me gusta tanta interrupción, 5 minutos de VAR para decidir si la pelota le pegó en la mano a alguien o no. Yo creo que el VAR necesitó una implementación más pensada en una herramienta del juez principal, como en Inglaterra, donde el VAR no para el partido 5 minutos o 7 para decidir algo, sino que le comunica inmediatamente al árbitro que estaba equivocado y que rectifique, o inclusive pelotas que pegan en un defensor y se van al córner, el VAR puede decirle rápidamente, cobra córner, que es córner. ¿No? A mí me parece que hay un conflicto entre el juez de campo y el juez de VAR, y ahí es donde tal vez todos los protagonistas quieren sacar su ventaja, ¿no? Porque también dirigir en el fútbol argentino con tanta protesta, con un ambiente tan hostil, no es fácil para ellos. Pero el VAR debió implementarse como una protección al árbitro principal, al árbitro de campo, ¿no?
17: Toto, acá Martín, un placer. Te sumo a esto que venías hablando. En un momento mencionaste nuestra liga, la Liga Argentina, siendo como un paralelismo con tu época ahora. Vos que mirás mucho fútbol y dirigiste mucho otras ligas importantes, ¿dónde pones la Liga Argentina en orden, más o menos?
14: De complejidad, en el puesto número 1. Porque jugar en el fútbol argentino es muy complejo. No solo por el ambiente, sino por la dificultad del juego. No hay espacios. Hay espacios en algunos lugares del campo, pero ingresás al campo rival y la cosa se vuelve difícil de destrabar. Después, obviamente que hay un ritmo diferente en Europa porque hay más espacio a lo mejor, o porque tienen una concepción del juego más control y pase que uno contra uno. A lo mejor en nuestro fútbol o en la calidad de la gente de ataque, todavía nos cueste sacarse a gente de encima. Uno ve un partido en Argentina y hay muy pocos futbolistas que limpian al defensor que tienen delante. Sí. Y cuando eso ocurre, digo, por ejemplo, Ceballos es un jugador de Boca que sí tiene eso. Los jugadores que se van a volver cada vez más valiosos en los equipos son esos que destraban el uno contra uno, sobre todo por banda, inclusive. Cuando tenés esos jugadores, el ataque se te resuelve porque movés la pelota de lado a lado y los dejás con posibilidades de irse en uno contra uno. Cuando no los tenés, el juego se te vuelve control, pase, pero no hay una sorpresa en el destrabe del ataque, ¿no?
13: Alguien que cambie el ritmo, se decía antes, ¿no es cierto?
14: Claro, un jugador que le puedas dar lo que hace Doku, por ejemplo, en el City, o jugadores así, sí, esos jugadores que juegan inclusive a pierna cambiada.
17: Olise.
14: Exacto, y se te escapan con una facilidad, pero claro, esos jugadores para tener el tiempo necesario dependieron de toda la ingeniería que tienen detrás, del control y pase de todos sus compañeros. A veces en Argentina eso no ocurre, entonces el ataque se vuelve previsible, ¿no? O tirándosela al 9 de turno que,
17: sí, está
14: que
17: bueno.
14: Que la baje de cabeza o que convierta a él.
13: Quien está hablando es Eduardo Berizzo. Eduardo, querido, te pregunto, ¿qué aspirás para el futuro?
14: Trabajar en un ambiente agradable, con gente que me guste, y instalar en un equipo la idea que tienes y que todo funcione fluidamente, que los jugadores te acepten como líder, que jueguen las ideas que tenés y hacerlos mejor, como creo que debe hacer todo entrenador.
13: ¿Te ves dirigiendo acá? ¿Tenés ganas de dirigir acá?
14: Sí, no descarto la Argentina. Pero bueno, lo que surja. A veces me importa más con quiénes que dónde, Marcelo. Claro.
13: Sí. Que históricamente es eso. Sobre todo en los últimos lugares, me parece. ¿Sentís en qué que como entrenador fuiste evolucionando?
14: ¿En qué?
13: ¿En qué cosas sentís?
14: ¿En qué evolucioné, me preguntas?
13: Sí.
14: Y en darte tiempo a las decisiones. a elegir bien, a no enamorarte de vos mismo. Los entrenadores corremos el riesgo de creernos importantes antes que el equipo o que nuestra idea es única. Y la verdad, el juego es de los jugadores. Uno propone o los desafía a entrenarse de una manera, a jugar de una manera, pero la verdad del juego la tiene la calidad individual que después se transforma en colectiva de los jugadores. El jugador es lo más importante y lo más complejo también de abordar. Y hay que tener y tocar la tecla exacta para cada quien. Pero el futbolista es mucho más importante que el entrenador, a mi entender.
13: Bien, me gusta. Mirá, que bueno, coincido.
17: Casi autocrítica, ¿no?
13: Sí, no, pero es que en general vos vas... Nosotros en cada uno de los lugares, cuando lo pregunto...
17: Correr el ego también.
13: Fuimos evolucionando. No somos las mismas personas. Eduardo, ¿jugadores que te atrapen desde el juego?
14: Hoy en día, a mí me gustan los jugadores colectivos y tácticos. Claro que me deslumbra ver a Olise, como recién decías, o a Idrissi, un jugador del Pachuca, o jugadores que se sacan Virginia. Gente de encima con mucha facilidad. Claro, exacto. Pero me gusta, sí, un jugador así, de equipo, como Vitinha, esos volantes que arman el juego y llegan después, que no paran de contagiar al equipo, que tienen una energía desbordante y que todos terminan jugando alrededor de ellos.
13: Bien. ¿Te puso contento? ¿Vos con Chacho jugaste cuántos años?
14: Yo con Chacho jugué en River y luego jugamos juntos en el Celta. Mirá. No sé cuántos años, 2 o 3 años seguro.
13: 2 o 3 años. Sí. ¿Te puso contento verlo acá en River?
14: Sí. Nos habíamos encontrado muchas veces en España, en Vigo, en Vitoria, y realmente contento de que River lo haya buscado como entrenador.
13: Bien. Ahora, ¿qué hay? ¿Tenés así algún deseo? Porque vos decís, bueno, que se dé lo que se tiene que dar en función de la historia. ¿Tenés algún sueño de dirigir algo que estés esperando? No para ahora, ¿eh?
14: Volver a los lugares, por ejemplo, en Vigo fui muy feliz, nos fue muy bien. La carrera del entrenador a veces es muy ambiguo. Te vives muy bien en un lugar, pero los resultados no te fueron bien. Vives mal en un lugar, pero te fueron muy bien. Trabajas mucho y pierdes, no trabajas y ganas. No lo digo por mí, digo, yo siempre intento trabajar mucho, pero es una industria donde no siempre hay correlación, ¿no? Si una automotriz hace muchos coches, lo más factible es que los venda. En el fútbol, a veces trabajar mucho no es sinónimo de éxito.
17: Bueno,
14: entonces, por eso te decía lo de trabajar con gente que banque el proyecto, que venga de frente, que sea sólida, con jugadores que quieran aprender y que quieran crecer. Bueno, esa es mi idea.
16: Repasaba la formación del River campeón del 2000. Bonano, Lombardi, Trota, Yepes, Placente, Coudet, Berizzo, Zapata, Aymar, Saviola, Juan Pablo Ángel. ¿Hay alguno de esta formación campeón que ganaron en el 2000, que ganaron un montón de títulos, de algún jugador que hoy de este River lo puedas proyectar en cuanto, no sé, a la función? Hoy uno ve a Fausto Vera, Aníbal Moreno y dice, tranquilamente puede ser el Berizzo de ese momento.
14: Sí, a mí me gusta la dupla que conforman Vera y Moreno. Creo que han sido fichajes muy buenos. A lo mejor la calidad o el desequilibrio que tenía ese River y el anterior con Enzo, bueno, Ariel, Salas, Cruz, era superior a este. El de mitad de cancha o de 3/4 de cancha para arriba.
17: No es discutible, ¿no?
16: Es tremendo, ¿no? Es tremendo. Uh-huh. Ese equipo es impresionante, que lo volea Ferro en la cancha de Vélez y sale campeón.
14: Exacto. El peso específico de la gente de ataque era tremendo. Entonces, mientras los de atrás hagamos lo indispensable y bien, lo resolvían. El partido se resolvían con nuestros compañeros de ataque, ¿no?
17: Toto, te pregunto por un jugador que dirigiste, que acá lo hablamos seguido, pero tocamos un poco todos de oído y vos lo conocés muy bien, y estamos a 3 semanas más o menos del Mundial, y es todo un tema en Colombia de debate, que es James Rodríguez.
14: Uh-huh. Un jugador de una calidad extraordinaria.
17: O sea, vos...
14: Muy pocos jugadores le he visto pegar a la pelota como a James.
17: Mirá. Eso te iba a preguntar. Sí. Se le cuestiona a Néstor Lorenzo que le guste tanto.
14: No, es que es un jugador que es imposible que no te guste. Después, obviamente, tiene particularidades en cuanto a su movimiento o dinámica que lo tienes que hacer coincidir o mezclar con futbolistas muy dinámicos que juegan a su alrededor. Yo lo imaginaba siempre con nosotros, como lo juega también Néstor, con el que he hablado sobre esto muchas veces, en la banda derecha, metiéndose hacia adentro. Él tiene todo el campo para habilitar con jugadores que le piquen a sus pases, es letal, es capaz de dejarte con el arquero en un segundo, y ni hablar la peligrosidad de la pelota detenida que tiene. Es un futbolista de una calidad extraordinaria.
13: Bien, perfecto. La verdad que es un gusto escucharlo, sé que no habla mucho, pero hablando de fútbol, de estas cosas, de lo que tiene que ver la tarea humana, yo creo que hoy los equipos, para mí es mucho más importante, yo sé que la táctica es clave para ordenar, pero también el grupo, cómo caminás con el grupo y el grado de credibilidad que tiene un entrenador. ¿Puede ser, Eduardo, de afuera, te lo pregunto?
14: Sí, la gestión del vestuario es muy importante. Sí, porque pareciera que la motivación no es algo intrínseco, es algo que tienes que exigir el entrenador o alimentar el entrenador. A eso me refería antes también.
13: Claro.
14: No sé, parece que hay que motivarlos a los futbolistas actuales. Si no te motiva 50.000 personas gritando, ¿no? Entonces, hemos cambiado la gestión de todo eso. Se ha vuelto mucho más importante que la táctica a desarrollar. Pero es verdad que un equipo con un espíritu alto, o una energía alta, y eso se descubre inmediatamente, es mucho mejor equipo que un equipo que no la tiene.
1: Toto, recién dijiste algo cuando Matías te recitaba la formación de aquel River, esto de mientras nosotros los de atrás hiciéramos las cosas bien, los de adelante resolvían y ya está. Nosotros cuando queremos buscarle una explicación a este River, que hoy le empezás a encontrar virtudes y empezás a hablar de jugadores que han levantado su nivel, ¿puede tener que ver un poco con eso, con que quizás en otro momento de tres cuartos en adelante faltaba y encima lo poco que tenías no te salía y ahora parece que las cosas están saliendo un poco mejor, por eso te empezás a encontrar con que, bueno, al final Martínez Cuarta no era tan malo como se decía, o Vera, Moreno, Rivero, sino que empezaban a quedar apuntados porque de mitad de cancha para adelante las cosas no tomaban el rumbo necesario?
14: Sí, es verdad lo que decís. Cuando el equipo convierte goles, mira, yo creo que un equipo como River también es muy importante que defienda bien, porque si no, la confianza en el ataque se ve diluida a cada contraataque que te meten y te hacen temblar. A mí, todos los futbolistas que dijiste, me parecen, la saga central, ni hablar los laterales, me parecen de un nivel muy alto en River. Pero claro, cuando tienes la pelota 70 minutos y no logras marcar, en algún momento que te contragolpeen y te hayas puesto impaciente, te hacen daño. Entonces ahí se ven y vos decís, qué mal defiende River, qué malo que son los defensores de River. Claro. Para defender en River hay que ser bastante bueno. Claro. No porque yo haya jugado, lo digo por lo que veo.
13: Sí, sí.
15: Claro. Ese es un punto.
14: Claro, cuando el ataque se resuelve rápido, los defensores o sus falencias pasan desapercibidas.
15: ¿Sabes qué, Eduardo? Ese es un punto que yo remarcaba desde la llegada de Coudet, que River le pudo dar un poco más de equilibrio con Fausto Vera y con Aníbal Moreno, por esta cuestión que vos decís, que River te pone los dos laterales en ataque, te pone tres volantes en ataque, dos puntas. Entonces muchas veces River pierde la pelota en salida, digamos, o en circulación, y lo agarraba mal parado a River. En varias situaciones le pasó, pero yo creo que con Fausto Vera y con Aníbal Moreno esto lo corrigió bastante, Coudet.
14: Sí, y yo agregaría... Sí. Cómo presiona en campo rival, porque muchos de los ataques de River ya no son elaborados en esa construcción que decís desde abajo, sino que roba el balón en campo rival. El otro día cuando se lastima Moreno, es un balón que él recuperó en el metro 75 de la cancha. Entonces roba mucho en campo rival River, y esa presión que hace tal vez tenga que ver con no desarrollar grandes ataques de posesión, sino robar y ser más directos.
15: Claro.
13: Ahora me quedo más tranquilo, coincidí con Toto. Una cosa que lo diga yo, otra cosa lo dice Toto.
14: No hay peor cosa que los que no jugaron al fútbol.
15: Y aparte no es que Marcelo no jugó al fútbol. Marcelo no entiende lo que es un fútbol.
14: Al fútbol se hicieron periodistas, ¿no?
13: Eduardo, te viví tirando todo y
18: pero
13: ahora...
18: no se los diga lo que están ahí.
15: No, no, no, Marcelo, no le tirás una pelota y se da vuelta, Marcelo.
1: No.
17: No le gustó.
1: Marcelo, no, pero se te está desbandando
13: la
1: todo,
13: cancha. Y yo te escucho hablar, por ejemplo, de doctores, de política, y nunca fuiste doctor y no hiciste política.
15: No, de eso no opino.
13: O sea, la vida, no, la vida... Eduardo, no, una broma.
18: Mirá cómo te estaban esperando.
13: Sí, viste, me tiran con ella. Escuchame, porque no hay nota que no te pueda preguntar por Leo Messi, que va a ser el último mundial. Tal vez no, pero te lo has encontrado mucho en España, pero también por eliminatorias.
18: Uh-huh.
13: ¿Qué es? ¿Cómo lo definís?
18: Lo he sufrido, lo he podido controlar. ¿Cómo lo defino? Como un futbolista extraordinario, de un nivel único, capaz de hacer y de apilarse a 6 jugadores con una naturalidad que ya nos sorprende, y cuando ya nos sorprende corremos el riesgo de menospreciarlo.
13: Claro.
18: Pero jugar al nivel que ha jugado durante 20 años, ganar lo que ha ganado, pero fundamentalmente marcar una diferencia como esta, de eliminar a 6 rivales yendo a 3 cuartos de velocidad, realmente es para sorprenderse. A mí me ha tocado jugar alguna vez contra Maradona, y creo que los dos merecen, no ponerlo en el uno y en el dos, acordarnos de lo que lo feliz que nos hicieron mirarlos y poder disfrutarlos. A uno ya no está, al otro valorarlo y disfrutar de sus últimas actuaciones, si así lo decide, pero sí seguir admirando todo lo que hace.
13: La verdad que es un lujazo, ojalá que pronto te veamos trabajando. Gracias por la deferencia de hablar. Eduardo, lo estimo mucho, acaba de bajar del auto, la bancó bien, concentrado.
17: Transmite mucha tranquilidad.
13: Sí, muy bien. No le hizo ruidito cuando estacionó el auto, así que, Eduardo, de verdad, un verdadero placer, ¿eh? Y me encanta esta sonrisa que te acompaña.
18: Muchas gracias a vos, Marcelo, a Poroto, que conozco, y a todos los que intercambiamos opiniones recién. Un abrazo muy grande.
13: Igual, espero verte trabajando pronto, ¿eh?
18: Así será. Abrazo, Marcelo.
13: Abrazo. Eduardo Berizzo, charlando con nosotros acá en ¿Cómo te vas?
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0: Buenos días, señorita Teresita.
1: ¿Cómo dicen que les va?
2: Muy bien, señor.
1: Ay, qué lindo. Qué lindo es estar en cama. En la camita, con el acolchado.
3: Abrazadita.
1: Ay, abrazadita. A ella le gusta cuando baila abrazadita.
3: ¿Hasta dónde le llegaste la sábana, por decirlo de alguna
1: manera? No,
3: ¿te tapa hasta acá?
1: Yo con el acolchado me tapo hasta debajo de la nariz.
3: ¿Debajo de la nariz?
1: La boca, hasta la boca.
3: ¿La boca también?
4: Ah, bien tapada.
1: Sí. Ay, me encanta.
3: No tiene que tener la nariz tapada porque si no...
1: Claro, porque tengo que respirar.
3: Claro.
1: Muy fresca la mañana, muy,
4: muy, genio.
2: Y para la moto no quiero ni pensar.
1: Ay, no, voy a empezar a pedir que alguien me traiga un autito porque es muy fresquito.
3: ¿A quién me está pidiendo el mangazo?
1: A un muchacho. Vengo con mi sobrinito.
3: Le pego un aventón.
1: Un aventón, sí. Venimos con mi sobrinito, él se va a hacer sus cositas y me deja acá en la radio.
4: Es tremendo, yo te digo, es como van todo el día juntos.
1: Sí, estamos en la misma familia.
4: Es como antifaz y anteojito.
1: Claro. Sí, ahí vamos. Y ayer fue un domingo en que también lo fui a ver, que jugó al padelcito y jugó Vergesio. A mi sobrinito no le fue muy bien. Lo amenazaron para mandar saludos en la radio diciéndole quién había ganado.
3: Ah, es la foto que nos llegó a nosotros de Vergesio.
1: Claro, a él le ganó.
4: ¿Perdió Vergesio?
1: Vergesio ganó.
4: Ah, ganó.
1: Vergesio ganó.
4: No se pudre todo,
1: y se,
4: ¿no?
1: Se pudrió. Y se picó en un momento.
2: ¿Se picó?
1: Se picó porque, bueno, él es un muchacho acostumbrado a los gritos de la cancha. Sí. Y del otro lado era, cada punto se lo gritaban, era ¡vamos, vamos! Y Gonzalo dijo, ¿ah, sí? Y empezaron,
3: el otro que...
1: ¡va, tomá! ¡Vamos!
2: Bueno, ayer en el...
5: Y si no, con una buena trompada.
2: No, padre, bueno. Ayer en Parque Roca, que perdió
3: Premier
2: feo.
3: Padre, sí.
1: Sí.
2: Perdió feo Agustín
3: Tapia. Con otro argentino.
4: Había
3: contra
4: mucha gente haciendo fila porque yo fui al Parque Olímpico.
1: Pero sí, Chingoto está jugando muy bien,
2: pero sí. Nadie hinchaba por Chingoto.
1: No, es que bueno, lo que primero llegó acá es como el Mozart que le dicen a Tapia y como el gran jugador, el número uno, pero vienen de esperar también en Asunción. Así claro, que ya vienen, vienen los dos ahí.
3: Pero acá jugaba Vergesio contra otros jugadores.
1: Vergesio con Bogado.
3: Mauro Bogado.
1: Sí,
2: mire usted.
1: La alta dupla. Qué lindo que son.
3: Enfrente.
4: ¡Ah, Bogado!
2: Bueno.

0: llamaron, porque vamos a estar escuchando. Así que, Victoria,
1: no, mira, ¿no? Mafioso.
0: Sí, sonó medio mafioso. Pero, bueno, se jugó en GB, sí. Fue la vuelta de lo que fue el partido del domingo pasado, que habíamos ganado, porque bueno, estamos de la familia de Bergesio, pero en esta nos ganaron. Y cantaron con el trofeo en la cara.
2: ¿Es otro club? Perdón.
0: No. Sí, RZ, que es uno ahí de también. Oh, de
2: la zona.
0: Sí, en Martín Corona.
2: ¿Se va dentro de poco a la costa otra vez a jugar?
0: No, okay. Ahora viene un interclubes.
2: Ah, bien.
1: Madre mía.
0: Sí, 6 clubes.
2: ¡Epa!
1: Y le pará, esto continúa, ¿eh?
0: Esto recién empieza. Y bueno, pero a él no le está yendo muy bien. Tiene que correr. Yo le dije que no se haga la zota, que esté porque atento, lo están apurando de todos lados.
2: Esté atento para la primera semana de junio, sí, que arranca el Mundial y tiene que estar.
3: No va a correr.
0: Sí. Bueno, así que, mandado los saludos, las amenazas cumplidas.
4: Ali, arriba, Mariana les habla. Tere, ¿con qué tema entraste a tu fiesta de 15? ¿Algún estreno, la comparsita, alguna de esas? ¿Con cuál?
2: recuerdos.
0: Ay, qué recuerdos. Y la verdad...
1: ¿existía el evento ese?
0: Valeria Lynch.
3: Ah, traer los 15 igual. No da los números.
1: Esa fue la de 50.
3: Eso fue la boda de oro. No le da los números.
0: No sé, es que yo recuerdo después, sí, mi casamiento sí fue con Valeria Lynch.
1: ¿Ah, usted se casó?
5: No lo sabíamos esa parte de su vida.
0: Sí, nos hemos casado con Alberto y que beso al cielo.
5: Ah, usted es viuda. Sabíamos que era viuda. Sí.
2: Por eso no, nunca lo mencioné. Valeria Lynch lanzó su primer disco en 1977, ¿será esa época? No da mucho la cuenta.
0: En el 79 nos casamos. Ah. Bueno, eso fue.
3: Este de los 15.
0: Ese fue, sí. Era uno de los que estaban elegidos para los 15.
1: Un minué, algo así.
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0: Mi madre quería que ingresara con este, pero yo le dije que no.
3: Escucha la letra.
0: A mí me gustaba el tango para entrar. Pero me dijeron que era muy, muy nostálgico, como para un cumpleaños de 15.
5: Tengo video. Tengo video. Me dice, flojo ayer. No fue el de Pinamar.
1: No, está incentivado.
0: No, totalmente. No me fue bien ayer, pero yo que no empiece a mandar videos, porque yo tengo... Tenemos video del de...
3: Hay acusaciones cruzadas.
5: No va a carpetear. Escuche, señor. Porque un día como hoy fallecía a los 60 años Aníbal Troilo, no, que compuso esta canción. ¿Sabe cómo se llama?
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0: Mi corazón.
5: ¿Cómo se llama esta canción?
0: Lástima, bandoneón.
5: Manera. Esta música es de Troilo, no solamente la orquesta. La última curva.
1: 60.
5: Tenía 60 años cuando falleció.
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0: Bueno,
6: vida
0: con este absurda, efectivamente ingresé a mi quinto.
5: ¿Sabe cómo se llama, señor? Esto fue en 1975, ¿no? Justo antes de que naciera César. Escuché.
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5: Esta canción, la música
6: de
5: Pichu.
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5: La última curda. ¿Usted se acuerda de su última curda?
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0: Qué recuerdos. Vienen imágenes. Que más. Prefiero dejar en mi diario íntimo.
5: No, por ahí se olvidó de qué pasó.
2: La última curva fue la que agarró el sobrino.
5: Pero no, curva. Esta es curda.
0: La última curva. La última curva sí fue difícil. Acá la del puente, hace un frío. Le dije que quería llegar ya.
1: ¿Vieron ayer el MotoGP? Buena.
5: Todo lo de Marquez.
1: Palo, que se pegaron.
3: Alex Márquez.
5: Pero está vivo de milagro ese chico.
1: Yo no puedo creer.
0: Así que bueno, después de recordar un poco mis años mozos.
5: Ahora le pusimos a Troilo y se emocionó. Señor.
0: Sí, porque.
5: No la teníamos tanguera.
1: No, y casada no la teníamos.
5: No, menos.
1: Viuda.
5: Viuda.
0: Tanguera, casada y viuda.
5: Ahora, ¿de qué? ¿Cómo se llamaba?
0: Alberto.
5: ¿Y de qué se fue?
0: Se fue porque él tomaba mucho.
1: No. Ay, no, justo la última curda le ponen.
3: Justo la última curda le pusieron.
5: Escuche esto.
0: Y tuvo un problema.

0: historia Manal.
1: Tremendo.
0: Yo creo que si... Y el polaco Goyeneche ahora canta y olvídate. Saca del medio. Escuchá, escuchá.
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1: ¿Eran de pasear por San Juan y Boedo con Alberto?
2: Íbamos con Alberto, nos gustaba también mucho Ponsaltelmo.
1: Ah, mire usted.
2: En Plaza Dorrego.
1: ¿Iban de la mano o iban del brazo?
2: Primero del brazo, brazo dobladito en, claro, el codito, sí. Y después a veces con la mano.
1: Ah, mire usted.
2: Con guantecito.
1: Mire.
2: ¿Cómo me preguntas eso, no? Estás pensando cómo me lo vas a preguntar, porque claro, le pasa.
3: Hay muchos,
2: letra.
3: Como estudiando letra, ¿eh?
1: Hay muchos chicos escuchando.
2: Hemos.
4: Pero el otro día cuando. Cuando termine la hora del asenio, les voy a contar una cosa que vi en televisión. Un informe de la gente que. ¿Lo viste? ¿Cómo? No. Vi un informe de la gente que decide dejar
1: de tener relaciones.
4: Sí, o llega así al matrimonio.
1: Sí. Acá.
4: No, sí. Acá, pero.
1: Bueno, acá hay gente famosa que se lo propuso y dice haber
4: llegado.
1: Bueno,
4: pero después lo hablamos.
2: Yo dale, llegué...
1: Después de las 8, porque ahora hay chicos, sí, escuchando. Sí.
2: Hemos llegado puras al casamiento.
1: ¿En serio?
2: Sí.
1: Bueno, pero era algo que se acostumbraba.
2: Sí, exactamente, era la normalidad.
1: No estaba bien visto
2: para
1: aquella
2: nada.
1: Persona que no llegaba.
2: No.
1: De esa manera, al día de su casamiento.
4: Estaba bien visto para las mujeres. Los claro. hombres hacían cualquier
2: cosa. Sí, totalmente.
1: Por eso la mujer se tenía que casar de blanco.
4: Pura.
1: Viste que te decían, no, mirá, ¿cómo se va a casar de blanco si todos conocemos? ¿La verdad?
4: Y
1: era muy de las tías eso.
4: Sí. Dios mío. Menos mal que.
2: Sí, por suerte cambió.
1: Gracias a Dios.
2: Sí, por suerte cambió.
1: No, sobre
2: sí,
1: todo.
2: No sé si gracias a Dios.
1: No.
4: Que justamente. Pero,
1: no,
4: pero...
1: cambió. ¿Qué cosa cambió? Cambió la condena social, la mirada
2: totalmente.
1: Ajena y la influencia de esa mirada ajena en las cabezas de las personas.
4: Sí.
1: ¿Viste? Eso cambió.
2: Totalmente.
1: Bueno, señor,
2: tenemos unos días.
1: Hay carajitos y carajitos.
2: Ay, sí, me encanta, porque pasó el fin de semana y ya los extraño.
4: Ay, sí.
2: Ay, a ver.
5: Buenos días, señorita Teresita.
2: Buenos días, mi amor.
5: Soy Lionel, me voy a ir al colegio y te quiero contar un chiste.
2: Dígame.
5: ¿Por qué el elefante no toca una computadora?
2: ¿Cómo?
1: ¿Por qué?
2: No escuché la primera partecita.
5: ¿Por qué el elefante no toca una computadora?
2: ¿Por qué el elefante no toca una computadora? ¿Por qué?
5: Porque le tiene miedo al ratón.
1: ¡Claro!
2: ¡Qué lindo!
1: ¡Muy bien!
2: Es el verdad, mouse. Está el mouse ahí dando vueltas.
6: Hola, señor Teresita.
2: Hola, mi amor.
6: Soy Julia.
2: Hola, Julia.
6: Tengo un chiste para hacerte.
2: Bueno, mi amor.
6: Dos amigos se encuentran.
2: Sí.
6: Y uno le dice al otro.
2: Sí.
6: El fin de semana me voy a pescar, sí, a África.
2: Sí.
6: ¿Atunes?
7: No,
6: sardinas.
2: ¡Muy buenísimo!
1: Bien. ¡Muy
2: bien! Muy bien el trabajo.
1: En el teatro se lo llama apuntador.
2: Sí, muy bien el trabajo ahí del papi.
4: Le mete el ritmo.
2: En equipo. Y ella muy atento, muy bien.
8: Buenos días, señorita Teresita.
2: Buenos días.
9: Soy Lupe, voy a Tarajo, te amo mucho, Teresita.
2: Yo también, mi amor.
9: Yo voto a Retelequino, te mando
2: un
9: beso grande.
2: Beso.
8: Hola, Gastón. Yo estoy chocho porque River ganó el sábado.
2: Claro.
8: Vamos a la final, vamos.
2: Sí.
8: También voto por Reto al Destino.
2: Muy bien.
8: Yo también, van tres. Tres para Reto al Destino.
1: Bueno.
8: Les mando un beso grande y que tengan un muy lindo día.
1: Un beso grande. Marlon va a poder ver el partido porque es 3:30 de la tarde.
2: Claro.
1: Ahí no tiene problema de horario, nada.
2: Sobremesa es.
1: Y además el lunes no hay clase.
2: Claro.
4: Pero qué buena idea, loco.
2: Almuerzan y se hace sobremesa, tercer tiempo ahí.
10: Salió bárbaro.
2: Sí, salió un planazo.
11: Cuando la seña Teresita cumplió los 15, no existía la música directamente.
4: No.
2: ¿Cómo va?
4: Riquelme el que dejó el mensaje.
2: Sí.
12: Hola, señorita Teresita.
2: Buenos días.
12: Soy Bauti.
2: Bueno.
12: Mi papá me está llevando al colegio.
2: Qué lindo.
12: Le mando un beso grande. Vamos, Boca.
2: Muy bien. Beso grande.
1: Mañana juega Boca, 21:30 con Cruzeiro.
2: Dale, Boca, Boca.
3: Hola, hola, Tercita, me llamo Cachito.
2: Hola, Cachito.
3: Hoy se llama Escarapela.
2: Sí, está llevando escarapela.
3: Hoy quiere escarapela.
2: Sí.
3: Besito.
2: Qué lindo, está llevando escarapela porque hoy es el día de la escarapela.
4: ¡Bravo! ¡Qué bien, Cachito!
2: Llegó el día en el que todos dicen, ¿sabés cuándo va a salir campeón? El día de la escarapela. Bueno, 18 de mayo.
10: Picando.
2: Sí, 18 de mayo, el primer símbolo patrio. No, no, no. Qué sutil, ¿eh?
1: Por favor.
2: Instituido.
1: Hay chicos
2: escuchando. Pero no pasó nada.
13: Está tentada la serie.
1: No, sí, bueno, pero ese día.
13: Se le vino una imagen. La,
2: como el, fue como el grito del alumnito del
1: la
2: fondo.
1: La escarapela, cuando nosotros éramos chicos, era redonda.
13: Sí, claro.
1: Ahora es como una cintita. ¿Viste?
13: Ahora hacemos lo que podemos.
1: Es como un listón.
13: Y si te estás enterando ahora, estás saliendo de tu casa, que es el día de la escarapela, estás buscando una
2: Agarrala.
13: Agarrá cualquier cosa parecida.
1: Y después están esos prendedores.
4: Hay prendedores.
2: Ah, los pines.
4: Se le ponen de
1: bueno, sí, tus amigos, ¿no?
2: O la gorra de Dibra.
13: Eso es más para un saco duro.
2: La gorra de Dibra.
4: Y está bueno también el que, que yo usaba de prendedor, que en realidad es un pin de Messi. ¿Se acuerdan?
1: Claro.
2: También.
4: Ese está buenísimo porque es un, todo celeste y blanco.
2: Sí. Re lindo.
4: Que vaya uno a saber dónde fue a parar, ¿no? Pero bueno, bueno, bueno.
2: ¿A dónde fue a parar Natalio Ruiz?
1: El hombre, sí.
2: Tito de sombrero gris. Bueno, día de la escarapela.
1: Sí.
2: Se fue instituido el 18 de febrero de 1812 por el primer triunvirato a solicitud de Manuel Belgrano. Ese fue el primer símbolo patrio para unificar los colores del ejército y distinguirse de los realistas.
4: Claro.
2: Exactamente. Después, bueno, más adelante se utilizaría, se nombraría este día, el día de hoy, para... el Día de la Escarapela, que fue establecida oficialmente por el Consejo Nacional de Educación en 1935, muchos años después.
14: La señora Teresita entró a los 15 con Mozart, pero con Mozart de la mano. Engañosa.
1: ¿Pero cuántos años tiene, señor?
2: Nunca lo revelaremos.
1: ¿280?
2: Ay, tengo más vidas que años. Una frase que quedó, no se entiende.
1: No, no, quedó claro, que uno vivió.
2: Sí, muchas historias.
1: Es como Diego, hemos ¿cuánta pasado, vida tuvo en una?
2: Hemos pasado muchas cosas, muchas historias, y acá estamos. Bueno, hoy también se celebra el Día Mundial de la Sensibilización sobre la Sal.
13: Fuerte este día.
2: Porque a esta edad hay que cuidarnos.
13: Sí.
2: Con respecto a la sal.
1: Sí, por la hipertensión.
10: ¿Qué gusto tiene la sal?
2: Salado, dirían.
13: Claro.
2: Pero el tema es ese, que uno de joven, en sus años mozos, le pone sal a todo. Y después llega un punto que una de las primeras cosas que te quitan es la sal.
13: Sí. Es una mala costumbre, además, porque no le terminás.
2: Ya en muchos lugares, ya ni por
13: prueban.
2: Ley...
13: Claro, no probás el sabor real.
2: Por ley, los restaurantes no te ponen la sal en la mesa.
1: Señor, para el domingo, ¿usted qué preferiría? ¿Que gane Belgrano o que gane River?
2: Belgrano.
1: Ah, por maestra.
2: Por Manuel Belgrano.
1: Ahí está.
2: Por el Día de la Escarapela, por la bandera.
1: Justo, es el 24 de mayo, un día antes del
2: sí,
1: Día
2: Sí, por Semana
1: de la
2: Patria, Revolución. Que hoy arranca la Semana de Mayo.
1: Ahora, raro que Belgrano ahí fue un simple vocal, ¿no?
2: Sí. Hoy, y bueno...
1: El mapa con San Martín... Y Güemes, los tres más patriotas de todos, ¿no?
2: Sí. Hoy empieza la Semana de Mayo, que finaliza el lunes que viene. Y bueno, y en el medio mucha gente puede celebrar. A mí no me gusta mucho cuando empiezan a cargarse antes de los partidos.
1: No. ¿Usted le pone mala nota que va sin escarapela hoy al colegio?
2: No, mala nota no. Le pido hacer un trabajo práctico.
1: Sobre el 18 de mayo.
2: Para que recuerde...
1: Para que haga una... una narración sobre la escarapela.
2: Sí, que estudie por
1: ensayo sobre la escarapela.
2: Exactamente, para que no penalizar, sino instruir.
1: Aprovechar,
2: que si no trajo la escarapela, todo lo que no traigan, bueno, van a tener que hacer un trabajo práctico sobre la escarapela.
1: Y durante el mundial, ¿usted es de los docentes que va a aprovechar para que los chicos conozcan más de geografía, de historia, de literatura de diferentes países del mundo?
2: Sí. ¿Me estás insinuando algo?
1: Sí.
2: Bueno.
1: Y sí.
2: Lo podemos hacer para la escuela y para la radio.
1: Claro.
13: Lo hicimos ya con el grupo B, le tocó a mi hijo.
2: Ay, muy bien. Qué lindo.
13: Justo el mismo que me había tocado a mí. Sí. Claro, igual son, tiene para
1: son 47 equipos, además de Argentina. En Argentina los chicos ya tienen bastante instrucción. Después,
2: vamos a conocer cosas, curiosidades de cada país.
1: Sobre todo de los que juegan ese día, algo que tenga... No sé, ¿ustedes sabían que la mayor parte del territorio de Canadá es agua? Esto lo contaste vos, Fer, el otro día.
13: Que tiene la mayor cantidad de lagos del mundo.
2: Sí.
13: 2 millones.
1: 2 millones de lagos tiene.
2: Sí, ahora se está descubriendo uno. 2 millones.
4: No, no puedo creer.
1: ¿Quién los contó?
4: No, para mí también, pará.
1: Si lo dice Fernando, le creo.
13: La clave es que empiece y termine.
1: Si lo dice el aseño, no sé. Pero
4: no, puede ser, para mí están interconectados. No, no puede ser.
13: La clave es que empiece y termine.
4: Winnipegosis. ¿Te acordás de eso? Los grandes lagos. Pará. No, eso, pará. No puede ser.
13: ¿Cuántos ríos tiene Córdoba? Río Tercero, Río Cuarto. Bueno, sí.
4: Bueno, pero vos decís 1.999, ¿no?
13: Bueno, lo contaron. Tiene más lagos que todo el resto del mundo junto.
4: Puede ser que tenga más agua, puede ser, porque aparte no, tiene congelado.
1: Agarras una toma satelital y es más agua que
2: tiene. Por drones.
13: Y hoy sí.
4: Y además tiene como una gran superficie que no está para nada habitada, es decir, está habitada,
13: es el
4: pero...
13: Es más grande del mundo.
4: Claro,
13: de Rusia.
4: Y tiene en el medio una gran masa de montaña y de, digamos, no
1: el
4: tiene...
1: hielo.
4: Claro.
1: El hielo puro.
4: En el bordecito no.
1: Por eso lo más habitado de Canadá está todo pegado a Estados Unidos.
4: Claro. Y a la costita un poquito. Sí,
1: un poquito
4: y después todo lo demás es una masa. O sea, ¿habrá mucho oso?
1: Sí. Ahí debe haber oso.
13: Sí, claro.
2: ¡Oso!
4: No, no es cultivable porque... No. Claro, porque es piedra, ¿no?
1: Y bueno, es como Islandia. Islandia, el 90% del suelo no es cultivable. Es todo roca volcánica. Una locura.
4: Y claro.
1: Viven 350.000 personas ahí.
4: Son todos primos.
13: Bueno, tiene tiempo.
4: El prado ideal para estar...
1: Para Héctor Gallo.
13: Tiene tiempo porque debutan el 12 de junio, señor.
2: Perfecto, están los planes. Estaba armado para la escuela, que van a llevar mapitas y van a empezar a marcar los días que juegan.
1: Por ejemplo, Cabo Verde, cuando debute. Oh,
2: sí, eso bueno, tiene que ver
1: mucho con... ¿Cuál es la riqueza natural de Cabo Verde?
2: El increíble Hulk.
1: Pero señor, usted tiene que darle a los chicos algo que cuando vayan al colegio.
2: Gran película.
1: Si lo dice, no lo reprueben.
2: Sí, gran película.
4: Pasa
2: sí.
4: Que Cabo Verde justo.
2: Sí, porque justamente cuando, Cabo. Bueno, sí, claro, exacto. Porque es donde va él cuando llega.
13: ¿A Cabo Verde va? No sabía.
1: Sí, porque ahí no se iba a sentir discriminado.
2: Es lo que dice él.
1: Claro.
2: Señor. Lo tiene en Tinder.
10: No chamuye.
13: ¿Cómo decís que lo muestra?
10: Chamuye.
2: Es donde le gusta viajar al increíble
1: es verdad,
2: Hulk.
1: Es verdad.
2: Si el increíble Hulk años, tuviera, ¿no?, Tinder, diría, Hulk, ¿y dónde quiere viajar? A Cabo Verde.
10: Se relaja.
2: Avisa. Para que no te sorprenda.
1: Señor. Salga de esa cornisa.
2: Porque le gusta viajar.
1: Salga de esa cornisa, por
2: Porque
1: favor.
2: Le gusta viajar. Bueno, así que vamos a tener información de los países. Como es radio, no vamos a tener visualmente la información. Al colegio van a llevar mapita y cada día cuando jueguen los países... Van a marcar con color, pintar los países y poner las capitales.
4: Bien, señor.
15: Buenos días, señorita Teresita. Soy Mauro y ahora voy a contar un chiste.
2: ¡Bueno, Mauro!
15: Yo estaba en un teatro con un amigo.
2: Sí.
15: Y yo cuando veo unas focas, digo a mi amigo, ¿por qué las focas siempre miran para arriba? Y mi amigo me responde, porque arriba están los focos.
2: ¡Oh! ¡Ay, qué lindo! Y sí, encima en el teatro que es tan lindo.
16: Hola, señorita Teresita.
2: Hola, mi amor.
16: Soy Bruno.
2: Hola, Bruno.
16: Te necesito contarte un chiste que soy que podrías conocer.
2: A ver.
16: ¿Qué le dice un pollo policía a otro pollo policía?
2: ¿Qué le dice un pollo policía a otro pollo? Yo sabía que había pollos policías.
16: Necesitamos apoyo.
17: Tenía yo 5 años, vos se contaste el chiste. No,
2: bueno, profe, no sea malo. Él dijo que lo podría llegar a conocer. Está muy bien que avisen. Así que bueno.
4: Qué Grinch que es el profe a veces.
2: Sí. A ver, bueno. Tenemos un día que también se celebra hoy, que es el Día Internacional de los Museos.
4: Oh.
2: Ay, lugares que nos enseñan tanto.
13: Su lugar favorito, señor.
2: Ay, me encantan. Me encanta la noche de los museos también.
13: Su sobrino es del teatro, usted de los museos.
2: Me encanta. Y además estuve viendo Berlín, la serie Berlín, que trata sobre pinturas internacionales y tiene relación con los museos.
4: Pero se los chorean.
2: Los van a... No, usted tiene que verlo igual. Véala y es... hay un giro en la historia que es muy interesante.
4: ¿En serio, señor?
13: El museo me da silencio.
2: Hay que hacer silencio. Tendríamos que estar en silencio. Admirando las obras de arte.
1: Bueno, señor, mire qué hora es. Ya son casi las 8.
2: ¿Cómo se pasa el tiempo cuando uno disfruta? Bueno, le mandamos un beso a todos los carajitos.
11: Señor, es verdad que cuando usted veía el Mundial se jugaba con pelota de cuero de dinosaurio. Un abrazo.
1: No, por favor.
2: No. Me encanta la creatividad de los carajotes. Pero no es... No hay información de que incluso se hicieran pelotas con ese material. No, para nada. Bueno, nos estamos yendo. Que empiece muy bien la semana.
1: ¿No dijo qué canción vota usted?
2: Reto al destino. Ay, qué película.
1: ¿A usted le gustaba Richard Gere?
2: Me encanta.
1: ¿Mano a mano, Richard Gere o Kevin Costner?
2: Richard Gere.
1: ¿Por Reto al Destino o por Mujer Bonita?
2: En ese orden.
1: Ah, más
2: porque
1: joven
2: Reto,
1: y después más.
2: Reto al Destino me gustó con Alberto, que Dios lo tenga en la gloria.
1: Todavía estaba Alberto.
2: Cuando nos casamos, hicimos la escena de Reto al Destino.
1: ¿Él la subió a UPA?
2: Sí, y toda la gente sorprendida.
1: Ah, y él así tenía sombrero así, usted se puso sombrero
2: así entramos al salón.
17: UPA alzada.
1: ¿Pero él era así de las fuerzas también?
2: No, pero tenía fuerza.
1: Tenía fuerza y para levantar
2: me levantaba a mí, sí.
1: Sí, claro.
2: Que no era 90, 60, 90 no, bueno, tampoco, como las modelos de
1: pero era, momento. era.
2: Menudita,
1: claro.
2: Pero me gustaba la comida familiar. Y bueno, de buen comer.
1: Y no él, dejaba comida en el plato.
2: No,
1: antes
2: veníamos
1: no se dejaba
2: de la época de la guerra, como se diría en italiano, y le decían, no dejes pensar que nosotros no teníamos. Y hemos sido educados de esa manera, con siempre tratar de brindar servicio a quienes lo necesiten. Y además, la comida, bien. Si sobra, te la llevas en un tupper y vas a comer. No se tira nada.
1: Nada.
2: Y a los perritos le dábamos también.
1: Claro, bueno, sí, para algo tiene uno perrito.
2: Sí, por eso.
1: Para cuidar.
2: Así que bueno, nos vamos. Ustedes siguen. Sigo por los colegios, pero antes nos retiramos
1: con un poema final.
2: Nos vamos como siempre con un poema final. Comienza una nueva semana. Qué frío que hace a la mañana. Para no levantarme e ir al baño, me llevé la pieza a la palangana.
1: Sí, bueno,
2: hace mucho frío.
1: Papá,
2: bien, ayer perdió a Argentinos. Le empataron al final. Y así pasó Belgrano, definiendo por un penal.
13: Muy bien.
2: Ayer fue domingo de pádel. Lo vi a Quiquito y a la Bandina. Se picó el partido de Vergesio.
1: Sí.
2: Y a mí me agarró adrenalina.
1: Ah.
2: Y después tuve que comer algo dulce y seguir mirando la serie para bajar un poquito. Hasta mañana.
1: Hasta mañana.
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2: Tenemos semifinalistas, los dos primeros, merecidos semifinalistas, ambos. Porque la verdad que jugaron dentro de las posibilidades que da
3: valientes.
2: La tensión de partidos decisivos, jugaron bien los dos, ¿no? Voy a hacer así como me enseñó un amigo que le tiraba cosas para levantar la cabeza. Ahí está. Y jugaron los dos buenos partidos, tanto Belgrano como Argentinos Juniors, repito, dentro del marco que se puede. Sí. Porque a esta altura.
3: Del recontramiedo a perder.
4: Jugar bien es imposible.
2: Es difícil, sobre todo si no fuiste una máquina.
3: Y si sos local.
2: Belgrano sacó esos 26 puntos que recuerda siempre Héctor, que son los mismos que Talleres.
5: Está haciendo valer.
2: Que ya serían 32, ¿no? A diferencia de los 26 de Talleres. Pero fue irregular desde el juego, ¿no? Para mí hubo un cambio muy claro en el equipo cuando.
3: Fue cambiando.
2: Cuando sacó el Mudo Vázquez, mal que le pese a
4: Había arrancó el año el Mudo Vázquez.
2: Sí, con dos o tres partidos. Pero después había que ver el partido entero y te dabas cuenta que no, digamos, la movilidad que se necesita en la mitad de cancha obviamente no la tiene. Fíjense que ayer, cuando hace los primeros cambios, enseguida no
3: entra,
2: apela al Mudo.
3: Claro.
2: Apela a ese pibe, no tan pibe, tiene 21, es un fenómeno, que es Ramiro Hernández. Sí. Yo recuerdo que hace un par de meses decía, los pibes de Belgrano se merecen titularidad. Sí, sí, sí. Y creía que también Lautaro Gutiérrez, que es el 9, más tanque, más no tan dúctil, vamos a decir, también le podía ganar el lugar a Pacerini, ¿no? Pero ayer sin Pacerini fue por Ubita, que Ubita tuvo un semestre discreto.
3: Difícil.
2: Diría flojo.
3: Pacerini también.
2: También. Tuvo mucho mejor clásico que semestre, ¿no?
4: Y Ubita ya son más las temporadas sin gol que...
2: Puede ser. Antes quedaba solo San Lorenzo, ¿no?
4: Lo que pasa es que San Lorenzo tuvo una racha, yo me acuerdo, porque cubría el club.
2: Sí.
4: 20 partidos sin convertir.
2: Terrible. Lo que pasa es que cuando lo hace te demuestra el recurso que tiene para definir cómo se perfila. Pero bueno, pasan los minutos y no interviene.
4: Y presiona y corre.
2: Para mí Belgrano tiene el mejor central del campeonato directamente, que es Lisandro López.
3: Yo veo que cuando no lo tuvo en ese lado, lo sufrió mucho.
2: Lo sufrió.
3: Sí, sí. Sobre todo en el partido con River.
2: Sí.
3: Debe haber sido el mejor de River, fue el peor de
2: totalmente,
3: Belgrano.
2: Totalmente. Bueno, pero ahí Belgrano era un
3: ayer
2: equipo...
3: Ayer puso los tres centrales, uno tirado al lateral.
2: A Morales lo pone de cuatro.
3: Sí.
2: Él desborda con Sportle, entonces queda parado con tres y Rigoni le hace la banda por la derecha.
3: Claro.
2: Pero lo tira. Ya en Gimnasia jugaba ahí, ¿no? Sí. Tiene todo el lomo del central, pero cuando salió, que no podía más, entró otro de los chicos, Falcón, que es 4-4. Quiere decir que Morales, él lo ve de lateral. Pero cuando en la cancha de River, es cierto que Belgrano fue una puerta giratoria ese día.
3: Claro.
2: Le llegaron muy fácil. López. Posibilitó.
3: Morales jugó de central ese día.
2: Claro, faltaba Lisandro López. Posibilitó el que creo que es, en materia local, el mejor partido de River de Caudet, ¿no?
3: Por
2: lejos. Yo,
3: que aprovechó, la verdad, errores muy, muy claros de Belgrano ese día.
2: Sí, hizo lo suyo, lo aprovechó, bien, generó de todo.
5: Otro interesante futbolista que entró ayer fue Sánchez. No solo por el gol.
2: Sí, él ya venía jugando desde este cambio.
5: Sí, sí, pero
2: Longo y Sánchez es la dupla de volantes centrales.
3: Y ahí jugaba el Mudo.
2: Sí. Claro, que es el cambio contra Huracán, que en la cancha de Huracán también fue una puerta giratoria Belgrano, y le llegaron, también posibilitó el mejor partido del equipo de Martínez. Se notaba que faltaba ahí una rosca. Y después creo que tuvo ayer el efecto positivo del clásico, ¿no? Porque Rigoni, a quien se le esperaba también. Ayer jugó un buen partido y Unión tiene lo suyo, puso lo suyo, pero no fue lo mismo. Por primera vez en estos partidos decisivos, yo creo que las localías fueron determinantes.
4: Sí.
2: Vamos a ver si hoy Central lo plasma también contra Racing, y ni hablar luego River contra Gimnasia.
4: Antes del primer gol de Belgrano ya le había cascoteado el gancho de una manera impresionante, haciendo figura al arquero que sacó.
2: Pero jugaron Belgrano y Argentinos, sobre todo el primero, como podría haber jugado Unión en Santa Fe, que es
4: con la obligación.
2: Llevarte puesto.
5: Con mucha confianza, con ímpetu, como tiene que jugar un local.
2: Y los visitantes dando la pulseada, sobre todo Unión, pero sin... porque no fue tan determinante del Blanco como ha sido en todo el campeonato.
4: Se veía venir
3: los
4: el
3: centros
4: gol
3: de Vargas no estuvieron.
2: No, un par de pases nomás a Tarragona, Estigarribia
5: Fueron, bueno, figuras los dos arqueros.
2: Sí, porque sí, el arquero de Belgrano, cuando no mucho que le llegaron,
5: exacto,
2: estuvo bien.
5: Estuvo muy bien. Sí, me parece que los dos arqueros estuvieron bien.
2: Ahora, qué fiesta fue esa cancha.
5: Tremendo.
2: Qué fiesta.
3: Cuando, te confieso, Ariel, cuando vi la previa, los jugadores así, el clima tan festivo, dije...
2: No se le puede
3: me
2: escapar.
3: Me parece que... Claro, no, digo, me parece
2: ah,
3: que hay...
2: Revés.
3: Y sí,
5: hay que avisarle, sí, hay que avisarle,
3: que hay que jugar un partido,
5: el color. A la cara de Cielisky hay que decirle que era una fiesta.
3: Peinado.
6: La tintura celeste, cuando saludás a los jugadores, decís,
3: ¿no? Me parecía que era mucho.
4: En la República de Córdoba se vive diferente, porque Belgrano...
3: Es out of context, ¿no?
4: Sí, es out of context, total, porque Belgrano, ¿se acuerdan que hablamos de que es uno de los pocos que tira fuego artificial en el medio
2: sí,
4: porque es una costumbre sí, sí, que atenta contra el folclore de la mayoría. O decir,
5: no sé si contra
4: el folclore, en medio del partido.
5: Atenta contra las cábalas de la, bueno, la mayoría.
4: Exacto.
5: Ese no contra el folclore.
4: La costumbre.
5: Pero le había venido, a ver, lo hace siempre, porque ganó un clásico. Lo que estamos diciendo del nivel anímico de este partido es que venía de ganarle el clásico a Talleres.
2: Sí, fue un clásico histórico, el nombre de González Mentini queda.
5: Este es el tema.
2: Así como queda esos penales que atajó Mario Cuenca, me acuerdo, también que era un partido.
5: Pero por supuesto,
3: por el ascenso.
2: Por el ascenso.
4: Perdón, y si llegaste.
2: Ni hablar. Bueno, y sí. Y sí, porque... A ver, lo ves jugar, vamos a ir a lo mismo de siempre, ¿no? Yo no, la verdad que no quisiera cansar. En la regularidad del largo, no imagino a un Belgrano peleando hasta la última fecha.
4: Para mí no peleaba ni ingreso a Copa Libertadores.
2: Claro,
4: para ser
2: claro,
4: sincera.
2: De hecho, en un momento se clasificó una fecha antes, pero en el momento había generado algunas dudas. Uh-huh. Pero bueno, es el provecho de lo que hay. Luego Argentinos lo mismo. Argentinos lo llamativo de Argentinos, que creo que es el equipo más... A ver, le marqué cuando quedó afuera de la Copa. Me acuerdo aquí un partido siguiente del campeonato. Dije, la verdad,
3: sí,
2: vi un argentino convencido todavía. Que pierde contra Midland, que pierde contra Barcelona y Guayaquil, que ha perdido el año pasado y que igual confía mucho en su forma. Ayer las formas cambiaron. No quiere decir eso que haya tirado la pelota para arriba. Al contrario. No. Yo creo que lo que vio Nico Díez fue, durante 45 minutos, no puedo. Con la mía no puedo. Vamos con otra. ¿Qué hizo? Metió un segundo 9.
4: Sí.
2: Con más corrido a la derecha, como es Morales. Buen ingreso, productivo el de Morales. Huracán se armó como en la Bombonera
3: para
2: neutralizar, no para contraatacar.
3: Esa postura del rival te libera un poco.
2: Puede ser.
3: Te puede permitir cambiar.
2: Bueno, puso un segundo 9, sacó a Jainikoski, un chico
5: Huracán
2: interesante.
5: Físicamente
2: pero
5: desgastado también.
2: Y ahí no sé, viste, a los 45, vamos a ver, en la larga te la puedo dar, pero en el arranque del partido. Bueno, está bien, jugó media hora más, qué sé yo.
5: No, pero cuando vos decís la postura de.
2: Salió a jugar así. Pues en la Bombonera, a ver.
3: Sí, iba a jugar así.
2: En la Bombonera.
3: Ayer lo hablamos un poco.
2: ¿Cuántos minutos jugó presionando? Lo que duró el 0-0, sí. seis minutos. Después se fue atrás.
3: Sí,
2: y Boca lo fue llevando.
5: Ayer quiso hacer un partido largo al principio.
2: Lo logró,
5: sí.
2: Pero partido largo que se
5: pero físicamente, pero está bien, pero si físicamente después no te da, digo, no logró. Ayer
2: para mí mereció ganar Argentino. En todos momentos fue un equipo más decidido, un equipo más ambicioso.
5: Pero eso no hay duda.
2: Lo pudo
3: más
2: haber,
3: allá del cabezazo en Herbo.
2: Que fue esa y alguna más.
3: Eso,
2: alguna más desde las presiones del primer tiempo, que la verdad lo neutralizaba bien Argentino. Yo como que lo.
3: Primer tiempo fue un poquito más parejo, sí.
2: Sí, sí, le sacaba el juego. Entonces Nico Díez, ¿qué dijo? Y no puedo.
4: Pero
2: sacó a López.
4: Eso,
2: Muñoz,
4: yo te iba a decir, en eso que estás diciendo, de en algún momento se dio cuenta que con esa receta, que es como le gusta jugar a Nico Díez, juntando a los habilidosos Lescano, López Muñoz.
3: Habla bien de Nico Díez.
4: Que salga López Muñoz en el entretiempo.
2: Sí, sí. Bueno, es un López Muñoz más irregular este año.
4: Sí, pero
2: y con menos actividad.
4: Y aparte
2: pero
4: la
2: no
4: característica
2: importa
4: de Giacone, que es totalmente distinta.
2: Totalmente distinta, sí. Y sin tirarlo tan a la banda, porque los laterales son los que le dan amplitud. Y el gol, fíjense, que llega al fin de cuenta por cómo la pensó, porque... Martínez después puso un tercer central porque ya le estaban empezando a cabeza mano a mano.
3: Sí.
2: Igual Molina, Pillo, se va a la zona Blondel.
5: De Blondel, ¿no? Que ahí falla en la marca.
2: Sí,
5: y
2: lo perdió. No,
5: lo perdió totalmente.
2: Es
5: más, lo anticipó, lo marca de atrás.
2: No
3: lo miró nunca.
2: Claro, no tuvo referencia.
5: Mejor dicho, adelante.
2: Nervo le dice, sí, el centro cae fuerte y Molina, que lo gritó como si fuese hincha de San Lorenzo. Bueno, que es... A ver, hay un momento... Por eso digo, el hincha menos hincha de los que pagan la entrada es mucho más hincha, en este trabalengua que voy a terminar, que el jugador más hincha. Listo. Porque es totalmente lógico que si vos laburás de esto, si se te negaron goles importantes en otros momentos, como el pibe Molina, que no hizo muchos este año, el de ayer fue el cuarto, leían la estadística de la transmisión, no hizo mucho, y haces un gol en un partido que tiene una pinta de gol gana tremendo, y cómo no lo vas, te sale de adentro, ¿no? Que ahí vas a poner las manos juntas y le vas a pedir perdón al público, un público no estaba encima, ¿no? Estaba la gente huracán, después que dijo, le pido perdón a mi familia, se sabe que son todos
5: de huracán. Se le debe haber pedido perdón en la casa, es lindo.
3: Son todos de huracán. En la casa.
2: Parece que tiene un tatuaje.
3: Sí, bueno, claro,
2: pero,
3: bien.
2: Pero es el fútbol, la profesión va en la cara, en el caso de los jugadores.
5: No, y si pasa como Malcorra, por ejemplo, el otro día te dicen que no lo quisiste hacer, sí. Y te dicen lo mismo. El futbolista en estas cuestiones y con las redes, bueno, no te digo nada, ¿no? Pero a Malcorra el otro día le dijeron que lo hizo a propósito. Sí,
2: pero en el caso yo soy muy hincha. Ningún hincha le daría un gol a su equipo. Ninguno. Entonces, la profesión está por encima de la identificación con colores que tuviste de chico.
5: Y la que se tuvo que bancar, vos decís que perdió goles importantes, la que se tuvo que bancar...
4: Penales. Eso te iba a decir, la carga de Molina es... probablemente, yo no sé si va a tener una temporada tan buena como la que tuvo.
2: La pasada,
4: yo no sé si va a volver a repetir esos números al menos.
2: Sí, sí.
4: Y en el mejor momento suyo, su equipo perdió una final.
2: Claro.
4: Entonces...
2: Sí, obvio, totalmente.
4: La carga donde él erró.
2: Donde él erró un penal, claro. Y
3: dos penales.
2: Ahora, después del gol, que no sé qué estaban revisando tanto, porque estaba claramente habilitado.
3: Sí, Giacone.
2: Asterisco, qué bueno lo de la cámara, ¿no?
5: Bien.
4: Sí, aparte,
5: apareció. Y justo la jugada.
4: Apareció.
2: Se supo ayer a la tarde.
5: Y justo una jugada que no era,
3: que era clarísima,
5: tan complicada, pero está bien, la usaron muy bien.
2: Está bien estrenarla.
5: Perfecto.
2: Está bien chapearla. Vamos a tirarle las buenas.
5: Me parece muy bien.
2: No tenemos problema en tirar las malas.
5: No.
2: Ahora, después del chequeo del gol, Nico Díez mandó a Enzo Pérez. Debe ser el jugador... de Laureles menos pretencioso de nuestro fútbol, ¿no? Se acomodó, porque primero parecía con forceps, me acuerdo en la cancha de Racing, que jugaron los dos juntos, Enzo Pérez y Fattori.
4: Sí.
2: A Fattori, dale la cama matrimonial.
4: Sí.
2: No le suba las mascotas ahí porque él se siente coartado.
5: Dale amplitud.
4: Igualmente lo vi desbordado.
2: ¿A Fattori?
4: Yo lo vi desbordado.
2: ¿Cuándo? ¿Ayer?
4: Alguna que otra pelota. Ancho. Por momentos le queda.
3: Lo presionaron bien Kalinger, cuando lo amonesta.
4: La que tiene que hacer la falta. Pero por momentos.
3: Igual le dieron un pase complicado, me parece. Que recibió el complicado.
4: ¿Sí? No, para mí sí.
3: Y un pase atrás cuando le venían dos.
5: Igual yo lo
4: para mí
2: pero
4: llegó
2: Enzo
4: momento...
2: Pérez entró, ustedes ven que Enzo Pérez entró en el alargue. Y bueno,
4: sí,
2: para eso.
4: Pero perdón, ¿no nos cansamos de decir que es uno de los jugadores en el fútbol argentino que sabe cerrar los partidos?
2: ¿Quién?
4: Enzo Pérez.
2: Generó dos infracciones, una que no cobró Echenique, en el costado derecho, que después fue la que Fattori fue pisándola hasta el córner y se caía a la cancha directamente. Se abría el Maradona para ovacionarlo, porque Fattori tiene eso. Va generando una identificación al público. Hoy el de Huracán lo silba, pues me acuerdo de la última que jugaron.
4: El Huracán fue un fenómeno.
2: Pero allá lo aplaudían mucho. Y en Huracán y en Argentina se nota que lo quieren.
4: En Huracán
2: fue
4: un fenómeno,
2: también.
4: En Argentina también juega bien. Yo entiendo que en algún momento del partido. Capaz que vi otra cosa. Yo creo que en un momento del partido. La cancha le queda ancha, necesita un poco de compañía.
2: Yo vi un Huracán poco ambicioso y eso hacía que, no sufrieran. Tienen bien los centrales argentinos porque...
3: También otro hallazgo, Riquelme.
2: Un hallazgo.
5: Los dos,
3: por él.
2: Álvarez es comprado. Álvarez había jugado bien en San Martín y San Juan.
5: Sí. Era aceitadito todo ahí.
2: Pero está bien. Parejo o en lo disputado más bien de un partido que si se definía 1-0 en el alargue y hoy Malaspina le dirá lo suyo.
5: Hace el gol, gana, ¿no?
2: Viste que había que hacer alargue. Porque andás a ver a los penales.
3: Tal cual. En el alargue.
2: Y
3: bueno, a River para empatarlo, ¿no?
2: Sí, a River le hicieron un gol en el alargue.
3: Sí,
2: fue y volvió.
3: Razón, claro.
2: Pero a Argentinos le vino bárbaro el alargue porque, como decía Narela, los penales, ¿cómo no va a ser un estigma? Si perdió.
3: Si iban a penal, iba
2: todo,
3: a ser una carga.
2: Perdió todo por penal.
3: Si ayer hubieran ido a penal, era una. No sé qué hubiera pasado.
2: Huracán iba agrandado.
3: Totalmente.
2: Si caían los penales.
3: Y Argentino iba con la mochila de 2 toneladas en la espalda. Todos.
5: Además de pasar, qué importancia que define la cancha de Argentino, ¿no? Ahora.
2: La próxima. Cuando.
3: Sí, eso ya lo sabía definitivamente.
5: Por eso digo que.
3: Unión o Belgrano.
5: No, pero además de pasar, la importancia del partido de.
3: Sí, sí.
2: Ya en los últimos minutos no estaba ni el. ni el Pepe Castro como para tirársela. Quedaba Chacone. Claro. Eran todos defensores. Por eso, el pragmatismo, que hoy decimos pragmatismo porque lo ganó. Es verdad que Huracán tampoco tuvo una chance de gol, ¿no? Desde el 0-1. Pero, ¿qué hizo? Doble 9 al segundo tiempo. Para mí, lo noticioso, digamos, lo novedoso de Argentino, doble 9 para el segundo tiempo.
3: Sentir el partido, está bien.
2: Y tres centrales y todo y ya, para taladrar en los últimos minutos.
4: Es que en algún momento aprendés.
3: Claro.
4: En algún momento, porque Nico Díez demostró rápidamente ser un buen entrenador, porque a su equipo se le ve su mano, el equipo juega como decían que jugaba él.
3: Pero aparte
4: el
3: vos
4: tema
3: tenés
4: es,
3: una idea, el partido te lleva por otro lado.
4: Si perdiste partidos importantes por ser obtuso o por no querer cambiar la manera o por no entender por dónde iba el partido, está bien que cambie. Yo creo que aprende de los errores. Ahora, Argentino, para mí, lo que más le sirve, más allá de los cambios del técnico, lo que más le sirve es haber llegado silbando bajito. Porque como no sucedió el año pasado, esta vez nadie ponía fichas en Argentino Junior. O no escuché al menos a nadie decir que Argentino era candidato. A nadie. No,
5: Y ayer vino también, obviamente, el momento, porque también hay momentos y momentos. A los 4 minutos del alargue, ya tenés la tranquilidad que el otro equipo también ofensivamente no te iba a dar tanto y jugás de otra manera también.
2: Sí, igual era un centro.
5: El
2: partido estaba planteado para un centro.
5: Pero a los 4 minutos fue que si tardaba, quizás entraba en esa vorágine también, ¿no?
2: Sí, a Huracán le queda otra vez un pequeño desencanto. Digo pequeño porque no es lo mismo, ¿no? Huracán entró de manera casi angustiosa.
4: Si después de ganar la Bombonera, yo creo que te agrandás, ¿eh?
2: Sí.
3: Pero
4: eliminaste al candidato. Huracán eliminó el visitante al candidato. Yo creo que llegaba animado, ¿cómo no?
2: No, acá, para soñar están todos,
4: pero
2: obviamente. Hoy Gimnasia del Monumental soñando.
4: Que no tuvo en la cancha de Boca. Más allá
3: ¿cómo
4: de
3: que no?
5: En la cancha de Boca tuvo mucho más de Boca que de Huracán para perder el partido. Perdón,
4: Boca generó un montón de situaciones, eso está clarísimo. Pero después, a la hora de, en las que tenía que definir, en las que podía llegar a generar algún o sentir algún nerviosismo, estuvo fresquísimo, estuvo clarísimo de mente.
5: Sí, está bien, pero a ver, yo entiendo que ganó y podía, que anímicamente podía estar.
4: Yo no fue
5: ahora,
4: cagado a la cancha
5: si
4: de Boca.
5: Si vos analizás el partido.
4: Agarró Oscar Romero los dos penales, pero agarró si taca.
5: Está bien, tenés razón. Pero
4: bueno, no importa, pero es el contexto del equipo.
5: Si volvés a analizar el partido, lo pierde Boca y no lo gana tanto Huracán. Más allá
2: que fue parecido. Parecido, claro, pero ayer
3: se encontró con dos penales insólitos que hizo un jugador un error en la
2: idea.
4: La idea cuál era. Igual te diría que para que te den dos penales tenés que pisar dos veces el área, cosa que le costó un poco más a la cancha argentina.
3: Uno fue de un córner.
2: La idea en uno y otro creo que fue presionar en la salida del arco del rival, porque ayer lo hizo.
3: Y ayer era lógico ayer que lo hiciera porque Argentino juega así, además.
2: La tiene más aceitada que Boca, por otro lado, ¿no?
3: Pero es una cancha, siempre lo mismo, con dimensiones más pequeñas, que te permite, lleva...
2: No había espacio.
3: A presionar y te puede salir fácil.
2: Era una pulsada táctica. Primer tiempo más cómodo neutralizando Huracán, segundo tiempo más cómodo Argentino con cambios ambiciosos. Entonces Martínez tuvo que poner más gente en defensa. Y después, yo creo que en los últimos 10 minutos ya estaba un poco el miedo a la equivocación, porque el alargue lo que genera es eso. Es decir, no me la voy a mandar, porque de última tengo 30 minutos. Si me la mando los 3 minutos del alargue, después tengo 27
4: pero
2: para reponerme.
4: ¿Pero piensan los dos por igual?
2: Yo lo sentía de Argentino Junior.
4: Al minuto 85,
2: 86, los pases son más al pie, no generas nada. Si llegás más con pelotazos.
4: Que en realidad en el alargue firma más los penales el visitante.
2: El que menos tiene.
3: Sí, pero es cierto que tenés, vos ya sabés que es media hora la que falta. Claro. Si te meten un gol ahí, tenés un rato largo.
2: El error en
3: obviamente, si te lo meten a 218, no, pero...
2: Sí, el error en las 88 es letal, te deja fuera.
3: Claro, ahí
2: el error a los 94, contando alargue. Y bueno,
5: el único que no firmó fue San Lorenzo el otro día, ¿no? Pobre.
2: ¿Con?
5: Y en el alargue están diciendo que estaba ganando.
2: Ah, bueno, está bien.
5: Y que apunta a los penales.
2: Iba ganando.
4: Sí, sí.
2: Bueno, 2 semifinalistas. Y veremos hoy, que son partidos cada
3: habrá
2: uno
3: que ver con, el día, ¿no?
2: Con
3: del
2: su interés.
3: Argentinos Belgrano.
6: No, sí. Dijeron ya el sábado. Sábado. Dicho.
2: Era para sábado uno y domingo otro.
6: Sí. Sí. Así lo habían anunciado.
2: Bueno. Está armado de manera prolija como para que así sea.
3: Sí.
2: Todos fueron jugando, digamos...
4: El día siguiente...
2: Claro, Argentinos Belgrano fueron jugando los mismos días, así que ahora...
4: Sábado, martes, domingo, miércoles fue, ¿no?
2: Claro.
5: Sí. Bueno, por lo que se viene así de las copas.
6: Claro, que puede impactar son los, los que lleguen al partido del domingo por los partidos que tienen de copa. Claro.
3: Se parece que martes, por ejemplo. En la copa.
2: Central en la copa.
3: Si es que pasa hoy, ¿no? Y tendría que decidir cuándo se juega el fin de semana para Central.
4: Tenés semifinalista ya de un lado que no juega ninguna copa. O sea, los que llegaron no juegan ninguna copa.
2: Uno seguro. Claro, exacto. Un finalista que no juega. Y veremos.
3: Del otro lado, puede haber uno. Hay tres que sí, hay uno que no.
4: Claro. De Racing uno Central seguro. Sale uno. Claro.
2: De los, del que llegará, el finalista que llegue, cualquiera de los dos, será uno que. Sienta que es la gran chance, ¿no? Que es la gran chance, que esta no se puede escapar. Belgrano nunca estuvo tan cerca en la vida, ¿no?
3: No.
2: Argentinos sí ha estado cerca y se le recuerdan los títulos, pero es como.
3: Títulos y frustraciones. Sí, Argentino tuvo todo.
2: El de Argentinos creo que es, bueno, de tanto machacar.
4: Una década de.
2: Llegó la hora,
3: este tiempo,
2: ¿no?
3: Sí.
4: Una década de ser protagonista, casi una década.
2: Sí. Con vaivenes, pero sí.
4: Un poquito más. No sé si llega una década.
3: Yo con,
4: a Milito lo pongo. No, yo lo estoy contando a Milito.
2: Por eso. Milito y Guede, que fue muy cuestionado, llegó.
3: Milito hizo semifinales de Copa de Argentina, perdió con Boca.
4: Sí. ¿Pero qué llegó Milito?
3: Guede llegó a semifinales de Copa de la Liga, perdió por penales con Vélez.
2: Correcto.
3: Y la Copa Argentina con Nico Díez, final.
2: Sí.
5: Y le falta Corona.
4: Bueno, seis.
3: Con Dabove fue torneo largo, anduvo bien.
4: Con Dabove jugó bien.
3: Clasificó a Copas. Cuando terminó ese 2019 estaba puntero, el campeonato terminaba en el 2020, que se lo terminó ganando el Boca de Russo a River, pero Argentino terminó el año puntero.
2: Mirá.
3: Y después pelearon Boca y River hasta el final, 2019.
2: Y del otro lado, Belgrano, si tiene que ser, tendrá que ser con Zielinski.
5: lo hace con Zielinski.
2: Yo no sé si será, pero si tiene que ser, con este ruso que no es que durante todo el cuatrimestre, pues eso es lo que va. Cualquier campeón, le vamos a recordar momentos en los que vacilaba un poco. Cualquiera. Incluso un central que tiene autoridad, ¿no? Hubo partidos donde hasta incluso era cuestionado Almirón. Ni habla River. Bueno, lo de Racing está visto. Y Gimnasia. Quizás menos, pero bueno, recordaremos que en algunos partidos, recordaremos que tuvo que cambiar de técnico.
3: Claro.
2: Entonces, de todos, algo habrá para mencionar desde la falta de regularidad. Hoy, primer turno Central Racing, segundo River Gimnasia.
3: Miércoles, ¿no?
2: Muy buen miércoles de fútbol.
3: Ojalá, perdón, sean los dos el domingo los partidos.
2: ¿Por qué? Para tu gusto personal.
3: Para uno
2: a las 3 y otro a las 6, ponele. 7.
3: Absolutamente.
2: Ok, tendrá que saber en un rato.
6: Central juega el martes, River juega el miércoles y Racing el jueves. Afectados las copas.
3: No estaría bien, pero Central juega de local contra el peor rival del grupo, como para decir, bueno.
2: Libertad de Paraguay.
3: No, contra los venezolanos juega.
2: Sí, claro. Ya jugó con Libertad, tenés razón.
3: Pero
2: cierra,
3: bueno,
2: cierra
3: igual
2: con
3: no.
2: Independiente del Valle.
4: Sí. No es la única noticia en Córdoba porque festejan los hinchas de Belgrano y los hinchas de Talleres se quedaron sin técnico.
2: Exacto. Todo el clásico fue eso. Además del clásico, yo le sumaría relación técnico-presidente.
5: ¿Tenías ganas de seguir? ¿Te ves?
2: Mira, nosotros a pesar en el pluriempleo hablamos hace cosa de un mes.
5: Sí.
3: Menos.
2: ¿Menos?
3: Sí.
2: Él dijo que estaba muy bien, que estaba a punto de renovar. Pero esa charla se extendió, se postergó.
5: Sí.
2: ¿Y se acuerdan del libro de pases? Pues Tevez, esos técnicos no se comen una.
4: Conferencias de prensa tiró un montón de que le faltaban jugadores.
2: Ya se lo había dicho en la cara al presidente. Después fueron llegando porque le faltaba un 3 y llegó Maidana, que es un jugador de selección, pero llegó con el campeonato ya empezado.
3: Llegó Cristaldo también.
2: Llegó luego Cristaldo.
4: Ahora quisieron esperar la comunidad. ¿O se dilató o quisieron esperar la comunicación para que no quede pegada al clásico y quedó pegada la clasificación de Belgrano a semi?
2: En
4: algún momento lo tenían que comunicar, pero...
2: Se termina dirimiendo por el clásico, por la eliminación barra clásico.
4: Estaba fuera.
2: Igual era para renovar. Es más, me dijeron que van a ir a buscar un técnico que tiene laburo.
3: Mirá.
2: Lo voy a chequear y después lo ves.
4: ¿Tenés el nombre?
2: Sí.
5: ¿Quién tiene laburo?
3: ¿Ahora en el fútbol argentino?
2: Recontra.
5: ¿Ah, sí?
3: Porque contra la URE busca técnico que esté
4: acá
3: afuera.
4: ¿Acá tiene laburo?
2: Acá tiene laburo, no. Sí. Esperá, igual no me sigan no sacando porque...
5: No, es bueno, pero...
2: Acá que me... Diego Boric dice semifinalista de la Copa Argentina. Claro, Belgrano. Sí, sí, sí, hasta eso llegó. Claro. No más.
4: Sería el primer título para Belgrano en primero y para el ruso también.
2: Claro.
3: El ruso perdió una final de Copa Argentina. ¿Va a ir a buscar a un técnico que ya dirigió Talleres?
2: Bueno, ahí si te lo digo ya te estoy... El chavo me dice que Morales ya era lateral, mirá, y que Mesera lo puso de central un día.
4: ¿Pero qué club tiene hoy un técnico? Estoy pensando, mientras lo digo. ¿Qué club tiene un técnico...
5: ¿Que le pueda gustar?
4: No que le pueda gustar. Que hoy... Bueno, no sé.
5: Y yo tengo uno en la cabeza, pero no sé.
4: ¿Que hoy esté pensando en dejar?
5: Ah, ¿qué? Pensando en dejar, bueno, no sé.
4: Claro, eso
5: no lo pero sabemos. Que, si está que un técnico en que ya... no sé si no dirigió. ¿Dirigió ya? Sí. ¿En Talleres?
4: Sí, claro, obvio.
5: Por eso.
4: El que están pensando,
5: el que
4: sí,
5: estoy
4: pero
5: pensando, sí.
4: Ahora, sin trabajo se quedó Soso.
3: Sí, renunció.
4: Que renunció. Querían en defensa y justicia. Que no es él, ¿no?
2: No,
4: porque
2: no
4: tiene...
5: Soso creo que tiene el futuro en México.
3: No tiene trabajo,
5: tengo entendido.
2: Mirá. A ver, justo me lo están preguntando. Sí, yo le estoy preguntando si Frank Darío Kudelka es candidato en Talleres.
4: ¿Por qué sería ahora?
2: No, yo digo lo que quiere Talleres.
4: No, pero sería desprolijo que Kudelka salga ahora de Newell's.
2: Sí, sin duda.
7: Hay un técnico que tiene trabajo.
2: Sí.
7: Pero que en ese club hay elecciones en breve.
2: ¿Cuál es?
7: Lorenzo.
2: Y creo que se va a ir.
4: No, pero ¿cómo se va a ir?
7: Bueno, hay que quien gane las elecciones, qué proyecto tiene.
5: Claro, y si no gana la gente que está en este momento.
7: No, se va a involucrar en la política Gustavo Álvarez de San Lorenzo.
5: Por eso.
7: Pero el que gane hay que ver.
5: Claro.
7: Si sigue Barrientos y qué proyecto le ofrece el club.
2: Ajá, ok. Para después decidir Gálvarez, porque claro, no creo que un candidato haga campaña diciendo voy a echar al técnico.
7: No. Pero faltan dos fechas de la Sudamericana.
2: Claro.
7: Y
2: claro,
7: una de Copa Argentina. Juega San Lorenzo con Riestra creo que el 29 de mayo.
3: Ya está, ¿se sabe eso? Si se juega.
7: San Lorenzo,
3: supe que están empezando a bajar
7: San Lorenzo,
3: los equipos la chance de jugar. Independiente es uno, por ejemplo.
7: Desde Copa, sí, pero hay una cuestión con la sede ahí.
3: Bueno, que no quiere ir a Córdoba, no quiere ir a Rosario porque queda afuera.
5: En este caso Talleres...
3: Independiente.
5: Claro. Talleres puede esperar todavía, para nominar al técnico.
7: Hay una intención de Copa Argentina...
5: ¿Cuándo juega Talleres?
7: No, tiene un partido de Copa Argentina. Hay una intención de...
4: Perdón.
7: En el comunicado de Talleres lo dice lo de Copa Argentina. Sí. Hay una situación que Copa Argentina quiere que antes del Mundial se juegue la mayor cantidad posible 16avos de partidos.
4: Perdón, ¿los códigos de no ir a buscar técnico con laburo se lo exigimos solamente a los equipos grandes o le podemos decir que está mal lo que hace Talleres?
5: Está mal.
4: Está pésimo lo que hace.
5: No, está mal lo que está haciendo.
4: Está pésimo lo que hace Talleres.
5: Pero por supuesto.
2: Sí, no sé si lo fue a buscar.
4: Si lo hace.
2: Si lo hace, claro.
4: Si lo hace, llamar a Kudelka, está mal.
2: Sí.
4: Bueno, igual después el técnico desactiva rápido diciendo que no y de alguna manera también... respetando el compromiso que firmó Newell's.
2: Sí.
4: Pues está la de siempre. Si se quejan cuando los echan antes de que se termine el contrato, vos no te vayas antes de que termine tu contrato.
2: Claro. Bueno, un técnico menos. En un receso en el cual me parece que no vamos a hablar tanto de los entrenadores.
4: No.
2: Vamos a ver a Boca.
5: Sí.
2: Vamos a ver a Boca.
5: ¿Qué pasa?
2: Y el resto...
3: Sí, lo que dice Martín Manuel Prado de San Lorenzo en cuestión política... Pero si repercute en Gustavo Álvarez.
2: Pero ahí dependerá de San Lorenzo, de que no se le vaya un entrenador que hizo las cosas como para seguir.
3: Claro,
2: creo,
3: bueno,
2: ¿no? Me parece que así está planteado.
3: Bueno.
2: Porque qué otro... A ver...
3: Puede haber algo ahí.
2: Sobre Costas, por ejemplo...
3: Y habrá que ver qué termina pasando en esta definición, ¿eh?
2: El de hoy es un partido importante. Pero...
3: Saco a River, sí. Porque River no creo.
2: Nada creo.
3: Gimnasia, no sé. Si Central queda fuera mal,
2: no. Está en las octavas de Libertadores. No. Almirón, yo sé que lo trajeron, tampoco estoy descubriendo nada, porque se supo, para los mano a mano. Y bueno, algún cambio de ficha contra Independiente hizo como para decir durante el partido, ¿no?
3: ¿Y Vélez?
2: Como para decir que en la estrategia es interesante.
5: ¿Y en Vélez?
2: ¿Y en Vélez qué?
5: No, tiene razón la pregunta.
2: Ustedes son golpistas.
5: No, golpistas. Por el clima que hay, lo que quedó del partido con Gimnasia, no por estas preguntas y todo lo demás, sino porque la gente esperaba otra cosa en el partido evidente,
3: No, yo les digo a ustedes que están hablando mal de Vélez a vos, al que te escribe.
4: Quedó eliminado de local contra Gimnasia porque no podrían evaluar.
5: No, no, pero por eso te digo.
2: No, no lo veo.
4: El proyecto.
5: No, no lo ves.
4: Yo creo que no puedes ir a buscar, que hoy Vélez no puede ir a buscar y conseguir un técnico mejor que Guillermo. Eso
3: no bajó del tercer puesto. Para ustedes que...
5: No, y si Vélez fue uno de los...
3: Que se creen que Vélez uno está para pelearle al Barça.
5: Que
3: no
5: con
3: sé.
5: Algún altibajo ¿quién? También tuvo...
3: Ariel se nos iba ahí.
2: No, no, yo digo, que bajó, yo digo que bajó el rendimiento. Claro.
4: Sí, sí, ahí, arrancó ya. Mejor de lo que terminó.
2: A ver, no se pueden hacer, no se pueden tomar todas decisiones de acuerdo al clamor popular, porque hoy estamos en una época de clamor popular estallado. Entonces, lo más difícil es calibrar el punto límite entre la exigencia que mejora. Voy a utilizar la frase de Coudet, yo no sé cuánto le mejora la exigencia al equipo y sobre todo al plantel de River, porque después vamos a hablar con Palca de esta noticia de dos jugadores que pasaron de uno patear penal y otro ser tirado en un superclásico a no estar en un partido decisivo, ¿no? Pero porque el fútbol argentino no es el fútbol estadounidense, donde te dicen que después de las derrotas se encuentran los jugadores que acaban de perder ese partido con los hinchas en la góndola del supermercado y se sacan una foto. Todo va a la idea de que la personalidad se desarrolla de esa forma, acá es muy competitivo, por eso bancamos la que bancamos, por eso va un técnico a cualquier lado y se banca lo que le falta y termina.

0: pero... la cancha, viste, no
1: cuando el partido por ahí está medio ahí, era
2: hoy casi que se sale, hoy casi que sale la cancha el equipo, levanta los brazos y empieza a
3: mover. Jugadores eran situaciones extremas.
2: Jugadores eran
3: críticas institucionales, situaciones institucionales que los
1: tenía que perder muchos partidos, era un desastre.
2: Y yo creo que el
3: que se vayan todos. Perdón, tiene que ver con el nuevo público en las canchas, que es un público, porque se va renovando el público. Ahora hay cada vez más gente en la cancha, por una cuestión generacional, que no fue nunca de visitante, que no tuvo que bancar tantas, no sé, por ahí no bancó tantas malas, porque encima este fútbol de posibilidades que le hace pensar a todos que puede salir campeón.
1: Eso pesa,
3: bueno,
1: eso pesa.
3: Y hay una, y hay menos, perdón. Hay menos tolerancia y menos paciencia. Pero no es todo. El fútbol hay, nada más. Vida, y hay más redes. Sale el dibujo y lo rompe.
0: Y hay más redes.
2: Totalmente. Hay, más redes. Hay una... Sí, pero las redes van estimulando la semana.
3: No,
2: pero
3: no
2: la,
3: se tolera la frustración. Pero
2: yo creo que eso es una cosa clave. No tolerás, no tolerás que algo te salga mal. Y después, bueno, algo que tampoco vamos a hacer un tratado socio y psicológico aquí, pero en el fútbol ponemos muchísimo.
0: Totalmente.
2: Porque van faltando otras cosas y vos ya ves el fin de semana...
1: Eso fue más histórico, me parece.
2: ¿Y si tanto? Yo acá veo más. Y veo
1: se va potenciando todo,
0: pero y veo el clip, que decir que tenemos el día a día y la queremos solucionar
1: mucho que está mal.
0: El fin de semana.
2: Veo el clic de la pandemia.
1: La distracción.
2: Sí, si me paro bien en perspectiva, veo la pandemia como un clic. Alguna vez me han contado gente de seguridad que después de la pandemia el hincha, muchos por lo menos, para no generalizar o no universalizar, fue distinto a la cancha, que empezó a verse cada vez más alcohol en las esquinas y que hoy en día la previa es la previa del boliche, ya no solamente de la cancha, se hace así, van directamente los que te venden en la laderita,
1: el Fernet
2: y la coca.
3: Pero en una sociedad que desde hace tiempo, yo coincido con Joaquín, no es de ahora, viene de hace ya largos años, se le falta respeto al maestro, se le falta respeto al médico, se le falta respeto a absolutamente todo. ¿Por qué el fútbol iba a estar exento?
2: Sí,
3: porque hoy generalmente la cancha fue un lugar en el que estaba permitido faltar el respeto. Vos podés putear a tu jugador, eso, a ver, es
1: no
3: folclore,
1: ¿no? Insultabas, no estás en la cancha.
3: Claro, exactamente. Mm, el tema es que hoy está todo exacerbado. Hoy la violencia verbal es institucional, digamos. Hoy baja.
0: Y pasa lo verbal también.
2: Y hay una, en esto que vivimos, ¿no? Y que es bravo, y jugar bien, y jugar regularmente bien, está ese clima que empieza de afuera hacia adentro, y hasta incluso está la manera de haber banalizado el que se vayan todos.
3: Sí.
2: Porque yo ayer razonaba, la primera vez que todos cantamos que se vayan todos, ¿cuándo fue? Era uno de los peores momentos socioeconómicos de la historia de nuestro país.
0: Sí, sí.
2: Y ahora que se vayan todos significa no poder tirar un centro a la cabeza de otro.
3: Ah, sí.
2: Más allá de que hay acumulación de frustraciones, para llegar a ese cambio.
3: Pero en River, porque seguro estás pensando en eso, porque
2: sí, fue el último
3: en el Monumental, el que se vayan todos, que incluye un presidente que votaron hace 5 meses.
2: Sí, un técnico llegó hace 3.
3: Sí, o
2: jugadores que llegaron hace 4.
3: Para los jugadores ya lo habían puteado jugadores.
2: Pero algunos llegaron hace 4, hace 4 meses. Otros están hace 2 años y otros están hace 1.
3: Yo te sumo una arista
2: y
3: más.
2: Y otros son pibes.
3: Una arista más que para mí tiene que ver con el protagonismo que adquirieron los hinchas en el último tiempo.
2: Bueno.
3: Hoy, el hincha de fútbol se siente mucho más protagonista, quizás por esto que dice Gallito de las redes.
0: El tema de la, porque
3: de que le puede hacer llegar el mensaje al protagonista de diferentes formas.
0: Pero está
3: pasando de rosca, ¿eh?
0: Pero esto es de triple filo, porque si, por ejemplo, en lo que se viralizó de Salas, el mismo tipo que está filmando es el que lo está insultando. Porque se escucha.
2: Bueno, o uno que está cerca, no sé si es el mismo.
0: O uno que está cerca. Entonces, ¿qué? A ver, explotó lo de Salas, te digo, a ver, para mí no fue a la tribuna, pero bueno, ¿cómo no va a defenderse un tipo que tiene a uno que le viraliza una jugada en ese momento o una acción en ese momento que puede ser
3: de partido?
0: Pero él tampoco
3: pudo contener la violencia, sus emociones violentas.
0: Pero porque está cargado también.
3: Está bien, la gente también. Entonces, todos tienen que hacer un esfuerzo.
0: ¿Y qué querés hacer?
1: El jugador tiene que, la verdad,
3: para mí tiene
1: lugar,
3: que transmitir, claro.
0: Pero ¿ustedes en serio entendieron que lo de Sala fue hacia la tribuna?
1: Yo entendí más el de Juanfer que el de Salas, el exabrupto, entre comillas, violento, si se quiere.
2: Igual se le pide al jugador que tenga sangre caliente y cabeza fría a un nivel que nadie, que nosotros no tenemos.
0: Que
2: nosotros no tenemos en el semáforo.
3: Totalmente.
1: Por eso digo lo de Juanfer, que es el que hace el gol. Lo dijimos ayer, lo discutíamos. Que tiene otra ligazón con el club, con River, con los hinchas.

0: y metió justo el gol y bueno, le salió pero, eso. El otro bueno, ya habían pasado. Para mí, los 20 segundos que pasaron son claves.
1: Por eso digo que...
0: Vos en 20 segundos absolutamente te enfrías. Por eso te dicen con Tata 3,
1: Tata 20. Yo digo que, como dicen ustedes, que esto no es de ahora, sino de antes. Lo que pasa es que antes tenía menos visualización que la que tiene ahora. Y todo se agranda, obviamente. Después salen a contestarle los parientes de los futbolistas, la hermana de uno. A vaya a saber a quién, porque yo no sé a quién le contestó, por ejemplo, la hermana de Paredes y demás. Y se arma una bola, pero tremenda, de un tipo que, Paredes, que toda la gente de Boca lo endiosa, y está bien que así sea. No sé, después le contestamos no sé a quién, y se arma un despelote que ahora Paredes parece ser este peor tipo que tiene Boca. Estamos todos locos.
2: Hay algo que dijo Ariel recién, para mí hay otro factor. Si seguimos carbando vamos a encontrar un montón. Y la deshumanización de la gente. El jugador no está exento. Hoy se deshumaniza todo. Entonces vos podés decirle cualquier cosa al jugador, podés decirle... Hoy pasa. Hoy se deshumaniza por completo.
0: Bueno, estamos viendo lo que pasa a nivel país.
2: Bueno, por eso.
0: Con la educación pública, la salud pública.
2: En la cancha, en la que ya estaba permitido que nos tomemos ciertas licencias que no nos tomábamos en la escuela, que no nos tomábamos en el hospital, que no nos tomábamos... En la cancha vos te podías tomar licencias. Yo me acuerdo de esto que dice Joaquín cuando era chiquita.
3: Es el lugar donde podés ir a
2: insultar. Volvía de la cancha y me decía, ¿cómo se nota que volviste? Porque me creía, no sé...
4: Y ahora sé qué va a pasar. Liceo, los pibes van a volver y te van a decir... cuando... ¿Puedes hacer la tarea, por favor? No, que se vayan todos, ustedes. Claro. Y le van a cantar que se vayan todos los pibes a los padres, la próxima.
2: Se fueron corriendo los límites.
4: Totalmente.
1: Vos contabas lo que pasa a veces. Mi hija es maestra jardinera y ve cada cuestión es que cuando hay algún inconveniente... Bueno, se produjeron hechos de violencia para contra la maestra o contra la directora y de parte de los padres, digo, ¿no? Es muy complicado.
4: ¿Sí? Bueno, igual es largo y
1: a ver, claro.
4: Es interesante todo, pero el riesgo está de irnos muy lejos. Por lo pronto, un fútbol en estado de nervios, donde todos consideran que tienen chances... donde hubo ejemplos que hacen que todos consideren que tengan chances
0: y donde
4: no todos las tienen.
0: Claro,
4: esa
0: realmente
4: es la,
0: no
4: esa
0: todos,
4: la clave.
0: Claro.
4: Si hubiésemos armado en enero el ranking o la proporción de cuánto tienen presupuesto y de probabilidades y se confrontara ahora con el resultado de cada equipo,
0: realidad.
4: Y quizás seríamos un poco más pacientes todos. Lo que pasa que no sé si ese resultado convencería o conformaría a alguien.
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6: No veo la hora. 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
9: Vamos a charlar un rato con una de las grandes figuras argentinas, aún con el paso del tiempo, trabajando hace mucho también en Inter, sí, allí en Milán, sí, este Inter campeón de la Serie A, reciente campeón de la Copa Italia, es el Pupi Javiera del Mar Zanetti. Pupi querido, aquí estamos con Dani Arcucci, Julián Fernández, Esteban Sassi, Hernán Sisto, Germán Trucci, soy Gustavo Kufner. ¿Cómo andas, Pupi?
10: Hola Gustavo, hola a todos ahí, a Dani, a toda la mesa, un placer hablar con ustedes.
9: El placer es todo nuestro. ¿Cómo andás? ¿En qué momento te encontramos?
10: Mira, recién llego de una de las tantas fiestas que tuvimos con lo que logramos el campeonato y la Copa Italia, así que recién llegamos a casa de una cena que hicimos en el club.
9: Tremendo lo que han logrado en Italia, ¿no? Digo, la diferencia que han sacado en la Serie A, lo contundente que fueron también en la final de la Copa, ¿no?
10: Sí, la verdad que fue un año positivo, después de lo que había pasado el año pasado, sí. De haber perdido la final de la Champions de esa manera, de haber perdido también el campeonato por un punto. Creo que este grupo merecía una revancha así, y empezando un nuevo capítulo de la historia del Inter con Cristian Kibu de entrenador. Se hizo un gran trabajo y se logró obtener estos dos títulos que para nosotros son muy importantes.
9: Sí, y hablás de empezar un nuevo capítulo, se lo veía emocionado en la final de Copa Italia a Kibu, ¿no? Esto de a veces en la continuidad de los clubes uno a veces lo analiza linealmente, como vos decías, la final de Champions que no... Pero digo, también hay puntos de partida aún en la grandeza de equipos gigantes como el Inter, ¿no?
10: Sin duda, porque después de 4 años con Inzaghi, donde también la verdad que ha hecho un gran trabajo, cuando se decide de empezar una nueva historia con un nuevo entrenador, Cristian para nosotros es uno de la familia, porque fue compañero mío.
9: Sí, sí.
10: Allá por el 2010, estuvo entrenando en las inferiores, después tuvo 3 meses en el Parma y creo que merecía también esta posibilidad, conociendo lo que son los valores nuestros del Inter, lo que es el ADN, y en su primer año creo que mejor no podía empezar.
9: Sí, totalmente, totalmente. Pupi, ¿cómo vivís en lo personal la cercanía de un Mundial? ¿Cómo estás viviendo estos días también?
10: Y con mucha expectativa. La verdad que cuando se está cerca de empezar una nueva Copa del Mundo, con la expectativa de que Argentina le vaya bien, que pueda ser candidata. Siempre es difícil repetirse, pero pienso que tenemos un grupo de jugadores como para poder ilusionarnos con un gran cuerpo técnico y la verdad que la ilusión siempre está.
9: Uh-huh. Qué tema Italia, ¿no? Digo, para los futboleros, bueno, los argentinos con el arraigo que tenemos, ¿no? Con lo que significa Italia también para nuestros antecesores. Digo, verla futbolísticamente otra vez afuera de un Mundial, imagino lo que debe ser también Italia en sí, ¿no?
10: Fue duro, la verdad que fue muy duro porque de nuevo a Italia le toca quedar fuera de este próximo Mundial. Ya venía de dos situaciones iguales, donde esta parecía que por ahí podía terminar con esa racha negativa. De nuevo cayó en esa situación y para un fútbol tan apasionado como el italiano, la verdad que cuesta, primero cuesta creerlo, que Italia hace 3 mundiales que no participa. Y bueno, creo que es el momento de empezar de nuevo y recuperar lo que fue Italia en muchas épocas.
11: Pupi, me detengo un segundo en Lautaro Martínez. Estoy seguro cuando lo eligieron, vos tuviste mucho que ver con aquel estudio y con aquella elección. Imaginaban que podía ser un tremendo goleador y aportarle mucho. Pero la pregunta es, ¿vos te imaginabas personalmente que pudiera convertirse en el líder en el que se convirtió, que se convirtiera en el capitano? ¿Qué es lo que, en todo caso, podés encontrar de punto de contacto con vos de Lautaro de Martínez?
10: Mirá, Dani, te soy sincero. Cuando nosotros fuimos a buscar a Lauti, era muy joven y cuando uno piensa, no piensa en el inmediato, sino piensa lo que Lauti nos podía dar a lo largo de varios años. Y creo que no teníamos duda en sus cualidades como jugador de fútbol, porque ya lo veíamos que era distinto. Y la verdad que a mí me pone primero feliz por haber adivinado esa elección cuando Lauti llegó al Inter. Después como argentino me pone muy, muy contento que sea el capitán. Y yo creo que Lauti hoy es un jugador completo. Como bien decías vos, es un líder. Es el capitán, es el que todos sus compañeros se identifican y para nosotros es muy importante tener un jugador de estas características dentro y fuera de la cancha.
12: Javi, te escucho y refuerzo más una idea que tengo, que es que me costaría mucho ver a Lautaro en otro equipo. Y digo, si yo fuese presidente o dueño de otro equipo, y por ahí no lo voy a buscar, porque lo veo tan identificado con el Inter que digo, ¿para qué ir a buscarlo? ¿Te llama alguien para preguntar? Porque la verdad es que el arraigo es tan grande que da la sensación que es para siempre.
10: Mirá, Lauti lo dijo siempre y bueno, lo volvió a repetir en estos festejos de este campeonato, que se siente muy feliz en el Inter, él, toda su familia, y la verdad que se siente a gusto. Cuando vos tenés buenos jugadores, es inevitable que grandes clubes lo vengan a buscar o se fijen en él. Pero yo creo que Lauti, con esta respuesta que da siempre, nos da la tranquilidad a nosotros de seguir confiando de que va a seguir defendiendo la camiseta del Inter.
9: Pupi, es el Pupi Javier Zanetti, que en charla con nosotros, ¿a quién puede pasar? Te quiero preguntar por el caso de Valentín Carboni. Hoy la información aquí en Argentina es que se renovaría la continuidad en Racing. ¿Es así? ¿Es la idea de ustedes también?
10: Sí, esa es la idea. Esa es la idea y me duele mucho lo que le pasó a Valentín, porque la verdad que cuando decide de ir a Argentina estaba muy, muy entusiasmado, porque sabía que necesitaba jugar, necesitaba tener continuidad y un paso por el fútbol argentino, por un club como Racing, esto se le podía dar, pero bueno, también el fútbol tiene estas cosas, una lesión grave que lo deja afuera por varios meses, y ahora bueno, está creo que concentrado en lo que es su recuperación y poder volver de la mejor manera y demostrar la clase de jugador que es.
9: Ajá, sin ahondar en detalles económicos, ¿el arreglo, el acuerdo sería el mismo o puede dar algún cambio?
10: No, en línea de más sería el mismo.
9: Okay.
13: Pupi, hace un rato hablabas un poco del Mundial y algunas otras cuestiones. Yo te quiero preguntar, viendo que hay tantas lesiones, quizás, si cada vez que se acerca más la fecha, como que inconscientemente, en realidad el jugador empieza a pensar en eso, en tratar de cuidarse, y a veces es contraproducente, y particularmente por el momento de Nahuel Molina, que está en tu posición, porque cuando uno habla con el cuerpo técnico del Cholo, por ejemplo, lo que te dicen es, estaba en uno de los mejores momentos, hacía goles, remataba de lejos, tenía buena forma y justo lo agarra una lesión. ¿Cómo se hace como para abstraerse un poco de todo eso?
10: Y la verdad que es inevitable no pensar en el Mundial, porque uno cuando más acerca la fecha trata de cuidarse lo más posible. Y de entrenar también haciendo trabajo de prevención para que estas cosas no pasen, pero el fútbol tiene estos matices, coincido con el presente de Nahuel, yo lo veía y la verdad que estaba pasando un gran momento. Y ojalá que pueda llegar, porque creo que Nahuel puede ser muy importante para el esquema que Lionel va a utilizar para nuestra selección.
11: Uh-huh. Pupi, te quiero preguntar por dos argentinos que la están rompiendo en la temporada en Italia. No sé si el Inter en algún momento como que gambeteó para ir a buscarlos. Hablo de Nico Paz y de Maxi Perrone. Me imagino que gustan en Inter porque han tenido una muy buena temporada en uno de los equipos que es la sensación de Europa, ¿no?
10: Mira, estás hablando con uno que a Nico Paz le encanta. La verdad que me encanta cómo juega, cómo es como persona. Tengo la suerte de conocer a su papá, que fue compañero de habitación mío en el Mundial 98.
9: Mirá vos, claro. No me acordaba ese detalle.
12: Pablo, me acordaba que han sido compañeros de habitación.
10: De Pablo, y bueno, y viniendo para Como, la vida nos juntó nuevamente, después de tantos años que no nos veíamos.
9: Mirá qué lindo.
10: Y la verdad que primero estoy feliz por el presente de Nico en el Como. La verdad que estos dos años que estuvo en el fútbol italiano ha demostrado toda su calidad. Y volvemos a lo que decíamos antes. Los grandes jugadores, y yo creo que Nico va en ese camino, seguramente son requeridos por grandes clubes. Por lo que tengo entendido, ahora va a volver al Real Madrid. Uh-huh. Pero bueno, uno nunca pierde la ilusión en un futuro de poder verlo con la camiseta del Inter.
11: Pupi, quizás en algún momento, porque...
10: Perdón, de Maxi Perrone. No, también, la verdad que es admirable lo que hicieron los dos. Maxi también tuvo un gran año y es... creo que una pieza muy importante en el esquema del Como.
11: Pupi, quizás en algún momento, porque seguramente va a ser oficial una vez que termine la Liga Española, el año que viene por allí, en la próxima Champions, te volvés a cruzar con Mourinho, que parece que va al Madrid y tiene todo cerrado.
10: Así parece, por lo que se escucha, por lo que se lee. Y bueno, Mou creo que es un entrenador para grandes clubes. Sería su vuelta al Real Madrid, pero creo que nadie duda de la capacidad y de lo que puede dar Mourinho a una institución como el de Real Madrid.
11: Ahora es fácil porque están ganando con Kibu, pero ¿nunca tuviste la sensación de decirle te espero para tomar un café? ¿Por qué no volvés ahora como técnico?
10: No, Mou, la verdad que cuando los dos años que estuvo con nosotros fueron dos años inolvidables, porque se ganó todo, y yo creo que Mou quiere dejar ese recuerdo.
11: Pupi, recién cuando hablabas de Pablo Paz, me agarró un poco de nostalgia, pero también de algo más reciente. Acá un compañero que está sentado en la mesa hace un muy lindo programa los domingos, llama Fútbol con Escalas y
14: tiran
11: consignas.
9: Más o menos, Pupi, se agranda.
11: No, en serio. Te estaba diciendo sin chiste, porque viste que siempre se genera esa cosa, y de verdad, y se genera una cosa que tiene mucho que ver con la memoria, cosa que, como conoces, a mí me gusta mucho. Y preguntaban a qué jugador de otro tiempo convocarías para la selección argentina de hoy. No, bueno, un número 10, Diego, Kempes. No. Algo que el equipo puede llegar a necesitar. Y rankeaste altísimo. O sea, mucha gente decía, Pupi Zanetti, porque, bueno, el puesto y demás. ¿Qué sabor te dejaron a vos los mundiales? Porque fueron muchos mundiales en los que no estuviste.
9: Siendo el mejor lateral derecho del mundo, ¿eh?
12: Sí, por lejos.
11: Y para mí siendo el mejor lateral derecho de la historia. Yo cuando armo el mejor equipo en la selección de la historia.
9: En ese año, en Sudáfrica 2010.
11: Sí, claro. En ese momento era el mejor del mundo, pero quiero decir.
9: No, a él lo digo yo.
11: Exactamente, y tampoco te subimos a esta, Pupi, sino simplemente ahora, viste, cuando viene empieza a subir la fiebre mundialista, ¿qué es lo que te viene a vos? Porque te puede venir algo de, no sé, un poquito de rencor, un poquito de nostalgia, un poquito de.
10: No, rencor, Dani, rencor no. Porque vos sabés muy bien que en ambas situaciones todo lo que tenía a mi alcance lo hice. Y creo que en las dos me pasó algo similar, que es haberme quedado afuera en el último mes, después de haber jugado las eliminatorias como titular. Claro. Y jugando varios partidos. Después, siempre lo dije, cuando las decisiones pasan por otro, ya no depende más de vos. Esa es la tranquilidad que me deja a mí. Pero bueno, cuando se acercan los mundiales, Dani, creo que lo que pasa es siempre emoción. Yo me recuerdo siempre de mi primer mundial, y la verdad que cuando Daniel dio la lista y me vi ahí adentro, era cumplir un sueño, porque creo que cuando uno juega con sus amigos en el barrio, tiene dos sueños, jugar en primera y jugar en la selección argentina. Y la verdad que fue para mí el Mundial 98, lo recuerdo con mucho cariño y con mucho sentimiento, porque fue mi primer Mundial. Bueno, después lo que pasó en el 2002, creo que ninguno de nosotros y muchos de los argentinos no lo esperaba, pero también estas son las cosas que tiene el fútbol. Y ojalá, bueno, se pudiera volver atrás y que me tengan en cuenta para este Mundial.
9: Bueno, mira, justo estás hablando de la lista, y vos recién decías cuando te saludamos en el comienzo que estabas en algunas cenas y celebraciones por lo ganado con Inter en este último tiempo, y no sé si te llegaste a enterar que de Carleto Ancelotti dio la lista de Brasil y que finalmente lo convocó a Neymar, ¿no?
10: Lo vi la noticia, y yo me imagino cómo estará Neymar también. Porque creo que estaba haciendo todo lo posible para que Ancelotti lo tenga en consideración, y bueno, finalmente lo convocó. Estamos hablando, creo que uno de los mejores jugadores de la historia de Brasil, y seguramente para Brasil es un jugador muy importante. Y me viene en mente, no sé si vieron la noticia de Yuto Nagatomo, que fue compañero mío, que cuando dio la lista se puso a llorar porque va a jugar su quinto mundial teniendo casi 40 años.
9: Qué locura.
10: Y bueno, eso es lo que, Dani, eso es lo que te genera el fútbol, claro. Lo que te genera un mundial.
11: Claro.
9: Sí, acá estaba, mira, estaba reemplazando a uno, 39 años tiene. Qué Pensé maravilla. Que tenía un par menos, pero qué locura. Estás jugando 39, en el Tokio, en la Japan League. Sin irme de Brasil, Pupi, ¿qué reflexión te genera? Digo, yo creo que siempre es candidato aún jugando mal. Pero digo, ¿qué reflexión te genera este momento del fútbol de Brasil, donde quienes estamos en el fútbol conocemos y mucho a sus futbolistas, pero quizás el futbolero medio que conocía cualquier formación de Brasil de memoria hoy no le sale? ¿Ves los laterales de Brasil? Mira, justo te lo pregunto a vos, y quizás hoy no están entre los mejores del mundo cuando los contamos en cantidad y calidad. Digo, ¿cómo evalúas vos este momento de Brasil selección?
10: Sí, yo evalúo siempre que Brasil es Brasil siempre. Y ahora con Carlos, yo creo que Carlos es un entrenador que los puede hacer jugar bien. Yo creo que también la calidad del jugador de brasilero nunca falta. Es verdad lo de los laterales, vos te ponías a pensar y por derecha tenías a Cafú, a Maicon,
9: para acá Dani Alves, ¿no?
10: A Dani Alves,
9: claro,
10: a Roberto Carlos, claro. A Branco, a Sonao, a Marcelo. Era una fábrica de sacar laterales, sea por derecha que por izquierda. Uh-huh. Hoy por ahí esos laterales con esas características están faltando, pero el equipo, yo creo que Brasil, cuando llegue la hora del Mundial, se va a hacer respetar mucho.
9: Es Pupi Zanetti, quien charla con nosotros. No te quiero sacar mucho más tiempo, ha sido muy generoso. Y hablar con vos es hablar de muchas cosas, ¿no? Porque nos permitís también eso, no solo de este momento del Inter, sino recordar otros momentos. Quiero una bien del fútbol actual, y quiero saber cuál es tu opinión, Pupi. Hay etapas a veces en lo táctico, en este deporte maravilloso, ¿no? Ir a la organización, a los cambios, tres centrales, cuatro en el fondo. Hoy puede ser que el fútbol esté volviendo un poco a la desorganización, ¿sí? A que se dispute un poco más, más allá del orden, ¿o no?
10: Y yo creo que los equipos es como que están arriesgando más. Uh-huh. Como que hay veces que sí, se deja el orden por de lado y se intenta por ahí a buscar más el arco rival sin importar por ahí cómo quedas parado en defensa. Pero bueno, todavía también hay entrenadores que en la parte táctica, bueno, creo que también lo dijo en una conferencia Ancelotti, que para salir campeón del mundo primero hay que defender bien y después convertir. Es un poco las ideas que tienen los distintos entrenadores y también cómo fueron evolucionando los entrenadores que están surgiendo, uh-huh. Que son jóvenes, que son una nueva camada, que traen nuevas ideas y que por ahí eso ofrece otro tipo de fútbol, uh-huh. con mucha más dinámica, mucha más velocidad y pensando más en el arco rival.
9: Hablás de entrenadores, ¿no? Obviamente está recién comenzando la etapa de Kiwa, recién comenzando, ¿no? Porque ganó títulos, ¿no? Pero es reciente, como lo charlábamos. ¿Hay, o puede estar en tu cabeza o no? Digo, ¿hay en un momento en el cual el Cholo pueda reencontrarse con el Inter, si bien ahora está en Atlético Madrid?
10: Mira, el Cholo lo veo tan bien en Madrid que...
9: Qué bien que saliste, ¿eh?
10: No, pero es verdad. Siempre dicen, es el último año, siempre el Atlético Madrid. Yo creo que las cosas, si tienen que darse, se van a dar. Pero el Cholo, te soy sincero, estuve con él ahora cuando los enfrentamos y él está ahí, él se siente en su casa, uh-huh. Su familia, te soy sincero que no lo veo hoy y dentro de algunos años fuera del Atlético Madrid. Después, bueno, el fútbol tiene varios cambios y todo puede pasar.
11: Te lo engancho, Pupi, con algo que respondías al principio y que tiene que ver con Italia, con la Nacional, y en esta necesidad de cambio que justamente tiene para volver a ser lo que fue. ¿Imaginás que puede ser un técnico extranjero? O sea, había salido en la Gaceta de los Sports el otro día en la tapa que Pep Guardiola podía ser el técnico de la selección española, lo cual sería bastante contracultural. Uno lo ve más natural a un tipo como el Cholo, por ejemplo, que aparte hizo una carrera extraordinaria allí, ¿no?
10: Sí, Dani, en Italia, hoy por hoy, primero hay elecciones en la Federación, claro, Italiana. Claro. Porque van a elegir un nuevo presidente y yo creo que a partir de ahí se van a empezar a poner las bases para ver qué tipo de entrenadores pueden tomar ese cargo, que es un cargo con mucho peso por lo que viene pasando. Suena también mucho Antonio Conte, que para mí sería un entrenador ideal para la selección italiana. Pero todo, Dani, en el fútbol todo puede pasar.
11: Conte nos metió en la Champions otra vez. Sai que yo sueno del Napoli. Siamo in questa situazione, siamo rivali, ma non c'è problema.
10: Sí, lo sé.
13: Pupi, te quiero preguntar por los candidatos al Mundial. Siempre se habla de los mismos, más o menos. Yo acá me peleo mucho con los muchachos de la mesa. Para mí Brasil no es candidato este Mundial, más allá de la historia. Pero vos coincidís con Leo el otro día que dijo, no dijo que Argentina no es candidata, sino que hay algunas selecciones que llegan mejor. ¿Vos cómo lo ves?
10: Yo veo muy bien a Francia. Yo creo que Francia tiene prácticamente dos equipos. los 11 que van a jugar y los que están en el banco son otro equipo que tranquilamente podrían ser titulares, con jugadores de calidad y de estructura física importante. España juega también muy bien. Yo a Argentina siempre la meto porque Argentina, yo creo que a mí me ilusiona porque después de Qatar es como que Argentina siguió en el mismo camino. Si bien con algunos cambios, todo va a depender también cómo lleguen nuestros muchachos. Antes hablábamos de la lesión de Molina, que lleguemos todos bien, bien físicamente. Y después yo creo que Argentina va a estar. Y le puedo poner también alguna ficha a Portugal.
14: Mira, me gusta. Sí.
10: Mirá, a Portugal. Y una que siempre, viste, nadie habla, pero que siempre es... Nunca saben cómo es Alemania. Alemania está siempre. Está siempre revoloteando, pero siempre te das vuelta y bueno, está Alemania.
14: Sí, es verdad, es verdad. Pupi, querido, la verdad, gracias por esta media horita larga de charla. Es un placer escucharte, hablar de todos los temas. Así que bueno, la verdad, contentos de que todo ande bien por allá y ojalá que siga mejorando. Te mandamos un abrazo muy grande y seguro nos vamos a estar cruzando en el Mundial. Abrazo gigante.
10: No, siempre un placer hablar con ustedes y bueno, siempre a disposición y lo mejor para Argentina en el Mundial.
14: Que así sea, es lo que todos queremos. Chau, Pupi.
11: Chau, Pupi. Chau, Pupi.
10: Gran abrazo, gracias. Sí.
14: Saludos, saludos.
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11: Charlar con lo que tiene que ver con la periferia del fútbol. Hemos hablado con dirigentes, hemos hablado con videoanalistas, con preparadores físicos, con muchos que están dentro del mundo del fútbol, pero no son quienes patean la pelota. Tenemos conectado del otro lado a Guillermo Fechenbach, que es representante. Eso es algo que hemos hablado con él por privado, pero queremos decirlo también públicamente. Esta nota es con el objetivo de hablar un poco del mito y de la realidad y de la vida del representante en el fútbol argentino, cómo trabaja con la familia de los chicos, cómo trabaja con los jóvenes desde tan pequeños, cómo trabaja con los clubes, cómo es que hace un representante para tratar de ayudar y no para tratar de complicar la carrera de un jugador de fútbol. Esto lo hemos hablado con Guillermo, pero me parece que está bueno también decirlo al aire previo a la nota. Guillermo, aquí Germán Trucci, estoy con Mati Cuaranta, con Tomás Rodríguez Couto. ¿Cómo va eso? Buen domingo.
2: Germán, Mati, Tomás, un gusto saludarlos, escucharlos. Y bueno, este intercambio que me propusieron, que me parece absolutamente sano y que es interesante, obviamente desde el punto de vista de quien habla, después... Como en toda profesión, hay muchos representantes, es muy heterogéneo, muy variado, como en el periodismo, como en cualquier profesión, pero intentando obviamente tratar de sacar conclusiones juntos, ¿no?
11: Sí, por supuesto, a nosotros lo que nos gusta es eso, es tratar de entender un poco cómo es que funciona el trabajo de un representante en el día a día. Entiendo que eso ha cambiado a lo largo del tiempo, antes quizás no había tanto representante cuando los jugadores tenían 8 o 9 años, ahora entiendo, Guillermo, eso es un poco más común y ustedes trabajan ya con futbolistas no solamente menores de edad, sino realmente muy chicos, ¿no? Y ahí hay un trabajo que tienen que hacer en conjunto, no solamente con la familia, sino también con el club.
2: A ver, es cierto lo que vos decís, ha cambiado mucho, hay mayor cantidad de representantes y hay una forma de trabajo que se diferencia mucho a lo que ocurría quizás hace 15, 20 años. Bueno, a mí me tocó jugar en divisiones inferiores, yo soy categoría 86, uh-huh. Bastante grande ya, igual tengo algunos ex compañeros que todavía siguen jugando. Pero en ese momento, hasta edad de reserva, quizás de cuarta, era muy difícil que se acerque un representante o que venga una empresa a querer trabajar con uno. Hoy es cierto, hay chicos que de pronto tienen 9, 10, 11 años y que ya cuentan con propuestas, ya hay representantes que se les acercan. Yo particularmente, y en esto les doy una mirada que es absolutamente personal y que no tiene por qué involucrar a nadie, a mí no me gusta trabajar con chicos de esa edad. Yo creo que no hay nada en realidad que el representante le pueda aportar más que una solución económica, que puede ser viable, que puede ser positiva, pero yo siento que hasta determinada edad los chicos se tienen que divertir, tienen que disfrutar, tienen que madurar, deben crecer, y después ya hay tiempo para pensar en un jugador que se pueda suponer profesional, que pueda hacer una carrera. Me parece que hay que darle tiempo y que cualquier aparición externa a una edad tan temprana, a mi criterio al menos, es sumamente invasiva.
11: Comparto humildemente el punto de vista, yo creo lo mismo, Guillermo, pero entiendo que hay, como hay distintos estilos de periodistas, hay distintos estilos de representante, y hay quienes sí prefieren, ¿no?, trabajar desde chicos, y ahí ya empieza algo que, creo yo, sabrás mejor vos, le alquilamos un departamentito, le damos una mensualidad, le compramos los botines, y después el chico, lo digo entre muchas comillas, queda un poco preso de esas decisiones que tomó, teniendo 12, 13 o 14, y luego el representante empieza básicamente a manejar la carrera, cuando a lo mejor el jugador es muy chico para entender la toma de decisiones de esa edad, ¿no?
2: Es que se contamina el chico y también hay que mirar con mucho recelo cómo se comporta la familia, porque una cosa es la familia laburante que no llega a fin de mes y que necesita un empujón y está fantástico, y otra cosa es la familia que se quiere prender de pibe, que también hay a montones, y eso particularmente es algo de lo que yo me alejo y en lo que prefiero no involucrarme. Después el jugador, yo no lo juzgo, es lo que vos decías también, un chico que a los 11 o 12 años ya se acostumbra a que le den una mensualidad, que le compren el mejor celular, porque también el representante queda preso de su competencia. Claro. Che, me pide un teléfono, si no se lo compro yo, viene otro y se lo compra. Entonces, entrar en esa guerra, primero que es complejo, porque la carrera de jugadores juveniles tiene muchos vaivenes, muchas ida y vueltas, desde lo futbolístico, de lo físico, de lo anímico, de lo familiar, y después entrar en una competencia donde el chico también queda preso de eso, porque si a vos, de alguna manera, entre comillas, te educaron de esa forma, después a medida que vas creciendo, tu ambición también crece. Entonces, lo mejor que puede hacer, a mi criterio, una familia que tiene un chico que pretende ser jugador de primera, no importa si es bueno, es malo, es regular o es un fenómeno, es cuidarlo. Y si lo puede ayudar, que lo ayude, y si no llega a comprar el botín, porque hoy no es barato ser jugador de fútbol, ¿eh? Eso también es bueno aclararlo. Hoy un buen botín cuesta plata, un buen par de zapatillas también, los viajes, las familias hacen mucho sacrificio, pero quizás es mejor buscar esa ayuda, ese empujón que uno necesita en el entorno o en alguien de confianza, que de pronto ya empezar a firmar contratos, empezar a meter al chico en un ámbito que a mí particularmente me parece que a esa edad no le corresponde y no le termina haciendo bien.
3: Guillermo, sin entrar en nombres puntuales de gente que hayas o sigas representando, ¿alguna vez te pasó que un jugador le hayas dicho, mira, preferible que en esta transferencia, en este próximo paso en tu carrera, sea ganar menos plata, pero que ese empujón te permita hacia adelante después quizás proyectar un mejor club?
4: Jugar.
3: Porque hoy claramente hay muchas propuestas que quizás hay jugadores que tienen 19, 20 años y que no se los quiere el Inter Miami o los quieren otros clubes, que está bien, obviamente la propuesta económica debe ser muy seductora, debe ser inalcanzable, pero en materia deportiva después se pierden y es difícil que puedan mantener una buena carrera profesional. ¿Te pasó algún ejemplo parecido?
2: Lo hemos hecho muchas veces y ahí también está la confianza que el jugador pueda tener en el representante y también la buena predisposición del representante de decir, che, pará, acá no ganemos tanto, porque evidentemente si el jugador gana más, nosotros también lo hacemos. O sea, claro, no es que resigna solo el jugador, sino que tiene que resignar uno. Pero yo creo que la gran clave del representante, cuando a mí me dicen sintetizá tu laburo, nosotros tenemos que diseñar carreras deportivas. Después hay un montón de acompañamiento, de apoyo, de cosas que vienen, si se quiere, en un segundo plano. Pero la idea nuestra es pensar una carrera deportiva que sea lo mejor posible para el jugador, porque obviamente si eso ocurre, también nos pasa a nosotros. Y en cuanto a la pregunta que vos me hacías, me permito darte un ejemplo de la realidad, porque él también lo ha contado, entonces no hay ningún problema en que esto lo diga, es lo de Matko Miljevic. Matko, para este último mercado, tenía propuestas que desde lo económico obviamente eran mejores que la de Racing. No porque Racing le haya hecho un mal contrato, ni mucho menos. De hecho, tanto él como nosotros estamos absolutamente conformes y tranquilos con el trato que le brinda Racing. Pero había ofertas del exterior de clubes que indudablemente podían darle un mejor salario, un mejor pago a la firma, quizás otra calidad de vida. Pero la apuesta de Matko fue deportiva. Consensuada con nosotros, lo charlamos mucho tiempo y entendimos que para apuntar a jugar el Mundial, donde él tiene chance de hacerlo con la selección de Estados Unidos, lo mejor era hacerlo en un club de los más grandes de Argentina, que juegue Copa Internacional, que tenga otra repercusión, y elegimos Racing, donde además también el proyecto de Gustavo Costa, de Sebastián Sage y demás, nos pareció realmente interesante. Pero allí hicimos foco en lo deportivo y no tanto en lo económico, porque Matko tiene 24 años, y si él anda bien, va a tener grandes oportunidades de quizás alcanzar esos valores que hoy decidió no aceptar, si bien insisto que su contrato en Racing no es para jugar ni mucho menos, pero también lo tiene que entender el jugador y no siempre el futbolista tienen claro que el horizonte deportivo va de la mano con el económico. A veces te viene una oferta, te viene un número sobre la mesa y te marea. Bueno, este no fue el caso, lo pudo hacer y yo soy un convencido de que ha sido la mejor decisión para la carrera de él.
5: A ver, a rasgos generales, Guillermo, ¿qué tan viciado está el círculo del jugador de fútbol hoy en día, ya en 2026? Entiendo que la familia a veces pretende, sobre todo con jugadores muy chicos, con menores de edad, salvarse, entre comillas, económicamente, y lo presionan un poco, y no sé si les interesa tanto la parte deportiva, sino que el chico ya tenga un contrato alto cuando todavía quizás no ha cumplido la mayoría de edad. ¿Qué tan viciado está para ustedes como poder trabajar? También entiendo, y no me hago el sota, que a veces el representante, creo que no es tu caso por lo que nos estás contando, también busca una tajada económica rápido y no le interesa que el club quizás lo haya criado 4, 5, 6 años, y entiendo que eso lo termina no favoreciendo al chico, ¿no?
2: A ver, los representantes somos culpables de muchos de los problemas que ocurren. Yo no me voy a escapar de eso y le voy a echar la culpa a los dirigentes, a los jugadores. Creo que todos somos responsables. Hoy está muy viciado todo, sinceramente, y esto te lo puedo decir yo desde mi rol, te lo puede comentar un dirigente o hasta un propio futbolista. Después, a ver, obviamente cada entorno, cada ámbito de un jugador es diferente. No hay dos jugadores iguales, no hay dos carreras iguales, no hay dos familias iguales. Uh-huh. Ahora, sí es cierto que va muy en crecimiento esto de la familia que se quiere salvar con el hijo, va muy en crecimiento que los representantes, de pronto, hay casos que incluso terminan pagándole más los representantes que los propios clubes, lo cual me parece que es una barbaridad y confunde al jugador.
5: ¿Cómo sería eso? ¿Cobran un sueldo del club, claro, pero también del representante?
4: Sobre todo los juveniles, ¿no?
2: Claro, chicos que de pronto tienen firmado el primer contrato profesional, que eso es a partir de los 16 años. Bueno, hubo algunos casos que tomaron bastante conocimiento público en los últimos días, que ustedes ya lo sabrán, pero hasta los 16 años el futbolista no puede firmar ningún contrato porque esto está prohibido por FIFA. Okay. A partir de los 16 años puede firmar contrato profesional al valor que se negocie, o sea, puede firmar por el valor mínimo que tiene estipulado, en este caso la AFA, para nosotros, hasta el dinero que se arregle. Ahora, muchas veces, ¿qué pasa? El jugador firma por el mínimo, que es lo que suelen proponer los clubes, cuando el chico tiene un buen futuro, y el aporte que le hace el representante termina siendo mayor que el del club, lo cual, a mi criterio, por lo menos es algo que no solamente desfasa la situación deportiva, sino que también confunde al jugador.
5: Y,
2: a ver,
5: y ese, aporte,
2: hay
5: ese aporte está reglamentado en un contrato unilateral representante-jugador, o suele ser de palabra, suele ser, mirá, yo te voy pasando, pero vos mirá que después cuando ganes un contrato mejor me la tenés que devolver, ¿o cómo se maneja?
2: Puede estar firmado, como no, eso depende del acuerdo de las partes. Todo lo que el representante acuerde con el jugador puede plasmarse por escrito o puede ser de palabra, o puede quedar también en un acuerdo verbal si existe una confianza mutua. Pero independientemente de eso, a lo que yo iba a lo siguiente.
5: A ver.
2: Ustedes pueden, de pronto, si les toca ir a algún entrenamiento o después de algún partido, hay chicos que todavía no debutaron en primera y vos lo ves bajándose un cero kilómetro, colgando cadenas que son de valor dólar alto, con el último modelo de celular, decís, che, esto no está bien. Esto no está bien porque son pibes que todavía no lograron nada. A mí me ha tocado sentarme con jugadores, independientemente de lo que uno le dé o le deje de dar, y decirle, che, cuando tengas 10 palos en el banco, actúa de tal manera, mientras tanto, ganátela. Porque, a ver, y doy un ejemplo sin herir ninguna susceptibilidad. Hay pibes que de pronto tienen un cero kilómetro que vale 14, 15 mil dólares, y después van a la casa de los padres que les llueva adentro. Entonces,
5: claro,
2: no te compres ese auto o no te hagas regalar ese auto y andá a regalarle la casa a tu viejo, que de última es la familia la que se forzó, la que te empujó, la que te ayudó, la que te apoyó, porque si no te mareás y te vas al boliche y te alquilás un departamento caro, y después, si no se, porque si se te da, está todo fantástico, si tu carrera progresa, te vas a Europa, te venden. Ahora, y si no, ¿cómo volvés de eso? ¿Quién se hace cargo de eso? Porque después, el representante que te daba una fortuna desaparece, el amigo que te acompañaba al boliche no está más, y te quedas solo.
5: Claro.
2: Y el golpe puede ser tremendamente duro, porque el chico en ese momento no lo ve, pero después, cuando vas a 200 y te frenan en seco, es complicado. Entonces, yo creo que también hay que hacerle entender al jugador, sobre todo al que todavía no llegó o al que todavía no lo logró, que hay una vida por fuera del fútbol y que tenés que tener sobre la tierra para entender, los pies sobre la tierra para entenderla, si no se te hace realmente bravo.
4: Guillermo, y pues, está buenísimo lo que contás, también está, no sé si hasta, incluso antes de los 16 años, por supuesto, ustedes suelen ayudarlo con botines o con la pensión, con todo eso, y después no todo llega, o sea, ahora estamos viendo a Vinicius tratando de hacer el 2-1 al Rayo Vallecano, no son todos Vinicius, entonces la gran mayoría de las historias son de las que no se saben. ¿Hay algún equipo, vos por en tu caso puntual, trabajás con algún otro equipo, no sé si de profesionales, de psicólogo, de chicos que, se, digamos, necesita el chico o no, el hecho de tenerlo siempre a cargo? Porque claro, porque ellos a vos te creen, después llega un momento que le dicen una cosa de afuera y te deja de creer. Y son se hacen complicadas muchas situaciones que vos por ahí, o sea, vos estás preparado por un montón de experiencias, pero por ahí decís, un profesional se puede encargar de un montón de cosas también dentro de tu equipo.
2: A ver, respecto a la psicología, yo creo que todos los seres humanos de la Tierra necesitamos estar inmersos en ese campo y necesitamos un profesional que nos ayude, que nos guíe, que nos dé una mano. Siempre que el jugador también se deje ayudar, porque vos tenés un jugador que de pronto se lo decís una vez, le insistís y no quiere ir, tampoco lo podés obligar. Pero el psicólogo, a ver, hoy en los clubes ya existe la figura del psicólogo deportivo, incluso desde las categorías juveniles, porque es importante no solamente que le marquen el camino, sino que los chicos se encuentren en un campo de desahogo, quizás con una persona que no sea de su entorno, que no sea de su confianza, donde puedan hablar libremente de sus inseguridades, de sus miedos, de sus situaciones. Para mí, la parte psicológica es fundamental, insisto, siempre que el jugador se preste y se entienda, porque si no lo hace convencido, no te suma nada. Después hay otros campos que también son importantes. Hoy la alimentación en los últimos años también es medida con mucho cuidado, con mucho celo. Si se puede trabajar con un nutricionista, con una nutricionista que pueda preparar un plan de dieta mejor, sobre todo para los chicos que no están inmersos, por ejemplo, los juveniles. Hay muchos que están en una pensión del club y no necesitan que les prepare su dieta porque ahí ya la tienen perfectamente cumplida. Ahora, el que vive en la casa con la familia, en eso sí está bueno invertir. Invertir en que el jugador coma como corresponde, que haga las cuatro comidas, invertir en que descanse de manera correcta. Pero una cosa es invertir en lo deportivo y en la carrera, y otra cosa es invertir en que le compro el último auto, porque si no viene otro y se lo lleva. Le compro el reloj que me pidió de marketing. A ver, Yo siempre digo esto y lo discuto mucho con mi equipo de laburo. Si hay un jugador que nos quiere dejar porque hay otro que le ofrece un auto mejor, que se vaya porque ese jugador no te sirve, porque el día de mañana te va a dejar igual. Hoy lo salvás con un auto, mañana es una nave espacial, después es un helicóptero. Entonces, también hay que entender los valores del jugador y también hay que trabajar con jugadores que entiendan que el futbolista tiene la gran ventaja de que si le va bien, la plata le llueve, en el buen sentido, ¿no?
5: Y en eso, pará, perdón, por... Guillermo, pero me gusta el tema. Sí. En eso de que lo ayudan a que coma mejor, el laburo del representante a veces también es, che, vení, vamos al súper juntos, o voy con tu familia, o hagamos la compra del súper, te muestro qué tenés que comer, qué no tenés que comer, dejá de comer comida chatarra, dejá de comer alfajor todos los días. ¿Es un poco también eso, meterse un poco adentro de la casa del jugador, sobre todo cuando son tan chicos?
2: Es meterse hasta donde te dejen meterte, valga la redundancia, como primera medida. Y en segundo término, también entender que si al jugador le va bien, a uno también le va bien. Que uno no lo hace solamente como un acto de humanidad o de buena leche, sino también porque es parte del progreso y del beneficio que uno puede tener a futuro. Esto yo soy absolutamente sincero, porque tampoco quiero parecer en esta entrevista que soy de pronto un benefactor de los futbolistas. Obviamente uno hace su trabajo y cobra por su laburo, desde ya. Obvio. Pero después sí, claramente uno tiene que tratar de ayudar en todo lo que pueda y hasta donde no llega, por ejemplo, en lo nutricional, yo puedo aconsejar hasta cierto punto, pero después hay gente que se preparó, que estudió, que trabaja de eso, y está bueno que se involucren ellos. Uh-huh. Lo mismo en la parte psicológica. Es decir, yo todo eso lo veo como una inversión y lo veo como una ganancia futuro del jugador juvenil y del jugador profesional también, porque el futbolista profesional, cuando todavía no constituye una familia, cuando quizás está soltero o está ganando sus primeros contratos, muchas veces no se ocupa de lo que es lo que se llama el entrenamiento invisible, de descansar bien, de comer como corresponde, y ahí tenés que buscar cuál es la beta que mejor le quede a cada jugador. En algunos casos aprenden a cocinar, lo hacen bien, se amigan, en otros casos es visitar a un nutricionista que le prepara un plan de dieta, comprarlo con las viandas que vienen al freezer, que eso lo hacen jugadores incluso, te diría, no solamente profesionales, sino de enorme carrera. A ver, al jugador no hay que obligarlo a cocinar, no hay que obligarlo a que se lleve una vianda al club, que la mayoría de los clubes te la dan inclusive. Lo que sí tiene que tener es que tiene que comer bien. Por suerte hay un montón de herramientas, y por suerte, cuando vos tenés dinero a disposición, las herramientas sobran, o sea, ahí no tenés ninguna excusa.
4: Y en vacaciones, ahora que pasaron hace muy poquito, ¿cómo se lidia con eso? Hay permitidos, pero tiene que haber algún límite, pues si no es un descontrol.
2: Bueno, yo en las vacaciones particularmente no me meto, creo que ahí el jugador tiene que tener su autocontrol, su permitido también, porque a ver, estamos hablando de personas, no de robots. Obviamente si estás de vacaciones y te tenés que presentar en una semana y te querés dar un gusto, dátelo, lo mismo en la semana, qué sé yo, los jugadores, la mayoría de los planteles se juntan una vez por semana a comer un asado y ahí obviamente se dan un gusto de más, se quieren tomar una copa de vino, se la toman, está perfecto. Yo creo que es todo su justa medida y en su debido equilibrio. Después, obviamente, el jugador necesita también tener esos permisos, necesita también darse esos gustos para poder sobrellevar el día a día, que no es sencillo, también hay que entender eso. El jugador sacrifica mucho en pos, lógicamente, de hacer una carrera que no deja de ser el sueño que cumplió y para que trabajó, pero hay mucho sacrificio de joven y hay mucho sacrificio también cuando te toca estar en primera, donde la competencia es enorme.
3: Guillermo, ¿alguna vez te tocó mediar entre algún conflicto jugador-entrenador? Viste que muchas veces hasta incluso intervienen las familias cuando, no sé, el entrenador lo pone un jugador en una posición que no le gusta o lo hace estar mucho tiempo en el banco de suplentes. Han existido expresiones muchas veces de familiares que dicen, bueno, el problema no es cómo está el club, sino lo que hace el técnico que no pone a este jugador. ¿Te ha tocado? E incluso también te pregunto si trabajás con alguna agencia de estas nuevas donde quizás el jugador recibe datos puntuales de información, métricas, y en las cuales puede mejorar determinadas actitudes por fuera del club, por fuera del entrenamiento.
2: En cuanto a la primera pregunta, yo particularmente siempre prefiero no involucrarme en un conflicto que puede tener el jugador con el entrenador, salvo que por casualidad uno tenga una buena relación con el entrenador y entonces pueda mediar las partes. Si hablamos de jugadores de primera, que son obviamente profesionales y que tienen ya una carrera realizada, siempre lo mejor es que el jugador se siente con el entrenador, lo resuelva y vean hacia dónde apunta eso. En cuanto a los juveniles, yo creo que si no te toca jugar, tenés que esperar. Por algún motivo el entrenador no te está poniendo, y en el peor de los casos, al año siguiente el técnico te cambia. No creo que el representante sea la persona indicada para meterse ahí. Y respecto a la cuestión de los datos, nosotros sí, por supuesto, tenemos gente que se ocupa de las métricas, no tanto de lo físico, porque hoy el jugador, es lo que te decía anteriormente, recibe su información de los GPS de entrenamiento de partido ya desde novena división en adelante. Entonces, eso, por suerte, y lo celebro, ya lo hacen los clubes de manera autónoma. Sí, nosotros trabajamos mucho con las estadísticas, trabajamos con otro tipo de valores que son buenos que los jugadores las tengan en cuenta. A mí no me vuelven loco las estadísticas, porque de pronto a vos te dicen, che, tal jugador erró 12 pases en un partido. Bueno, hay que ver cuáles son los pases que erró, si arriesgó, si no arriesgó. O sea, son números que te permiten tener un pantallazo más, no guiarse por eso, porque sería caer en una trampa matemática, y el fútbol es mucho más que matemática, pero uh-huh. es información que está bueno procesarla, que está bueno cotejarla con lo que uno ve, con lo que uno escucha, con lo que el mismo jugador aprecia dentro de la cancha, como para tener en cuenta y evaluar, ¿no?
5: Te hago la última, Guillermo, y te agradezco el tiempo. En partidos de octava, de novena, de séptima, de sexta, con chicos tan pequeños, jugadores de fútbol que están recién en la etapa de formación y de desarrollo, entiendo que existe, no sé si es un mito o una realidad, el representante a la casa, ¿no? Los que, a la casa digo con Z, los que van a ver a los jugadores y termina el partido y rápido van, les hablan, quieren hablar con la familia, les preguntan si están los padres para hablar con ellos, ¿eso existe o ya no tanto?
2: No, existe absolutamente y cada vez más. Y, claro. y a ver, como dije antes, hay representantes que tienen unas intenciones que son positivas, otros representantes que quizás... son de los que hablábamos anteriormente, yo no quiero meter a todos en la misma bolsa, pero sí, la cantidad de representantes que vos te vas a encontrar, si vas a ver un partido, ya no te digo de cuarta, quinta, sexta, de novena incluso, de los chiquitos que recién arrancan, uh-huh. Es enorme.
5: Uh-huh. Bueno, Guillermo, te agradezco la claridad, te agradezco la charla, la verdad que está bueno nosotros en este programa, que nos gusta hablar un poco de todo, no solamente del fútbol, sino también de la periferia, y creo que la vida del representante es un tema que teníamos pendiente. Entiendo que sos periodista, así que también se nota tu oratoria y tu claridad para hablar del tema. Te agradezco, te mando un abrazo y bueno, te deseo lo mejor en este año.
2: No sé si voy a ser siempre representante, siempre periodista. Ahora, obviamente, sin ejercer, por una cuestión de incompatibilidad, de intereses, creo que claro. éticamente no se puede hacer las dos cosas, pero sí, el periodismo es algo que uno lleva hasta el último día de su vida. Les mando un gran abrazo y obviamente les agradezco por haber pensado.
4: Y a meterle con los cuentos, en todo caso.
5: Claro.
4: ¿Eh? Ahí bajo perfil.
2: Me gusta mucho escribir, sí.
4: Después los publicás, después más tarde.
5: Claro.
2: Lo tengo absolutamente abandonado, pero en algún momento tengo que retomar.
5: Ahora
2: agradezco también por eso. Abrazo, chicos.
5: Abrazo,
2: buen domingo.
5: Guillermo Fechenbach, representante.
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8: Nos vamos a un tema que a uno le provoca indignación, porque en esta cuestión de los viajes de estudios y viajes de egresados, hay mucha ilusión en juego. Hoy a la gente le cuesta conseguir la plata para que los chicos puedan hacer su viaje. Y aparentemente no, embragado, una docente, que era una preceptora en este caso, que era la que juntaba el dinero, desapareció, o por lo menos desapareció el dinero, que eran unos $45,000. Vamos a hablar con el abogado de las familias que hacen el reclamo, Federico Echeun. ¿Es así? ¿Está bien? Doctor, ¿cómo le va? El profe Pellegrini y todo el equipo. ¿Está bien dicho el apellido?
9: ¿Cómo le va, profe? Sí, Echeun. Tiene dos H, por eso sí.
8: Echeun, ahí está, perfecto. Bueno, esto fue así, digamos, estaban juntando plata... Y la cuenta iba, la cuenta a la que se depositaba el dinero que se transfería era propiedad de la preceptora.
9: Exactamente, era un viaje educativo que se hacía siempre en esta escuela y que la modalidad esta era común. El tema que, bueno, este año no salió como correspondía y no salieron las cosas bien. El viaje estaba previsto para el año pasado, el 2025, y lo iban posponiendo un mes, después otro mes, siempre con algún... argumento nuevo, hasta que, bueno, esta semana pasada se enteraron que no estaba la plata y que por eso es que el viaje no se había realizado el año pasado ni se iba a realizar.
8: Este procedimiento de que el depósito vaya hacia alguien, en este caso, como cuenta personal, ¿era algo habitual que se hacía o no?
9: Se había hecho años anteriores y con la misma
8: preceptora.
9: Exactamente.
8: ¿Y es verdad, de acuerdo a lo que declara una de las madres, que alguien le preguntó y dijo, me patiné la plata, así literal?
9: Eso es lo que dicen las madres. Yo no estaba presente, por eso no te lo puedo ratificar, pero dicen que dijo así que eso es lo que más molestó quizás a las madres y los padres.
8: Posteriormente, perdón, la preceptora pidió licencia por enfermedad y desapareció, ¿o sigue ligada al colegio, no?
9: Lo mismo que dijiste vos, que pidió una licencia y... no apareció más y ponele no después de todo esto, este revuelo, y que haya tomado tal magnitud el hecho no se ha hecho presente.
10: Doctor, la cifra es de $45,000.
9: Oscila entre los 45 y 50 mil. ¿Por qué? Porque era un viaje de estudio en el cual iban aportando todo el tiempo dinero, claro, para viajar, hacer alguna excursión. Por eso es que tardaron tanto los chicos en juntarlo. Vendían tortas, hacían choripanes, hacían siempre algún evento para recaudar.
8: ¿Y qué aspectos legales, se me ocurre preguntarle, hay para un reclamo de estas características? Porque esto es a nivel personal, no entraría el colegio en esto.
9: Claro, en lo que es penal nunca puede entrar una persona jurídica, porque cómo metes presa a una, claro, escuela. Acá la denuncia penal va contra la persona en particular, que es la que utilizó ese abuso de confianza y mediante un ardid engañoso de que era un viaje, produjo un perjuicio económico para todos los chicos de la familia y obtuvo un beneficio económico. Entonces eso

0: nada que recuperar. Pueda saldar esa desilusión, ¿no?
1: Claro, eso es lo que más le dolía a los padres y por eso surgió todo esto. Pero a raíz de que realizaron la denuncia y que se empezó a enterar la comunidad de acá de Bragado, las familias también hicieron un alia para juntar y que los chicos puedan viajar al Bolsón. Así que, nada, a partir de ayer ya hay un alias y van recaudando a ver si pueden
0: ir este año.
1: Viaje que era el año pasado, claro.
0: Y que puedan ir este año y que no se alargue tanto. Pero los chicos, ¿para de qué edad son? ¿Qué son, claro, de secundario?
1: Claro, terminaron secundario, pero como es una escuela técnica...
0: Tiene un año más. Bueno, y que vayan ahora. Si no, después pierde sentido, además, ¿no?
1: Claro, es que esa sería la idea, pero bueno, pasa que no es que son chicos muy pudientes.
0: No, por eso está ayudando. ¿Quién ayuda, a la comunidad o a aquel? ¿Hay una cuenta destinada para juntar?
1: Claro, exactamente, sí. Y bueno, y esto ayer surgió. Yo calculo que, si Dios quiere y todo va bien, van a poder viajar en algún momento. El tema es que ellos ya habían conseguido toda la plata, se habían esforzado durante un año, habían vendido. Habían hecho todo, le faltaba solo viajar y bueno... no lo pudieron hacer.
0: Bueno, la cuenta en la que pueden depositar, ¿la tenés a mano? ¿Se puede conocer, para aquellos que quieren colaborar?
1: Viajamos al Bolsón, y ese sería el alias.
0: Viajamos con ese,
1: porque al Bolsón.
0: Viajamos con ese al Bolsón.
2: Todos juntos.
3: Sí.
1: Y es a nombre de Delfina Méndez.
0: Delfina Méndez, claro, que es la madre que acá
1: está. Es una hermana de los chicos que está controlado todo eso por... Hay dos madres que son, una que es contadora, después hay abogados, entonces estamos como mucho más resguardados para que no vuelva a ocurrir nada raro y que puedan viajar.
2: Doctor, ¿se conoce el paradero de la preceptora? Porque decíamos que se tomó licencia, pero sigue estando en Bragado o en la provincia o en algún lado.
1: Realmente desconocemos dónde está. Acá en Bragado...
0: ¿Qué población tiene Bragado?
1: Y debe estar ahora cerca de los 50.000.
0: 50.000, a ver, sí. No se conocen todos, pero se conocen más o menos.
2: Se conocen.
0: O sea, debe ser difícil seguir estando en un lugar, o sea, te tenés que ir, porque lo peor que puede haber es la cuestión social, digamos, el destrato. ¿Cómo sigue viviendo esa mujer ahí?
1: Sí, el escarnio público, diría.
0: Exactamente.
1: Puede pasar algo. Y realmente eso, es muy subjetivo, o sea, no sé qué es lo que pasará por su mente, por su cabeza. De hecho, si bien nos conocemos todos, yo no la conozco a esta persona, entonces no puedo hablar de lo particular de ella, pero sí que debe ser muy complicado manejar todo esto.
3: Doctor, ¿qué penas le caben a la imputada?
1: Y eso debería, el juez va a manejar, a ver si le agrega o... le quita algún agravante o si le agrega algún delito. ¿Por qué? Porque dentro de estas veces que posponía los viajes, ella envió documentos y al parecer también, según me dicen los padres, eran Word hechos por ella, entonces claro. No tenía membrete ni de la aerolínea, entonces también por ahí podía hacer un concurso de delitos y agravaría la pena. Esto también, siendo penalista y especialista en el tema, cuando la pena no pasa los 3 años, si... por lo general son escarcelables, pero el proceso penal lo tenés que hacer completo y es un dolor de cabeza bárbaro, gasto de plata, viajar a declarar, así que no es algo leve. Lo penal siempre es muy pesado, por eso no hay tantos penalistas.
2: Eso quería saber, ¿conocés qué tipo de excusas daba por las cuales los chicos no podían viajar? Supongamos que dijeron, bueno, vamos a viajar en agosto. No, en agosto no se puede porque pasa esto.
1: Claro, dijo que era por la aerolínea, viste que le habían cambiado el vuelo, que le habían cambiado, ese era el argumento. Entonces, viste, por eso hay que ver si es cierto o no, pero los documentos aparentemente son Word generados, viste, de manera personal.
0: O sea que no hay ningún indicio de que ella haya pagado absolutamente nada lo que correspondía que tenía que pagar, por lo que se ve.
1: Claro.
0: Bueno, qué temita. Por lo menos, lo que decías recién, que está bien que esto haya trascendido, que los pibes puedan, mostrar esta cuestión, que la gente de Bragado y demás lo puedan ayudar y que puedan cumplir el viaje, porque, como lo decíamos en el arranque, el viaje de egresados, si se hace después, ya no tiene el mismo sentido y rompe una desilusión de aquellos que pasamos por esa etapa y que juntamos la plata con los bailes, con las rifas y con un esfuerzo personal y familiar que es muy fuerte en esta época, 50.000 dólares, mucha ahorita.

0: tal cual lo describiste, así pasó acá, más de 11 meses juntando, y nada, uno con la ilusión de que, bueno, nos vamos de viaje, cerramos un ciclo, y no te vas de viaje, no cerrás ningún ciclo, y encima te roba alguien que, o te estafa alguien que vos querés. Así que nada, fue desilusión por todos lados.
1: Totalmente, aparte, claro, la preceptora, que es muy cercana a los alumnos, debe ser todo un circuito fuerte, así que por lo menos que puedan viajar los pibes, después lo demás se verá cómo se arregla. Federico, muchas gracias.
0: No, muchas gracias a ustedes por contactarme y, bueno, a disposición.
1: Abrazo. Saludos grande. Abrazo grande. Federico Echeún, entonces el abogado que representa a las familias en este reclamo en la ciudad de Bragado, donde la preceptora se evaporó con los $45,000.
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1: Hay un equipo que comenzó con derrota un mundial y terminó consagrándose campeón.
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1: Países Bajos va a jugar su séptima larga en la historia de los mundiales. Nunca ganó. Tres derrotas, tres veces lo definió desde los 12 pasos. Argentina jugó 9 alargues. Este es el décimo. Perdió una vez.
0: A creer.
2: Marquinhos.
1: La única vez que Brasil había perdido una tanda de penales en Copa del Mundo. México 1986.
0: A creer.
1: En la historia de la Copa del Mundo, solamente hay 3 ediciones donde 2 jugadores de Argentina marcaron al menos 4 goles. En el 78, en el 86, en el 2022, Lionel Messi llegó ayer a su 5º gol y la araña que pica, Julián, llegó a 4. Elijo creer.
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0: Buen día, buen día. ¿Cómo andan? Frío martes, 19 de mayo. Voy a contarles algo. Ayer salimos del programa, eran 9 y cuarto de la mañana, después de charlar un ratito con Ariel, como hacemos todas las mañanas, y nos mandan un mensaje avisándonos que hoy íbamos a tener 2 entradas para regalar, para ir a ver a Boca esta noche, y que mañana tendríamos otras 2 entradas para ir al Monumental, para ver a River con Bragantino. Es decir, qué mejor promoción para el programa durante todo el lunes que desde temprano anunciar que hoy íbamos a tener. Pero dije, ¿y si le damos cierta prioridad a los que se levantan temprano y genuinamente ponen la radio porque escuchan todos los días y porque nos eligen desde hace una semana o 4 años? Da igual. Están a la mañana, los necesitamos, somos su compañía, ojalá que buena, y no queremos llamar a los nuevos oyentes paracaidistas, nunca seríamos tan irrespetuosos. Lo que sí, queríamos tener algún tipo de gesto con los que nos siguen cada mañana. Y es a ustedes, a los primeros, a los que les decimos que hoy vamos a regalar 2 plateas para un partido que es casi una final. Hoy Boca no puede perder. Eso siente el hincha de Boca, eso dicen los números, y eso es lo que estará respirándose en el estadio desde las 21:30, cuando arranque el partido con Cruzeiro, con quien quedó una pica enorme por el partido en Belo Horizonte. Un Boca que no tendrá a Casíbar expulsado y a Vareiro lesionado. Después la decisión de Braida por Weigand corresponde a Úbeda y al nivel que encontró en el lateral derecho para reemplazarlo por el ex San Lorenzo y Aldo Civi. Así que a las 6:05 de la mañana, esta es la hora, estamos avisando que vamos a regalar dentro de 3 horas 2 plateas para ir hoy a la Bombonera, que si las querés tenés que dejar un mensaje de audio por WhatsApp al 3631-1031. Y que si cuando hagamos el sorteo el primer número que sale es el 0 o el 1, y lo más probable es que seas vos, porque van a ser los más tempraneros y los que se enteraron porque estaban escuchando la radio tras haber madrugado como tantos días. Así que tengan todos el mejor martes, y sobre todo a los hinchas de Boca les decimos, participen si quieren ir a la cancha. Si tienen ganas de ir a la Bombonera hoy, recordando abrigarse, porque es una semana entera, desde ayer y hasta el fin de semana, donde tendremos temperaturas realmente bajas, sobre todo a esta hora. 7 grados, la térmica va a estar por debajo, en una hora tendremos un poquito menos de temperatura, pero el corazón contento y los brazos dispuestos a remarla, como todos los días. No te vamos a explicar a vos lo que es remar, si estás arriba a esta hora. Que sea el mejor martes para todos. ¡Arriba, carajo!
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3: Seis de la mañana, 7 minutos en toda la Argentina. En Buenos Aires la temperatura 7 grados 2 décimas, la térmica más baja 6 grados 4 décimas, la humedad 79%. El presidente del Banco Central minimizó el récord negativo en la morosidad de los argentinos y descartó un rescate desde el Estado. Santiago Bausili habló ayer en conferencia, responsabilizó directamente a las familias que se endeudan y dijo que la mora es parte de un proceso de adaptación a las situaciones cambiantes. También descartó flexibilizar el cepo cambiario para las empresas y reconoció que el gobierno se siente cómodo con el actual esquema cambiario. Además, el swap con China, el intercambio de monedas, sigue estando en una instancia de negociación. Luis Caputo recibe hoy a las autoridades de la Unión Industrial Argentina que acumulan reclamos por la situación económica. Tras un primer trimestre en baja, los principales dirigentes de la UIA, encabezados por el presidente Martín Rapalini, pedirán hoy beneficios para empresas del sector manufacturero que no son pymes ni grandes compañías. Además, la UIA también llevará a esta reunión con el ministro de Economía su preocupación por el abastecimiento de gas natural licuado de cara al invierno y los costos que acarrea a la industria. La Ciudad de Buenos Aires y el Estado Nacional firmaron un acuerdo por la coparticipación adeudada en el último año. La deuda con la capital federal alcanzaba unos 800.000 millones de pesos que ahora la Administración Nacional dejó de transferir, lo había hecho desde mediados de 2025. El actual convenio, que lleva a la firma de Jorge Macri, el jefe de gobierno porteño, y Luis Caputo, el ministro de Economía Nacional, no incluye el reclamo por los fondos retenidos desde 2020 en la gestión de Alberto Fernández, que la ciudad calcula en total suma unos 6.000 millones de dólares y seguirá todavía en litigio por vía judicial. Hoy se conocerán las ofertas para la licitación de la hidrovía del río Paraná. Se trata de la vía navegable más importante del país, privatizada en 1997 y recuperada por el Estado argentino en 2021. A lo largo de 3.400 kilómetros circula por allí el 80% de la cosecha y la producción argentina para el exterior, además de productos de Bolivia, Paraguay y Brasil. Hoy se abren los sobres con las ofertas de las dos empresas a quedarse con esta concesión por 30 años. Descartados proyectos de China y Brasil, las dos candidatas son de Bélgica y una de ellas fue vinculada a uno de los socios que ya manejó la hidrovía y terminó preso por pagar coimas en unos 600.000 dólares en la causa Cuadernos. Un estado de la India anunció incentivos económicos para las familias que tengan un tercer y cuarto hijo. El gobierno regional ofrecerá pagos de hasta 40.000 rupias y también evalúa ampliar las licencias por maternidad a un año. Esto es en el sur de la India, más desarrollado y con mayor nivel educativo, la tasa de fecundidad bajó a un hijo y medio por mujer, 1.5, por debajo del nivel de reemplazo generacional. Las autoridades temen perder peso político frente a los estados del norte en una futura redistribución de escaños parlamentarios en la India. Aquí, mientras tanto, en la Argentina, hoy martes 19 de mayo, el dólar oficial se vende a 1.420 pesos en el Banco Nación. El Blue, también a 1.420 pesos, cerró ayer. Y el dólar turista para gastos en el exterior con tarjeta llega a 1.846 pesos. Otra mañana fría en Buenos Aires con cielo despejado. Aprovechamos porque es el último día de pleno sol, ¿eh? Durante toda la jornada no vamos a tener prácticamente nubes. Ahora frío, por supuesto, con 7 grados 2 décimas y una temperatura de sensación térmica más baja en 6 grados 4 décimas, según lo marca el Servicio Meteorológico Nacional. La humedad 79%, la presión 1019.8 hectopascales y el viento está soplando del noroeste a 6 kilómetros la hora. Por ahora tenemos visibilidad normal, una mañana con cielo despejado hasta que salga el sol allá por las 7 y 44 de la mañana. Vamos a esperar ese momento todavía con un poquito más de frío seguramente porque la mínima está anunciada en 6 grados, uno por debajo de lo que tenemos al menos en Capital Federal, en zonas del conurbano, ya temperaturas que están tocando los 4 y en algunos sectores 3 grados, en zona sur y zona oeste. La máxima, como te decía, gracias al sol, hoy llegará a los 19 grados, pero nos despedimos de estas condiciones porque mañana llega más frío, sí, un frente frío con viento del sur impacta de lleno esta noche y mañana miércoles las mínimas no van a cambiar tanto, pero bajan las máximas, que se quedan en torno a los 14 grados. No va a subir demasiado la temperatura porque predomina el cielo nublado, ¿eh? Una carga de nubosidad afecta miércoles, jueves y viernes la ciudad de Buenos Aires y alrededores. Hacia el fin de semana vuelve a despejarse con un sábado y domingo con temperaturas mínimas que van a estar tocando el domingo al menos los dos dígitos, 10 grados y una máxima que igualmente le va a costar llegar como mucho hasta los 17 grados para los días del fin de semana que se viene. Mientras tanto, hablamos también del tránsito en una mañana que ya tuvo algunos incidentes viales. En calles porteñas se liberaron dos cortes, en San Juan y Avenida 9 de Julio, allí tuvimos un choque de dos motos, y también en Bernardo de Irigoyen y Humberto Primo, muy cerquita de allí, el choque de un auto y una moto también ya fue liberado. Se mantienen cortes parciales en Avenida San Juan y Avenida La Plata. En realidad comenzaron las obras del trambús, generando que haya un solo carril para circular sobre Avenida San Juan, lo cual Manuel Centro hace muy complicada la marcha a la altura de Avenida La Plata. En este horario está pasable. En un ratito se empieza a complicar el tránsito allí en San Juan y Avenida La Plata. Y sumamos un incidente vial que tuvimos en Avenida General Paz, por ahora con marcha normal, como siempre más cargada a mano al Río de la Plata. todas las autopistas no revisten por ahora incidentes, pero en General Paz, en la colectora, a la altura de Constituyentes, cerquita de Tecnópolis, un auto perdió el control, o al menos eso es lo que se sabe. Se llevó puestos 3 automóviles. El choque es múltiple, involucra 4 automóviles en total. Esto es colectora de la General Paz, mano al Riachuelo, justo donde está la estación de servicio Shell. La nombramos, allí es donde, en una calle interna de la estación de servicio, se produjo este choque que impacta a 4 automóviles en total, y por ahora hay trabajo policial en la zona, altera el tránsito especialmente de la colectora de la General Paz, mano al Riachuelo, a la altura de Constituyentes. Vamos a seguir de cerca este incidente vial que puede llegar a generar también demoras sobre General Paz, especialmente en la colectora. El resto de las autopistas, te decía, por ahora sin grandes inconvenientes. En el transporte público también se anunció una reducción de la frecuencia del Belgrano Norte, así que vamos a estar atentos porque tenemos menos formaciones circulando hoy. Por la noche se cierra el Paseo del Bajo, hoy va a ser a partir de las 10 de la noche, serán desviados los autos al puerto para continuar luego hacia el ingreso de la autopista Ilia por General Paz. Esto es en el cruce de calle 13 y Costanera. Hoy y mañana va a estar cerrado el Paseo del Bajo al norte, a la altura de calle 14, debido a nuevas tareas de repavimentación. Como te decía, salvo el Belgrano Norte, el resto de los trenes, subte, Cipre, Metro, por ahora funcionando con normalidad.
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0: A las 21:30 van a jugar Boca y Cruzeiro. Estas dos plateas son para ese partido, para que pueda estar ahí alguien que esté escuchando la radio. Ahora o más tarde, de acá hasta las 9, recibimos todos los mensajes que manden. Por una Libertadores que hoy también tendrá Central jugando de local contra la Universidad César Vallejo de Venezuela. Esto será a las 7 de la tarde. A las 9 juega Platense en Bogotá. Si empata el Calamar, se clasifica. Pero tiene que por lo menos empatar el Calamar, que viene de hacerlo en Copa Argentina y de pasar por penales. Y a las 9:30 Boca. Hablando de Libertadores, mañana Estudiantes va a jugar en Río de Janeiro con Flamengo. Mañana va a jugar Lanús en Quito contra Liga. Y el jueves será el turno de Independiente Rivadavia ante La Guaira, también de visitante. Por Copa Sudamericana, hoy juegan a las 7. Riestra en Montevideo con el City Torque y Barraca Central en Chile con Audax Italiano. Y más tarde, a las 11, muy tarde, en Cali frente al América, estará el Matador de Victoria. Seis equipos argentinos compiten hoy. Seis. Vamos a tener para entretenernos mañana a la mañana. Y recuerden que así como hoy hay dos plateas para Boca, mañana habrá dos plateas para River. Les avisamos con tiempo, ahora sí. El gesto estuvo para los tempraneros de hoy. Los de mañana, bueno, veremos de otra manera, los podemos sorprender. No empecé esta, Javi, es una cosa. He venido.
1: Me gustan los timpitos, pero no junto más de tres para ir a los timpitos.
0: Bueno, a ver, acá somos tres nosotros.
2: Nunca junto tres.
0: No, buen día, Fer.
2: Ah, no, más de tres dijo, o sea, cuatro.
0: Te voy a molestar con la térmica en algunos lugares del suburbano, del conurbano, porque me imagino que si ahora hay 6-9 de térmica en la ciudad, Palomares, 6, Morón, debe hacer un par de grados menos y en una hora será más fría aún la mañana. Pensando más que nada en los chiquitos que tienen que ir al colegio. Y ojalá salgan bien abrigados, ¿no? Buen día, Chita, ¿cómo va?
3: Buen día, Gastón, ¿cómo estás? ¿Todo bien?
0: Por acá estamos bien. Por acá estamos bien. La noticia del lunes, sin duda, fue el anuncio de Ancelotti de que Neymar va a jugar el Mundial. O al menos va a estar entre los 26. Después, meterse en el equipo dependerá de Neymar y de los entrenamientos, ¿no?

0: Tiene buenos delanteros Brasil. Creo que lo mejor lo tiene ahí adelante. Por eso la cantidad. Se quedó afuera João Pedro. Se quedó afuera el centrodelantero titular del Chelsea, que hace más de dos meses que no va a una pelota dividida. Y nosotros decíamos, se está cuidando para el Mundial. Se ve que a Ancelotti no le gustó.
1: Se ve que se cuidó demasiado. A mí me sorprendieron tres ausencias en ataque. Una la de João Pedro, la otra la de Richarlison, que también bajó mucho, y la de Pedro, de Flamengo, que también era otro que venía quizás con menos continuidad en el último año, pero todo el proceso había sido...
0: Bueno, pero está Igor Thiago.
1: Claro.
0: De muy buena temporada en Brentford. No está Igor Jesús, el del Nottingham Forest, de características parecidas. Buen día, Walter. Saludamos a nuestro amigo Walter Díaz, que ya está en la fábrica, porque

0: Creo que también. Creería. Sí, en el mismo. Se desgarró Matías Viña en River. Se desgarró Montiel un lateral. Viña el otro, que ante la incertidumbre de si podrá o no poder contar con Acuña, que estaba entre algodones, 15 minutos, jugó el domingo, el sábado, no daba para más. Habrá que ver si se recupera a tiempo, y si no, jugará el pibe Facundo González, de 3. El tema es quién juega mañana. ¿Cómo arma la defensa mañana? Mañana River juega 21:30 también.
1: Buen día por radio. Me llamo Manuel. Estamos para participar por las entradas. Bueno, que tengan un lindo día. Saludos a la mesa.
2: Buen día, carajo. ¿Cómo están todos ustedes? Acá desde Tigre le habla Adrián y quiero participar por las entradas para ir a ver a Boca en el día de hoy. Les mando un abrazo grande. Que tengan un buen día.
3: Buen día. Arriba, carajo. Buenísimo, Gato. Buenísimo. Saludos para toda la banda ahí. Y quiero participar por las plateas para Boca, acá, laburando desde temprano, por Caballito. Luis, de Villa Tesey.
4: Buen día, radio, Gastón, equipo. Bueno, gracias por el gesto de los que se escuchamos, o de los que lo escuchamos un montón, que nos hacen compañía todas las mañanas. Bueno, quiero participar por las entradas para ir a ver a Boca. Ojalá se me dé. Nada. Buen día, buen martes para todos. Abrazo
0: grande. Hay algo que hace Beto, después de los feriados, arregla en los feriados, que a los que están escuchando, le arruinen la mañana siguiente a los que se tomaron el feriado. Entonces, al día siguiente, los primeros mensajes son todos oyentes que estuvieron en el feriado diciendo: Beto, gracias por los sorteos de ayer, yo me gané la tele, yo me gané. No, pero loco, ¿cómo vas a regalar un auto? ¿Me entendés? Para que los que no escucharon el feriado arranquen al día siguiente mortificados de lo que se perdieron, ¿no?
5: ¿Te haces acordar algún viaje cuando le haces creer a un compañero que no vino a cenar, que nos invitaron? A uno de esos que les cuesta, ¿no? Prender algún billete. Sí. Uy, qué bien que la pasamos ayer y todo gratis. No, dos veces postre, ¿no? Te pones de acuerdo para todos.
0: Se lo podríamos hacer a Berkovich algún día.
5: Sí, puede ser.
0: Mirá cómo vamos a ir ahí y nos van a invitar. Claro. No. Che, si vamos de vuelta, ¿nos invitarán de nuevo? No, se muere, Berkovich se muere.
6: Buen día, Gastón. Qué noticia. Los escucho desde el primer día. Todos los días yendo a trabajar, los escucho. Quiero participar por esas entradas para ir con mi hijo. No conoce la Bombonera. Yo hace mucho que no voy. Sería un placer. Pachi, el camionero de Ciudad Evita.
7: Hola, Gastón, buen día. Acá Gabriel, camionero del Rojo, Inter del Rojo. Primero, contento porque va a Neymar al Mundial. Una. Segundo, para participar por las entradas para mi nieto, que él sí es de Boca. Y me encantaría regalársela a Cabezón. Para que vaya con la mamá. Yo no, yo soy del Rojo, pero bueno. Esos son de Boca y qué lindo sería. Así que bueno.
0: Hoy tenemos Premier, ayer ganó Arsenal por la mínima a Chita. Se fue a 5 del City, que está obligado a ganar hoy. El empate consagra campeón ya al Arsenal. No será sencillo el partido de visitante ante el Bournemouth, que va sexto. Para ser campeón el City tiene que ganar los dos partidos y esperar que Arsenal en la última no le gane al Crystal Palace de visitante. Pero un Crystal Palace que va a estar con la cabeza puesta en la final de la Conference en la semana que viene, ¿no?
8: Y además le puede dar un escenario parecido al que fue el Arsenal, porque ayer al Arsenal le costó muchísimo poder imponerse, inclusive necesitó una pelota parada, tuvo sus circunstancias, inclusive se dio un momento curioso que quedó alguien desnudo en el área.
0: No, increíble. Pues lo pisó.

0: Se cae al piso Hincapié.
1: Ah, tremendo.
0: Y lo pisan y con los tampones le enganchan, pero le enganchan el pantalón con la calza y queda culo al aire como con la luna.
2: Las bolas.
0: Pero no estaba la luna llena.
3: No estaba llena. No.
1: Además, no sé si le preguntaron, pero bueno, pasó.
3: Esperá el 31, maestro.
0: Pero.
1: Camino a los virales del año.
2: Sí.
1: Todos lados.
0: Ese ruido de bares. Y hoy también juegan Chelsea y Tottenham. Atención, que si el Tottenham hoy gana, se salva. Y faltando una fecha, manda al descenso al West Ham. Si no, tendrá que esperar a la última fecha.
3: ¿El Cuti puede viajar tranquilo?
0: No, pero dicen que llegó a Córdoba ayer.
1: Había una foto de él en Córdoba. Evidentemente arregló una salida.
0: No, yo la verdad.
1: Antes de tiempo.
0: Es el capitán del Tottenham.
3: Es increíble.
0: No, por ahí se fue. Dicen que pasó por Madrid, donde arregló Mourinho. Puede que Mourinho haya dicho: yo llego al Real Madrid, Florentino, pero antes me cerrás a estos jugadores.
3: Claro.
0: Porque si no, de Londres a Buenos Aires hay camino directo.
3: No, claro.
0: ¿Por qué pasó por Madrid?
3: Porque la escala, ¿no? Bueno, un Chelsea que ya sabe que tiene un refuerzo en Nicolò Barco, que se despidió del Racing de Estrasburgo.
0: Sí, pero hay que ver si lo quiere Xavi Alonso.
3: Sí.
0: ¿Sí? Dice, es más barato, Javier Bravo.
3: No.
0: Yo no creo que Cuti Romero se fije, che, ¿cuánto sale un pasaje? ¿Por British o por Iberia?
3: Son tres escalas.
0: Ahora, el free shop de Barajas. Ya nadie. ¿Cuánto tiempo dura esta situación nasal de moco? Cada día más espeso, más oscuro y que no se va nunca.
1: No, si llegó al. Perdón.
2: 14 años.
1: Llegó al estado espeso, va bien. El tema
0: va bien.
1: Porque empezás con la parte más de.
0: Sí, sí, sí.
1: Se te cae todo el tiempo. Más líquido.
0: No lo aguanto más.
1: En algún momento se solidifica.
3: ¿Cuántos días van?
0: 9.
3: Te estás ahí.
0: No me aguanto más. Pero no me aguanto más. Bueno, juega Braida de 4 hoy. Y juega Belmonte por Ascacíbar y juega Jiménez por Vareiro. Después los de siempre, los que vienen jugando últimamente. Boca hoy gana y prácticamente se asegura ganar el grupo. Empata, depende de sí, pero para quedar segundo, si es que Crucero en la última gana. Pierde y a rezar el rosario hasta el jueves para que no gane Católica, porque si no, se verá fuera. Faltando una fecha en la fase de grupo. No hay que subestimar la parada. Hay que confiar en lo propio. Pero saber que enfrente habrá un equipo bicho. Ya lo demostró.
2: Todo Cruzeiro indicaría.
0: Ojo, profe. Que los hinchas de Boca están escuchando y mandando mensajes. Sabiendo que hay dos plateas para regalar. No les cambies el humor desde la mañana.
2: Todo indicaría.
0: ¿Qué vas a decir?
2: El gran candidato, ¿no?
0: ¿De quién es el gran candidato? Ojo, y para el domingo no empecé.
2: Candidato.
0: Está bien. Después bancate la voz. Yo te digo, a las 3 de la tarde está el profe todos los días en vivo. Si alguno le quiere dejar un mensajito a la Mari. Hoy está cumpliendo años Sebastián Villa. Dicen que puede ser refuerzo de Boca después del Mundial. ¿Irá al Mundial Villa? Con Colombia, está en la lista de 55. ¿Irá Romaña?
1: Sería un.
0: Que juega mañana contra el Santos. ¿Jugarás Neymar mañana o ya no juega más?
1: No sé.
3: Boca lo puso en duda.
1: ¿Qué dicen?
3: Boca lo puso en duda.
0: Para mí no juega.
1: Por eso, si no juega es porque el tema papelito, cambio, pudo haber.
0: No, si no juega porque ya que va al Mundial no se va a andar arriesgando.
1: Está bien, pero se suma la teoría de que quizás salía tocado antes de ayer y pusieron todo el papelito para que la noticia no sea, che, Neymar se lesionó y va a ir al Mundial.
0: Para mí se nota que Neymar estaba haciendo un esfuerzo sobrehumano para jugar seguido y que Ancelotti lo valoró. Y voy a decir más. Ancelotti, viejo zorro, acaba de renovar por 4 años en Brasil. Y el tipo habrá dicho, hay un clamor popular, quedó en evidencia ayer cuando menciona a Neymar el estruendo del griterío de los que no solamente estaban adentro, los que estaban afuera del recinto en el que él estaba hablando. Pero fue un estallido como si fuera un gol. Y y habrá lo sabía y habrá pensado, me llega a ir mal, porque me puede ir mal, me llega a ir mal en este mundial y no llevé al que la gente quería que llevara, no llego al otro mundial. En cambio lo llevo, me va mal, bueno, muchachos, trajimos todo lo que ustedes quisieron, no dejamos a nadie afuera, no fue mal, tranquilo, el mundial que viene nos va a ir mejor. Y ya es otro plafón para mí.
1: En un ratito, a las 7 de la mañana, Escocia da su plantel y a las 9 de la mañana se espera la nómina de Portugal hoy, ¿eh? Con la confirmación, seguro, de Cristiano Ronaldo, también para este Mundial.
0: Enzo Maresca será el entrenador del Manchester City por las próximas dos temporadas, o al menos eso es lo que firma. Ojo con Enzo Fernández, ¿eh? Ojo con Enzo Fernández. ¿Dónde va a ir Guardiola?
3: ¿Qué hará Guardiola?
0: No irá a Italia, ¿no?
3: Ayer te escuché. Dijiste, ojo Italia.
1: Y es el periodo de las selecciones.
3: Además, él ya cuando renovó anteriormente con el City, había coqueteado con la idea de dirigir una selección. El desafío que le quedaba era el de dirigir una selección. En ese momento se hablaba de Brasil, no tanto de Italia.
1: ¿A España nunca?
0: Bueno, está de la Fuente, no, no creo que se quede ahí de la Fuente.
1: Él está muy identificado con Barcelona, Cataluña. El sitio oficial de los Spurs del Tottenham habla de un Cuti Romero que había optado originalmente por no viajar a su ciudad natal para seguir su rehabilitación, pero que fue habilitado en las últimas horas en compañía del kinesiólogo argentino Luis García. Eso es lo que informa el Tottenham. No dice en qué medida va a continuar la rehabilitación, pero da la pauta de que hoy había sido dada baja para las últimas dos fechas. Así que fue de alguna manera liberado.
0: No, está bien que haya sido liberado, pero yo no hablo a los permisos del club. Hablo a sos el capitán en el vestuario. Sí, sí. Está jugando a la permanencia. Raro que se haya venido, che. Aunque se vaya, porque yo creo que Cuti Romero ya está, se va.
1: Salvo que veamos después una despedida que se haya hecho, pero igual es raro.
3: No lo va a hacer hasta que donde se asegure la categoría, sí. Pues sería muy desprolijo.
4: Buen día, Gasti, buen día, Mesa, ¿cómo andan todos? Pregunta para el profe. ¿Quién es candidato que gane hoy el partido entre Boca y Cruzeiro?
5: Ahora que no hay canción, toda la luna cae en mí.
0: Hola, profe. Está cantando Ciro.

0: No hay versión fea de Pacífico en vivo. Para muchos, el mejor tema de Los Piojos.
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0: Los que estuvieron en el último ritual del 2009 recordarán que con esta canción había un sinfín de imágenes de tatuajes piojosos. Con aquello de voy a llevarte en mí. A veces por eso nos tatuamos a nuestros seres queridos, ¿no? Para saber que van a ir con nosotros a donde quiera que vayamos, ¿no?

0: Hola, buen día Gastón, buen día equipo. Te habla Ricardo de San José. Me gustaría participar por las entradas. No tengo posibilidad de comprarlas. Vendo huevos en la calle. Así que, bueno, me gustaría participar por las entradas y poder regalárselas a mi sobrina. Así que, bueno, mando saludos. Y huevo, huevo, huevo grande, huevo colorado, huevos de campo. Gracias, Toncito.
1: ¿Por dónde vendés, loco? ¿Por dónde andás vendiendo huevo? ¿Y cuántos huevos tenés que vender al día? Que lo llevas en la camioneta, en el auto. ¿Por dónde andás y cuántos tenés que vender al día?
2: Un saludo al huevo Acuña, que es el corresponsal de Dispor en...
1: ¿Dónde?
2: Ojo, porque Chile, vos... No, es igual, míralo.
1: Ah,
2: no,
1: bueno, tío. Para...
3: Parecido, tiró. Argentina superó a México y se convirtió ya a fines del año pasado en el país con más consumo de huevos del mundo.
1: Algo que yo personalmente celebro.
3: 398 huevos por persona por año.
1: Más de un huevo por día.
3: Dale.
1: Y es que mucha de nuestra alimentación está directamente relacionada al huevo. A veces estamos comiendo huevo y no nos damos cuenta.
2: Usted tiene un pantalón que se le ven todos los huevos.
1: No, callate, profe. Qué última. A veces con las bermudas puede ser.
3: En el verano, en la playa.
1: Pero ahora no. Con los shortcitos de antes, ¿viste? Con los que jugábamos al fútbol. Eran bien cortitos.
3: Todo suelto ahí adentro.
1: Ahí era slip o slip. Ahí era slip o slip. Claro. Los jugadores de fútbol jugaban con slip porque el short era así cortito. Ahora por ahí te meten un boxer para jugar. Que además les evita pasparse. ¿No?
4: Gastón, chicos, buen día. Vamos a ver si el que madruga dio la ayuda. Quiero las entradas por ahí con mi nena a la cancha hoy. Gracias.

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2: Buen día, Gastón, buen día, arriba, carajo. Bueno, acá Matías de Loma del Mirador, arrancando, escuchando la radio, y bueno, amaneciendo con la noticia de las entradas para ver a Boca, así que bueno, dejo mi mensaje para ver si tengo suerte esta vuelta. Bueno, un abrazo y que tengan un gran día.
3: ¿Qué tal? Quiero ganar las entradas del Cholito de Carlos Espegacini. ¡Va Boca!
4: Buen día, Gastón. Soy Ubaldo de Lanús, llamaba para participar por las entradas y bueno, desde ya muchas gracias siempre por aportar este granito de arena para la gente.
0: Los agradecidos somos nosotros todas las mañanas y nos vamos todas las mañanas con la sensación de que deberíamos haber hecho más para devolver la compañía. Los atentos son ustedes, créannos. Por eso, estas pequeñas ideas tienen que ver con eso. Y nada bueno que les pase es inmerecido, al menos de parte nuestra.
5: Gracias a todos, gracias.
0: ¿Cómo nos fue en el tenis ayer, Fer?
1: Tuvimos
0: más mal que bien, ¿no?
1: Sí, si sumamos las, me parece, los partidos de quali de Roland Garros, la cuenta da positiva, el balance. Pero tuvimos de todo porque, bueno, perdieron algunos de los jugadores más importantes, acá lo estábamos viendo, Fran Cedúndolo con Alex de Minaur en Hamburgo. Recordemos que esta semana el torneo más fuerte es el de Hamburgo porque es ATP 500, ahí ganó Camilo Hugo Carabelli y también ganó Tomás Echeverry. Ahí la cuenta dio positiva. Después tuvimos en Ginebra derrota de Thiago Tirante y victoria de Francisco Comesaña. Y después, y derrota, perdón, de Seba Báez. Ahí la cuenta dio negativa. Y en la quali de Roland Garros, perdió Fikovic, perdió Gennaro Olivieri, eso fue bien temprano, ganó Facundo Díaz Acosta. Tuvimos también más tarde victoria de Fede Gómez, y perdió Fede Coria y ganó Jazmín Hortensi en el cuadro femenino. Así que ahí también la cuenta por uno dio positiva. Está jugando ahora Luciana Giovannini, también abriendo la quali de Roland Garros. En un rato juega Julia Riera. Más quali para Lautaro Midón en un rato. El correntino. Todos los que juegan hoy clasificación de Roland Garros son 11 argentinos en total.
0: Tienen que ganar 3 partidos para meterse en el cuadro principal. Sí. O sea, los que jugaron ayer jugarán mañana. Si ganan, volverán a jugar el viernes para asegurarse un lugar.
1: Exacto. Y hoy en Hamburgo vuelve a jugar Tomás Echeverry. Juega Román Burruchaga, que abre con Luciano Darderi. Y también van a estar jugando en Ginebra Juan Macerúndolo, que viene de ganar un Challenger. Lo contaba ayer Dani Miche. Hoy con Laszlo Jerez, sí, a la tardecita.
0: Prestemos atención a esto que contaba Diego hace algunos años, de un 19 de mayo como hoy, pero de 1978. Era un país que solo hablaba del Mundial. Ese Mundial que empezaría el 1 de junio, que terminaría el 25, con 16 selecciones, con una seguidilla de partidos infernal. Se jugaba de verdad cada 3 días y era a cara de perro. Un grupo que a la Argentina iba a tocarle: Hungría, Francia e Italia. Para después ir a un cuadrangular con Polonia, la buena Polonia, de Deina y Lato. Brasil, siempre clásico, y Perú, que tenía una tremenda categoría en sus jugadores y una camada quizá como nunca de nuevo, ¿no? Y la final contra Holanda. Esos 7 partidos de junio había alguien que los quería jugar con mucha ilusión, que era Diego Armando Maradona, que tenía todavía 17 años. En ese 1978 cumpliría los 18 más adelante. Y Menotti decidía que no fuera parte de los 22. Se inclinó por Valencia, por Villa, por Alonso, por Kempes, y Diego se quedó afuera. Así lo recordaba él.
6: 78, el día que Menotti te dice, Diego no en la selección.
7: Lloré cuando me dijeron que estaba suspendido, eso me acuerdo. Yo me acuerdo de mi hermana nada más. Yo lloré desde que salí de José C. Paz. El Torino de Jorge no me voy a olvidar jamás. El Torino de Jorge Blanco, salimos de José C. Paz. Lloré desde que salí de ahí hasta Argerich 2750, que era el departamento que me alquilaba argentino. Pero yo no me voy a olvidar jamás de mi hermana, que me fue a buscar a la puerta y me dijo, pero barbaridades de Menotti, yo no te puedo decir lo que me dijo, pero llorando, y bueno, que lo odiaba, que un montón de cosas. Y estuvo muy mal mi hermana, muy mal. A mí me sacan un viernes, yo me acuerdo. Estuvo muy mal mi hermana hasta el domingo, que jugué yo con Chacarita y ganamos 5-2. Mi hermana la Lili, y estuvo muy mal, estuvo llorando porque... Pues claro, ella sabía o creía saber de que yo tenía que estar en la selección. Entonces, fue la que más le dolió de todos mis hermanos. El Ali y el Turco eran chiquitos, mis padres no querían hacer ver la tristeza para no darme más tristeza a mí, pero mi hermana no aguantó, mi hermana le dijo de todo al flaco pobre.
0: La Lili es una de las dos hermanas que firmaron para que Diego pudiera internarse en la Suizo, ¿se acuerdan? En 2004. La Lili fue una de las que nadie quería firmar, porque decían, cuando Diego salga, se la va a agarrar feo con el que haya firmado. Y Lili dijo, yo firmo igual. Y que se enoje, pero le voy a salvar la vida. Y le salvó la vida. Y nos salvó varios años a muchos de nosotros, que lo pudimos ver mucho mejor a Diego entre ese 2004 y algunos años después. Le duró un buen rato ese buen tiempo. Ahora pensemos que Maradona, que ya hacía 3 goles por partido, que todos nos dábamos cuenta de que era mejor que cualquiera, quedó afuera de un mundial. Aceptemos que alguna vez no nos elijan en la vida, ¿no? En el trabajo, en una relación, en un grupo, en un equipo. A Maradona no lo eligieron. ¿Por qué no te van a elegir a vos?
8: Suplente entre comillas, había ganado 5-1, y de los cuales 4 goles había hecho Diego. Una cosa infernal.
9: Ese Maradona que jugó en la selección y que no quedó en ese draft, era imposible, era tremendo, porque aparte, viendo cómo es Diego y en ese momento, digo, los otros jugadores no les replantearon nunca cómo lo van a cortar a Diego.
8: No estaba en la cabeza de nadie, solamente en la cabeza de Menotti estaba. Ni de ningún integrante del cuerpo técnico, ningún jugador pensaba que Maradona salía. Pero bueno, son las decisiones difíciles de los seres humanos.
0: Sabés que hace algunos años, esto decía Roberto Saporiti, ayudante del flaco, y hace Menotti durante años y años, cuando se le preguntaba por esto, se fastidiaba y decía, pero salimos campeones del mundo. Y salimos campeones del mundo con los que elegí, y jugaron todos esos. Jugó, aunque sea un rato, Alonso. Empezó de titular Valencia, jugó algún rato Ricardo Julio Villa. Kempe fue la gran figura del Mundial. Y muchos le decíamos, pero por ahí con Diego hubiéramos sufrido menos, no hubiéramos jugado el alargue contra Holanda.
10: Claro.
0: ¿No? Quizá le hubiéramos ganado a Brasil, qué sé yo. Y hace algunos años, Mati, buscalo si querés en Mar del Plata, cuando hicimos Texas por Verano, en una nota que hicimos con Menotti, que creo que fue enero de 2018. Le preguntamos, César, ¿pudo haber sido un error y por primera vez en su vida que Pagani no lo podía creer? Por primera vez en su vida dijo, y quizá ahora mirándolo con el tiempo, pude haberme equivocado en dejar afuera a Diego. Pudo haber sido un error. 2018, 40 años después. Vuelvo al principio. A Diego no lo eligieron. Porque nosotros tenemos que estar siempre adentro de una nómina, tenemos que ser siempre los preferidos, tenemos que ser siempre los elegidos. Puede que alguna vez no nos elijan. Y habrá que seguir adelante. Quizá aquello forjó el carácter de Diego para 8 años más tarde ser y hacernos tan felices, ¿no? 9 minutos para las 7 de la mañana. Tenemos 2 plateas para ver a Boca esta noche en la Bombonera. Y mañana tendremos 2 plateas para ver a River en el Monumental. Hoy Boca Cruzeiro, mañana River Bragantino. En Boca suspendido a Casíbar, lesionado Vareiro, afuera Weigand por decisión técnica. Mañana en River descartadísimo Viña, desgarrado ayer.

0: lo más frío de la mañana en Morón, ¿eh? 2 grados 9 es la sensación térmica.
1: Ahora.
0: Ahora.
1: Espera que actualice en 10 minutos.
0: Después, 3 grados 4 en el Palomar. También tenemos 3 grados 8 décimas en Ezeiza. En el Corredor Norte, San Fernando, 4 grados 5, la térmica también. Los lugares más frescos, podríamos decir, más fríos de la mañana.
1: Ya te dijimos cuáles son los equipos que se, los partidos que se juegan hoy. 6 argentinos juegan hoy. Porque por Libertadores juega Central, juega Platense, juega Boca. Por Sudamericana juegan Riestra, Barracas y Tigre. Mañana, la Sudamericana nos traerá a San Lorenzo a las 7 de la tarde visitando al Santos en Brasil. Y a River como local ante Bragantino. Quedando para el jueves Racing Caracas. A las 9 de la noche es el jueves.
2: Exacto.
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3: Buen día, buenos días, radio, buen día a todos. Buen martes, espero que tengan un hermoso día. Quería participar por las entradas, ya que espero tener suerte esta vez, así que nada, un abrazo.
4: Hola Gastón, ¿cómo estás? Buen día. Buen día, buen día. El que madruga dio la ayuda. Habla Ramiro. Yo quisiera ganarme las entradas, no para mí, porque yo soy hincha de River, sino para mi madre, mi viejita. Que es fanática de Boca. Si la gano sería un regalo y una sorpresa enorme para ella. Así que bueno, te mando un abrazo y que tenga buen programa.
5: Buen día Gastón, buen día radio, qué genio que son, van a sortear la entrada. Capo total Gastón, mi nombre es Sergio. Acá ya como todos los días escuchándolos y como... Muy lindo el programa, todo me quiero anotar para las entradas. Yo vengo de 6 a trabajar todos los días y los escucho, así que ya estoy por Capital. Como siempre, escuchándolo, me quiero anotar para la entrada de Boca, así voy a alentar a mi equipo. Aguante Gastón Recondo y su programa, arriba carajo.
6: Hola Gastón, buen día. Quisiera participar por la entrada, soy Gonzalo de Villa de Mayo, hincha y socio, y no pude conseguir entrada y bueno, ojalá tenga un poco de suerte.
7: Buen día a todos, buen día radio. Quisiera participar por las entradas para regalársela a mi viejo, a mi hermano, hincha de Boca. Acá, yendo a la bola para 6. Damián, de San José.

No le cuenten a Damonte que están cantando. Un abrazo a Israel. El otro día nos mandó un mensaje a raíz de esa discusión que se armó cuando hubo insultos en la cancha y la impaciencia de la gente y a qué se ven expuestos los jugadores. Ya se viene el Mundial de Canciones de Películas, ¿eh? Son casi las 7 de la mañana.

0: Ahora vamos a explicar bien qué tiene que pasar para que los equipos argentinos sorteen esta instancia de grupos en esta quinta fecha, o algunos que lo tienen que esperar un poquito más. Central gana y pasa. Y hasta mantiene el primer lugar. Boca gana y prácticamente pasa. Si repite el resultado contra los chilenos en la semana que viene. Boca vuelve a jugar el jueves que viene.
1: El último día de...
0: El último día. Es más, Paredes juega sus últimos dos partidos antes del Mundial. Sí. Hablamos mucho de cómo juega en la cabeza de los futbolistas la proximidad de la Copa del Mundo. ¿Cómo jugará en Paredes, no? Que se tiene que jugar el todo por el todo en la Copa Libertadores, que es lo que más vino a jugar. Y que cuando él juegue el último partido, a los 10 minutos Scaloni da la lista, ¿no?
2: Hoy se tiene que cuidar porque se tiene que cuidar porque si tiene amarilla, se queda el sexto.
0: Es verdad.
1: Un resultado favorable.
0: Hay tres jugadores de Boca que tienen límite de amarilla, ¿no? Sí.
2: Uno de ellos es Paredes.
0: ¿El otro es Blanco o Di Lolo? Como decían Lautaro. Y hay dos Lautaro en Boca.

0: Cavani y la de Lodo Lautaro.
1: Blanco y Ayrton Costa.
0: Son los tres que están hoy condicionados con la amarilla y que si son amonestados no pueden jugar la última fecha.

Un abrazo a Sebastián Errur, que ayer, al igual que nosotros, salió derrotado con Bryan Adams, pasó reto al destino. Presentamos las dos canciones de hoy, Javi, porque el Mundial de Canciones de Película, compuestas especialmente para películas, está llegando a instancias decisivas. Cuartos de final, tercera eliminatoria mano a mano. Las canciones de hoy son...

0: ¿eh?
1: Ahí está Toy Story. Si yo soy tu amigo. Este es Woody, ¿no? Que le canta a Andy.
2: Claro.
1: Yo soy tu amigo. Fiel. No juego con otro. Juego con vos o con quien vos digas. Por eso después juega con Bonnie también.
2: Claro.
1: Canción del 95. Con la que Randy Newman no ganó el Oscar.

es una película que hace culto a la amistad, ¿no? Y que viene en su quinta edición a remediar el desastre que hicieron en el final de la 4. Esto por un lado. Y por el otro, enfrente de tu amigo fiel de Toy Story, viene Aerosmith, canción de Diane Warren, con Armagedón, y un tema que viene estilo Whitesnake en el Mundial de Lentos, ¿eh?

0: Y a los que digan, no podés poner a competir Armagedón contra Toy Story. Mirá, esta canción de Armagedón en los Oscars perdió con la canción del Príncipe de Egipto, que también es animada porque la cantaban María Carey y Whitney Houston juntas. Entonces, si en los Oscars las hicieron competir, una del 95, otra del 98. Toy Story del 95, Armagedón del 98. Así que podés meter la doble, ¿eh? Podés en el mismo WhatsApp, en el 3631-1031, si querés dejar un mensaje por las entradas para ver a Boca esta noche y Matado Pájaro un Tiro, y también nos dejás cuál es tu canción favorita entre estas dos para que estén las semifinales. Hoy que es martes, ¿no?
1: Sí.
0: Bueno, será la semifinal del viernes. Pues mañana completamos los cuartos de final. Jueves primera semi, viernes segunda semi. Y el martes de la semana que viene la final. Y veremos cuál gana. Apenas pasada las 7 de la mañana, fría mañana en el AMBA, vamos a hacer una breve pausa, un intervalo, no demasiado largo porque hay que prestar atención a las noticias que nos va a contar Fer para entender qué está pasando allá afuera mientras nosotros nos distraemos con el fútbol a 4 semanas del debut de Argentina en el Mundial.
1: Ya está Escocia, ¿eh? En un ratito repasamos la lista.
0: ¿Está McDominay?
1: Está McDominay.
0: ¿Está Robertson?
1: Está... no lo encontré.
0: Defensor. Lateral izquierdo.
1: No lo veo en la lista.
0: ¿No está Robertson?
1: Acá no lo veo. Está...
2: ¡no!
1: Se está publicando un video, pero la lista, al menos la que publican... sí, Andy Robertson.
0: Ah.
1: 9 defensores.
0: Ahí está, me asusté. ¿Cómo no va a estar? Y a la vuelta seguimos con más programa, con más radio y con estas dos plateas que se van, porque hay un oyente o una oyente que se ganará las dos plateas para ver a Boca esta noche. Y mientras tanto pueden votar. ¿Cuál preferís hoy? ¿La de Toy Story? ¿Cuál te parece mejor canción compuesta para una película? ¿Esa o esa? ¿La de Toy Story o la de Armagedón? ...36-31-1031... agendate el número. Así cuando tenés ganas, te surgen ganas o necesidades, ya lo tenés agendado y nos podés mandar el mensaje que haga falta. Vendemos, dale, y seguimos hasta las 9.
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1: Siete de la mañana, 10 minutos en toda la Argentina. En Buenos Aires la temperatura 7 grados, 6 décimas la térmica, 6 grados, 9 décimas la humedad, 78%. Javier Milei habla hoy en el Museo del Malba sobre economía, empleo y potencial productivo. El presidente participará de este evento en el Museo de Arte Latinoamericano de Buenos Aires, llamado Argentina 2026, inserción laboral, visión macro y potencial productivo. Está organizado por la Bolsa de Valores. Se trata de la segunda exposición pública de esta semana, luego de que ayer sorprendiera a los estudiantes de la Universidad de San Andrés. Durante su discurso, el mandatario hoy hará un repaso del modelo económico aplicado desde el inicio de su gestión y también expondrá su visión sobre el mercado laboral, las reformas estructurales y las expectativas de crecimiento para distintos sectores productivos. Los salarios registrados volvieron a perder contra la inflación en marzo y acumulan 7 meses consecutivos de caída real. Según el INDEC, los haberes subieron un 3% nominal, por debajo de la inflación mensual del 3,4%. ¿Se acuerdan que dio marzo? El sector privado tuvo un aumento de apenas 2,1% y registró una nueva pérdida de poder adquisitivo, mientras que los salarios estatales crecieron un 5%. Desde el inicio del gobierno de Milei, los salarios registrados acumulan una caída real del 19% según distintas mediciones. Además, los economistas advierten que la baja actividad económica, la inflación y la destrucción del empleo formal siguen afectando el poder de compra de los trabajadores. Federico Fred Machado se declaró culpable en los Estados Unidos y ayer la justicia aceptó esta declaración
16: por lavado de activos y fraude vinculados a la venta ilegal de aeronaves. El empresario argentino alcanzó un acuerdo con la Fiscalía para evitar ser juzgado por narcotráfico, delito que contemplaba penas más graves. No significa que después vuelva a ser acusado por esa causa. La justicia de Texas aceptó su declaración y ahora hay que esperar la sentencia definitiva del juez federal. Según la investigación, Machado participó en una estafa millonaria mediante la venta de aviones que no estaban disponibles en el mercado. La causa también menciona una transferencia de dinero mayor a los $200,000 relacionada con la campaña de José Luis Espert, que el economista negó hasta cuanto más pudo. El fin de semana el presidente lo había reivindicado justamente con insultos al periodismo. Maximiliano Pujaro cuestionó al gobierno de Milei por la reducción del envío de medicamentos del plan Remediar. El gobernador de Santa Fe mostró la caja vacía del programa nacional y aseguró que la provincia garantizará el abastecimiento de medicamentos esenciales. Santa Fe puso en marcha un nuevo sistema de logística sanitaria para distribuir insumos y remedios a más de 700 centros de salud y hospitales. Pujaro afirmó que la demanda en el sistema público creció fuertemente por la crisis económica y los recortes nacionales. La provincia también destaca que reforzó las compras centralizadas y la producción pública de medicamentos para sostener la atención sanitaria. Pakistán desplegó 8.000 soldados, aviones de combate y sistemas de defensa aérea en Arabia Saudita en el marco de un pacto de defensa mutua. El acuerdo también ubica a Riad bajo el paraguas nuclear pakistaní en caso de un ataque externo. A pesar del esfuerzo militar, Islamabad, la capital de Pakistán, mantiene su papel como principal mediador en la guerra entre Estados Unidos e Irán. Las tensiones en Medio Oriente siguen en aumento mientras continúan las negociaciones para extender el alto el fuego débil entre Washington y Teherán. Aquí en la Argentina, hoy martes 19 de mayo, los mercados abren con el dólar oficial a 1.420, tanto el oficial que se vende en el Banco Nación como el Blue, también en 1.420. El dólar turista para gastos en el exterior con tarjeta llega a 1.846 pesos. 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Ahora, 2 grados 6 décimas la temperatura en la capital santafesina. La térmica, 1 grado 1 décima, cielo despejado con neblina y hoy en Santa Fe, buenas condiciones del tiempo hasta que lleguen más nubes durante la jornada de mañana. Por ahora, buenas condiciones del tiempo. También aquí en Buenos Aires, donde tenemos 7 grados y 6 décimas, la térmica toca los 6 grados 9. El cielo está despejado. Esperamos para las 8 menos cuarto del amanecer, con una presión actual de 1019.6 hectopascales y una humedad del 78%. Hay viento soplando del noroeste a 6 kilómetros la hora, pero lo vamos a extrañar porque mañana llega el viento del sur, que es mucho más frío y hará que las temperaturas no puedan subir demasiado durante la tarde. Hoy máxima de 19 grados, se espera con cielo despejado. Mañana miércoles mínima de 7, pero la máxima no podrá superar los 15 grados porque tendremos nubosidad en aumento que va a dominar la escena, el cielo porteño y también del área metropolitana de Buenos Aires, tanto para miércoles, jueves y viernes. Recién vuelve a despejarse hacia el sábado. Las temperaturas siguen siendo bajas durante toda la semana con mínimas de entre 6 y 7 grados y las máximas, como te decía, no van a superar los 15. El fin de semana, buenas condiciones ya para el domingo, mínima de 10 y máxima de 17 grados. Va a ser el día menos frío de estos que tenemos por delante en esta semana de mayo, con temperaturas de julio ya, transitando el otoño, pero con temperaturas bajas. Hablamos del tránsito, continúa una reducción de calzada en la autopista Buenos Aires-La Plata, desde el kilómetro 12 hasta el 13 y medio en la zona de Wilde, también en el kilómetro 18 hasta el 21 en la zona de Quilmes y desde el kilómetro 26 hasta el 27 en Berazategui, sentido La Plata, siempre por obras del nuevo cuarto carril que se está armando en la autopista Buenos Aires-La Plata. Recomendamos precaución en la zona, esto es mano a provincia, hoy con menos tránsito en este horario, ¿sí? Clave para la hora del regreso. Hay algunas demoras en General Paz por un choque a la altura de Platense, esto es mano al Río de la Plata. Se suma al choque que tuvimos mano al Riachuelo a la altura de Constituyentes en la colectora, donde hay una estación de servicio muy grande, y un auto se llevó puesto otros tres que estaban en principio estacionados. Esto es colectora de la General Paz, mano al Riachuelo a la altura de Tecnópolis en la salida de Constituyentes. También tuvimos un choque en autopista 25 de mayo sentido a Huergo, a la altura de 9 de julio, de la avenida 9 de julio. Ahora está la banquina restringida por este choque, autopista 25 de mayo sentido a Huergo, altura 9 de julio. Y también tuvimos un choque en la autopista 9 de julio sur sentido al centro, a la altura de Caseros, también afectando por ahora la banquina en la circulación. Recuerden que esta noche volvemos a tener algunos cortes en el Paseo del Bajo, mano al norte, teniendo que tomar calle, evitando, tomar calle 14, que es el corte justamente programado para esta noche, y también la de mañana. Hoy a las 10 de la mañana se espera una concentración en Avenida Ramón Carrillo 375. Está organizando ATE, la Asociación de Trabajadores del Estado. Y por último, en el transporte público, subtes y premetro están operando con normalidad. Recordá que la línea Belgrano Norte presenta menos formaciones ya desde hoy por un sistema renovación de sus formaciones. En hora pico dijeron que en vez de 13 formaciones habrá 12, será el momento que menos se sienta. Igualmente, durante el resto de la jornada, la línea Belgrano Norte afectada por estas obras. Y en la línea Belgrano Sur tuvimos una colisión con un auto en el paso a nivel de Boulogne-sur-Mer, Marinos del Fournier, por lo tanto la línea Belgrano Sur, Ramal González Catán, circula ahora limitado en su servicio entre Tapiales y González Catán. Información que actualizaremos en un ratito. El resto de los trenes por ahora operando con sus cronogramas habituales.
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0: Hola, buen día a todos, gente, ¿cómo están? Bueno, yo voto por Toy Story, por un tema de recuerdo, de verme ahí con mis hijos, que hoy están enormes, y bueno, en ese momento chiquillos. Así que bueno, vamos con Toy Story. Buen día para todos.
1: Buen día, Gastón, muchachos. Dos temazos, pero Toy Story es Toy Story. Vamos con Toy Story y quiero participar por las entradas para Boca, por favor.
2: Gastón, buenos días, Edgardo, el académico de Quilmes. Acá llevando a los pibardos a la escuela. Así que bueno, vamos a hacer el voto del día. Yo le voy a dar mi voto a Toy Story.
3: Gastón, la chita, Fer, Ceci cuando venga. Soy Carlito Casanova y mi voto es para Toy Story. Que tengan un lindo día, abrazo para todos.
4: Buen día, Gastón, buen día a todos. Bueno, voy por Toy Story, no hay con qué darle.
5: Buen día, arriba, Mariano del Pilar les habla. Perdón para el bocón Tyler, pero hoy voy con Toy Story. Toy Story y Rocky van derecho a la final. Les mando un abrazo.
6: Buen día, arriba, carajo. Buen día, Gastón. Juan de Quilmes. Quiero participar por las entradas para Boca. Y votar por la de Armagedón en el Mundial de Canciones. Bueno, espero que tengan un buen día. Saludos.
7: Hola, Gastón, buenos días. Eduardo de Matilita Sabio.
8: Es una película que hace punto a la mitad.
7: Quería votar por Toy Story. Quería escuchar la olla todavía, estoy arriba del camión. Y quería participar por las entradas también para ir a ver a Boca.
8: Y por el otro.
7: Y el sábado mandé un audio que encontré a Silva en el verano del 25 en Mar del Plata. Y un personaje, un alma.
8: Un tema que
7: está cerrado y ya lo veo y ya me río ya.
5: Buen día, Gastón, más se va a render Avellaneda. Yo voto por Armagedón. Woody, muy

0: la canción de Aerosmith.
1: Hola, buen día, arriba carajo, Gastoncito. Quería votar por la canción de Armagedón. Espero que tengan un hermoso día. Acá Ricardo desde Salta.
2: ¿Cómo arrancó la cosa, Dani? A ver. Ah, muy parejo arrancó. Muy parejo. Hola, Ceci.
3: Hola, chicos, ¿cómo andan?
2: Muy parejo. Yo quiero decir, yo sé que es polémico y que en mi casa me puede traer problemas. Sí. Ah, en mi casa ya votaron por esta canción.
3: Yo también. Nadie me preguntó.
4: Es el gran candidato,
2: es,
4: ¿no?
2: Canción compuesta para una película. Yo soy tu amigo fiel, es Toy Story.
3: También, sí.
2: Es jodido. Toy Story.
3: Es difícil de elegir. Pero para mí acá, en esta instancia, ya no solo te lleva directo a la película. Acá ya se juegan cosas.
2: De acá
3: es más subjetivo, claro. No.
2: Te gusta la banda, te gusta todo. Sabés quién la canta, la otra no sabés ni quién es.
3: Para mí, Armagedón tiene. El video de Aerosmith de esta canción está muy bien editada la película. Claro. Es como que te mata, te aniquila, te lleva por todos lados. Sí.
2: Con el meteorito ese que viene a destruir la tierra. Y Bruce Willis que se inmola.
3: Y ella mirando para arriba así.
2: Y Ben Affleck, que no le sale una lágrima, pobrecito, hacía fuerza. No le salía.
5: Es Susana Jiménez cuando hacía la película.
2: Era Alfredo Silva que no podía llorar.
3: ¿Qué personaje Alfredo Silva?
2: Por favor. Pero lindo personaje y linda historia. No, nos contó el sábado, vino el bueno de Alfredo.
3: ¿Qué personaje que es, o no?
2: Sí.
3: Buena onda.
2: Y qué tipo buena onda y qué laburante.
4: Es una belleza rara, ¿no?
2: Bueno, no nos metemos con las cuestiones estéticas. Él mismo explicó lo que le pasó de chiquito, el bullying que sufrió en el colegio, que lo imaginamos, y cómo él...
3: ¿Viste cómo resignificó todo?
2: Utilizó eso para que eso que le dolía le dejara de doler.
3: Sí, igual, ¿viste que es algo tan...?
2: La crueldad del colegio.
3: Sí, como que...
2: Bueno, hay una película con Bruce Willis que es Mi Encuentro Conmigo, que de golpe le aparece un nene y ese nene es él.
3: No la vi, es buenísima.
2: Está muy bien pensada.
3: No, está, es que uno de chiquito ha padecido y ha hecho mil.
2: Viene un nene, le aparece un nene y de golpe él como que lo tiene que adoptar.
3: Sí.
2: Y el nene es él de chiquito.
3: Madre mía.
2: Diciéndole en qué te convertiste.
3: Ah,
2: en un insensible, en esto. Le pregunta por el perro, claro.
3: Claro.
2: Está buena. Mi Encuentro Conmigo.
3: Qué lindo.
2: Nada, es
3: algo reflexivo.
2: Al final.
3: Introspectivo.
2: Sí, casi al final. Está buena.
3: Siempre sabes que es él.
2: No,
3: o al
2: no.
3: final.
2: Y además,
3: tipo
2: te vas dando cuenta.
3: Sexto sentido.
2: Te vas dando cuenta.
3: Chao, conté algo.
2: Te vas dando cuenta. No, porque te vas dando cuenta. Te vas dando cuenta el gordito. El flequillito. Todo, claro. Bueno, a votar se ha dicho. Estas son las dos canciones que compiten hoy. La de Toy Story y la de Armagedón.
3: Muy difícil.
6: Yo soy tu amigo.
2: Esperá que empiecen a llamar los carajitos y carajitas.
3: Claro, pero es muy difícil. Era muy estético. Los 90. Esta película es del 99.
5: Final, claro, final de siglo.
3: Muy final de siglo, ¿no?
7: Hola Gastón, muy buen día. Te habla Alfredo desde Salta. Voto por Armagedón. Un abrazo, que tengan un lindo día, muchachos. Chao, hasta luego.
4: Buen día, Disport Radio. Espero que tengan una linda mañana. Acá se vota por Armagedón. Siempre.
8: Buen día, Gastón. Buen día, Mesa. Bueno, vamos a votar por la canción de Toy Story. Gran canción. Y aguante River siempre. Vamos.
9: Hola, buen día. Habla Sergio de Villa Santa Rita. Como siempre, agradecer por la compañía de cada día. Quisiera participar en las entradas de Boca hoy, a ver si se las puedo regalar a mi hijada. Y voy a votar por Toy Story. Es muy difícil la elección, pero Toy Story tiene un sentimiento que no lo tiene otro tema de película. Así que gracias nuevamente, abrazo para todos.

0: Ahora volvemos con las canciones de las películas, porque los chicos van a votar seguramente. La señora Teresita, ni hablar.
1: Oh, sí.
0: Tenemos dos plateas para ver a Boca esta noche. 21:30 el partido con Cruzeiro. La Copa Libertadores en su punto más crítico, donde se define si te clasificás o no. Y hay tres jugadores de Boca que no pueden recibir tarjeta amarilla, pues si no se pierden el partido del jueves de la semana que viene contra Católica. Hablamos de Ayrton Costa, de Lautaro Blanco y de Leandro Paredes.

0: Hola, buen día, Gastón, Nachita, Mesa, Rayu, arriba Caracu. Soy Maxi de Loma Hermosa, que laburo de severo acá en Ibe. Quiero mandar un saludo a toda la gente del barrio y quiero participar por la entrada para ver a Boquita. Y vamos, Boca, Boca, Boca.
1: Hola, Gastón, buen día. Bueno, quería participar por las entradas del partido Boca Cruzeiro. Me encantaría ir con mi hija, que nunca podemos ir por tema económico o algo. Nunca fuimos a la cancha, solamente fuimos al museo. Bueno, ojalá Dios quiera que nos podamos ganar. Muchas gracias, Gastón, y saludos para toda la radio.
2: Buen día, arriba carajo, buen día Recondo y toda la mesa. Acá habla Brian de Morón. Quería participar para la entrada, para ir a ver a Boca hoy a la noche. Dicen que al que madruga Dios lo ayuda, así que capaz tengo suerte de ser uno de los primeros y poder ganarme una de las entradas. Te mando un saludo, los escucho siempre. El Rasta de Morón, abrazo.
3: Gracias, Brian.
4: Buen día, arriba carajo, mi equipo, ¿cómo andas? Habla Damián de Buckingham, quería participar por las entradas para ir a ver a Boca con mi hermano, que nunca fue a la cancha y me encantaría ir esta noche Copa Libertadores. Bueno, muy buen programa, muchas gracias.
5: Buen día, arriba carajo, buen día, mesa. Qué grande, Gastón, siempre pensando en el oyente. Acá estamos. A ver, ojalá que me toque ir a la cancha a mí hoy. Generalmente le traigo suerte a Boca, así que vamos a cambiar la racha.
6: Buen día, Gastón, buen día. Acá estamos arrancando la mañana con la aplicación, escuchándote todas las mañanas. Quiero participar por las entradas del partido de Boca de hoy. Soy Walter de Lanús.
7: Un abrazo grande, Walter, y a todos los que van dejando sus mensajes. Nosotros contamos temprano que ayer, cuando nos íbamos de la radio, nos avisan que teníamos estas dos plateas para ver a Boca esta noche y dos plateas para ver mañana a River. O sea, mañana vamos a hacer lo mismo con hinchas de River o con los que quieran usar esas entradas para ir al Monumental. Y pensamos, lo avisamos por las redes, le advertimos a la gente que por ahí no nos escucha todos los días que vamos a tener, o le hacemos un regalo a los que genuinamente, como todos los días, se levantan y ponen la radio a las 6. Bueno, y nada, ahí vino esa decisión de no decir nada durante todo el día de ayer y darle, aunque sea prioridad, los primeros del día. Ahora ya se habrá corrido un poco más la bola y habrá nuevos oyentes, que son bienvenidos, por supuesto, y que entenderán, a medida que nos vayan conociendo, que lo primero que intentamos hacer cada día es ser agradecidos y que el otro se dé cuenta de que le estamos agradeciendo. 7:30 de la mañana. Mira quién llegó, profe. Miren quién vino, la señora Teresita.
8: Ay, señor.
9: Se luquea último momento.
8: Sí, sí, sí, sí, sí.
7: ¿Por qué esperó tanto?
8: Ella, Teresita, es mi señorita. Para aprender como en el colegio. Buenos días.
10: ¡Oye, la fía!
9: ¡Que nos toca hoy!
8: ¡Buenos días, carajitos y carajitas!
11: ¡Buenos días, señorita Teresita!
8: ¿Cómo dicen que les va?
7: ¡Muy bien, señor!
8: ¡Ay, qué lindo! Hace menos frío que ayer.
10: La verdad que sí, señor.
9: Es verdad, pero también menos que mañana.
8: Ah, sí, mira, ¿no?
7: Como la canción. Qué profundo.
8: Vamos en frío.
10: Ah, menos que mañana, ¿en serio?
9: Mañana va a ser más frío, sí, sí.
8: No.
9: Porque tenemos viento sur.
7: Te
9: y
7: quiero
9: sí,
7: más que ayer, pero menos que mañana. No. Me decía mi mamá.
8: Ay, qué lindo.
9: Y además hoy se va el sol, ¿sabes?

0: bueno, no importa. Bueno.
1: Así vamos.
0: En la cancha. Estamos cantando con la de Vélez.
2: Estoy mejor que ayer.
3: Qué linda canción. Acordar una bandera que había en la cancha de Argentinos Juniors cuando. Creo que fue. No me acuerdo si fue. Con All Boys o con River, fue Fabián y le pusieron Fabián y sos más flaco que mañana.
0: No había visto. Yo me acuerdo la de la cancha de Argentinos. Pobrecito. Que él había dicho en Rosario, jugaba para Newell's. Sí. No, la cancha de Argentinos es difícil porque es una cancha chica, es difícil jugar ahí. Y cuando va le ponen una bandera, pero el tipo pasa calle que dice Fabiani, es así, Fabiani, dos puntos. La cancha no es chica, vos estás gordo.
1: No, qué creativa es la gente.
0: Muy creativa.
2: Es muy creativa para el daño.
1: Yo sé que no sea la de los cuerpos.
4: En otro contexto.
0: Yo lo puedo decir porque, digamos, entre gordos nos entendemos. Claro, nosotros con la chita podemos. Ustedes no.
2: Me parece. Está bien. Bueno, ese es algo que en el. No repliquen esto en el colegio.
0: No.
2: Porque la cantidad de niños y niñas que me avisan, señor, me está cargando. ¿Qué te dijo? Me dijo anteojo. Y me dijo.
1: No,
2: ¿qué
1: bueno,
2: te dijo?
1: Ojos.
2: Sí. En los 90 era gracioso. Bueno.
1: Era moneda corriente.
0: Jero es especialista en hacer enojar a Juani. Sí. Especialista. Y cuando lo hace enojar, lo hace enojar. Entonces el domingo le había prometido que si Juani jugaba al FIFA con él, él después jugaba al Minecraft con Juani. Terminaron de jugar al FIFA y dijo, bueno, no juego. Pero me prometiste. Y a Juani, cuando vos le decís algo, cumplile.
1: ¿Por qué?
0: Porque a Juani...
2: Se le rompe el corazón.
0: Él
2: confió.
0: Entonces, Juani le dice, cuando lo quiere agraviar, le dice enano.
1: No.
0: Pero le llenaron con una rabia.
1: Se pudre mal.
0: Les mando un beso a los dos, los amo tanto. Me gusta mucho más verlos jugar que pelearse. A veces los veo pelear y me río, y sobre todo me río cuando pasaron algunos días, no en el momento, ¿no?
2: Claro.
0: Y además lo que me encantaría es que nunca pasen a la cuestión física. Porque si no hay uno ahí que sale perdiendo claramente. Porque
2: sí.
0: Hay uno que tiene mucha fuerza.
2: Ay, bueno, no,
0: y
2: no.
0: El otro es más rápido para correr.
2: Juego de mano, juego de villano.
0: Por eso están los dos vivos.
2: Sí, pero bueno, es lindo, bueno, que capaz que conozcan ya el código y que se lo puedan tomar con humor. Obviamente entiendo que no, como decís vos, Gastoncito, en el momento. Sí. Pero sí, entiendo esa problemática.
0: Sí.
2: Pero bueno, es una manera de divertirse, pero ojalá que jueguen cuando le prometa. Porque está forjando su confianza.
0: Parece que a Jero no lo sacan de la pelota. El problema es por qué prometió que iba a jugar al Minecraft.
1: Porque él quería jugar.
2: Porque él quería jugar a la pelota.
1: Digamos, la primera parte, mientras sea primero lo que él quiere.
2: Claro. No, y claro, debería ser al revés. Entonces, para la próxima,
1: empieza por el Minecraft.
2: Yo juego y es así.
0: Porque Juani después le cumple.
2: Claro.
1: No, seguro, más bien.
2: Sí, a Kikito le pasaba que era muy enojón en el colegio.
5: ¿En serio?
2: Y los amigos le contaban el final de las películas. Y se ponían en complot y venían al colegio y decían, no sabés la película que vi ayer. Y yo le decía a Kikito, no te enojes porque te van a buscar y te van a seguir. Y bueno, y hasta que un día hizo el clic y resignó un par de finales de película sin enojarse. Y dijo, a ver, contámelo. Y los chicos no sabían qué hacer y se lo contaron. Él no la había visto la película.
0: Al otro día dice,
2: no sabes la que vi. Ah, yo también la vi, no la había visto. Entonces le contaron el final. Bueno, tuvo que resignar un par de películas, pero a la tercera no le hicieron mal chiste porque no tenía más gracia.
0: No le spoilearon más. Muy bien, señor, que lo avivó así.
2: Sí, pero bueno, es difícil porque, claro, el niño dice, pero yo no quiero que me molesten. Bueno, hay que hacer, van a seguir hasta hacer otra estrategia. Así que bueno, acá
5: ¿feliz
2: está...
5: de qué?
2: ¿Eh?
5: ¿Feliz de qué?
2: Feliz.
5: No. Con desgano lo dice.
2: Me huele a amenaza. Tenemos varios días para celebrar hoy.
6: ¿Día Internacional?
2: Sí, Día Internacional del Médico de Familia.
5: Muy bien.
7: Importantísimo.
2: Sí, importantísimo. Porque todos.
1: Una embarazada.
2: Sí, sin pensarlo, todos tenemos un médico en la familia que ha atendido varios años, varias generaciones. Por lo general es el pediatra. Y que después a veces, si tiene otra especialización, sigue atendiendo cuando uno es más grande.
0: Nosotros tenemos un matrimonio que Claro. Es el doctor Young, la doctora Finn.
2: Muy bien.
0: Que ante cualquier urgencia, después está la doctora Ferni, que es la pediatra, claro, de los chicos, todo. Pero cualquier consulta que necesitaba ser urgente, están ellos siempre, sea para bisabuelos, abuelos, padres e hijos.
2: Yo quiero mandar un beso al cielo al doctor Enrique Minotti.
0: Mire.
2: Que es el doctor que atendió durante muchísimos años a la familia de Quiquito, su hermano y todo, y todo el barrio, San Andrés, Villa Maipú. Y tal es así que pidieron hacer una calle con su nombre.
1: Mirá.
2: Y mientras eso se está tratando, le hicieron en la plaza de San Andrés, que está ahí donde está el Colegio de la Merced, le hicieron una escultura que son dos manos como abiertas sanando.
0: Mirá qué bien.
2: No, muy querido.
5: Es que claro. Eso tiene el médico de familia, que conoce, sí, a todos y te conoce a vos en tu historial para después saber con quién derivarte y qué más hacer.
0: Sabe cómo naciste, dónde naciste, con quiénes te criaste.
2: Exactamente, lo conoce todo el barrio. Y el mundo quiso que el hijo del doctor Enrique Leopoldo sea actor. ¿Mira? Y hoy comparten rubro con Quiquito.
1: No.
2: Así que se conocieron de grandes, porque de chicos se sabían sus nombres, pero no... No habían forjado una amistad. Así que bueno, beso al cielo y beso a todos los doctores y a todas las doctoras de familia. Que siempre están ahí en los momentos más difíciles y muy presentes en la familia. Bueno, el año 2010 fue que la Organización Mundial de Médicos de Familia, Wonka, mire usted, es como Willy Wonka, propuso la creación de este día para destacar la importancia y la contribución de los médicos y las médicas de familia en los sistemas de salud a nivel mundial, ¿no? En todas las familias de todo el mundo. ¿Qué tan necesarios son? Y, por ejemplo, la pandemia fueron fundamentales. Así que eso, primero y principal, profesor, que seguramente carajitos y carajitas están escuchando y tienen su médico. Si nos quieren contar cómo se llama, nos pueden mandar.
0: Ahí está.
2: Le podemos
0: muy
2: mandar saludos.
0: Muy bien.
2: Bueno, tenemos hoy una creación de un juego que ha acompañado muchas generaciones. Y ha acompañado también muchas competencias.
0: ¿De qué año es?
2: De 1974.
0: Mire, casi como nosotros.
2: El arquitecto, escultor y diseñador húngaro... acá está. Erno Rubik. Ya con el apellido, sí, se imaginarán. No. Crea el rompecabezas mecánico Cubo Mágico o Cubo Rubik. Para ayudar a sus alumnos de la Escuela de Artes Comerciales de Budapest a entender la geometría tridimensional.
0: No, es impresionante el, no, sí, el cubo mágico.
1: Supera.
0: No, y los que lo arman ahora en menos de 3 segundos.
1: Sí, no.
2: Sí, es increíble. Por lo general son muchos familiares de Aquino.
1: Sí, hay muchos orientales.
0: Sí, los chinos son.
2: Sí, ay, muchos todo. Orientales de todo, de toda índole.
0: Yo me acuerdo.
1: Hacen así con los deditos.
0: No, papá, es que hoy son mucho más fáciles de girar que los que nosotros teníamos chiquitos.
1: Ah, vos chiquito. Decís que eran
0: duraños, ¿no? No, era el original. Se giraba fácil, pero no tan fácil. Ahora parece que tienen todo WD-40.
1: Sí, sí.
0: Ahora, me acuerdo que en Tomate de la Tarde vinieron unos pibes que eran los mejores del país, qué sé yo.
1: Hay campeones.
0: Hacían 3 cubos a la vez haciendo malabares. Hacían malabares con 2 y con una mano iban organizando uno y con el otro seguían haciendo...
1: Ay, no. En esa escala está, te digo, somos mosquitos nosotros.
0: Y después hay otro que lo mira, le vendás los ojos y con los ojos vendados te lo arma.
2: Y yo me amormate y se me cae.
0: Sí.
2: Con los ojos abiertos quisiera hacer malabares.
0: Como Kevin Johans. Con los ojos abiertos.
2: Ay, qué linda
0: qué
2: canción.
0: Lindo que soñar.
2: Qué lindo que soñar. Soñar no cuesta nada. Soñar y nada más. Con los ojos abiertos. ¡Qué linda canción!
0: ¡Qué linda canción!
2: Y la voz grave que tiene.
7: Buenos días, señorita Teresita.
2: Buenos días.
8: Salud, pedía trabajo. Te amo mucho, Teresita.
2: Yo también,
8: yo
2: mi amor.
8: Voto a Tony Tony. Te mando un beso grande.
9: Hola, Gastón. Mi apellido es Smith. Pero voy a votar por Toy Story.
0: Muy bien.
10: Yo voto por Aerosmith porque amo a Steven Tyler.
9: Hoy hubo discordia. 2 votos para Toy Story y 1 para Aerosmith. Está bien. Bueno, les mando un beso grande.
2: Y si ellos hicieran un deporte de aéreo, sería Aerosmith. Bueno, voy a hacer parapente y es Aerosmith.
0: No, por favor. ¿Usted qué canción elige hoy?
2: A mí me gusta mucho Steven Tyler y la película romántica.
5: Se viene un pero.
2: Sí, hay olor a pero. Pero como soy una docente de las infancias,
5: sí,
2: voto por las infancias y voto por Toy Story.
0: Muy bien. Vota así. Los chicos están votando ahora. ¿Qué están votando los chiquitos entre Toy Story y Armagedón? ¿Cómo viene la compulsa, Dani? Sí, es parejo. No, qué parejo.
2: Más parejo no se vio,
5: Qué parejo que los Martín Fierro ayer.
1: Es durísimo esto, amigo.
0: Vamos a hablar de los Martín Fierro de ayer.
1: Por favor.
0: Del justo homenaje a Enrique Macaya Márquez, sí, que se subió a pedirle disculpas a toda la gente que no iba a mencionar. Ojalá que lo sigan queriendo. Muy bien.
11: Lamentablemente nunca me ternaron.
0: Y bueno, profe.
1: No va a faltar oportunidad, profe.
0: No, todavía recién estás empezando.
1: Claro, sí, profe.
0: Esto es solo el comienzo, profe. Sos
1: adolescente todavía.
11: Yo no fui nunca al Martín Fierro, pero me cuentan que a la salida hay gatos.
5: Sí, que fue.
0: No
1: va a ir nunca. No.
4: ¿Cómo dice? No. Atrevido.
0: Mentira, qué gato.
11: Porque quieren que los adopte.
1: Bueno, eso puede ser.
2: Está bien, eso sí.
11: Que los adopten.
2: Se ríe. Pero sí, porque por lo general en lugares donde hay eventos de alta
1: concurrencia.
2: De alta concurrencia, hay animalitos que saben que, bueno, huelen ahí las cocinas que están trabajando.
11: Si los mismos tipos que te dicen, yo no creo en el Martín Fierro, y cuando lo ganan, se emocionan, se abrazan, como hacía en su momento Pergolini, era, no iba.
0: Claro, Víctor Hugo no iba.
5: Ayer Pergolini compitió contra Martín Fierro, porque yo me quedé viendo Pergolini.
1: Sí, compitió.
0: ¿Y no fue?
1: No, él no fue.
5: No sé si estaba.
1: Pero sí estaba Rada.
5: Ah, mira, que estaba con
2: él. ¿Y ganaron?
1: Sí, ganaron.
5: Igual el programa no se hace en vivo todo.
2: No, se graba.
1: No,
0: después
1: no
0: vamos
1: se
0: a hablar.
1: En vivo.
0: Es increíble, le dieron el premio a mejor conductora a una persona que conduce un programa editado. Si vos competís con
1: yo creo que ahí,
0: chicas que conducen en vivo,
1: van a tener que separar eso, una conducción de un big show, una conducción de grabado y una conducción,
2: ¿quién ganó?
1: No sé cómo quieren ponerle, y una conducción de vivo diario. Para mí el diario tiene una exigencia que no tiene el programa
0: vivo
1: semanal.
0: El vivo tiene una exigencia
2: que no
0: tiene un programa grabado.
1: El vivo diario, entonces.
0: ¿Viste?
1: Porque es verdad que
2: te da tiempo
1: Masterchef,
2: para producir, para pensar.
1: Un error volvés a grabar.
0: Pero ahora vamos a repasar las
1: tramas importantes. Digamos, después, cuando ya estás rodando, para mí sale mejor hacerlo en vivo.
5: Sí,
1: porque cada vez que tenés que ir a grabar, algo pasa que no
0: después,
1: sale de una.
0: Pero después te pueden editar.
1: Ah, no, que te editan sí, porque no es solo grabar, es la edición que tiene después.
0: Sí.
1: No es que grabaste en vivo desde que empezaste hasta que terminaste. Eso van grabando.
0: Mejor cronista o mejor notero. No es lo mismo salir en un móvil en vivo que salir editado.
1: No, igual cada vez, voy a ser sincera, cada vez hay menos editado de móvil, porque el móvil ahora es el vivo.
0: Claro.
1: Entonces, lo ganó Guati. Me dio una alegría ese... Ale Guati. No, la alegría que me dio, te juro, me puso re contenta.
0: ¿Le escribiste?
1: No le escribí en ese momento, pero le voy a escribir hoy, porque ayer me imagino que le estaba escribiendo a todo el mundo. Sí, pero hoy le voy a escribir con más tiempo, porque es un fenómeno. Es de la primera, bueno, de mi época.
0: Sí. Él empezaba cuando vos estabas en la calle con Pía ahí, metiendo los codos.
1: Vos sabés, para parte de él, arrancó con Mauro, yo me acuerdo cuando él empezó, no sabes cómo lo tenía.
0: Y sí, claro.
2: Claro, es de.
1: Yo decía, pobre pibe. Yo lo miraba. No. Lo mata. Pero.
2: Perseveró.
0: ¿Y vos y Pía le hacían lugar o le metían los codos?
1: ¿Estás loca? Y nosotros teníamos un grupito, en esa época éramos menos, después creció el mundo. Pará, hay cronistas de varios rubros,
0: sí,
1: quiero aclarar. Este es espectáculos, pero. Y después hay como una unidad entre todos, pero cada uno tiene su. En su mundillo. En el de espectáculos teníamos un grupo nos llevábamos re bien. Íbamos muchas noches, como nosotros salíamos de noche a grabar, terminábamos los viernes en Sunset. Ahí, por ejemplo, hicimos por primera vez a Wanda Nara. Wanda Nara pasaba por ahí y Maldonado nos decía, ¿por qué no le hacen una nota? Pero no, ¿quién es?
0: Fernando Maldonado.
1: Sí, Fernando Maldonado, que era el prensa de esa época.
0: La que dice que tiene el calzoncillo.
1: Pero antes de eso, no.
0: Antes
1: del calzoncillo.
0: Dios mío.
1: No, estamos hablando de antes de Cristo, más de 20 años atrás.
0: Bueno, hay carajitos y carajitas
2: sí
0: que le mandan mensajes, señor, a ver qué dicen.
2: Hola.
12: Hola, señor Teresita. Oh. Soy Alegra.
2: Hoy Alegra, mi amor.
12: Hoy les voy a contar un chiste.
2: Bueno, mi amor.
12: ¿Cómo se sacan una foto los peces?
2: ¿Cómo se llama? ¿Cómo se sacan una foto los peces?
12: Con un camarón.
0: ¡Oh! ¡Es espectacular! ¡Qué buenísimo! Muy bien.
12: Story Story, porque me gusta Buzz Lightyear. Los amo a todos.
0: Chao, mi amor.
12: Un besito para ustedes.
2: Ay, besito.
0: Por favor, Alegra. Un beso, hermosa.
2: Es
0: hermosa,
2: Alegra.
0: Y aparte, a ella le gusta Buzz Lightyear.
2: ¿Cómo pronuncia?
1: ¿Pronuncia en inglés?
0: Buzz Lightyear, uno de los traicionados por Woody en la 4. Espero que lo perdone en la 5.
2: ¿Cómo pronuncia? Y se nota cuando los carajitos y carajitas van creciendo, porque está más pispireta.
0: Sí, es verdad. Se habrá visto crecer usted.
2: Sí, la verdad que sí, me gusta cuando se acuerdan. Y crecieron, pasan los años y dice, usted fue mi maestra, qué lindo. Bueno, Alegra, qué lindo día que tengas hoy, que tengas un lindo día.
12: Hola. Hola, soy Tomás. Voto por Iron Man. Hola, soy Juli, voto por Toy Story.
13: Chao. Buenas, soy el papá de Tommy y Juli. Yo voto por Armagedón. Besos a todos.
0: Un abrazo grande, un beso a esos dos. Qué lindo.
2: Ay,
0: Dios mío.
2: El chiquito.
0: Muy
2: Iron
0: bien, Tomás. Sí, muy bien.
2: Muy bien, Iron Man. Le va a salir rockero.
0: Y Julia, todo.
1: Andan todos bien.
2: Sí. Muy bien.
0: ¿Y con qué buen ánimo van al colegio?
2: Ay, sí, con unas ganas van engañados.
0: Es que es usted, señor, usted los inspira, usted los despierta. Ellos ponen la radio y si la escuchan ustedes ya están contentos.
2: Qué lindo.
12: Nos ama a todos.
0: Ay, no, mi amor.
12: Unos besitos para ustedes.
2: Ay, Alegra, hermosa. Y bueno, me encanta esta conexión y que vayan al colegio, como dice Gastón, con esta alegría. Porque también tiene que ver con otro día que se celebra hoy, que tiene que ver justamente con el deporte más masivo a nivel mundial y que justamente se viene el mundial ahora. Día Mundial del Juego Limpio.
0: Mire usted, hoy es el día del Fair Play.
2: Sí.
5: Bravo. Había un programa, ¿se acuerda de Fair Play?
2: Fair Play.
0: Era con E, de Fernando Bravo.
2: Gran nombre, la verdad.
0: Gran nombre.
2: Sí. Uno de los grandes.
5: A la tarde, ¿no? A la tarde del día
0: claro,
5: de semana.
0: Sí.
2: Bueno, la Asamblea General de las Naciones Unidas ha declarado el Día Mundial del Juego Limpio a celebrarse cada 19 de mayo por propuesta de varios países que son miembros de la ONU. Así que, bueno, es justamente la importancia de un deporte, todos los deportes, para que haya una sociedad pacífica e igualitaria, que lo cual es más difícil cada vez aún con los videos que llegan por todos lados de gente que se enoja, que se pelea, que las tribunan, que...
5: Siempre hay una actitud de fair play que rescata un torneo, un gran evento.
2: Sí, sí,
5: o más
2: eso
5: de una,
2: siempre.
5: Pero hay una que siempre queda.
2: Sí, eso siempre, así que esperemos que el mundial que está al llegar tenga este ejemplo de fair play.
5: Por ejemplo, un jugador lesionado que está ayudado por un rival.
2: Eso sí es lindo ver. Imagen. Sí. No me gusta cuando empiezan a hacer tanto tiempo y se empiezan a pelear entre ellos.
0: No, cuando fijen las infracciones, se agarran, los tocan el hombro, se agarran la cara.
2: Eso,
0: esas cosas. Oh.
2: Después cuando alguien le pasa real.
0: Pero yo
2: no
0: digo,
2: le
0: cuando
2: creen.
0: El árbitro va y lo ve en el monitor, ¿no se siente un gil?
2: Saca la
0: el
2: mano,
0: árbitro
2: sí.
0: Va y ve en el monitor que le tocaron el hombro al jugador y se agarró la cara. ¿No se siente un gil
2: amarilla,
0: si no lo echa? ¿Qué
2: amarilla?
0: Roja, fuera. Que no venga, que el siguiente
12: Hola,
0: sepa que lo ha hecho.
12: Y yo voto por Toy Story. ¡Al infinito y más allá!
0: ¡Al infinito y más allá!
2: ¡Muy bien!
0: Lo habíamos dicho con los chicos esto.
2: ¡Qué lindo! Esa voz de Buzz Lightyear. ¿Cómo la gente pasó de querer tanto a Woody a querer más a Buzz Lightyear con el pasar de las películas?
0: Y porque en realidad hasta los otros juguetes defienden a Buzz Lightyear en la película.
2: Claro.
0: Porque Woody se pone celoso hasta que después dice, no, pará, él es bueno.
5: Claro, la una sí.
0: Pero aparte, Woody le dice, pero sos un juguete, no volás de verdad.
2: ¡Eres un juguete! ¡Eres un juguete!
0: Yo soy tu padre. Buenísima.
2: Ay, no voy a volver a verlas del principio.
0: No, es espectacular. Y Armagedón también. Que no se lo...
14: Hola, señorita Teresita.
2: Hola, mi amor.
14: Mi nombre es Lucas y tengo un chiste para hacerles.
2: Bueno.
14: ¿Por qué la tortuga no puede estudiar en la universidad?
0: la tortuga en la universidad, ¿por qué no puede estudiar?
2: ¿Por qué? Pobre.
14: Porque no puede seguir una carrera.
0: ¡Ah! ¡Muy bien! Pobre Hugo. No lo dejan estudiar.
15: Una consulta, hablando de proximidad y mundial y todo eso, ¿qué pasó con su sobrino con los 42 kilómetros? ¿Y qué quedamos?
2: Hoy me contó que soñó con eso. Lo traumaron. Le escriben hasta por Instagram y ya se está planeando una jornada para hacer durante un día.
5: Hoy ya dijo este verso.
11: Sí. A ver, lo van a reputear, ¿no?
2: El primer sábado de junio.
5: Ay, que sobre el filo, ¿eh?
16: Sí, el filo del reglamento.
5: Mire, tiene que estar vivo acá para. Dígale a su sobrino.
2: El primer sábado de junio.
5: Va a ser convocado.
2: Sí, después de salir de acá.
5: Sí.
2: Empieza las 24 horas.
5: De Le Mans.
2: De Le Mans.
15: Faltan 20 días ya casi, ¿eh?
2: Mira. Las 24 horas de los 42 kilómetros. O sea que en un día, porque uno lo corre en 4 horas, pero no lo va a poder correr porque no está muy entrenado, se lesionó, pobrecito.
5: Bastante la está dejando pasar, pero...
2: No.
0: No, estoy viendo un video que no lo puedo creer.
2: En un día lo va a correr. El primer sábado de junio queda sentado. Primer sábado de junio sale de acá y arrancan las 24 horas.
0: Pero ¿quién lo...?
5: 6 de junio de sábado.
2: En 24 horas tiene que correr 42 kilómetros.
0: Sí, no importa.
2: En 24 horas.
0: En una semana.
5: 6 de junio.
2: Ah, en una semana lo puede correr.
0: No, pero no puede dormir.
5: Anótenlo.
0: No vale ir a dormir y seguir al día siguiente.
2: No, por eso. En ese día.
5: En esas
0: 24 horas. No se la corre una semana entera, de lunes a domingo, 6 kilómetros por día.
5: Como hizo Verstappen ahora en Nürburgring.
2: ¿Cómo es eso?
5: 24 horas.
16: Sí, igual no llego a correr 24
5: horas. Combinan con distintos pilotos.
16: Y el Logan.
2: Primer sábado de junio, ya está. Hoy soñó con eso, me lo contó.
5: 6 de junio.
2: 6 de junio.
0: Ese día juega Argentina.
5: Claro.
2: Bueno, ese mismo día va a correr los 42
0: kilómetros. Un amistoso, ¿no? Con Honduras.
2: Sí, capaz que lo corren. Va para, se toma un cafecito. Porque si no, no va a llegar. Lo va a hacer como en 8 horas.
0: Hágalo como usted quiera, señor.
2: ¡Lo va a hacer!
5: ¿Pero qué va a hacer?
2: Y lo va a hacer, pero va a tener que descansar, pobrecito, porque si no va a tener que ir con el carnet de dólar social. Lo va a tener
0: que una vez que paraste, no arrancas más.
2: No, por eso, pero va a ser.
5: Y más si hay mucha gente corriendo atrás.
2: Trotando y caminando.
5: No, pero si hay muchos oyentes corriéndolo atrás.
2: Ah, sí.
5: Seguramente va a querer seguir corriendo.
16: Yo adhiero la idea que tiraron los oyentes de... Un oyente por kilómetro, 42 oyentes, uno le va custodiando.
0: Que lo acompañe un kilómetro.
2: No, lo va a
5: fiscal.
0: Nos juntamos 42.
17: Hola, Kikito hermoso, mi vida, querido, ¿cómo andas tú? Cumple con tu promesa, chico. Cumple con tu promesa.
18: 4 horas.
17: De lo contrario, Kikito, nos vamos a ver obligados. Agarra a todos tus familiares, arrancando por la señorita.
2: No.
17: Continuando por el chino, continuando por el hijo del chino, que seguro debe estar encerrado en el baño.
2: Es amigo de
17: pero apaga la presta. Las promesas están hechas para cumplirse.
18: El primer sábado de
17: cumplilo, correlo en un día, en dos días, en tres días, en lo que quiera, pero correlo. Correlo, por favor.
0: También ya la amenaza.
2: Cambió el,
0: dijo, no,
2: todos
0: los idiomas, teléfono.
1: Todo, que cambió el tono,
18: ¿eh?
17: Abrazo, muchachos.
5: Muy bien.
2: Ahí está. Bueno, ya está hecho. Me encargó que lo comunicara. Lo va a hacer, lo
5: una
2: va a
5: más.
2: Hacer. Es taurino.
1: ¿Siente la amenaza?
2: ¿O? Es taurino. Es donde se le pone ahí algo en la cabeza, no lo saca hasta que lo hace.
1: Bueno.
2: Cabeza
14: de... Hola, señorita Teresita, soy Rafa y voto por Toy Story.
2: No. Me gusta jugar al límite.
0: Los chiquitos van a elegir a Toy Story. Sí. Salvo Tomás, que eligió a Iosmith.
1: Sí.
0: Bueno, un día como hoy, señor, en 1986, nosotros estábamos distraídos con el mundial y qué
1: sé
0: yo.
1: Ay, qué bueno ese año.
0: ¿Ustedes se acuerdan que Génesis, de arranque, era una banda que tenía como voz principal a Peter Gabriel? Sí. Y Phil Collins era un humilde baterista que aportaba en la composición, hacía algún coro, cantaba alguna que otra canción, pero el líder de la banda era Peter Gabriel. Era mucho más experimental, mucho más sinfónico lo que proponía Genesis. Un día Peter Gabriel se corta y se va.
1: Chao, chicos.
0: Y es como que se miraban de reojo una y otra vez. En el 86, Peter Gabriel va y saca un discazo. Un 19 de mayo como hoy. Un discazo que tenía, por ejemplo, este tema.

0: clips deportivos que se han editado con esto.
1: Olvídate.
0: No, competencia.
1: El disco se llamaba Soul.

dos letras. Era una palabra de dos letras. En este caso era so. Entonces, 19 de mayo del 86, hoy 40 años.

Y a ver, seleccionamos otra canción así, al azar, de ese mismo disco, de Peter Gabriel, que tiene estos arranques bien experimentales, ¿no?

0: Nadie te quiere cuando perdés, dice. No te rindas, porque tenés amigos. Y no te rindas, que todavía no estás derrotado. Vas perdiendo, que es otra cosa. No te rindas, yo sé que lo puedes hacer bien. Es una letra profunda esta, ¿eh? Y ese estribillo, lo que bien podría ser una voz interna o su madre, perfectamente. O una maestra, ¿por qué no?
1: Sí.
0: Bueno, esto pasaba el 19 de mayo, señor. Sabían, las dos partes sabían, Peter Gabriel y Genesis, lo que estaba haciendo el otro. Y Genesis tenía un disco grabado también, a punto de salir publicado, que saldría el 9 de junio. Pero claro, lo primeré a Peter Gabriel el 19 de mayo y dice, pegué primero. ¿Y qué hace Genesis? Se adelanta al 9 de junio, no sale con el disco entero, pero sí sale con un single. Otra cosa, bien diferente, como fue el Genesis post Peter Gabriel, mucho más popero, mucho más Phil Collins. Después vendría en este disco, 20 días después, Tierra de Confusión, Into Deep y tantas otras.
2: Esta es la que le da el título al disco.
0: Esta es la canción que le da el título al disco. Época de videoclips que nosotros guardamos en nuestra memoria, tanto el de Sledgehammer como el de Tierra de Confusión, por ejemplo, que es todo plastilina que va haciendo figuras, ¿no?
2: O que después dio origen a lo que acá se llamó Canal K.
0: Exacto.
3: Canal K era espectacular. Canal K tenía unas máscaras, no entiendo cómo eso no se siguió haciendo, era espectacular.
2: Era fantástico.
3: Pero aparte estaban en el plano, estaban muertos. Era espectacular.
0: A mí me mata cómo en esa época, tipos que habían hecho algo tan grosso juntos, después estaban tan pendientes uno de otro a ver qué hacía el otro.
2: Exactamente, el mismo día.
0: Y salir el mismo día, ¿vos te parece?
2: Apocada de oreja.
0: Hace 40 años escuchábamos por primera vez esta canción.

0: Bueno, señor, perdón que le metimos música, pero me justo hace, 40 años.
1: Muy bien, pero me hace duda. Esta voz, ¿es Phil Collins o?
0: Sí.
1: Ah, y Peter Gabriel.
0: Se parecía mucho cuando cantaba.
1: Ah, ¿y cantaban los dos?
0: No, cuando estaban juntos en Génesis, la voz principal era Peter Gabriel. Por ahí algún coro y alguna canción podía cantar Phil Collins.
1: Porque Phil Collins era el baterista.
0: Claro. Y siguió siéndolo con
1: vocalista, Génesis. Vocalista y después terminó siendo su vocalista y baterista.
0: Claro.
1: Pero vocalista principal.
0: Claro. Y en vivo, por ahí llevaba un sesionista para el vivo para estar él más al frente. Para que por ahí metía un piano.
1: Claro. Muy bien. Qué lindo.
2: Peter Gabriel, por eso.
1: Muy parecido.
2: De Big Time.
0: Pensemos en hace 40 años.
1: Época de sintetizadores.
0: Esto es tierra de confusión. Esto es lo más impresionante. Yo no me olvido más de este videoclip. No me olvido más.
2: Es imposible. No, aparte, se mete con Reagan, todo.
3: Todo sale.
2: Va a fondo, ¿eh?
3: No, qué buenos títeres. Son títeres.
2: Sí.
1: ¿No había una canción que era como los muñecos de como Canal K? Era
0: Que se fue con el de la licuadora.
4: ¿Has escuchado loco bar?
3: Es que te no maído.
0: Es que escuchar a Lizzy.
1: Es que estaba pensándolo. Se me fue la cabeza eso y cuando me lo encontré diciendo sabía, sentí que estaban nombrando lo mismo.
3: En Canal K hacían en el como que estaban muertos en el cielo, Balvin y Perón. Era espectacular. Yo entiendo cómo. Y era gente muy preparada que sabía hacer. Para mí eran los titiriteros o los marionetistas de. San Martín o de algún lugar así.
0: O sea que las marionetas son de Salzburgo. Y en Salzburgo está el Museo de las Marionetas y muestran cómo fueron las primeras. Es un arte de la marioneta.
3: No.
0: Viste que en La Novicia Rebelde, en un momento ellos hacen una actuación para la condesa, que es la que se va a casar con el papá. Les quieren tener una atención y arman. Hacen eso, bueno, con marionetas, porque es en Salzburgo de donde son las marionetas.
1: Qué lindo.
3: Miren los sketches de Canal K. Balvin y Perón, que hablábamos.
2: La nube.
3: En las nubes. Después dice Caballo Bromas, que era una mezcla. Era el ministro de Economía, Domingo Cavallo. Y con una mezcla con Calabromas.
0: Claro.
3: Después tenías el Pastor Jiménez.
0: Sí.
3: Que era el Pastor Jiménez, pero con el presidente.
0: Sí, con
1: no, hay uno de.
3: Infeliz Mercedes. Domingo para
2: Charlie
3: la juventud.
2: Mercedes Sosa, ¿no?
0: Sí. Charlie y Mercedes Sosa.
1: Muy iguales.
0: No, los hacían muy bien.
3: No, espectaculares eso. No sé cómo no sigue.
5: Al final no era tan grave, general. Nadie quiso decir pero lo que había dicho. Eso es lo que más me gusta de estos tiempos de ahora, pero chino. Usted puede decir cualquier cosa y al ratito nomás, al ratito, afirmar que dijo lo contrario. Eso pasó toda la vida, general. Siempre lo mismo. No, chino. Ahora los que no le creen, fingen que creen.
0: Ah, era una genialidad. Bueno, señor, 8:05. Los chicos ya entraron al colegio.
1: Sí,
0: y nosotros tenemos que hacer la tanda.
6: Qué grande Peter Gabriel. Finales de los 80, cancha de River.
0: Amnesty.
6: Uno de los 5 o 6 shows más importantes que vi en mi vida. Para mí, para mi gusto, el Génesis de Peter Gabriel, ¿eh? Pero sin desmerecer a lo otro. Abrazo grande, me estoy yendo para Santos. Vamos a ir a buscar a Neymar a la casa.
0: Bueno, hacer una nota, sacarte una foto, algo.
1: Sí,
0: decimos al profe. Son dos cosas distintas. El Peter Gabriel, el Génesis de Peter Gabriel, que el Génesis sin Peter Gabriel. Son dos cosas distintas. Son las dos lindas, pero es como que no irían en la misma columna.
1: Está muy bien.
0: Bueno, señor.
1: Bueno, nos vamos porque vienen las noticias de Fernandito y hay que seguir con el programa y me tengo que ir al colegio. Así que los niños y las niñas, carajitos,
0: abríguese.
1: Hace frío, sí. Pero nos vamos como siempre
7: con un poema final.
1: Toto, toto, toto. Nos vamos como siempre con un poema final. Hoy la votación está complicada. Entre dos canciones muy votadas. A las dos les tengo cariño, pero me quedo con la que eligen los niños.
3: ¡Ah!
1: Se regalan entradas para Boca, que hoy juega de local.
0: Sí.
1: La atención que hay no es poca. Por Galluzo, que logren avanzar. Sí, porque mañana hay que ver la cara larga, si no. Quiquito tiene que cumplir su promesa, 42 kilómetros por delante. Aunque lo intentó y se haya lesionado, tiene que cumplir porque está amenazado.
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6: Ocho de la mañana, 12 minutos en toda la Argentina. En Buenos Aires, 7 grados, 3 décimas la temperatura. La sensación térmica, 6 grados, 5 décimas. La humedad, 79%. El presidente del Banco Central minimizó el récord negativo en la morosidad de los argentinos y descartó un rescate desde el Estado. Santiago Bausili habló ayer en conferencia de prensa después de 6 meses. Responsabilizó directamente a las familias que se endeudan y dijo que la mora es parte de un proceso de adaptación a las situaciones cambiantes. También descartó flexibilizar el cepo cambiario para las empresas y reconoció que el gobierno se siente cómodo con el esquema cambiario actual. Además, el swap, el intercambio de monedas con China, sigue estando en una instancia de negociación. Luis Caputo recibe hoy a las autoridades de la Unión Industrial Argentina que acumulan reclamos por la situación económica. Tras un primer trimestre en baja, los principales dirigentes de la UIA, encabezados por el presidente Martín Rapalini, pedirán esta tarde beneficios para empresas del sector manufacturero que no son pymes ni grandes compañías. Además, la UIA también llevará a esta reunión con el ministro de Economía su preocupación por el abastecimiento del GNL, el gas natural licuado, de cara al invierno y los costos que acarrea para todo el sector industrial. La Ciudad de Buenos Aires y el Estado Nacional firmaron un acuerdo por la coparticipación adeudada en el último año. Alcanza la deuda unos 800.000 millones de pesos. Es una deuda de la Nación con la Capital Federal que la Administración del Estado Nacional dejó de transferir desde mediados de 2025. Este convenio, que lleva a la firma de Jorge Macri, el jefe de gobierno porteño, y Luis Caputo, el ministro de Economía, no incluye el reclamo por los fondos retenidos desde 2020, que la ciudad calcula en unos 6.000 millones de dólares y que seguirá reclamando por vía judicial. Hoy se conocen las ofertas para la licitación de la hidrovía del río Paraná. Es un negocio millonario. Se trata de la vía navegable más importante del país, privatizada en 1997 y recuperada por el Estado argentino en 2021, después de que cayera el empresario por la causa Cuadernos, por pagar coimas de unos 600.000 dólares. Son unos 3.400 kilómetros donde circula el 80% de la cosecha y producción argentina para el exterior, además de productos de Bolivia, Paraguay y Brasil. Hoy se abren los sobres con las ofertas de dos empresas de origen belga por unos 30 años de duración de la concesión. Una de las empresas fue vinculada a uno de los socios que manejó la hidrovía y estuvo preso por la causa Cuadernos. Estados Unidos implementó controles sanitarios y restricciones para viajeros procedentes de África por el brote de ébola. La medida fue adoptada después de que la Organización Mundial de la Salud declarara la emergencia sanitaria internacional en la República Democrática del Congo. Las autoridades de Estados Unidos confirmaron que un ciudadano norteamericano contrajo el virus mientras trabajaba en ese país, aunque el riesgo para la población sigue siendo bajo. El gobierno de Trump suspenderá temporalmente visas para personas que hayan estado en Uganda, Congo o Sudán del Sur en los últimos 21 días. El brote ya dejó 91 muertes y más de 350 casos sospechosos, mientras continúa la preocupación internacional por falta de vacunas y tratamientos. Aquí en la Argentina, hoy martes 19 de mayo, el dólar oficial se vende a 1.420 pesos en el Banco Nación. El Blue también cotiza 1.420 pesos y el dólar turista para gastos en el exterior con tarjeta se calcula en 1.846 pesos. Saludamos a nuestros oyentes neuquinos, porque allí en la capital de Neuquén hay temperaturas bajo cero. Nos escuchan en la FM 89.1. Ahora, 6 décimas de grado bajo cero en Neuquén, con cielo despejado. Se espera para hoy una máxima de 18 grados, una importante amplitud térmica con sol, cielo despejado y una tarde con cielo ligeramente nublado. Aquí en Buenos Aires nos escuchás en la 103.1. Tenemos una mañana fría todavía con una sensación térmica de 6 grados, 5 décimas. La máxima hoy llegará a 19 grados porque tenemos sol, por suerte, durante la mañana y por la tarde va a estar despejado, así que el cielo va a permanecer con sol durante toda la jornada y buenas condiciones.
0: condiciones del tiempo en general, va a ir subiendo la temperatura hasta esa máxima de 19 grados, ahora con viento soplando del noroeste a 6 kilómetros la hora y una humedad del 79%. Mañana miércoles entra un frente frío con viento del sur, que hará que la mínima se quede, como estos días, en una mínima de 7 grados, pero el viento se va a sentir más frío, la máxima llegará a 15. El jueves, también nublado, máxima de 13 grados tan solo, y el viernes, condiciones similares. Bajan las máximas y se mantienen las mínimas en torno a los 5 y hasta 7 grados como mucho. El fin de semana empieza a levantar un poquito la temperatura, mínima de 9 y máxima de 15 grados para el sábado, ya con más sol y menos nubes. Y el domingo, el día menos frío de los que se vienen, mínima de 10 y máxima de 17 grados. Hablamos del tránsito. En esta última hora tuvimos un choque en el acceso oeste, kilómetro 33, sentido a Capital, generando muchas demoras. Es un choque que produce la reducción de dos carriles del lado izquierdo y la banquina derecha del acceso oeste, altura Moreno, muy complicado para transitar. Encima, tuvimos otro incidente vial, en realidad un desperfecto en un vehículo en el acceso oeste, kilómetro 22, también sentido a Capital, afectando también el carril izquierdo, que ahora está reducido por este vehículo. Así que muchas complicaciones para venir desde el oeste. Desde el sur, autopista Buenos Aires-La Plata con tránsito intenso y marcha lenta ya desde la zona de Bernal. También tuvimos un choque en General Paz, altura Libertador, mano al Río de la Plata. Esto incide también en el ingreso a la ciudad de Buenos Aires vía Panamericana, así que se recomienda tomarse más minutos para salir si lo están haciendo en este horario. General Paz y Libertador, mano al Río de la Plata, un choque de una camioneta y una moto generan muchas complicaciones en el tránsito. También tuvimos un choque temprano, ¿se acuerdan? Hoy en la colectora de General Paz, a la altura de Constituyentes, donde está Tecnópolis. Bueno, el personal policial no le pudo realizar el test de alcoholemia a la persona imputada, que se llevó puesta 3 autos, porque parte de su rostro estaba comprometido y tuvo que ser derivado al hospital Pirovano. Así que fue un incidente vial tremendo el que tuvimos más temprano. También finaliza el siniestro en autopista 9 de Julio Sur, sentido al centro, altura Caseros. Ya se normaliza el tránsito. Y en el choque que tuvimos en autopista 25 de Mayo, sentido Huergo, a la altura de 9 de Julio, sigue todavía la banquina restringida con algunas demoras. Sumamos a esto el cierre del ingreso de Paseo Colón a la autopista 25 de Mayo, sentido a Liniers y Ezeiza, por tareas de mantenimiento. Y por último, en Avenida Madero, entre Perón y Macacha Güemes, también tenemos un corte parcial con congestión sobre Avenida Madero, allí en la zona de Puerto Madero, generando complicaciones en el tránsito producto de un choque. A las 10 se espera una concentración en Avenida Ramón Carrillo al 300 de empleados estatales de ATE. Y por último, el tren Belgrano Sur, ramal González Catán, reanuda de a poco su servicio completo con demoras tras la colisión en el paseo a nivel de Boulogne Surmer. Sumamos demoras en el tren San Martín por problemas técnicos. El resto de los trenes, subtes y premetro, circulando con normalidad.
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13: Arriba, arriba, carajo. Buen día, gente. ¿Cómo andan? Gastón, Ceci, Achita. Bueno, Kiki, cuando llegue. Hoy salen del cajón. Hoy, mejor dicho, de cajón. Por supuesto, soy tu amigo fiel. Nah, estoy Tori a morir.
14: Hola, Gastón, buen día. Chicos en la mesa, saludo. Que tengan un excelente día. Quería participar con las entradas de Boca. Es para llevar a mi señora que quiere conocer la Bombonera. Y voto por Toy Story.
15: Hola, Gastón, buen día a todo el equipo. Leandro de acá de Morón. Voto por la canción de Toy Story. Me marcó mucho la infancia, la película. Fanático de todas. Temones. El tema de Armagedón, pero bueno, me quedo con la de Toy Story y quería ver si podía participar por las entradas para ir a ver a Boca, a ver si podemos alentar al Ceneice. Tenemos que ganar hoy. Saludos a todos.
17: Hola, chicos, ¿cómo andan? Acá Damián de la Luz. Toy Story, sin duda, chicos, Toy Story.
27: Hola, buen día, Gastón. Yo voto por Toy Story. Y también quería participar por las entradas para ir a ver a Boca. Bueno, gracias y que tengan lindo día.
28: Buen día, arriba, carajo.
16: Todo bien, que tengan un lindo día. Vamos a votar por Toy Story

0: Y también dejo un saludito para ver si juegan las entradas de abrazo.
1: Claro, porque hay entradas para ver a Boca esta noche, si recién te prendés.
2: Es tremendo lo que hay hoy.
1: Tenemos dos entradas para ver Boca Cruzeiro. Y mañana vamos a tener dos entradas para ver River Bragantino. Toma mate.
2: Sí, qué bueno, ¿eh?
3: Que sea justo cachamay, lo que estamos tomando.
1: Que sea cachamay, ¿eh?
2: Digo que Dani no da.
1: No, nunca, en lo que va de esta compulsa, nunca hubo un cabeza a cabeza sostenido. Desde las 7 en
4: toma
1: adelante.
4: Toma tu mate, vení.
1: Como hoy. Es cabeza a cabeza.
2: Ya está repleto de cabellos.
1: Pero pasa una al frente por dos, empata, pasa la otra al frente por tres, empata.
2: Tremendo. Así y aparte estamos. Anota, me mata porque anota.
1: Se para si... a los chicos.
2: Ay, no.
1: A los chicos los cuenta aparte.
5: Buen día, Gastón. Buen día, todo el equipo. Voto por Armagedón también. Y si se puede participar por las entradas, gracias.
1: Ahí dice: cada momento que vivo con vos es un momento que atesoro.
2: Es un temazo. Este
1: no me quiero perder nada. No me quiero
4: ¡Pollera!
1: Perder nada. Bueno.
6: Hola, Gastón. ¿Todo bien? Saludo a la mesa. Queremos participar por las entradas para ir a la Boca. Y la canción. Yo elijo Toy Story y mi acompañante es la de Armagedón. Así que está peleada la cosa acá arriba de la camioneta.
2: Muy bien. Mirá,
3: se picó,
2: ¿eh? Sí. Mario Pinto.
3: Son dos propuestas muy diferentes.
1: Muy, muy diferentes. Hoy son dos estilos distintos, pero bueno.
3: Yo creo que pasó la hora pico de los chicos. Lo que no ganó Toy Story hasta ahora.
2: Que no.
3: Parece que
2: puede recuperar.
3: La última hora es
1: ya
3: clave.
1: Ya fue la tercera sección de la provincia de Buenos Aires.
4: Me gusta el análisis sociopolítico.
3: Y sí, los chicos van a contar la historia.
1: Ya contaron. Los libertarios ya contaron los votos de Córdoba, Mendoza y Capital. Ahora hay que ver qué pasa en el Gran Buenos Aires.
2: Fuerte Gran Buenos Aires.
3: Bueno, tenemos Mundial, estamos a muy pocos días. Ayer me retaron porque dije que faltaba uno menos. Hoy faltan 23 días para la Copa del Mundo. Salió la lista de Escocia, ahora la repasamos. 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
1: Y Brasil va a debutar con Marruecos. Y Brasil va a tener a Neymar. Ayer confirmado por Ancelotti, que cuando le preguntaron si lo imaginaba en el equipo ideal, dijo, yo pienso en 26, no en 11. No, no pienso en un equipo ideal.
3: Y ahora no lo apuren con que sea titular.
1: Bueno, con la presión que metió ayer la gente, la euforia que había.
2: No, sí.
1: Ahora,
2: qué locura, ¿eh?
1: Así como aparecen los videos de... ¿cómo se enteraron? Porque los jugadores se enteraron en el comunicado, no es que lo sabían de antemano. Creo que Neymar algo sabría porque automáticamente salieron las publicidades de los sponsors, de los main sponsors de la selección. Sí, lo cual él tenía que saberlo.
2: Sí.
1: Y si es el más taquillero que se lo van a perder, tiene la
4: puesta de la selección.
1: Bien. Ahora, Weverton se enteró con la familia ahí. Cámara de seguridad de la casa.
3: Y una se tiró a la pileta.
1: Sí. Y después.
2: Esas cosas las hacen muy sacado, ¿viste? Como...
1: Para, y Joao Pedro. Había 30 personas, Pedro, en la casa. 30 esperando. Ay, y cuando
2: que,
1: nombra...
2: ¿Qué te gusta a vos, Thiago?
3: Ah, ese video no puede.
1: No, y Igor Jesús no va.
2: ¿Igor Jesús?
1: Va Igor, no. Thiago.
2: Igor Thiago.
1: Igor Thiago, no
2: Igor
1: me gusta.
2: Igor Thiago con los globos. Grandote, eso.
1: Bueno, pues pará. Cuando dicen Igor Thiago, la familia de Joao Pedro ya empieza a insultar. Cuando aparece Ryan y cuando termina la nómina, está todo grabado. Se pusieron la cámara para grabarse.
4: A la reacción, lógico.
3: Oh. No. Ahora, la verdad no me gusta eso.
2: Oh, pero para. Hay gente que no tiene corazón. Eso tiene que estar cerrado, guardado bajo siete llaves.
4: No, borralo, yo lo guardé.
1: Yo, Pedro, ¿sacaste la patita 3 meses? Ahí tenés.
2: No, no.
1: Ahí tenés, porque ¿sabes qué? ¿Sabes qué dijo Ancelotti? Si él considera que hay algo tan importante como para sacar la patita, ¿por qué voy a creerle que lo más importante para él es la selección? Por ahí un día aparece algo más importante. Y también saca la patita.
2: Habrá le agradezca a Ancelotti que no se hace en febrero el mundial. Porque no le queda uno en pie.
1: Bueno, ¿qué es lo que tiene el nene? ¿Qué?
3: En Escocia tenemos dos representantes del Hearts que fue

0: equipo sensación, pero que se quedó con el subcampeonato. Hay dos jugadores del Celtic también, dos del Rangers, 8 en general, en total de la liga local. Uno del Hibernian, y el que sorprende es un futbolista del Kilmarnock que se salvó del descenso, quedó 10 de 12 en la Liga de Escocia. Es un chico de 19 años, Finlay Curtis, o Curtis. Tiene 2 partidos en la mayor, había sido convocado solamente en la última fecha, y es la gran novedad que eligió Escocia para esta nómina. En el extremo opuesto, el arquero de Hearts, Craig Gordon, 43 años. Está en la nómina, es uno de los dos del equipo subcampeón.
1: ¿Es más grande?
0: Es el más grande, lejos.
1: ¿Históricamente?
0: Sí, supongo que el mundial.
1: No, de este mundial, de todos.
0: No, sí.
2: Creo que supera. Había uno de 42 que superaba a Roger Milla, y creo que en este caso 43 supera a todos.
0: El técnico es Steve Clark. Después, bueno, eligió a algunos jugadores más conocidos, como el compañero de Aston Villa de Dibu, John McGinn, que ahora va a tener mañana la final de la Europa League.
2: Claro.
0: McTominay en Napoli.
1: Se llaman todos Mac.
0: Gilmour, que también está en Napoli. Luis Ferguson en Bolonia. Bueno,
2: sí,
0: algunos,
2: a ver, por algo llega el mundial
0: en el Liverpool.
2: Y tiene, Escocia tiene un espíritu optimista del juego. Ellos van y van y tiran centro, y alguno va a cabecear y
3: corazón y valiente.
2: Y claro. Una cosa así.
4: Nosotros estábamos esperando la nómina también.
2: Pero sí,
4: estábamos en los supermercados con la cámara de seguridad esperando a ver si aparecía un repechaje mágico o algo así, como para poder si nos metemos.
1: Un repechaje mágico, me gusta esa figura.
4: Sí, porque somos optimistas también nosotros. Y estábamos todos con el gatito del bracito, de la patita, para ver si pasaba algo, alguna selección se baja. No, al final nos quedamos. Lo vamos a mirar por D-Sport.
0: Y sí, no se lo pierdan.
4: Y escuchar por D-Sport horario.
0: Después le vamos a preguntar cuál es su selección favorita. Imaginamos que de Argentina, pero o sea, después de la Argentina.
4: Argentina. No, Japón.
1: Corea del Sur.
4: No, no.
1: Vio que en Japón hay gente, hay uno que es bastante grande
4: son
1: también.
4: Son todos boruros.
1: No, de ninguna manera.
4: Argentina y después Italia.
0: No, pero Italia no juega.
1: Trate de buscar uno que esté entre los...
0: Son 48, que tiene para elegir.
5: Tampoco puede hinchar por Chile, ¿eh?
4: Yo quiero hinchar por lo que están afuera también.
0: No, bueno.
4: Porque empatizamos nosotros.
0: Claro, mundial paralelo. Bueno, puede ser el segundo entonces. Craig Gordon, por lo que nos manda acá Mati, el veterano que jugó el mundial de 2018, el jugador, digamos, más grande de edad en jugarlo, es otro arquero egipcio, es Sam El Hadari.
1: Una momia.
0: 45 años, 161 días.
4: Ah, momificado.
0: Acá, Craig Gordon, el arquero escocés, tiene 43 años, va a tener 43 y medio porque es de diciembre.
4: Balsamaron, lo dejaron
0: supera
4: como un espantapájaro en el arco.
0: A Farid Mondragón, que en el Mundial de Brasil 2014, el colombiano, saludó al paisa, con 43 años y 3 días.
5: Es una trilogía de arqueros.
0: Así que pasa a ser el segundo arquero, el segundo jugador más longevo, Gordon.
6: El portero Mondragón, por favor. El portero independiente lo tuvo ahí muchos años.
2: Argentino Junior también en el 93. Sí, 93-94.
1: No, porque justo que hablamos de Egipto y de las momias.
2: Sí.
1: Dijimos momia porque era un señor más grande.
2: Imhotep.
1: No, pero.
5: Tufimemé.
1: Tufimemé. Lo que encontraron los arqueólogos de adentro de una momia.
2: ¿Qué encontraron?
4: Pan dulce. No, otros.
1: De la época, una momia de la época romana, más para acá. Igual es un fragmento de la Ilíada de Homero dentro del,
2: mira,
1: del sarcófago,
2: sí. ¿No?
1: Todo eso. Me pareció, eran científicos, investigadores de una universidad de Barcelona y encontraron eso. Me pareció increíble, ¿o no?
2: Pero de la Ilíada, no la original, ¿no?
1: No sé, para mí es algo que... ¿Cuántos originales había en esa época?
2: Yo qué sé.
1: En un papiro, no había... Decir, no es que había...
2: Alejandría.
1: Claro, pero no había tanto. Y bueno.
4: Muy interesante.
1: ¿O no? Ponele que sí o no, ponele que no fuera.
2: Yo no
1: ya estaba escrita y ya lo... ¿Entendés lo que te quiero decir?
2: Es locura que es sentir un arqueólogo ahí cuando está buscando por ahí, hurgando, y encuentra algo así.
1: El fragmento está por ahí, no sé, pero es impresionante, me llamó la atención.
2: Mirá.
1: Porque aparte... Es algo del mundo griego, dentro del mundo de Egipcio,
2: del mundo romano.
1: Y en la época romana, digamos.
2: Ah, pero es en Egipto esto.
1: Claro, es una momia egipcia.
2: Ah, entendí que en Roma, digo, ¿por qué en Roma? En las catacumbas sí es verdad que En las paredes estaban la suerte
1: pero
2: de nicho.
1: ¿Cómo es que
2: para
1: se une el mundo de Egipto y la, digamos, la cultura griega también? Eso me llamó la atención.
4: Nosotros
1: bueno, cuando... sería que...
2: por el mar.
1: Sí, claro. Pero ahora lo ves como algo re normal, pero en esa época...
2: Pero Alejandría está en Egipto.
1: Claro. Pero no sé, me pareció increíble.
4: Nosotros tenemos la costumbre de cuando un familiar parte, lo en el cajón,
2: sí.
4: lo guardamos con el...
2: La camiseta de su club.
4: Sí, y con el último ticket que sacó en el supermercado. No.
2: Pero es que a los familiares le cobran ustedes.
4: No, es el último ticket que cobró.
2: Ah,
4: entonces,
2: el
4: comprobante. Si muere, yo hoy me despido.
2: ¿Ustedes se quedan con comprobante de lo que facturan?
4: ¿Qué es eso?
2: Entonces, ¿cómo se queda?
4: Yo dije ticket, no dije comprobante.
0: El que ticket, tiene la X que dice no válido como
4: ticket,
0: factura.
4: Claro. Ticket sin T final es otra cosa. Claro. Uno que sacamos como cuenta interior nuestra.
2: Ese como que fue su último gesto para la familia.
4: Sí, eso que si nos piden alguien dice, no rompa la bola. Uno me dice, los clientes me dice, ¿te puedo pedir el comprobante? Ah, no rompa la bola.
2: Por favor.
4: Toma esto.
0: ¿En serio?
4: Y hay una X muy grande que
0: muy grande.
4: Dice no válido.
2: Como factura.
4: Es la mejor frase del universo. ¿No?
0: Le sale igualito a la factura.
4: Sí, vale. No vale la factura. Anda a buscar la factura en una panadería, boludo.
2: Bueno,
4: no
2: te calentes.
4: No venga a romper a vos, a nosotros, no.
2: Bueno, tenemos dos plateas para ver a Boca esta noche. ¿Las quieren o no las quieren? ¿Van a participar del sorteo o no? En 20 minutos hacemos el sorteo. Cuando llegue Ariel Senosiaín, llamamos a quien las gane. Mañana vamos a hacer lo mismo con los que quieran ir a ver River Bragantino. Son noches frías, es una semana fría en el AMBA, pero bien arropado, ¿no? Son partidos para ir a ver, por supuesto. Acuérdense. El River es la manera de acompañar al equipo antes de la final del domingo.
3: Claro, y acuérdense que es exclusivo a D-Sports, mañana River Bragantino. 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
2: Y tenemos que hablar de las buenas noticias todas las mañanas. No tenemos, queremos hablar de buenas noticias. El fútbol argentino está esperando la buena noticia de que lo de Nico Paz no sea nada. Que sea una leve molestia, pero que estaría en condiciones de trabajar con la selección desde ya. Que el viernes pueda jugar para el Como contra el Leche. Sería bueno que así fuera, para despejar toda duda, ¿no? Y que no se frustre su sueño mundialista. Para el fútbol en general es una buena noticia que Neymar esté entre los convocados de Brasil. Después veremos cuánto juega. Suponemos que cuando juegue jugará bien. Después vemos con qué nivel de influencia. No es el mismo Neymar que supo ser. Pero es mejor un mundial con Neymar que sin Neymar. Hubiera sido muy injusto que no estuviera Neymar y estuviera Joao Pedro. Con todo respeto lo digo. Hubo uno que hizo todo lo posible por estar y el otro que se cuidó tanto que generó desconfianza en su entrenador. Al punto tal de que lo dejó afuera.
1: No, me quedaba pensando cuántos jugadores.
2: Sí.
1: Todavía no descendió el Santos, ¿no?
2: No, recién empieza la
3: lata. No, después del Mundial, claro.
2: A fin de año.
3: Segundo se ve.
2: No, le queda mucho. Estás buscando la tarjeta para poder usar la tuya y no aparece.
1: Encontrando papeles interesantes.
3: El juego más convocado fue Flamengo.
2: Sí.
3: En la selección.
7: Sobre todo en defensa.
3: Sí.
7: Defensa tiene mucho.
2: Tres. Y no parece ser el fuerte de Flamengo la defensa, pero bueno. Está Emi Pinzón en Pamplona. Hola, Emi, buen día.
8: Hola. ¿Cómo va todo?
2: Nuestra buena noticia.
8: Bien,
2: ¿cómo anda?
8: Bien. Bien, acá estoy informándome con cosas que pasan.
2: Che, qué lástima lo de Fermín López. Qué lástima porque sí, es una fractura en el metatarsiano, el quinto, ahí en el chiquito, y
8: sí,
2: se pierde el mundial.
8: Sí, tiene 30 años, no puede jugar.
2: Sí, pero casi. Es alguien que para De La Fuente era importante.
8: Bien importante, sí, en el funcionamiento. Bueno, eso es lo que se quiere evitar de Scaloni, ¿no? Me parece. Darle a último momento para no que no le pase esto, que puede pasar también.
2: Sí, totalmente.
8: No hay que dejar los partidos amistosos por delante de todas las selecciones, Pero bueno, se lesiona aparte por el dedo chiquito, ¿no? Parece tonto, pero te deja fuera 6 meses.
2: Sí, totalmente, totalmente. Y bueno, y estamos ahí con el Arsenal casi campeón, veremos qué hace hoy el Manchester City.
8: Sí, pero hoy decía recién hace un rato Guardiola Italia. ¿Vos te acordás cuando se quedó eliminado Italia? Bueno, yo creo que vas a hacer el gran esfuerzo de contratarlo, de llevárselo. Acá no te digo que lo dan por hecho, pero casi que van a hablar, que le va a interesar. Porque dicen que Guardiola siempre se toma desafíos. Con el Bayern Múnich quiere aprender alemán y bueno, hizo un Bayern Múnich increíble y nunca dirigió una selección. Lo mismo hizo en el Manchester City. Y nunca dirigió una selección y que podría ser la materia pendiente que tiene. Así que Perú e Italia pueden estar juntos si es posible.
2: Es que además Italia está en el fondo del océano, no del mar.
8: No, si está muerto.
2: Del océano.
8: Yo te dije que en un momento que querían cambiar las reglas de extranjería. No se puede, pero bueno, están viendo qué hacer. Por ejemplo, hoy en segunda división van a empezar a hacer, quieren una ley en inferiores que abarque no solo juveniles, sino contratos de segunda división con jugadores más italianos que extranjeros.
2: Ahora, ¿sabes qué es lo curioso, Emi? Que él dirige desde 2008 Barcelona, después Bayern Múnich, después Manchester City. O sea, dirige hace 18 años. El único jugador italiano que decidió contratar fue Donnarumma, un arquero.
8: Donnarumma, sí, bueno. O
2: sea, nunca le interesó tener un jugador italiano. Pará. Es una época en la que Italia se perdió 3 mundiales seguidos. Evidentemente no había tantos jugadores destacados.
8: Y la primera ronda de la primera ronda de antes. Porque antes de
2: y dos de primera ronda. Desde que él es entrenador, Italia se volvió en fase de grupos 2010 y 2014... Y no jugó 3 mundiales. O sea, son 20 años.
8: Él jugó en Italia.
2: Y él jugó en el Brescia. Sí. Ahí podría encontrarse con Baggio, ¿no? Que fue compañero suyo.
8: Digo, los italianos están queriendo meterse a, no sé si a dirigir, no sé, la federación, pero tomar decisiones con respecto a la selección. No puede ser. La frase es: casi 2 generaciones no vieron a Italia en el mundial. Son 25, ¿cuántos años son?
2: Pero, y bueno, son 20 años. El primer mundial son 12 y...
8: En la primera ronda, 8, 20 años.
2: 20 años.
8: 20 años de fracasos.
2: Fueron campeones en 2006 por penales y a partir de ahí vino la debacle. Y a nivel clubes...
8: ¿Cómo fue? ¿Te acordás?
2: No,
8: olvidate. ¿Cómo fue ese mundial?
2: Olvidate.
8: Se fueron insultados.
2: No, se fueron insultados, no. Casi no compiten por lo que había pasado con la Juventus. Que podía pasar que la FIFA... sancionara a la asociación italiana. Si Guardiola, a mí me llamaría la atención que vaya Guardiola a Italia, sobre todo porque no hay jugadores. Le voy a decir, bueno, hay material en juveniles, tampoco lo vemos, salvo que después Guardiola.
8: Es un lindo desafío, es un lindo desafío.
2: Está bien, pero bueno, puedes inventar jugadores, ¿los hay o no los hay?
8: Pero bueno, la verdad, eso en Italia piensan que sí, que van a llegar, se haya acabado las reuniones y que van a llegar a buen puerto, pero bueno, hay que ver. A lo mejor él tiene otra visión.
2: Sí, totalmente.
8: O dice, vamos. Bueno, tengo
2: Contame.
8: Dos cositas más.
2: Sí.
8: Lo de Barco Chelsea puede ser, ¿eh? De hecho, se fue ayer el Racing, se despidió, y Chelsea es me parece el destino claro. Esta Mareja ahora Xabi Alonso, y parece que lo quiere.
2: Sí, digo esto de Barco. ¿Te acordás cuando él se va a Estrasburgo? Que todos decían, mirá en lo que terminó. Y al final, haberse ido a Estrasburgo le permitió estar hoy casi adentro de los 26 en el Mundial.
7: Después un paso atrás para tomar impulso.
2: Sí, y lo tomó. Se hizo dueño de equipo. Después veremos si Scaloni lo elige o no. Puede que sí, puede que no lo sabemos. Pero está ahí en la puerta. Si se queda afuera, se queda afuera en la puerta.
8: ¿Qué? Salvando las distancias, cuando yo estaba haciendo, empezaba con Racing, cubriendo Racing como chita, Costa se dirigió a Racing. Y después no lo dirigió, cuando lo echen en un Racing en un lío, decidió hacer el camino más largo. Recorrió toda América. Después fue a Arabia también o por ahí. Y fue campeón en todos lados para volver. yo seguro cuando se fue Costa dijo, este nunca más vuelve acá. Se fue a dar la vuelta al mundo, salió campeón en todos lados, volvió y salió campeón con Racing. Esa historia, no, pienso siempre que cuando todos piensan en sus pasos atrás, y se da lo contrario. Sí. No, porque esto, como decimos, de barco, parece que desaparecía y sin embargo se reubicó.
2: Mirá, el Lobo Ledesma arranca en Argentinos, pasa a River, se va a Hamburgo y vuelve a River. Y ahí se va a México, se lo llevan a Monterrey. Lo dirige Pasarela, sale campeón, viene Hugo de León, y Hugo de León se porta muy mal. El último día antes de que cierre el libro de pases en México, le avisa que no lo va a considerar. No le da margen, no le da margen de buscar otro equipo en México. Y en ese momento, el club que lo llama porque lo necesita es Argentinos Juniors. Y me acuerdo, charlando con él, con mi querido amigo el Lobo, digo, a veces...
8: ¿Había Argentinos ahí?
2: No, estaba en primera, pero estaba peleando la permanencia. La verdad que en el 2006 juega la promoción. Sí. Y él vuelve para ese campeonato, y juega la promoción y se banca en primera. Y cuando hablamos ahí, porque de ahí se va a San Lorenzo, se lo lleva Ramón, llega a Caruso Lombardi, elige a Ortigosa... Y él se va de Argentinos a San Lorenzo, después de San Lorenzo se va a Olympiacos. Sale campeón con San Lorenzo. Pero cuando hablamos ahí, digo, a veces dar un paso atrás, o lo que parece ser un paso atrás, es primero ponerle el pecho a quien hizo tanto por vos, que es Argentinos Juniors. Por otro lado, volver a demostrar de qué estás hecho. Y así como alguna vez te vio River, bueno, hoy te puede ver otro equipo. Bueno, lo volvió a ver Ramón, se lo llevó a San Lorenzo. Él fue agradecido con Argentinos, como lo volvió a hacer en 2014, cuando campeón con River haciendo un gol en la final, en el último partido. ¿Qué es esto? ¿Qué es esto, Emi?
8: ¿Qué es eso?
2: No sé, hay como un ruido ahí que se mete un audio. Entonces se va. Y en el 2014 sale campeón con River, última fecha, golazo a Quilmes, era el 5 titular, referente del equipo, subcapitán, y lo llama Argentinos, que en 6 meses tenía que volver a primera. Y se va Argentinos. Y no solamente se va y vuelve, sino que se va, vuelve y se queda. No es que se va, vuelve y se va. Se va, vuelve y se queda. Y ahí se retira. Y dio toda la vuelta. Y pará, y en ese envión que tomó en 2006, volviendo a Argentinos Juniors, cuando va a San Lorenzo, tan buen nivel hace que Basile lo llame a la selección. Y él termina jugando en la selección de Basile los últimos partidos de Basile como técnico de la selección argentina. Y nadie discutía la presencia del Lobo Ledesma ahí. A veces ir un poco hacia atrás parece un retroceso y no, es tomar impulso. Es volver a hacerte fuerte. Sí. Y no prestar tanta atención a la mirada ajena, que muchas veces es la condicionante y para mal. Así las cosas de las que vos estés convencido.
8: Hay un montón de jugadores que yo los recuerdo. Por ejemplo, Walter Montillo. En San Lorenzo no estaba considerado. Y volvió a Chile, hizo un campañón. Darío Conca, por ejemplo, que se fue a China. Se fue a ser el jugador mejor pago del mundo. Bueno, hay historias muy lindas.
9: Bueno, hoy Nico Paz, que se fue al Como y ahí entró en la
2: Selección Argentina. Se quedaba en Real Madrid capaz que no jugaba.
9: Exacto.
8: Seguro, y hay que ver Mourinho qué va a hacer, ¿no? Lo pide, obvio.
2: Y supone. Mourinho, ahora escúchame, ahora... Cuti Romero, que hoy el Tottenham, sí, si gana, se queda en la Premier. Cuti Romero ya está en Córdoba, se vino a Córdoba, siendo el capitán del Tottenham. Pero pasó por Madrid. Sí. Pasó por Madrid. Raro que de Londres, en vez de venir directo a Buenos Aires, pase por Madrid.
8: ¿Tendrá algún amigo? ¿Me decís vos?
2: No puede ser que Mourinho le haya dicho
8: a
2: Florentino. Mourinho le haya dicho a Florentino, escúchame, yo vengo, pero a mí me cerrá estos jugadores y no te firmo.
8: Pero soy intuso que sí. Y Cuti es el gusto de Mourinho. Aunque Mourinho no es más el malo. El ruso de las películas Yankees.
1: Ah. Ahora es el Mourinho moderado.
8: Está bueno Mourinho. Para mí él ha demostrado varias veces, como Cristiano Ronaldo, lo escucharon en la última entrevista o conferencia que dio, que habló bien de Messi. Están grandes, estamos grandes.
2: Estamos grandes.
8: Entonces está más tranquilo.
2: Bueno, ¿y qué otra cosa tenías ahí?
8: Mira, quiero, antes que nada, cuando hay presentación de camisetas o de ropa nueva, los jugadores que se las ponen, o que son modelos en ese
2: sí,
8: espacio,
2: se quedan.
8: ¿Es, renuevan el contrato?
2: Se quedan, se supone.
8: Sí. Porque McAllister y Alisson son dos de las caras que salieron en la nueva camiseta del Liverpool.
2: Es verdad.
8: Que la presentaron hoy y que es muy similar al 89-90, por esa época.
2: Hermosa.
8: Hermosa.
2: La roja y la verde, las dos.
8: Seguimos. No, voy por la roja.
2: La roja y la verde.
8: Y ayer, bueno, hablando de los ascensos y descensos, ayer empezamos a hablar un poquito del Elberberg.
2: Sí, de Alemania.
8: De Alemania. Con el estadio Elber va a ser un candidato. ¿Sabes que ese, bueno, en el 2022 estaba en cuarta? Se habían llevado, pero se llevaron una fórmula, porque el director deportivo ya está en el Dortmund. No son ningunos bobos. Bueno, les conté que está el estadio, es casi más grande que la ciudad, es un poco menos. Yo ayer dije 15.000 espectadores y son 10.000, y 15.000 son los habitantes. Así que, bueno, va a ser la figurita de la Bundesliga, este equipo.
4: Hermoso, bueno, qué lindo eso, que entra Toro del Pueblo.
1: Ay, sí, me gusta a mí también.
8: Hans, Vance, sí,
4: se encuentran todos ahí. Nos vemos en la cancha, bueno, dale.
1: Son de Telemach.
8: La familia Olsen es la dueña del equipo, es unos farmacéuticos. Así que...
4: Ah, van a estar todos.
8: Es un remedio, sí.
4: En
8: Alemania es distinto a todo, las sociedades farmacéuticas. Que le hablamos el otro día, Gastón. Vos lo contaste.
2: Sí.
8: Es 50-50 más uno.
2: Claro, es 50 más uno. Eso se vio mucho en el Hoffenheim, que fue un equipo que
8: bueno, en Alemania funcionó bárbaro. Sí, Alemania es el país donde mejor funcionan.
2: Pero porque tienen eso, el 50 más uno.
8: Exacto. Bueno.
2: Bueno, amigo.
8: Mañana voy por Italia.
2: Bueno, mañana hablemos de Italia, que también tiene lindo movimiento, que este fin de semana va a resolver entre Cremonese y Lecce. Uno de los dos se quedará en la Serie A y el otro descenderá. Y estará el Como ahí como árbitro. Pero más que nada nos contás quiénes son los que subieron y pueden subir, ¿no? Dale.
8: Por supuesto.
4: Y novedades de Joaquito. Dale, que
2: mañana, si hay tiempo, novedades de Joaquito.
4: Que había prometido.
2: El chino.
4: Es lo único que me importa.
8: Joaquito está en Maduro. Hoy no quiere salir al aire.
2: Ahí está, oh, muy bien. No.
1: Uy, algo importante. No,
2: se mandó. Sí. Se mandó.
10: ¿Y ahí hubo algún arrumaco o no?
2: Se va, no, profe, no se pregunta.
1: Sí, pero
2: abrazo, amigo. Que tenemos que hacer la tanda. Tenemos que hacer el sorteo de las entradas y tenemos que resolver el Mundial de Canciones. De películas, que hoy tiene
8: dos.
2: ¿Cuál votaste?
8: Voy
2: Toy Story. Muy bien, muy bien. Muy bien, señor. ¿Cómo votó?
1: No, qué justo.
2: Muy bien.
8: Bueno,
2: abrazo, amigo.
8: Chao.
2: Dale.
11: Buen día, hermosa mañana.
2: Ay, ganó Ferro.
11: Para los que les gusta el básquet,
2: ganó Ferro.
11: Y a los que no, los invito a que vean lo que es el básquet. El partido que jugó ayer, Ferro contra Regatas, por el quinto partido de los playoffs para pasar a finales en cancha de Regatas en Corrientes, no tiene desperdicio. Ganamos en el último, no segundo, en la última milésima. Y si hubiese entrado la del Escano, hoy estaban todos hablando nuevamente del Escano. Así que, la verdad, si lo quieren pasar para las buenas noticias, espero que todo el plantel, incluyendo cuerpo técnico, esté escuchando. Le quiero agradecer a todos ellos por haber puesto a Ferro en las semifinales de la Liga Nacional de Básquet Argentina. Un beso a todos.
2: Un beso, Debbie. Sí, lo vimos. Quiero decir algo. No andaba el reloj del tablero. Entonces es muy difícil determinar si había o no terminado el tiempo cuando suelta la pelota el jugador de Ferro.
1: Sí,
2: es muy difícil. Es más,
0: de la mesa nada más.
2: Y la mesa y digamos, yo creo que se lo terminaron dando porque no andaba el reloj de tablero. Yo creo que se lo terminan dando porque no andaba el reloj de tablero. Y acá hace bien en aportarme Andrés Kovacek, que ayer ganó San Antonio la primera final de Conferencia Oeste en Oklahoma, con doble tiempo extra y con un Wembanyama descomunal. ¿Sí? Este francés joven,
6: gigante,
2: apadrinado por Manu Ginóbili, muy contenido por la familia de los Spurs, que ya está jugando estos partidos bravos y lo juega con mucha autoridad, con mucho carácter, haciendo muchos puntos, pero sobre todo laburando en defensa. Un poquito de básquet también. Eso somos una radio deportiva. Ok, bueno, a la vuelta, a la pausa, vemos qué canción gana hoy el duelo. Está muy parejo entre Toy Story y Armagedón. Y vamos a ver a quién le damos las dos plateas para que vaya a ver a Boca esta noche frente a Cruzeiro por la Copa Libertadores de América. Dale.
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0: Villera.
1: Vamos a hacer el sorteo de las entradas, ¿te parece? Hoy juega Central a las 7 por Copa Libertadores. Juega Platense en Bogotá contra Independiente Santa Fe a las 9 de la noche, y 9 y media será el turno para Boca y Cruzeiro. Y en la Bombonera habrá alguien invitado por D-Sports Radio. Chino, sí, tenés que sacar la centena.
2: A ver,
1: acordate. Sale otra vez el 7 y...
2: se comenta.
0: Dale, Chino.
2: Que el pibe cantinará. No tiene forma de 7, por lo que veo. ¿No? A trasluz.
1: ¡Oh! ¡Cinco! ¡Cinco! Es, bueno, vamos a la decena.
3: Es
1: a ver.
3: Es un cinco. Zapatillar esa tara.
4: Tres.
1: Un tres, y Ceci le toca la unidad. Y
2: debería salir el uno por lógica.
1: ¿Por escalerita?
2: Sí.
0: Jugadores
1: el 2.
2: 5-32.
4: Saluden a la hinchada.
0: Saluden a la hinchada.
2: ¿Qué es ese canto?
1: 5-32. A ver,
4: que no les pedimos 5-32 nada.
2: 5-32 tiene número, buen número de bondi.
1: Que nunca, ¿no?, pide nada.
2: ¿Qué te tomaste hoy? El 5-32.
0: Hay oferta de papas. Se puede aplicar a todo.
5: A todo.
2: Vendemos los pan dulce, heladera de conectara. ¿Hola?
6: Hola.
1: Daniel.
2: ¿Y quién habla?
6: Sí.
1: Soy Gastón Recondo, estás al aire.
2: Somos del Arca.
1: ¿Cómo de Arca?
2: Somos de Arca.
1: Estamos llamando de la radio, no lo asustes a Daniel. ¿Qué estás haciendo?
6: Hola.
1: Daniel, ¿me escuchás?
6: Sí, sí, te escucho.
1: ¿Qué haces, loco? ¿Qué estás haciendo?
6: Estoy trabajando.
1: ¿De qué?
6: Nada, soy electromecánico en una empresa.
1: Mira, pero ¿podés hablar por teléfono o te van a echar por esto?
2: ¿Cómo se llama la empresa?
6: No, no. ¿Eh?
2: ¿Cómo se llama la empresa, ahora? No lo puedo decir.
6: Es
2: no
6: clan, sí.
1: ¿Por dónde queda?
2: Sí.
6: En Morón.
1: ¿Y vos sos de por ahí o tenés un viaje?
0: ¿Te dijiste quién eras?
6: No, yo estoy a 20 minutos.
1: Mira, Daniel, escúchame, pará, yo soy Gastón Recondo, estoy hablando con Ceci, el Chino, Achita, Fer. Viste arriba, carajo, un programa de radio que vos mandaste un mensaje, que querías entrar para ir a la cancha
6: hoy. Sí, temprano. Sí,
1: está bien. Pero oíme, ¿vos sos de escuchar todos los días o de casualidad hoy nos escuchaste?
6: No, todos los días escucho la radio, toda la mañana.
1: Mira.
6: Toda la mañana cuando me levanto, espero a las 6 de la mañana, tomo unos mates antes y a las 6 de la mañana pongo la radio.
1: ¿Y cuánto hace que no vas a la cancha a ver a Boca?
6: Hace un montón, hace más de un año, no sé, un año y medio, porque yo en realidad me hice socio, pero nunca puedo llegar a comprar la entrada, aparte son carísimas. Y nada, y bueno, nada, sí. Y siempre esperando para comprar la entrada, y bueno, no, y a veces son carísimas, no las puedo comprar.
1: Bueno, hoy no las tenés que comprar, hoy te las regalamos.
6: Daniel, te agradezco.
1: Escuchá, ¿y con quién vas a ir?
6: Y le voy a decir a mi viejo.
2: Uy, se mo-
1: no, te emocioné, loco.
2: Sí, emocionate, que garpa.
1: No,
2: que...
1: pará, callate, sí, Chino, que garpa.
0: Qué rápido este Chino.
1: Pará. ¿Y tu viejo?
6: Es que mi viejo, ¿qué? Sí, es hincha Huracán, viste, pero le gusta el fútbol.
1: Sí.
2: Y qué lindo, ¿no?
6: Tiene 84 años, viste.
1: Mirá.
2: Oh.
6: Y nada, siempre le gusta ir a la cancha, y bueno, no podemos ir, y bueno, estoy contento.
1: Escuchá, ¿y vos qué edad tenés?
6: Yo tengo 52.
1: Mirá vos, con 52 años te emocionás así por el viejo, loco. ¿Le gusta hacer planes con vos, a él, o a vos con él? ¿O son pocos los espacios que te das con él solo, mano a mano?
6: No, son pocos porque tiene cáncer y anda con un bastón, y antes está medio cachullo, ¿viste?
1: Mirá. Bueno, hoy le vas a acariciar el corazón un rato.
6: Lo voy a llevar a la cancha.
1: Ya desde el momento que le digas, pa, abrigate hoy, abríguense bien porque hace frío en Buenos Aires, saliendo de todo folclore y todo, no vamos a entrar en esa pavada. Pero vayan bien abrigados porque de verdad, está fresco la platea.
6: Estoy muy agradecido, Gastón.
1: No, gracias. Tranquilo, nosotros agradecidos con vos porque nos escuches, porque nos creas y porque hayas tenido el gesto de mandarnos un mensaje, que es la confirmación de la confianza que tenés ahí en lo que escuchás al aire. Y nos alegra mucho que puedas vivir este rato con tu papá. ¿Eh?
6: Gracias.
1: ¿Quién pudiera? ¿Quién pudiera, loco? Bueno,
6: gracias.
1: Escuchame una cosa, no te quiero escuchar llorar. Quédate en línea, así Dani te explica cómo haces para contar con las entradas. Y disfrutalo mucho con tu papá. Y si podés mandar una foto, así compartís el momento con nosotros, agradecidos acá.
6: Sí, cómo que no. ¿Eh? Te lo voy a mostrar.
1: Sí. Bueno, bueno, loquito. Cuídate. Y bueno, dale, no cortes.
5: Muchas gracias.
1: No cortes. Nos mandan un beso al viejo. ¿Cómo se llama, papá?
5: Daniel.
1: ¿Daniel también?
5: Daniel Castellano. Sí, mirá. Daniel Castellano.
1: Mira.
5: Como yo, así igual. Mirá,
1: igual que yo. Mi papá era Gastón y yo soy sí. Gastón. Un sí. Abrazo grande, loco.
5: Sí, gracias por todos los días a la mañana. Me hacen reír a la profe.
0: Ay, gracias, mi amor. Te estaba escuchando antes de irme. Te quería mandar un besito.
5: Gracias.
1: Un beso. Sí,
7: abrazo.
5: Me divierten un montón.
1: Cuídate. Ahí no cortes.
5: Gracias.
8: Gracias a vos.
1: Mirá. Bueno, ahí se van las dos plateas para ver a Boca esta noche. Y mañana tendremos dos plateas para ver a River con Bragantino en el Monumental. Partido de Copa Sudamericana. Partido que irá en exclusiva por Disports, o sea, tenés DirecTV, lo puedes ver, no tenés DirecTV, mala suerte. Y salvo que vayas a la cancha. Y allá, mañana habrá otra vez dos personas que irán gracias a Disports Radio. Bueno. Está Ariel Cienociaín. Tenemos que saber quién pasa a la siguiente instancia. ¿Quién pasa a la siguiente instancia? Toy Story.
0: Yo soy tu amigo, Ariel.
1: O Aerosmith. Vos entre la canción de Toy Story y la canción de Armagedón.
0: Escucha esto.
1: Toy Story, muy bien, Ariel. ¿Te das cuenta? ¿Te das cuenta?
9: No estamos hablando del grupo contra grupo. Estamos claro. Hablando de canción contra canción.
10: Yo soy tu amigo.
1: Vos escuchás esto y es Toy Story. Lo ves a Woody ahí, lo ves a vos, Lightyear, la cara de papa.
0: ¿Tú eres Woody?
10: ¿Y si un día?
0: ¿Ventura es Woody?
1: ¿Ventura es Woody? ¿Dónde?
0: No, que Masoco dice que Ventura es Woody.
1: Nosotros tenemos nuestro Woody, que es Mara, Martí Mar.
9: ¿Por qué?
1: Martí Mar.
9: ¿Se parece?
1: A
9: Martí Mara es Woody.
1: Sí, a Woody, es igual.
0: Es de lo estético, está hablando, ¿eh?
9: Ah, sí, imagino. No, sí. ¿Cuál es la personalidad? Si
1: No. No es un juguete.
9: Claro.
1: No es un juguete. Bueno, ¿y cuál ganó? Esperá que Dani está hablando con Daniel ahí, con su tocayo. Levanta el tablero. Y ganó Toy Story, señores.
0: ¡Vamos!
1: 55% de los votos. Con un récord de mensajes hoy, ¿eh? Récord de mensajes.
0: Para mí le ganó a una que podía llegarle.
1: Sí, yo pensé que Armagedón era la White Snake del Mundial de Lento.
9: Y iba derechito.
1: Y se cayó. Mirá la fuerza que tiene el cine animado. ¿No? O sea que ya tenemos el semifinales. Por un lado tenemos a Rocky contra Reto al Destino.
9: Parece espectacular.
1: Esto será el jueves.
9: Que no tenga que ver ninguna con ninguna.
1: Y claro, bueno. Y en la otra semifinal estará Toy Story.
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1: Contra el que gane mañana entre Mi Pobre Angelito y Coco.
9: Mi Pobre Angelito.
0: No. Usaron la canción de Coco para la gente que ya pasó.
1: ¿Ayer?
0: Cerró con Beto Grandoni.
9: No.
0: Es durísimo.
1: Bueno.
8: Que Dios lo tenga en la gloria.
1: Que Dios lo tenga en la gloria, Beto, por favor.
0: Angelita Torres cantó en vivo. Mira, muy bien.
1: Bueno, eso será mañana, junto con las entradas para ver a River. Y el martes que viene la gran final. Bueno, ¿estás contento que va Neymar?
9: Pero claro, ¿cómo no iba Neymar? ¿Cómo no iba a ir ese hombre?
1: Me mata el video de la familia de João Pedro.
9: Sí, pero pará, ¿viste que lo viste entero?
1: Lo cortan.
9: Yo no entiendo quién lo hizo trascender.
0: No, eso tiene que estar cerrado, bajo 7 llaves.
9: Lo que tampoco puedo creer es que todos los jugadores pongan a todos sus familiares a ver algo.
0: Compren
9: que no...
0: globos.
9: No, pero que no está totalmente confirmado. Porque...
8: No sabés cuál es el resultado.
1: Verdad, ¿a vos no te sorprendió lo de João Pedro?
9: Estaba ahí, eran 5 o 6 para...
0: 4.
9: Claro, para 4 lugares.
1: Yo te voy a decir mi teoría. Porque Ancelotti es un gran entrenador, sobre todo viejo zorro.
9: ¿Cómo se iba a ganar un problema?
1: Pará. No era João Pedro o Neymar.
9: Y más o menos.
1: No, era João Pedro o Ryan.
9: Bueno, también.
1: Bueno.
9: Sí.
1: ¿Qué me parece que vio Ancelotti? Esto lo aprendí un día. Había un jugador. Bueno, pasa que no puedo contar la anécdota al aire porque ofende el honor de una persona. Yo lo que digo es. Cuando alguien es capaz de hacer algo...
9: Sí, lo va a repetir.
1: Lo puede repetir. ¿En qué sentido? Para João Pedro, si vos ves los partidos del Chelsea, yo los veo mucho por Enzo.
9: Sí.
1: João Pedro hace 3 meses que no pone la pata.
9: ¿Que no?
1: No pone la pata. Él juega todos los partidos, acelera, corre, va, viene. Hay un roce, salta. Se mantiene a distancia. No va una fricción. Vos no vas a ver una jugada de fricción de João Pedro en los últimos 3 meses.
9: tremendo que se haya cuidado para el Mundial.
1: Exacto. No, no, no. Entonces, ¿qué pasó con Ancelotti? Para mí, en la cabeza de Ancelotti, João Pedro entendía que lo más importante era el Mundial, por eso se cuidaba en el Chelsea. Mm. Supongamos que viene a la selección y viene el Manchester City y le dice, mira, te vamos a dar el triple lo que ganas en Chelsea.
9: Nah, Mundial es Mundial.
0: Mundial bueno, mata todo.
1: No, está bien, pero, está bien, pero te quiero decir, Mundial mata todo, pero no sabes cómo juegan esas cosas en la cabeza. El Mundial mata todo y Lopetegui se perdió Mundial. Entonces, Ancelotti dijo, si es capaz de no, de porque hay algo que para él, no para mí, para él es más importante,
9: sí,
1: no poner la patita, ¿qué me asegura que para él no habrá algo más importante sí, que lo que se esté jugando?
9: Puede ser, no lo sabemos, pero bueno, más
0: allá... No le gustó tanto el film, tipo de, si no vas y le decís, che, escúchame, ¿te estás cuidando para el Mundial o vos me vas a hacer lo mismo ahora?
9: No, eran esos tres para dos lugares, o... Si hubiese estado...
1: No está Pedro.
9: Claro, no, si hubiese estado...
1: No está Igor Jesús.
0: Igor Jesús me dolió.
1: Está Igor Thiago, ¿no?
0: Igor Thiago, sí, ¿viste cómo festejaban? Es que también habían comprado 300 globos.
1: Es una
0: con Helio le pusieron, Bautista, porque no estaban inflados por la abuela. ¿No?
9: Contrataron a alguien.
7: Es un mueble.
9: Sí.
1: Es una montaña.
9: Es un jugador de características distintas a las que tiene entre los titulares.
1: Ahora, ¿viste?
9: Pero a los corredores, a Rafinha, a Vini... Corredores, no de manera despreciativa, ¿no? Sino habilidosos en velocidad... Alguien le tiene que dar la pelota. Y ese alguien se llama Neymar.
1: El más festejado por escándalo fue Neymar. El sí, segundo más festejado fue Hendrik.
9: Claro.
0: La gente lo requiere.
1: Y Hendrik no salió de Flamengo, que era Río de Janeiro.
9: Claro.
1: Porque Leo Pereira entendemos, bueno, es Río de Janeiro. Van a jugar Marquinhos y...
7: Ahí tenés otro que hizo un paso para atrás, para ir para adelante. ¿No? Claro.
9: Y va, es espectacular que festejan... Era un partido.
1: A la vieja usanza.
9: Era un partido.
1: Nadie sabía la lista, la dio Ancelotti ahí, no se filtró por ningún lado y los jugadores se enteraron por televisión.
0: No, buenísimo.
9: Como antes. Algo fuerte.
0: ¿Vos decís que Neymar no sabía?
9: Tiene más jugadores Brasil que Argentina.
1: No sé.
9: Sí. Hay polémicas de los que están afuera.
1: No, ellos tienen,
9: no tiene polémica.
1: Ellos tienen más delanteros.
9: Bueno.
1: Ellos tienen más delanteros.
9: Vamos a otros puestos también.
1: Mediocampista tenemos mejor nosotros.
9: No, mejores es una cosa. Más tienen mejor, tienen más ellos.
1: Bueno, son más habitantes.
9: Tienen más. Ah, bueno, pero en otros momentos a veces fue pero distinto. Más tiene más centrales. Laterales están justos, pero nosotros estamos justísimos. Más delantero tienen. Por lejos, más delantero. O sea, juegan. De todo tienen. 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Mirá, nueves que salen.
1: Tenemos mejor arquero.
9: No, mejor es otra cosa. 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
0: Al final 26 igual.
9: El pan y queso. Debemos ganar 9-2.
1: En el 11.
9: En el 11. Sí. Yo digo la profundidad, la amplitud. Y bueno, nosotros no vamos a tener polémicas, ¿o sí?
1: No sabemos la
9: lista. ¿Hasta Antuono? No. ¿Sería polémico?
1: No sé.
0: Sí.
1: No tenemos la lista.
9: Bueno, pero imaginemos, de los 50. No, 55 no, de los 30 que sabemos, de los que van a salir los 26, la polémica me parece que sería más Tantuono, si no está, ya Garnacho no, ya Dybala no.
0: Mirá si cambia algún arquero.
9: ¿Y pero quién?
0: No sé si sería tan polémico, pero puede ser que diga, mirá, no, saco a este.
9: Ah, pero
0: no
9: sé si polémico, Walter Benítez afuera. Se supone que es Dibu Musso Rulli, así que Beltrán es... Niño, no vamos a decir que sería una polémica que no esté. Cambese, tampoco es una polémica. Y son esos seis los
0: pero
9: de la lista.
0: Pero te llamaría la atención que haga un cambio.
1: Vos sos Paredes. ¿Hoy te amonestan o no?
9: No.
1: ¿Volvés a jugar el 28?
9: ¿Cómo no?
1: ¿Que estar el 1 de junio allá?
9: No. Así como Acuña y
0: Montiel
9: se exigieron y uno se exigirá, supongo que Paredes se va a exigir.
1: Viña se desgarró.
9: Bueno.
1: Con lo cual Acuña juega o juega el domingo.
9: Claro.
1: Es una final, es cierto. Bueno, para Boca hoy es una final.
9: Es una final.
1: Y puede que el jueves que viene sea otra final. Ariel y yo tenemos que grabar algo. Entonces,
9: ahora al aire no.
1: Tenemos que ir. ¿Cómo?
9: Ahora al aire no tenemos.
1: No, allá.
9: Sí.
1: No tengo las líneas.
0: En la cueva de Robert.
1: Ahí está. No, allá armaron todo, Ceci.
0: Ah, no, sí.
1: Así que avisás allá que llego más tarde.
0: Bueno.
1: Dale, gracias. Chino, ¿vamos?
7: Bueno, nos vamos con una...
9: Está Cristiano, Chino. Va Cristiano al Mundial.
1: ¿Está la lista?
9: Sí.
1: ¿De Portugal?
9: Sí. De los delanteros, que es básicamente lo que nos importa a todos.
1: ¿Sí?
9: João Félix, Trincao, Francisco Conceizao, Pedro Neto, Rafael Leao, Gonzalo Guedes, Gonzalo Ramos,

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0: Muchísimas gracias, familia. Gracias, Madrid. Hay una pregunta que nos hacemos todos siempre. Y hoy me habéis sacado de dudas. ¿Dónde está el amor? El amor. El amor lleva 3 noches instalado aquí en Madrid. El amor está aquí en esta plaza. Gracias de corazón por tantísimo cariño, por tantísima entrega, por creer en mí, por comprar vuestra entrada, por apostar por mi trabajo. Espero no defraudaros nunca, familia. Gracias de corazón por cumplir mi sueño.
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0: tiene que ver con la lo que ha sido la fecha, ¿no?, que se ha completado en el día de hoy, con lo que tiene que ver con la presentación, justamente hace un instante, ya en este momento en vivo, allí en la ciudad de La Punta, de las obras que se estuvieron llevando adelante en el Club del Deportivo La Punta, y muchas novedades que le vamos a ir contando en el transcurso de esta jornada del día de hoy. Pero nos vamos a ir rápidamente hacia La Punta, hacia allí, hasta la casa del equipo naranja, porque hay novedades, porque hay presentación de obras, y porque está concluyendo el acto en este momento. Adrián, ¿cómo estás? Buenas tardes, bienvenido.
1: ¿Qué tal? ¿Cómo te va, Darío? Buenas tardes para vos y, por supuesto, buenas tardes para toda la audiencia del equipo Última Recursa. Así es, aquí estamos en el Club Deportivo La Punta. Por supuesto que acaba de terminar hace minutos nada más lo que es este acto que contó con la presencia del señor gobernador de la provincia, el contador Claudio Javier Poggi, y, por supuesto, bueno, con muchísima expectativa de cara a lo que se ha vivido aquí, la inauguración del plantón deportivo, la puesta en marcha de todo lo que tiene que ver justamente con la refacción de obras, como ya lo habíamos hablado en su momento, ¿no?, con la posibilidad de que se hayan movido las torres de iluminación y, por supuesto, las luces. Ahora estoy pudiendo ver y apreciar en detalle lo que ha sido la iluminación, cómo ha quedado, y, por supuesto, con mucha expectativa y con muchas ganas. Bueno, mucha gente, mucha familia, muchos jugadores de categorías infantos juveniles estuvieron acompañando para lo que ha sido esta obra que se ha llevado a cabo y que, por supuesto, bueno, enseguida estaremos ampliando más detalles de todo lo que tiene que ver. Acabo de culminar el acto y, por supuesto, hace instante nada más está retirando toda la comitiva oficial. Muy frío se ha puesto, digamos, aquí en La Punta. No se mueve una hoja, pero literalmente se ha puesto muy, pero muy frío. Y, en consecuencia, estamos allí, bueno, empezando a buscar voces protagonistas. Ha pasado la palabra de Gerardo Augusto Quiroga, habló el gobernador de la provincia, que enseguida vamos a estar también enviando, por supuesto, el audio y todo lo que tiene que ver, ¿no?, con este final de tarea y, por supuesto, bueno, ¿no?, con las expectativas de ir trabajando. Aquí lo tengo, Gerardo, ¿eh? Bien, ahí ya viene Gerardo, vamos a ir justamente ahí, me pide un instante nada más para ir trabajando con todo lo que va sucediendo, ¿no?, aquí en este escenario. Sí, sí. Vos dame un comprendido, Darío, por favor, ¿cómo me escuchás? ¿Te escucha bien?
0: Te escucho
1: bien,
0: perfecto.
1: Yo también te escucho de buena manera. Bueno, lo vemos a Horacio Lacho Rosales cargando una de las copas grande, digamos, ¿no?, de la Copa de la Liga, que en su momento ganó el Deportivo La Punta. Así que, bueno, vamos a ir esperando porque ya viene Gerardo Quiroga, que es obviamente la cara visible desde el punto de vista deportivo más importante que tiene la institución. Ha ingresado al día a tomar un poco de agua, se lo vio muy emocionado a Gerardo cuando estuvo por el discurso, debió recortarlo en algún momento teniendo en cuenta que, bueno, había una agenda muy importante de cara a todo lo que está justamente trabajado en este sentido, porque a las 19 el gobernador tenía agenda justamente en un punto muy cercano de aquí, por lo cual se estiró un poquito ese acto, pero en definitiva ya partió de la comitiva oficial y nosotros esperando por Gerardo Augusto Quiroga, que ya viene por aquí para poder hablar con nosotros y, por supuesto, para poder analizar. Ahora sí, ya viene Gerardo, nos ponemos debajo del techo, está más cubiertito, digamos, ¿no?, porque bajó el fresquito de siempre aquí en la ciudad de La Punta. Bueno, Gerardo, como siempre estamos en vivo junto al equipo Último Recurso. Bueno, acabo de finalizar esta obra que significa muchísimo para ustedes y, como vos lo marcabas en tu discurso, significa la obra, pero también lo más importante, hay que rescatar lo que significa la posibilidad de poder contar con el recurso humano para darle la utilidad, el uso y sacarle el jugo a la infraestructura.
2: Bueno, antes que nada, un saludo a toda la gente que nos está escuchando. Hoy me toca ser doblemente feliz, como dije en el relato, porque yo formo parte de quien hoy recibió estos aportes del gobierno para poder inaugurar estas magníficas obras y la contratación de coordinador y profe, pero también formo parte de la Secretaría de Deportes, donde sabemos cómo trabajamos para ayudar a los clubes para que puedan realmente conseguir esto. El Creciendo con tu Club es un programa fantástico, actualmente creado por el gobierno de la provincia de San Luis el año pasado, a través de la Secretaría de Deportes, se trabaja con los clubes, nada más ni nada menos para recibir estos dos aportes, ¿no?, para poder contratar personal profesional como técnico recibido o profesores, son dos figuras que se pagan a través de estos aportes, y bueno, para aquellos clubes que tienen su predio propio o algún comodato con el gobierno, tienen la posibilidad de recibir también dinero para la construcción de obras. Yo decía, hace tantos años que uno está en esto, y hace mucho yo pensaba, qué lástima que los clubes no puedan tener gente que realmente
1: coordine. Capacitada idónea, digamos, ¿no?
2: Capacitada idónea que coordine, que

0: que baje líneas, que planifique el trabajo de los chicos. Las instituciones deportivas son instituciones educativas. Lo que pasa es que ni más ni menos que educamos con algo tan lindo que es como en el fútbol, es nuestro es el camino, ¿viste? Es el anzuelo, para decirlo de alguna manera. Y qué mejor que los chicos venir a jugar al fútbol y nosotros poder educarlos con lo que a ellos más les gusta, porque el deporte instruye, el deporte te enseña a respetar reglas, el deporte te enseña a ser solidario, te enseña a festejar en los triunfos y a salir de los momentos de derrota y fortalecer ese estado de ánimo y te permite recomponerte para seguir adelante, te enseña el cuidado de tu cuerpo, te saca de los flagelos de la vida, o sea, tiene tantas facetas el deporte.
1: Es un sinfín, digamos, de aristas que se abren a partir de, en este caso el fútbol, pero el deporte en general.
0: Pero bueno, pero acá lo importante es destacar, es la figura de estas dos personas que se pueden contratar a través del Creación de un Montecruz, y estas dos personas con títulos que son los que estudiaron y los que saben. Nosotros no podemos seguir teniendo chicos de 6, 7, 8 años que los conduzcan por ahí personas que lo hacen con un amor terrible.
1: El papá por ahí que tiene más tiempo o que dispone de un rato libre para poder dar una mano.
0: Exacto, el exjugador de fútbol, pero no estudiaron. Y hay edades evolutivas que hay que respetar. En cada edad se trabaja tal o cual determinada capacidad, en tal edad tal capacidad se puede trabajar y cual no, cómo, cuándo, hay un sinfín de cuestiones que tienen que ver con el desarrollo de un niño a lo largo de todo este proceso de enseñanza-aprendizaje, porque te vuelvo a repetir, acá hay un proceso de enseñanza-aprendizaje en donde el profe, que es un formador, enseña, a través no solamente le enseña a patear una pelota y a cabecear, enseña otros valores muy importantes. Entonces yo decía, si los profes van a entender que una vuelta olímpica es más importante que un aprendizaje, si van a creer que un resultado del domingo, el ganar, es más importante de que un chico juegue aunque el equipo pierda, bueno, estamos viendo las cosas al revés.
1: Seguro, de una manera que no es la idea.
0: No es la idea, porque el daño que se le hace a un niño que no juega es terrible, es terrible. Nadie quiere estar en la piel de un niño que no jugó 5 minutos, que se va triste a su casa, que llora, que por ahí hasta quiere abandonar el deporte porque no quiere, porque se siente frustrado. Entonces, bueno, esas cosas por ahí las manejan personas que estudiaron. Entonces, esta figura como del coordinador, del profe, que sistematizan la enseñanza del fútbol, en este caso, cualquier deporte, que además evalúan, ven, siguen el rendimiento, hacen un seguimiento del rendimiento de los chicos, desde lo técnico, desde lo físico, ordenan el club, bajan lineamientos, o sea, es fundamental. Bueno, hoy nosotros tuvimos la suerte de inaugurar aparte la obra, porque esto de las dos figuras ya hace rato que lo venimos implementando, que el gobierno en realidad está cumpliendo con aquellos clubes, 42 clubes que ingresaron el año pasado. Bueno, hay clubes que ya van terminando los primeros clubes, sus obras. Nosotros creo que somos el quinto o la sexta inauguración.
1: El primero fue Juventud y ahí vienen otros pegados.
0: Claro, ¿no? estuvo San Martín de Villa Mercedes, estuvo Sociedad Española, el Club Santa Catalina, bueno, no me acuerdo qué otro. Entonces, se van a seguir sumando obras, bueno, fundamental, ¿no? Tener una obra, pero si vos no tenés gente que realmente sepa cómo trabajar con los chicos, es como que vos vas a una escuela con una gran infraestructura y el director y el maestro no saben nada de lo que enseñan. Esto es igual, porque las instituciones, los clubes son instituciones educativas, ¿viste? Así que bueno, estamos muy, muy contentos. Un programón, Creciendo con tu Club es un programón fantástico, fantástico, fantástico, que ojalá dure por muchos años más, porque aparte es un proceso, tampoco vamos a empezar a ver los resultados mañana, ¿no?
1: Seguro, sí, esto es una inversión a mediano y largo plazo.
0: Claro, viste, o sea, las obras te permiten que los chicos tengan buenos vestuarios y no se cambien sentados en el suelo, que tengan sus baños, sus sanitarios, que las canchas tengan sus cierres. O sea, cada club sabrá cuál es la necesidad, pero siempre, siempre está pensado, y eso es muy importante aclarar, que el Creciendo con tu Club está pensado para el infanto juvenil. Acá las primeras divisiones y los grandes no ingresan. Aquellos clubes que no tienen desarrollo infanto juvenil no pueden hacerse acreedores a este programa, y bueno, y hoy por hoy abarca solamente a los deportes por equipo, ¿no es cierto? El fútbol, el handball, el vóley, el rugby, el cesto, y bueno, y me queda alguno por ahí dando vuelta, hockey. Entonces, bienvenido sea este programón y bienvenido sea este hermoso playón deportivo que va a permitirle al Club La Punta, bueno, hoy estoy yo acá, mañana lo aprovechará otro, pero incorporar nuevas disciplinas, porque tiene el tamaño de una cancha de handball, es un poco más grande también, o sea que puedes desarrollar handball, futsal, básquet, vóley. Y bueno, y la segunda etapa está previsto hacer el cierre del playón, así que imagínate lo lindo que es este programa, ¿no? Que le permite a los clubes poder crecer, algo que un club por sus propios medios
1: sería imposible.
0: No se puede hacer.
1: No hay forma de que se pueda concretar.
0: Digamos. Estamos hablando de una obra
1: genuino, no hay chance.
0: Estamos hablando de una obra de 100 millones de pesos.
1: Tal cual, ¿no?
0: Así que,
1: y en ese sentido, lo que se mencionaba recién, lo acabas de decir vos, bueno, te iba a preguntar, ¿qué, si ya tenían en mente el segundo proyecto, digamos, como lo dijo el gobernador Poyo recién, hasta el 30 de junio se podía finalizar la obra para que en un plazo no superior a un mes más se pueda presentar un proyecto? Entonces el proyecto del Deportivo La Punta es justamente hacer el cerramiento de lo que es este playón que hoy se ha inaugurado.
0: Exactamente. Está la... Ya está, es más, no lo presentamos hoy a las imágenes porque en definitiva no íbamos a tener tiempo, pero bueno, ya te lo voy a mostrar a vos, pero sí, el cierre ya está planificado por el arquitecto, ya está el...
1: Estuvo por acá el arquitecto, lo vi ahí.
0: El arquitecto estuvo por ahí también, así que... Pero bueno, sí, la obra que continúa es justamente esa, ¿no? Poder cerrar este predio para... Bueno, para que le pueda brindar al club también la oportunidad de hacer muchas actividades más. Estamos hablando de hacer peñas, hablando de una peña, de qué sé yo, un montón de actividades que también tienen que ver con
1: lo social, y las fiestas retro que se hacían acá, bueno, ahora se pueden traer al club, digamos, ¿no?
0: Las peñas, sí, estamos ahí, en primera fila. Así que bueno, muy felices y muy contentos. Fue un momento... muy feliz para la gente del club, para mí también. Bueno, esperemos que la comunidad de La Punta ya vendrá, ya viene dentro de poco, calculo que en menos de un mes, el Búfalo de La Punta también, bueno, que está con su vestuario.
1: El acompañamiento es importante, ¿no? Hoy estuvo gente aquí del Búfalo de La Punta, el CAR también, todo eso suma, digamos, ¿no? Porque muestra esa confraternidad que es tan importante.
0: Seguro. Tenemos que luchar para que el deporte de San Luis crezca en todos sus ámbitos, ¿no? Sin egoísmo y sin nada. Así que feliz, muy contento.
1: Bueno, Gerardo, te dejamos que siga con tus actividades, así que bueno, felicitaciones por todo esto y volveremos cuando se inaugure la segunda etapa.
0: Bueno, dale, muchísimas gracias. Ahora tenemos que ir a entrenar. Así que bueno, un saludo a toda la gente. Y te dejo viendo acá estas imágenes en el video.
1: Imagen tremenda,
0: ¿eh? Que está proyectado para el futuro.
1: Va a ser un espectáculo, la verdad que increíble, privilegiado de poder ver eso, digamos, ¿no? Que no sé cuántos lo han visto.
0: Impacta, así que bueno, ojalá se pueda hacer.
1: Bueno, Gerardo, muchísimas gracias como siempre y bueno, será hasta la próxima.
0: Dale, chao, saludos y saludo a toda la audiencia.
1: Dale, gracias Gerardo, un lujo ahí, me está mostrando justamente Gerardo lo que es, cómo va a ser justamente, ¿no? El cierre del playón y bueno, con toda la expectativa que esto ha generado y desde luego, bueno, ¿no? Con mucha ilusión de cara a todo lo que se va a ir generando, digamos, ¿no? En esto. Te pido, Darío, un comprendido sobre cómo vos estás recepcionando todo
2: excelente,
1: lo que estamos emitiendo.
2: Excelente, bien, así que sale perfecto. Pero espectacular el
1: bueno, llamada. No te imaginas el frío que hace acá, digamos, ¿no? Yo estoy como
2: la temperatura.
1: Vestir, medias finas y por supuesto se ha puesto realmente...
2: 9, pero hay un viento del sur.
1: Sí, vos sabés que acá no hay viento, a diferencia de muchas otras etapas. Claro, sin lugar a dudas que tiene que ver con esto. Y por supuesto, pues nosotros estamos esperando por Martín Rodríguez, que es el coordinador general, digamos, ¿no?, de todo lo que tiene que ver con el fútbol, de la propia institución, por lo cual de un momento a otro vamos a estar hablando con Martín Rodríguez. Y por supuesto, bueno, nosotros en esa etapa donde, bueno, con Martín él pudo dirigirse a todos los presentes y de poder empezar a marcar cómo ha sido este trabajo, cómo ha sido este planeamiento, digamos, ¿no?, que se ha llevado a cabo, y que por supuesto, bueno, no significa un gran avance desde la coordinación, desde todo lo que ha ido sucediendo, y que con esta puesta en marcha del playón deportivo va a permitir incorporar obviamente más etapas en cuanto a disciplinas deportivas para que no solo se circunscriba al fútbol, sino que además también, desde luego, se puedan sumar otras disciplinas, como por ejemplo el handball, el vóley y otras alternativas más que desde luego van a ir ampliando la capacidad de absorción y de contención social que cada club realiza, con lo cual es algo realmente muy, pero muy importante para la institución. Así que bueno, esperamos por Martín para poder hablar con él y por supuesto, bueno, poder analizar todo lo que ha significado esta etapa para ir trabajando con toda esta instancia y desde luego, bueno, tener esa palabra y ese concepto también. Martín, ¿podemos hablar un segundo? Nos vamos a poner en el rinconcito, bueno, bajo el techito. Martín, buenas tardes, buenas noches, casi a esta altura, muy frío, digamos, ¿no? No se mueve una hoja, a diferencia de cuántas veces venimos a jugar acá a relatar los partidos. Bueno, bien, estamos en vivo para el equipo Último Recurso, bienvenido a Radio Urbana, y bueno, me imagino con las sensaciones a flor de piel de lo que acaba de suceder aquí, la inauguración del playón deportivo, la puesta oficial, digamos, ¿no?, de las torres de iluminación y todo lo que eso genera, pero fundamentalmente me quedo con el abanico de posibilidades que a partir de ahora se abre para el club.
3: Sí, buenas tardes para todos. Sí, bueno, estamos tremendamente contentos porque este tipo de cosas, sin los aportes del gobierno,
1: quizás es imposible.
3: Es imposible por un lado, y si fuera posible demoraría mucho tiempo. Entonces nosotros en menos de un año hemos podido mover las torres y generar esta estructura del playón deportivo que nos permite, como decís vos, pensar en otras cosas a futuro.
1: Exactamente.
3: Porque la segunda parte para esta obra, de acuerdo a lo que el gobierno siempre nos plantea, es poder hacer un cierre del
1: acabo de ver, playón. Me mostró Gerardo Quiroga en una primicia, digamos, fui un privilegiado, ¿no? Me mostró cómo es ese bosquejo y cómo se va a ir gestando. Bueno, la verdad que uno mira ahora esto así, el playón, y uno ya ve la idea que lo que tienen en mente proyectado. Y es fabuloso.
3: Sí, bueno, el playón así por sí solo como está hoy parece una cosa inerte, ¿no? Está colorido, seguramente los chicos le van a dar un uso apropiado, le van a dar vida a todo eso, pero claro, las cuestiones climáticas de la punta ameritan que pensemos en otra cosa. Y la proyección es esta, como decís vos y como te mostró Gerardo, es hacer un cierre completo para ya pasar de un playón a un salón polideportivo y a partir de allí pensar en muchas otras disciplinas para un ambiente cerrado, ¿no? En la punta hoy hay muchas agrupaciones que están aisladas y solitarias en algunos barrios que hacen básquet, que hacen vóley, siempre al aire libre.
1: Exactamente.
3: Y quizás este espacio, como hay otros espacios en la ciudad, como el Polideportivo Provincial y el Centro de Alto Rendimiento en la ULP, este espacio podría ampliar esta oferta y ampliar el polo deportivo que la ciudad podría ofrecer a los chicos de la ciudad.
1: Exactamente, ¿no? Y eso también para el club es algo importante porque les permitiría captar más gente, seguir sumando y sobre todo trabajar desde el entramado social, digamos, ¿no?, de esa reconstrucción que siempre en cada club es muy importante.
3: Sí, bueno, este es un club social, lo que indica que se vale y funciona en función justamente de la cuota social que pagan los socios y la familia, ¿no? Entonces, al ofrecer una mayor gama de posibilidades, está claro que vamos a seducir probablemente a mucha otra gente y eso ayuda a la oferta deportiva de la ciudad. Eso lo tenemos claro. Y eso es un proceso que lleva algún tiempo importante. Y bueno, nosotros venimos trabajando ya hace 4 o 5 años. Hoy tenemos resultados efectivos y concretos, pero seguimos proyectando.
1: Así es, ¿no? Y dentro de ese sueño de seguir proyectando y de seguir creciendo, obviamente que también aparece el recurso humano capacitado, que es algo fundamental para poder encarar este tipo de ambiciosos proyectos que naturalmente en un mediano y largo plazo, allí es donde van a empezar a aparecer los frutos.
3: Sí, bueno, el programa Creciendo con tu Club nos permite hoy, desde hace algún tiempo atrás, contar con la figura de un coordinador y un preparador físico. Hoy nos han permitido normalizar un poco todas las actividades que nosotros tenemos con los entrenadores, pero nosotros ya veníamos bosquejando y teníamos algunos indicios de trabajo organizado con los profes, pero la figura del coordinador es muy importante porque nos permite organizar, sistematizar el trabajo, planificar el trabajo, de tal forma que el entrenamiento no sea una cosa librada al azar, sino que tenga un objetivo a corto y a mediano plazo, y los resultados, como decís vos, no van a ser inmediatos tampoco. Nosotros desde siempre tenemos una idea de que no apostamos a los resultados deportivos, esto de ganar o salir campeones, sino que nosotros intentamos que los chicos jueguen, se preparen físicamente, técnicamente, y estas figuras del coordinador y el preparador físico han venido a jerarquizar esa tarea que nosotros venimos desarrollando.
0: Bien, de lo que tiene que ver estrictamente con lo del fútbol, bueno, ya la cancha se pudo ampliar, que fue el trabajo importante, con mucho cariño Gerardo Quiroga le decía la cajita de zapatos porque era todo muy contenido, pero bueno, ahora ya se pudo sacar las torres del propio predio, están por detrás del tejido olímpico, se agrandó la cancha, con lo cual, bueno, no son todos detalles que hacen a la vida diaria de la propia institución.
3: Sí, desde ya
0: no
3: que...
0: No quiero olvidar de las luces, obviamente,
3: no,
0: que
3: no,
0: también le dan otra perspectiva.
3: Sí, por supuesto que las luces son un hecho importante porque nos permite entrenar todos los días, todas las semanas con nuestros infantos juveniles, pero el ampliar las dimensiones de la cancha también es un hecho importante. Nosotros hemos pasado ahora a tener un campo de juego, propiamente dicho, que tiene 112 metros de largo por 56 de ancho. ¿Sí? Entonces eso nos convierte en uno de los campos más grandes. Nos sigue faltando trabajar en algo que es el suelo o el piso del campo, pero hoy las dimensiones, bueno, nos permite a nosotros trabajar de otra forma. Los equipos rivales, antes de ingresar, empiezan a contar los metros.
0: Sí, no, ya no es meterse todo atrás, ya no se juega, digamos, con poco espacio, sino que, bueno, se viene a jugar como en una cancha común, digamos.
3: Exactamente, sí. 112 metros de largo es una dimensión importante. Entonces, eso a los entrenadores y a los jugadores de primera, fundamentalmente, les atrae mucho, porque, bueno, la competencia para ellos es a otro nivel, y este tipo de dimensiones les cae al pelo.
0: Totalmente, ¿no? Bueno, Martín, más que agradecidos por todos estos conceptos, felicitarlos obviamente, como se lo dijimos a Gerardo recién, en esta nueva etapa que están encarando, en poder seguir proyectando, y como lo marcó el gobernador Claudio Poggi, bueno, ustedes ya están, ya no hace falta que ideen algún proyecto, sino que ya lo tenían listo, así que bueno, a seguir por este camino, y por supuesto, esta es la forma de que, como dice el plan, digamos, que tiene el gobierno, creciendo con tu club, es esto, ¿no? Seguir creciendo.
3: Sí, tal cual. Nosotros tenemos pensado seguir creciendo. El club amerita y merece eso. La ciudad amerita que haya clubes de otras dimensiones. Y bueno, nosotros estamos trabajando para eso. Déjame mandar un agradecimiento especial a la gente de la Secretaría de Deporte, a la gente del fortalecimiento de las ONG, porque son dos de las secretarías que nos...
0: Son las dos patas fundamentales que permiten que una cosa también trabaje de forma simultánea.
3: Sí, tal cual. Nosotros, si bien teníamos todo normalizado y organizado en el aspecto técnico-legal, las capacitaciones del fortalecimiento a las organizaciones no gubernamentales nos vino al pelo para refrescar cosas, y lo del programa Creciendo con tu Club es tal cual, nos permite crecer y nos permite soñar.
0: Bueno, Martín, muchísimas gracias como siempre, y bueno, estamos en contacto y será hasta la próxima.
3: Gracias a ustedes por la visita.
0: Dale, gracias Martín, hasta luego. Ahí está Martín Rodríguez, coordinador del Club Deportivo La Punta, pasando por los micrófonos del equipo Último Recurso. Quiero ver si queda algún protagonista más para ir, también completando nuestro trabajo. La actividad sigue, por supuesto, y desde luego que hay mucha expectativa de cara a todo lo que se ha ido generando aquí en este escenario, donde por supuesto se ha puesto en marcha toda la actividad de cara a lo que ha significado, digamos, ¿no? Todo esto, por supuesto, con mucha expectativa y por supuesto con mucha ilusión, Darío, ¿no? Sobre todo eso, ¿no? Teniendo en cuenta que por supuesto se abre una perspectiva realmente muy, seguro, muy importante. Profe, ¿cómo estamos? ¿Todo bien? Bien, bien, todo bien, ¿eh? Así que bueno, ¿no? Con esas ilusiones, con esas ganas se va trabajando de cara a todo lo que ha sido justamente la chance de poder ir pensando con toda esta expectativa. Bueno, aquí viene otro amigo de la casa, digamos, ¿no? El querido Gamuz Alcaraz.
1: tomado ese matecito, calentito, acá afuera está mucho más fresco, digamos, ¿no? ¿Cómo está? ¿Hay música adentro?
3: Sí, hay música.
1: Sí, bueno, no hay problema. Bueno, Gamusa, un placer como siempre estar junto a nosotros, estamos en vivo junto al equipo Último Recurso con nuestro programa. Bueno, bienvenido a esta ilusión, digamos, ¿no? Una ilusión que hoy se pone en marcha de manera oficial, pero que ya la venían disfrutando y que obviamente genera una ilusión, un compromiso y unas ganas de trabajar muchísimo más importantes.
3: Gracias, Adrián. Bueno, muchas gracias por lo que decís. Y buenas tardes a vos, a todo a tu equipo ahí en la mesa. Sí, la verdad que sí, con mucha ilusión, con muchísimo trabajo también, porque bueno, hemos hecho un trabajo importante, muy muy fino, y que bueno, que por supuesto que llevarlo a cabo va a costar un poquito de tiempo, pero bueno, pero lo más importante hoy es el recurso humano que a través del gobierno nos dan y también en obras, ¿no?
1: Entonces, tal cual, exactamente. Las dos cosas van de la mano, digamos, ¿no?
3: Sí, por supuesto. Entonces yo creo que se pueden hacer cosas importantes y bueno, el club lo ha aprovechado de esa manera y bueno, así que hemos hecho un plan de trabajo importante que te vuelvo a repetir que va a costar, que lleva tiempo, pero bueno, por suerte los chicos nos acompañan y los profes han entendido que hay un proceso y que sobre todo que siempre, lo que siempre decimos, el resultado no es lo más importante, sino el proceso y lo que hay que hacer en ese proceso. Entonces, es importante eso, que los profes lo entiendan y poder bajar esta metodología de trabajo que queremos que bajar, así que estamos muy contentos por eso.
1: Bien, ¿cómo están organizados desde el punto de vista de la tarea que tiene delegado cada uno? Martín Rodríguez es el coordinador, bueno, después venís vos, ¿cómo sigue el equipo de trabajo?
3: Sí, mirá, nosotros tenemos un equipo de trabajo con, o sea, yo a la cabeza como coordinador general, tenemos un coordinador infantil y después, bueno, de diferentes profes en las distintas categorías. A través del coordinador de fútbol infantil bajamos una planificación y una metodología que hemos logrado terminar a hacer un manual de metodología, que es algo...
1: Más que novedoso para nuestro ambiente, digamos, ¿no?
3: Sí, tal cual, y bueno, hemos trabajado mucho en eso. Y bueno, eso va a quedar en el club, y esté yo o no esté yo, o esté el coordinador que esté, el club tiene esa idea de trabajo, y bueno, está muy bueno porque... es una idea que se va a respaldar con el tiempo, ¿no? Así que estamos muy contentos por eso.
1: Seguro, ¿no? Y esos son los pasos que hay que dar, digamos, ¿no? De ir construyendo, de ir sentando las bases para que, indistintamente del nombre que pueda estar al frente, se pueda aplicar y que eso naturalmente conlleve a la continuidad de este proyecto, ¿no?
3: Sí, tal cual vos bien lo decís. También es importante que nosotros, que los profes también tomen conciencia de esto y que empiecen a trabajar de manera diferenciada. Yo creo que la pasión y las ganas siempre la tenemos. Totalmente. Pero bueno, pero también hay que prepararse, hay que capacitarse, y creo que ahí es donde tenemos que dar un paso hacia adelante y seguir y sostenerlo, porque lo más difícil es sostenerlo. Podemos tener una idea buena, pero si no la sostenemos y los clubes no toman la decisión, en este caso los dirigentes no toman la decisión de sostenerlo, yo creo que se hace más difícil. Pero bueno, por suerte... Atrás nuestro hay un grupo de profes, de dirigentes que entienden que la formación es importante y que entienden que debemos estar capacitados para estar frente a los chicos. Claro. Y bueno, entonces se hace mucho más fácil cuando la cabeza del club está dispuesto a hacer esto, ¿no?
1: Bien, y en el fútbol infanto-juvenil, y hablando de formación, se da justamente ese límite muy fino, esa delgada línea que supera entre... la necesidad, por un lado, de que el técnico o el profe quiera sacar un resultado positivo, pero también, por otro lado, esa delgada línea que divide la parte de la formación, la parte de enseñar el concepto, una táctica, una forma de moverse, una forma de conducirse adentro de la cancha. Bueno, hay que luchar en esa batalla imaginaria para que un objetivo no vaya separado del otro.
3: Sí, por supuesto, muy bien lo decís. Nosotros, nuestro objetivo, el resultado no es lo más importante. Lo importante es el desarrollo que logra ese jugador o ese niño, en este caso en el fútbol infantil, para llegar a competir en algún momento. Entonces, decimos que si las bases no son sólidas, en algún momento no vas a poder competir. Entonces creemos en eso, creemos que es importante que los técnicos, los profes, y en este caso yo digo que tienen que ser formadores, se saquen de encima el resultado y que empiecen a pensar
4: más en el desarrollo de los chicos y que realmente le metamos cabeza a eso y que de alguna manera es un desafío para nosotros decir, bueno, no lo más importante es el resultado. Por supuesto que nos gusta competir. Los chicos compiten de manera natural. Naturalmente lo hacen. Entonces yo creo que eso no se lo vamos a sacar a los chicos. Los chicos lo tienen propio. Lo que nosotros tenemos que entender, a ver cómo, qué contexto le armamos para que ellos empiecen a seguir formándose de mejor manera para en algún momento llegar a competir.
1: Tal cual, esa es la clave, digamos, ¿no? Por supuesto, para ir trabajando con todo eso. Y bueno, que sin lugar a dudas se vaya formando esa conciencia en el chico de la competición, pero bien entendida, ¿no? Para que, llegado el caso de arribar a una categoría sub-21, a una primera, bueno, ya llegue con todo ese bagaje de experiencia.
4: Sí, por supuesto, pero no nos tenemos que olvidar que queremos saltearnos de etapa y es muy importante que cumplamos todas las etapas de crecimiento. Muchas veces también los papás en este caso también tienen que acompañar porque ellos creen que por ahí los chicos no saben o no aprenden y nosotros tratamos de explicarles que sí, que hay veces que los chicos por su edad, por su no desarrollo todavía, les va a costar, y van a dar mal un pase, y no van a por ahí tener entendimiento pleno del juego. Entonces, bueno, es difícil, pero bueno, yo creo que a poco se puede lograr, y por supuesto que hay que trabajar mucho, hay que meterle mucha pasión a esto, porque ninguno creo que lo hace como trabajo principal o vive del fútbol. Por supuesto que nos ayuda y es un aporte importante, pero bueno, la mayoría no vive de esto y tiene sus trabajos, pero yo creo que se pueden hacer cosas importantes cuando hay ganas, cuando hay pasión y cuando ponemos por delante a los chicos y vemos que de qué manera podemos ayudar a los chicos. Entonces me parece que ahí es donde nos tenemos que parar y decir, bueno, ¿cómo hacemos para ayudar a los chicos?
1: Tal cual, ¿no? Y ese es el gran trabajo y la gran responsabilidad de cada día. Así que bueno, Gamu, a seguir trabajando, a seguir poniéndole toda la disciplina, el corazón, la experiencia, digamos, ¿no? En pos del crecimiento de esta institución. Así que bueno, felicitaciones por lo vivido. Ya sabemos que se viene como proyecto el cierre de todo lo que va a ser este playón que hoy se ha inaugurado. Así que bueno, los objetivos indudablemente que van por muchísimo más en ese sentido.
4: Bueno, nada, agradecerte que estés acá, porque es un día importante para el club histórico.
1: Tal cual.
4: Así que bueno, a seguir, tenemos un montón de metas por delante, así que bueno, trataremos de ir acompañando al club, como bien lo decís, con nuestra experiencia, con nuestro trabajo, y tratando que el club se llegue a lo más alto. Así que bueno, muchas gracias por venir.
1: Bueno, Gamusa, querido, muchísimas gracias, un placer verte, y bueno, será hasta la próxima.
4: Bueno, un abrazo grande a vos y a toda la gente ahí en la mesa.
1: Dale, gracias, Gamusa, nos vemos. Chao, saludo al profe Fernando. Sí, Darío.
2: Decirle a Gamusa que me dé el café.
1: ¿Cómo?
2: Decirle a Gamusa que me dé el café.
1: Sí, ahí se fue para adentro, estamos en la parte externa del gimnasio. No hemos entrado por el hecho de que justamente, bueno, no está la música, digamos, ¿no? De todo lo que es el gimnasio, por eso trabajamos afuera. Pero en definitiva lo que queríamos marcar era esto justamente, ¿no? La posibilidad de haber tenido estos contactos y toda esta situación que se ha vivido aquí en el predio del Club Deportivo La Punta, con las actividades y todo lo que se ha generado en torno a esta gran etapa. Y lo quiero aprovechar, lo tengo cerquita a Cristian Torres, si quiere hablar, negrito, es como que no va a hablar, es una pieza más, digamos, ¿no?, de este club. Tenemos el playón y está Cristian Torres. Bueno, Cristian, buenas tardes, buenas noches a esta altura, frescas noches que tenemos aquí como siempre en La Punta. Bueno, bienvenido, estamos en vivo junto al equipo Último Recurso. Bueno, ¿qué significado tiene para vos? Que sos alguien que, bueno, sos una leyenda dentro del club. Llegaste cuando de esto no había nada y obviamente ver ese crecimiento diario y lo que hoy significa la inauguración de este playón, bueno, me imagino que hay demasiadas sensaciones para vos en este sentido.
5: ¿Cómo está? Buenas tardes, buenas noches, Adrián, para vos y toda la audiencia. Sí, la verdad, como vos decís, estoy desde
1: la primera hora, digamos,
5: ¿no? Sí, cuando estaba San Filipo, yo me acuerdo que tenía 14, 15 años, me vine a probar y bueno, desde esa época estoy, así que imagínate todo lo que he pasado, todo lo que he vivido en este club. Desde que entrenábamos en el estadio, entrenábamos en el auxiliar, por ahí no teníamos dónde entrenar y bueno, las he vivido todas y ahora ver que el club está progresando, ¿no? Gracias al programa Estoy Creciendo con tu Club, gracias al trabajo de familia, de la comisión directiva, ¿no? De Carlos, Martín, Hugo, toda la gente que está, Nacho, bueno, Ale, seguramente alguno me olvido, Edu, y ver que tenemos este playón ahora deportivo, ¿no? La verdad es que uno lo llena, me llena de orgullo, porque sé que mis hijos lo van a poder disfrutar, un montón de chicos lo van a poder disfrutar, que quizás yo no tuve esa posibilidad, pero bueno, con el trabajo en conjunto de mucha gente se pudo lograr, y la verdad que es una felicidad muy grande.
1: Así es, ¿no? Y esto trae aparejado también situaciones conexas, que es la ampliación de la cancha, digamos, un viejo anhelo de poder quitar las torres de iluminación del perímetro de juego, que estuviesen afuera, eso se ha podido concretar, y la iluminación, que también ya está acorde, le da otro matiz, ¿no? Les permite entrenar, más allá que estamos en invierno y por ahí que no se puede estirar tanto, pero para cuando ya venga la época de primavera, verano, bueno, tener muchas más opciones para poder entrenar con los chicos y también con el plantel de primer.
5: Sí, es una gran ventaja, ¿no? Como vos decís por ahí. Primero que nada, la ampliación de la cancha, ¿no? Era una cajita de zapatos, pero sobre todo era el peligro, ¿no? De tener
1: las torres
5: dentro del campo de juego, que por ahí, afortunadamente, nunca tuvimos que lamentar una desgracia, pero viste que siempre el peligro por ahí estaba. Sí. Y bueno, poder ampliar la cancha, poder sacar las torres de iluminación y poder colocarlas afuera y tener una buena iluminación ahora hace posible que tengamos por ahí un poco más extensivo el horario de entrenamiento, y para ahí por la primera también se facilita, porque hay muchos chicos, como vos sabés, el fútbol de San Luis es demasiado amateur, que tiene
1: que trabajar, estudiar, digamos, ¿no?
5: Entonces por ahí el único horario que quizás teníamos era después de las 8 de la noche, 9 de la noche, y esperar que terminen las categorías infantos juveniles de entrenar, por ahí, viste. Tener la cancha ampliada, una buena iluminación y las torres fuera, a nosotros nos benefició un montón, y bueno, esperamos poder sacar rédito de eso.
1: Exactamente, ¿no? Lo importante es que, bueno, se va creciendo, como lo dice el nombre del programa de la Secretaría de Deportes, creciendo con tu club, el club crece, amplía horizontes, y con el playón también va a poder incorporar otras disciplinas, y eso siempre es bienvenido, que más gente se vaya sumando al club.
5: Sí, como vos bien lo decís, la inauguración de este playón es el puntapié inicial para un futuro polideportivo, donde podremos integrar más disciplina, vóley, futsal. Bueno, los chicos ya han empezado a jugar futsal, pero no teníamos un espacio físico donde entrenar, así que con esto es un golazo. Básquet, handball, un sinfín de actividades que se pueden realizar dentro, además de actividades recreativas, y ¿quién lo dice? Por ahí traer algún tipo de espectáculo en beneficio del club, todo suma, sí.
1: Hablar con Gerardo Quiroz, dice, bueno, una vez que lo tengamos eso cerrado, podemos ser peña, se puede usar como salón social, bueno, la fiesta reto que se ha hecho, que es tanto buenos resultados dados, también se pueden hacer algo.
5: Sí, la verdad que, bueno, poner en funcionamiento este hermoso proyecto, que bueno, ojalá que pronto se pueda terminar de concretar. Y bueno, como te dije recién, sacarle el mayor jugo posible al playón, y bueno, que más gente se venga a sumar a la familia del Deportivo La Punta.
1: Exactamente. Bueno, Cristian, un placer como siempre poder verte, de poder escucharte, y bueno, ¿seguimos jugando o ya está, ya definitivamente?
5: No, tengo que pasar a entrenar, me desgarré el cuádriceps contra Unión hace como un mes, y la verdad que por ahí cuesta, ya los años no vienen solo, entonces ya esta semana, la semana que viene ya empezaré, y bueno, si Gerardo quiere y me necesita, estaré, ahí, y si no, bueno, siempre estoy haciendo algo acá dentro del club.
1: Exactamente.
5: Así que bueno, dale, un gusto.
1: Dale, igualmente, Cristian, nos vemos.
5: Gracias, hasta luego.
1: Gracias, Cristian. Allí está la palabra de Cristian Torres, también pasando por los micrófono del equipo Último Recurso, y por supuesto, bueno, nosotros ya con notas en vivo, es la última que hicimos, Darío, ya nos comenzamos a retirar justamente aquí del predio para poder desde luego estar trabajando justamente desde otro sector, digamos, ¿no? Para ir ya hacia nuestro vehículo, que lo tenemos acá bastante lejos, digamos, ¿no? De la zona. Pero para marcar esto, Darío, ¿no? Lo que ha sido aquí esta gran fiesta que se ha vivido en el Club Deportivo La Punta, no se mueve una hoja, pero no te imaginas el frío que hace. Yo tengo los pies literalmente duros, claro, como se dice, las manos totalmente congeladas, pero en definitiva hemos sido testigos, ¿no? Y estamos mirando, digamos, ¿no? Obviamente acá. ¿Viste, Darío, las canchitas de fútbol 5, ¿no? Que tiene de sintético, bueno, totalmente iluminadas. El playón deportivo, totalmente iluminado. estoy viendo la cancha, que no la hemos visto, obviamente, de noche, claro. Ya con la nueva escenografía de las torres de iluminación. Sí, sí. Y la verdad que para cuando se venga la época de primavera-verano, tranquilamente se puede jugar de noche, porque la iluminación, por lo menos yo estoy, casi por fuera, digamos, ¿no? Del perímetro, digamos, del predio. Sí, sí. Y estoy del arco norte, digamos, estoy a unos 100 metros de distancia, uh-huh. Y desde acá la verdad que se ve realmente muy bien, por lo cual no me cabe ninguna duda que para cuando venga la temporada de primavera-verano, si es que el Deportivo La Punta quiere jugar de noche, tranquilamente lo podrá hacer, y esto, bueno, abrirá otro abanico de posibilidades, digamos, ¿no? De cara a todo lo que se vendrá, porque a la distancia, a unos, sí, 100 metros, ¿no? Yo estaré a una cuadra de distancia más o menos, la verdad que se ve realmente muy bien, así que bueno, bienvenido sea todo esto que ha ido sucediendo aquí en el Club Deportivo La Punta, donde hemos estado haciendo el programa en vivo, y para nosotros completar todo esto, solamente me queda, Darío, poder mandarte la nota, por supuesto, y la palabra, digamos, ¿no?, del gobernador de la provincia, claro, de Claudio Javier Poggi, para también, ¿no?, tener su concepto y, por supuesto, ir marcando lo que ha sido también su sensación de cara a lo que ha significado esta etapa, digamos, ¿no?, que se ha vivido aquí en la ciudad de La Punta, escenario de, bueno, otro proyecto más, que se pone en marcha, que se cristaliza, así como en su momento, Darío, pudimos estar presente allí en Juventud, hoy ha sido el momento para el Club Deportivo La Punta.
2: Exactamente, ¿no? Bueno, linda oportunidades que se les va presentando a los clubes, ¿no? Ya mencionó a varios, justamente Gerardo Quiroga, que es también dentro de esos clubes, estuvo Jepu, ¿no? Allí, sobre todo la parte de hockey, bueno, varios de los clubes que se van sumando y que seguramente se van a seguir acumulando, ¿no? Porque hay una larga lista de clubes que van a poder acceder a este beneficio, ¿no? Y ojalá que con el correr del tiempo, varios de los clubes que obviamente pretenden que el gobierno los ayude, puedan regularizar su situación, ¿no? Y estar también teniendo en cuenta y ser tenidos en consideración, ¿no? Justamente para lo que será futuras obras, ¿no? Porque es para los clubes es algo realmente espectacular.
1: Totalmente, Darío, ¿no? Es un proyecto que es muy, pero muy importante, como lo hemos hablado con los protagonistas. Si no existiese este apoyo gubernamental, sería imposible. No hay manera de poder afrontar, obviamente, esta etapa, con lo cual, sin lugar a dudas, que bueno, hay que trabajarlo de esa manera para poder estar al día, para poder estar regularizado con todo lo que tiene que ver justamente con esta etapa. Y bueno, a partir de eso, empezar a trabajar y a poner en marcha todo lo que tiene que ver con esta instauración, por supuesto, de este proyecto denominado Creciendo con tu Club, que les permite, justamente, tal como lo menciona el nombre, muy bien buscado, por supuesto, la posibilidad de que los clubes puedan salir adelante y de que puedan tener esta oportunidad, ¿no?, de crecer y de seguir desarrollando las distintas actividades que están pautadas para cada una de las instituciones, con lo cual, bueno, con mucha oportunidad de que la gente haya dado el presente, que hayan venido los chicos, que hayan podido estar acompañando, digamos, en esta jornada, bueno, se haya podido vivir esta etapa, esta instancia, y por supuesto, bueno, ¿no?, llevar adelante lo que ha significado esta presentación, digamos, aquí en el Club Deportivo La Punta. Queda, desde luego, ¿no?, la chance de que, como lo decíamos, ¿no?, se pueda empezar a vivenciar el segundo tramo de esta obra. Por ahora es solamente el playón deportivo, pero sin lugar a dudas que, tal cual como se ha mencionado y como lo pudimos ver con Gerardo Quiroga, bueno, ya tenemos obviamente el bosquejo de lo que va a ser justamente la segunda etapa, que es nada más ni nada menos que el cerramiento justamente de este playón deportivo, que como lo marcaron allí, tiene las medidas reglamentarias para jugar al básquet, para jugar al futsal, para jugar también al handball, así que bueno, sin lugar a dudas que va todo más que bien encaminado. Vamos a compartir, Darío, sí. Si no he fallado en el orden de las notas, porque si grabamos varias notas justamente aquí, vamos a compartir justamente la palabra del gobernador de la provincia, Claudio Javier Poggi, que así se dirigía a los presentes para, obviamente, estar también, ¿no?, detallando lo que significa para la institución y por supuesto para el gobierno todo lo que ha sucedido justamente aquí en este escenario y la puesta en marcha de la obra del playón deportivo y por supuesto todo lo asociado a la cancha de fútbol 11, el movimiento de las torres de iluminación, la ampliación del predio y todo lo que ha conllevado esta inauguración que se ha generado aquí en el estadio del Club Deportivo La Punta. Lo escuchamos, Darío, al gobernador. Habló Claudio Poggi y esto fue lo que dijo.
6: Un saludo primero a toda la familia del Club Deportivo La Punta, a los chicos, a los padres, a las autoridades, a los dirigentes, a los profes, a la familia, a las autoridades de la Punta que nos acompañan, a la Secretaría de Deporte, Secretaría de Turismo, a todos ustedes. La verdad que el Creciendo con tu no es un programa, muy lindas las palabras, Gerardo, y del dirigente que habló primero allá, muy bueno. No es un programa aislado, forma parte de un conjunto de programas de gobierno que pretenden promover los hábitos saludables de vida, la actividad física. Hoy la modernidad tiene muchas amenazas, ¿no? De todo sentido. Se ha sumado la tecnológica también, mal usada, ¿no? Entonces, el deporte, la cultura, la escuela, antes que nada, y la casa, por supuesto, la familia, son las redes de contención. Y así como existen las TUBI, para los chicos de quinto año, secundario, así como existen los intercolegiales, deportivos y culturales, y otros programas del boxeo amateur, existe también el Creciendo con tu Club, que nació con un objetivo muy concreto, apoyar los clubes y el deporte infanto-juvenil, es decir, chicos de 5, 6 a 16 años. Infanto-juvenil, de equipo, no deportes individuales, de equipo. Fútbol, handball, cestobol, básquet, de equipo. El equipo es lo que también, como decía Quiroga, ayuda a formar a los chicos. Pero yo quiero remarcar que el Creciendo con tu Club no empezó con un aporte económico. Empezó con requisitos previos que el gobierno le planteó el desafío a la dirigencia de cada club. Primero, el club tenía que estar bien de papel. No es fácil. No son todos. Había que ordenarse. Ayudó, como decías vos, personas jurídicas, con el fortalecimiento institucional, ayudó a ponerse día en los papeles. El segundo requisito es que si el programa estaba dirigido al deporte infanto-juvenil, dentro de la mesa chica del club, de la conducción del club dirigencial, había que tener por lo menos una persona que sea del deporte infanto-juvenil. No todos de la primera, sino una de las personas tenía que pensar en el deporte. Bueno, eso se hizo. También había que hacer una capacitación. Fueron 6 o 7 clases que tuvieron que asistir, presidente, secretario, tesorero. Capacitación, muchos temas ya los conocían. No es fácil ser dirigente de un club, pero otros lo incorporaron. Entonces, y después de todo eso, hicimos la propuesta, llamémosle así, de económica de apoyo, con dos direcciones. Uno era el deportivo, el coordinador deportivo, el físico, profesionalizar, como decía Gerardo, la parte técnica y la parte física del club, un programa deportivo. Y el otro era la infraestructura, que la estamos viendo, ¿no? Las columnas reubicadas, el playón, 2 vías. Y el programa Creciendo con tu Club va a seguir, porque queremos seguir apuntalando los clubes de la provincia de San Luis. Este club deportivo de La Punta debe ser dentro de los 10 primeros que hemos ya inaugurado, de 40 que entraron y de 150 que hay en la provincia. O sea que felicitaciones a la institución porque han hecho todo, han entendido clarito en qué consistía el programa, clarito, de entrada. Y esto va a seguir, y esto va a continuar, así que yo les pido que rindan cuenta, si les falta algún papelito, rendir cuenta, y en 60 días, fines de mediados de julio, presenten un nuevo proyecto de infraestructura, un nuevo proyecto equivalente. Vamos a hacer la segunda edición del Deportivo La Punta. todos los clubes que concluyan sus infraestructuras, de los primeros, ¿no? Antes del 30 de junio, antes del 30 de junio, Laila, ¿sería así? Antes del 30 de junio, pueden presentar durante el mes de julio un segundo proyecto de infraestructura y vemos cómo continuamos también con el proyecto deportivo. Con el proyecto deportivo. Es decir, empecemos a soñar con lo que viene para el club, para dar otro salto más de calidad. Felicitaciones a todos, ¿eh? Felicitaciones al club.
2: La palabra del gobernador Claudio Poggi, Adrián, hablando recién allí en el acto que se llevó adelante en el Club Deportivo La Punta.
1: Tal cual, Darío, ¿no? Y allí teníamos estos conceptos que brindó el gobernador para dar cierre justamente a este acto. Luego, como siempre, tal como sucedió allí en el Club Juventud, cuando se inauguró su polideportivo, un grupo de pequeñitos, ¿no? Este integrante de la institución, fueron los encargados de tocar la pantalla y a partir de allí, bueno, ¿no? Este apareció la palabra cumplido, bien grande, y la lluvia de papeles que inundó justamente el polideportivo y de esa forma se dio por terminado el acto de inauguración del polideportivo. Este no es polideportivo aquí en este caso, es el playón deportivo, que a futuro, como lo dijo allí en su discurso el gobernador Claudio Poggi, va a tener esta segunda etapa en la cual se va a avanzar en el cerramiento, en todo lo que tiene que ver justamente para que lo que hoy es un playón deportivo a futuro, y tal vez, porque no, antes de fin de año, sea efectivamente un polideportivo para que se pueda disponer, ¿no?, de múltiples actividades, desde lo social, desde lo deportivo, desde la incorporación de nuevas disciplinas y hasta, bueno, como lo marcaba Gerardo Quiroga, peñas, no sé, cumpleaños de 15, casamiento, todo lo que pueda realizar adentro de un salón totalmente cubierto, Darío.
2: Tal cual, todo lo que pueda ser útil para que la institución genere ingresos, obviamente bienvenido sea, ¿no? Creo que así va a ser para todos.
1: Por supuesto, ¿no? Esa es la premisa, ¿por qué no imaginar a futuro, bueno, con todo el auge que tiene el futsal, que también, ¿no? Se encuentre un nuevo escenario para que también sea apto para la práctica de esta disciplina, para esta variante del fútbol, con lo cual, bueno, sin lugar a dudas ha habido muchísima emoción, muchísimas ganas, ¿no? De seguir creciendo, y todo esto se hace obviamente con el apoyo y con la tarea de acompañamiento diario, ¿no? De diferentes áreas del gobierno de la provincia, como lo es por un lado desde el punto de vista legal, la Dirección de Personas Jurídicas, y por otra parte en lo netamente deportivo y con la puesta en marcha de este proyecto a través de la Secretaría de Estado de Deporte que conduce Adelaida Muñiz. Así que bueno, así hemos podido trabajar, Darío, con toda la cobertura de lo que se ha vivido aquí minutos después de la hora 18 para la inauguración de las obras en el Club Deportivo La Punta, uno más que puede dar fe de haber cumplido con la palabra empeñada y de haber desarrollado todo lo que estaba planificado a través de el proyecto oportunamente presentado y que hoy ha sido el momento oficial de la inauguración. Así que felicitaciones para todos aquellos que integran el Club Deportivo La Punta, desde su presidencia, desde la conducción que ejerce Gerardo Augusto Quiroga del plantel de primera, los coordinadores como Martín Rodríguez, como el propio Darío Gamuz Alcaraz, el grupo de profes, los jugadores, las familias y todos aquellos que de una u otra manera integran la familia naranja, la familia del Club Deportivo La Punta. Así que no podíamos estar ausentes, debíamos estar junto a ellos para estar acompañándolos en este día histórico para el club. Así que así hemos llevado adelante, Darío, la cobertura de lo que ha sido la inauguración oficial del playón deportivo y de las obras de infraestructura en el Club Deportivo La Punta. Exactamente está 19:58 en todo el país, yo ya de camino de regreso, ¿no? Hacia la radio. Así que, Darío, teniendo en cuenta que no nos hemos podido presentar en sociedad, no hemos podido saludar a los demás integrantes de nuestro equipo deportivo, vamos a ir justamente con esa tarea para que, por supuesto, ya una vez que volvamos de la pausa, entonces ya pueda estar sentado allí a la mesa de trabajo del equipo Último Recurso y seguir hablando de todo lo que tiene que ver con esta jornada de día martes, donde también hemos tenido actividad, Darío, por el fútbol de primera, y por supuesto todo eso lo vamos a estar contando en lo que será la segunda hora de nuestro programa, sabiendo que Juventud también ya tiene día y horario confirmado para jugar en el comienzo de la segunda rueda, capítulo número 10 para el torneo federal de fútbol, Darío.
2: Exactamente, Adrián. Bueno, por supuesto también hay que mencionar, antes de irnos a la pausa, porque hoy se completó uno de los partidos de la fecha correspondiente al fútbol de la Liga Sanluiseña, partido que no estaba suspendido, sino que se jugaba en el día de hoy. Y allí, justamente en este partido, la victoria le correspondió al equipo de Juventud Unido Universitario, que le ganó a Victoria por 1-0, ¿no? En 3 minutos del segundo tiempo apareció justamente Thiago Cavalera, para marcar el gol de Juventud con el que le ganó al Sporting Club Victoria. Buen partido de Victoria, es lo que me han comentado, pero bueno, no pudo ser la victoria para el conjunto del Tano Jiménez, que suma una derrota más. En categoría reserva, el partido terminó empatado 1-1. Así que bueno, mañana se van a jugar los suspendidos. Hoy se jugó este partido que corresponde a la fecha 9 y que lo tenía Juventud como la posibilidad de sumarse y quedarse también dentro de lo que es el lote. Si sumaba, Juventud sumó los 3 puntos, se fue a 17, está a 2 puntos de el escolta, que es Huracán, y a 6 puntos de quien es el líder, que justamente es Defensor Enogoli. Y Victoria se queda en la tabla de posiciones con 6 unidades, teniendo en cuenta una nueva derrota.
1: Exactamente, ¿no? Esta es la derrota del Tano Jiménez, es la segunda, recordemos que había perdido justamente en su debut. Bueno, ahora es la segunda, mejorando un poco la imagen. La primera derrota había sido frente a Huracán, allí en el Parque Albinegro. Ahora cae derrotado en condición de visitante, por lo cual, bueno, habrá que seguir trabajando, habrá que seguir profundizando la tarea y obviamente en algún momento esta racha negativa que afronta Victoria, bueno, deberá cortarse. Los hinchas Defensores dirán, bueno, que no sea el próximo fin de semana, sabiendo que el domingo van a estar jugando nada más ni nada menos que el Clásico del Oeste, Victoria en su casa, en el Parque Albinegro, frente al conjunto de Defensores del Oeste.
2: Tal cual, Adrián. Así que bueno, a la vuelta de cuando ya estés por acá, por los estudios centrales, vamos a tocar un tema que está haciendo mucho ruido también y que tiene que ver con el partido que se jugó en Nogolí. A veces ser buena persona, actuar de buena voluntad y de buena fe, a veces te puede jugar en contra. Hablo de lo que pasó en el partido, que se jugaron esos 3 minutos finales en el segundo tiempo. A la vuelta de la pausa lo desarrollamos de una mejor manera, ¿no? Porque el reglamento no habla de buena voluntad, habla de cuestiones que hasta podrían sancionar a los 2 clubes con multas económicas y mucho más, ¿eh? Así que a tener en cuenta lo que por ahí dice la letra del reglamento, que por ahí muchas personas no lo entienden hasta que haya alguien que lo trae a la mesa y puede llegar también a complicar a las 2 instituciones. Así que, Adrián, ese va a ser un tema que vamos a tocar cuando volvamos.
1: Bien, perfecto, Darío. Yo voy pasando por el Club Unión, las luces totalmente prendidas, digamos. No hay nadie en la cancha, pero bueno, seguramente ya se concluyó la tarea, pero las torres de iluminación prendidas, obviamente por la circunvalación ya voy. Así que, bueno, en unos minutos ya estaremos por abrir por la radio, para ir, por supuesto, trabajando con toda la información en lo que es esta etapa que se nos viene, ¿no? Ya el momento de, desde luego, estar compartiendo la segunda hora de nuestro programa, como siempre, con muchísima información hasta la hora 21, esperando por lo que va a ser la continuidad, Darío, de la transmisión de nuestros colegas y amigos de D-Sport, porque se viene Boca Cruzeiro.
2: Exactamente, porque hay partidos ya por la Copa Libertadores, seguramente habrá juegos de la Copa Sudamericana en un ratito, porque están jugando los equipos argentinos. Por la Conmebol Libertadores, Central le está ganando a Universidad Central 2-0, están en el entretiempo, goles de Vélez y Pizarro para el conjunto canalla. A la hora 21 juega Independiente de Santa Fe ante Platense, a la hora 21:30 juega Boca ante el Cruzeiro, y por supuesto lo vas a vivir acá en la radio junto a los amigos de D-Sport. Y por la Copa Sudamericana, a las 11 de la noche juega América de Cali en Colombia recibiendo a Tigre. Así que bueno, seguramente será novedad toda para que la dejemos en la continuidad de nuestro espacio, para darle el paso justamente a los amigos de D-Sport, y nos quedaremos con el partido de Boca y también seguramente con la información al instante por la Copa Sudamericana del conjunto de Tigre. Recordando también que mañana habrá partidos, tanto por la Copa Libertadores para los equipos justamente argentinos, como también para los de la Sudamericana, porque mañana por Copa Libertadores Liga de Quito va a recibir a Lanús. a la hora 21:30, lo mismo que va a suceder por la Libertadores en Brasil. El Flamengo va a recibir a Estudiantes de La Plata, y por la Sudamericana a las 21:30 River recibe al Bragantino de Brasil, al Red Bull Bragantino. Así que bueno, ese es el partido que mañana se van a jugar también por la Copa Sudamericana y también la Copa Libertadores, ¿eh? Así que Adrián, bueno, te esperamos por acá.
1: Exactamente, ¿no? Ya vamos a la altura del viejo puente derivador, como se le decía. Así que bueno, en unos minutos estamos por ahí por la radio, nos vamos a la pausa, nos vamos al espacio publicitario, saludamos a toda la grilla de anunciantes del equipo Último Recurso, y en instante regresamos para seguir hablando de fútbol hasta la hora 21. Pausa, ya venimos.

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0: Muy bien, 20 horas, 22 minutos en todo el país. Acá estamos de vuelta para seguir hablando de fútbol y, por supuesto, no todo lo que ha dejado no este fin de semana y ya preparándonos para lo que se viene, no teniendo en cuenta que ya en el día de ayer también se dio a conocer la programación para el fin de semana. Pero ya lo tenemos, Adrián, con nosotros. Adrián, ¿cómo estás? Buenas noches nuevamente.
1: ¿Qué tal? ¿Cómo te va, Darío, nuevamente? Ya aquí desde el estudio, el saludo grande, por supuesto, también para los demás integrantes de nuestro equipo deportivo, el saludo para toda nuestra audiencia, los saludamos nuevamente, pero bueno, ya ahora desde aquí, ¿no? Desde la propia casa de la radio. Así que bueno, preparados para continuar con toda nuestra información para lo que resta de esta presente edición. Bueno, todo lo que pasó en la punta ya se lo contamos, sí, ya pudimos analizar en detalle todo lo que ha sucedido y nos metemos de lleno también con nuestro fútbol, que de a poco va completando este calendario que se vio alterado por razones climáticas en donde, bueno, hubo partidos que no se pudieron jugar y otro que estaba programado ya como era el de hoy, teniendo en cuenta que Juventud, por haber jugado por el torneo Federal A el pasado domingo, bueno, jugó, digamos, en el día de hoy, y lo mismo va a suceder la semana que viene, porque Juventud vuelve a ser local y la semana que viene Estudiantes, en este caso digo el equipo de Huracán, va a recibir a Juventud el próximo martes allí en la Riviera, así que bueno, eso es lo que va a marcar la continuidad, pero en lo que tiene que ver con el fútbol nuestro de cada día, hay que decir, como lo marcamos previo al espacio publicitario, que Juventud ha ganado su partido, el gol lo hizo Thiago Cavalera para, de esta manera, bueno, el equipo que conduce Pedro Moyano, haber derrotado al conjunto de Victoria. El equipo del Tano Fabio Jiménez suma una derrota más, teniendo en cuenta que esta es la séptima en lo que va del campeonato, sobre 9 partidos jugados para el equipo de Victoria. Ha perdido 7 y solamente pudo ganar en 2 ocasiones, con lo cual se mantiene allí en la parte baja de la tabla. Hay que decir que para lo que queda en cuanto a partidos para jugarse en el día de mañana, por un lado tenemos lo que hablamos ayer con el Chapa, con Aníbal Martínez, el técnico del equipo de CAI. CAI va a jugar frente al Chorrillo para lo que va a ser este compromiso que se va a disputar este fin de semana. No hay pronóstico de lluvia, no está el pronóstico de frío tampoco, digamos. No,
0: para mañana no. De hecho, hoy la jornada estuvo bastante agradable, ¿no? Subió un poco la temperatura, llegamos a 18 grados en el día de hoy. A esta hora está haciendo 11 grados 9, está bien que se va el solcito y está frío, pero mañana vamos a tener 16 grados, con el solcito allí asomándose, a medias, ¿no? Pero asomándose, vamos a tener una mañana muy fría con 4 grados de máxima, de mínima, mejor dicho, y 16 de máxima. Así va a estar durante toda la semana, ¿no? Con temperaturas que van a estar muy bajas por la mañana, pero que van a ir calentando un poquito por la tarde. Entre 15 y 18 grados van a ser las temperaturas, inclusive hasta el próximo día lunes.
1: Bueno, por lo cual se va a completar mañana este partido entre los primeros equipos de CAI frente al Chorrillo. Hay que decir que ambos equipos vienen de perder. Hay que decir que, por ejemplo, en la fecha número 8, la última fecha oficial de este torneo para estos equipos, Estudiantes le ganó 3-1 al equipo de CAI, en donde el equipo de Estudiantes, entonces, bueno, tenía la chance de ganar por 3-1 para el CAI. Catriel Bernabé fue el autor del único tanto para el equipo que conduce el Chapa Aníbal Martínez, mientras que San Lorenzo cayó derrotado, lo vimos allí en el estadio Antonio Martínez el miércoles de la semana pasada, donde Defensores de Nuevo Lima le ganó 3-1 al conjunto de El Chorrillo. Para el equipo azulgrana, el único gol lo hizo el tanque Leonel Felice, por lo cual ambos llegan de perder en sus últimas presentaciones, y mañana van a estar jugando a partir de la hora 16 en el predio Horacio Quinto Basino para disputar este compromiso que, recordemos, estaba pautado para jugarse el fin de semana, el sábado estaba designado para hacer el partido a relatar de la jornada sabatina por el streaming, el partido televisado. Sin embargo, a raíz de lo que sucedió y que ya es dominio público, bueno, quedó sin poder televisar, y al pasar el día de semana no se puede hacer la televisación. Con lo cual, bueno, CAI San Luis va a jugar frente a El Chorrillo mañana a partir entonces de la hora 16. Y media hora más tarde, muy cerquita también allí del estadio de El CAI, van a jugar Unión San Luis frente a EFI, otro partido que debió suspenderse el fin de semana, teniendo en cuenta que la cancha no había quedado de la mejor manera. Hablamos del estadio y la bloquera, la cancha de Unión, y finalmente mañana a partir de la hora 16:30 se va a llevar a cabo este compromiso que exhibirá el debut de el señor justamente Néstor Fabián, el Pucho Gutiérrez, Puchito, como técnico de Unión.
0: Tal cual.
1: si se quiere, visto de que Pucho había asumido en la semana previa para poder estar presente. Hoy hace una semana justamente que asumió Pucho, que bueno, tenía con
0: tiempo como para trabajar, ¿no?
1: Claro, exacto. Esta postergación le ha brindado la chance de seguir aceitando el funcionamiento del equipo en la búsqueda de poder llegar a encontrar el 11 ideal que le permita lograr la primera victoria del campeonato.
0: Claro.
1: 8 partidos sin poder ganar para el equipo de Unión. En ese proceso, obviamente quedó al margen Nicolás Pavicic, quien fue técnico justamente hasta la fecha anterior, hasta la fecha número 7, y ahora aparece en escena Néstor Fabián, hasta la fecha 8 fue técnico. Y ahora es el momento de Néstor Fabián Gutiérrez, que mañana estará haciendo su estreno cuando a partir de la hora 16:30 juegue en su casa en La Bloquera frente al conjunto de Efi Juniors, el equipo de el Lola Gerardo Miranda. Vamos a ver en cuál de los dos partidos podemos estar mañana. No podemos estar en los dos, seguro, obviamente, pero al menos en mi caso hablo, ¿no? Obviamente. Así que intentaremos estar allí en uno de estos dos compromisos para lo que será entonces la continuidad del fútbol. Mirando así rápido, digamos, ¿no? La chance del partido de Unión frente a EFI, por ahí nos da la posibilidad de arrancar en vivo el programa, teniendo en cuenta que ese partido va a ir a la hora 16:30, que nunca arrancan, digamos,
0: sí,
1: ¿no? A horario.
0: Siempre se demoran.
1: Siempre hay alguna demora y por ahí algo nos permite hacer en vivo desde el estadio La Bloquera. Así que bueno, eso será tema que vamos a estar definiendo en el día de mañana, pensando en esto, ¿no? Justamente lo que va a ser la continuidad de estos partidos. Pero por ahí pasamos tempranito, si dan los tiempos, ¿no? Y si las actividades laborales lo permiten, pasamos un rato por el estadio justamente de CAI para hacer las fotos, aunque sea, para estar allí un ratito y después, bueno, partir para el estadio de la Academia. Así que vamos a ver cómo nos repartimos en ese sentido. Así que esto es lo que tiene que ver con lo que ha sucedido. La tabla, por supuesto, con esta victoria de Juventud en el día de hoy, no se modifica, pero sí se posiciona de mejor manera el equipo que conduce Pedro Moyano, porque Defensores del Oeste sigue siendo líder con 23, porque el segundo puesto es para Huracán, que tiene 19, tercero está Defensores del Oeste con 18, cuarto lugar Jepu también con 18, quinto lugar Estudiante, que tiene 17, sexto Deportivo El Trapiche también con 17, séptimo Juventud también con 17 y octavo lugar para el Deportivo Fraga con 16, noveno La Calera con 15 y ya mucho más abajo el Chorrillo, que tiene un partido pendiente, que si lo gana se puede prender con 13 unidades, por lo cual desde el octavo lugar que hoy tiene, desde el noveno lugar que tiene el equipo de La Calera, que logró un gran triunfo el fin de semana al vencer a Trapiche por 2-0, desde La Calera que tiene 15 hasta el actual puntero, que Defensores del Oeste, que tiene 23 unidades, hay 8 puntos de diferencia y en esos 8 puntos hay 9 equipos que están dando batalla por, obviamente, la pelea del campeonato. Es decir, que el campeonato sigue abierto, parejo,
0: sí,
1: y con muchísima expectativa, por lo que tenemos 8 equipos, 9 equipos exactamente, que están disputando
0: separados por muy pocos
1: separados
0: puntos,
1: por 8 puntos. Así que hay una brecha realmente muy, muy corta entre estos equipos y, bueno, obviamente a la espera de las novedades que van a ir surgiendo. Hablando de novedades, no tenemos novedades concretas si se ha hecho o no la presentación de la protesta por parte de San Lorenzo contra Defensores de Nogoli por la supuesta indebida inclusión de Agustín Balbo.
0: Sí.
1: Eso surgió ayer, lo dijeron desde la propia institución de San Lorenzo y se espera naturalmente por lo que puede ser justamente la alternativa de ir trabajando en ese sentido.
0: Sí.
1: Pero también este partido ofrece, al margen de
0: hay otro ruidito.
1: Claro, al margen de esta protesta, aparecen obviamente cuestiones que tienen que ver con el aspecto reglamentario.
0: Sí, y que esto no se puede modificar, lamentablemente.
1: Tal cual. Yo no sé si te da, Darío, a vos el tiempo para ir al final del partido y poder buscar la nota que hicimos con el partido, obviamente, de la transmisión del sábado.
0: Vamos a hacerlo por privado.
1: Sí, sí, tal cual, digamos, ¿no? ¿Sabes qué quiero buscar, Darío, y qué quiero que pongamos al aire? La nota que hicimos con Gustavo Guerrero, que fue el juez del partido, y con quien, bueno, en pocas palabras pudimos hablar con él y desde luego analizar. Termina el partido, nosotros hablamos con alguno de los chicos del conjunto de San Lorenzo, Y a partir de allí nos metemos de lleno justamente con la palabra de juez del partido. Habla un juvenil de San Lorenzo primero, ni bien finaliza, después nos venimos para la zona de mitad de cancha y allí tenemos la oportunidad de poder hablar con los protagonistas, con quien dialogamos por el lado del conjunto del equipo que dirige, digamos, ¿no? Cirilo Chavero, que empezó a dirigir a partir de ese fin de semana, del sábado pasado. Allí tuvimos la alternativa de poder estar dialogando con Agustín Orozco, que es el hombre que jugó con la casaca número 4, que fue el lateral derecho. Digo hombre, pero obviamente, por una cuestión genérica, pero es un juvenil.
0: ¿Habló antes o después del Flaco Vea?
1: No, antes. Flaco Vea fue el último. Tenemos Flaco Vea, bien. Tenemos Cirilo Chavero. Y vienen allí, por supuesto, creo que antes del propio Cirilo Chavero, ahí nomás está la palabra de Gustavo Guerrero, porque después, está Jorge Joffre también allí, que el orden sería Jorge Joffre, Cirilo Chavero, Ezequiel Vea, y previa a Jorge Joffre, ahí si la memoria no me falla, debería estar la palabra de Gustavo Guerrero, el juez del partido. ¿Por qué busco esa alternativa? ¿Por qué busco esa posibilidad? Porque allí cuando tuvimos la chance de hablar con el juez del partido, le preguntamos cómo había sido la dinámica y desde dónde se le había dado el ok, desde dónde se había formalizado esa autorización para que el juez del partido, Gustavo Guerrero, tomara la decisión de poder suspender el juego. Así que obviamente que es una arista importante teniendo en cuenta todo esto que se ha ido dando y que desde luego tiene que ver con las situaciones que van marcando, por un lado, esto que pasó. El hecho de entender un criterio, de entender un concepto en cuanto a lo que significaba la situación de partido. 7-0 iban perdiendo los chicos de categoría sub-21 del equipo de San Lorenzo frente al puntero del campeonato, frente a Defensores de Nogolí. Termina el primer tiempo con una victoria parcial de Defensores de Nogolí de 6-0 frente a los juveniles de San Lorenzo. Y en ese entretiempo, ahí se dialoga entre los técnicos de cada equipo, entre la terna arbitral que encabezó Gustavo Guerrero, y por lo que manifiesta el árbitro del partido, que ya lo vamos a escuchar, se produce un llamado ante las autoridades arbitrales de la liga y sí, desde ahí se le da el ok para que se proceda a la suspensión del partido, no a la suspensión, sino directamente dar por finalizado el partido exactamente a los 2 minutos del capítulo final.
0: Exactamente. Obviamente todo esto consensuado, ¿no? De muy buena manera, creo que cualquiera hubiera reaccionado de la misma forma, ¿no? A la hora de decir, che, mirá, la verdad que no da para seguir jugando el partido, creo que todos hubiésemos respondido de la misma manera, pero hay un reglamento que lamentablemente hay que cumplir, ¿eh? Tenemos la palabra de Gustavo Guerrero.
1: Bueno, lo escuchamos al árbitro del partido, en vivo, allí ante el equipo Último Recurso. Habló acerca de lo que era ahí en cancha, todavía no salía de la cancha. Hablamos con él y Gustavo Guerrero, en diálogo con nosotros, nos manifestaba lo siguiente.
2: Gustavo, ¿te podemos molestar un segundito? Estamos en vivo, como siempre, junto al equipo Último Recurso. Buenas tardes, Gustavo. Un partido atípico, diferente por lo que ha pasado con el plantel del conjunto de San Lorenzo, así que, nos corrimos porque justo venía el conjunto de Defensor de Nogolí. Ahora sí, Gustavo, es una situación rara, típica lo que ha tocado vivir por la ausencia de 7-8 jugadores del plantel de primera de San Lorenzo de Puente Blanco.
3: Sí, buenas tardes, Arián, buenas tardes para toda la audiencia. Sí, de mi parte sorprendido porque es la primera vez que me pasa, ¿no? Tener que finalizar un partido porque uno de los equipos no quiere seguir jugando, así que como un acuerdo entre ambos equipos se da por finalizado el partido.
2: Exactamente, jugaron solamente 2 minutos del capítulo final como para, dar por cerrado el juego y esta situación, ¿la consultaste con tus superiores, con Pancho Noviera?
3: Sí, lo consultamos con ellos, cómo se resolvía y esas fueron las sugerencias.
2: Bien, el partido se concluye tal como si se hubiera jugado normalmente, queda registrado el 7-0.
3: Sí, finalizado como un acuerdo entre ambos equipos.
2: Bueno, Gustavo, muchísimas gracias y todos los días por ahí dicen que se aprende algo nuevo. Hoy tocó justamente atravesar por esta situación.
3: Sí, tal cual. Siempre ocurren situaciones nuevas, así que seguir fogueándose en esto, ¿no?
2: Gustavo, muchas gracias. Hasta la próxima.
1: Bueno, hasta allí la palabra del juez del partido, en vivo. Todavía no terminaba de salir del campo de juego y tuvo la ocasión de poder dialogar con nosotros, particularmente conmigo, estoy allí presente relatando el partido. Y consultado acerca de cómo se había consensuado esta decisión, el juez del partido deja en claro, Gustavo Guerrero, que uno de los clubes no quería jugar. Obviamente que el club que no quiere jugar es San Lorenzo. Claro. Por eso se habla con la gente de Defensores de Nogolí. Y consultado acerca de cómo se tomó la decisión, si había hablado con Pancho Noguera, él dice, sí, llamamos a nuestras autoridades y prestaron consentimiento para que se suspendiera el partido, para que se diera por finalizado en este contexto. Allí está la nota, porque no hay, obviamente, palabra más autorizada que la del propio juez para contarnos cómo fue el procedimiento para llegar a la toma de decisión y dar por finalizado el partido con solamente 2 minutos de capítulo complementario disputado.
0: Sí.
1: Es un dato que no es menor. Allí el propio Gustavo Guerrero lo dice, sí, hablamos con los, escuché a los, en este caso a la gente de San Lorenzo, que manifestó que no quería seguir jugando el segundo tiempo. Se habló acerca de, bueno, cuál fue la postura, el asesoramiento, porque obviamente por sí solo después del partido no suspende el partido, obviamente. Entonces, bueno, preguntamos si se había hablado con Francisco Pancho Loguera. El juez del partido menciona que sí, que se habló con las autoridades del arbitraje y que en conjunto resolvieron dar por finalizado el partido con apenas 2 minutos del capítulo final jugado. 7-0 queda el partido. San Lorenzo obviamente se retira en medio de esa situación de verse asediado desde lo futbolístico, golpeado desde lo anímico. Varios de los jugadores de San Lorenzo con lágrimas en sus ojos se retiraron a vestuario. Pero una situación obviamente no delimita la finalización del partido.
0: No.
1: Y en ese sentido, bueno, hay que ir marcando los aspectos que va generando también la parte legal, la parte reglamentaria, ¿no? Y en este sentido, bueno, vamos a ir marcando algunos puntos, Darío, que tienen que ver con la parte del informe arbitral.
0: Tal cual. Tiene que haber una elaboración del informe del árbitro, ¿no? En su reporte del árbitro, que esto, lo que estamos mencionando nosotros, es parte de lo que dice el reglamento, ¿no?
1: Tal cual.
0: No es algo que lo estamos inventando, ni mucho menos. De hecho, estamos leyendo justamente lo que dice la letra.
1: ¿Cómo se procede?
0: Cómo se procede a raíz de lo que dice el reglamento. En su reporte, el colegiado dice: debe registrar el tiempo transcurrido, los motivos del abandono y las acciones de los capitanes o cuerpos técnicos sin determinar culpables directo en el marcador. Obviamente, después se habla de una sanción disciplinaria. El comité directivo tribunal de disciplina es el órgano encargado de aplicar las sanciones, que pueden incluir la pérdida del partido, multas económicas o incluso la eliminación y pérdida de puntos para ambos cuadros por la negativa a competir.
1: Bien.
0: Eso dice
1: la eso parte... Eso es lo que marca justamente el aspecto reglamentario.
0: Sí, señor.
1: Por la sanción disciplinaria que pudiese corresponder a ambos equipos.
0: Seguimos, si te parece.
1: Bien.
0: En AFA no alcanza con que los dos técnicos estén de acuerdo para dar por terminado un partido. La suspensión oficial la decide el árbitro del juego y después la revisa el tribunal de disciplina. Si ustedes frenan el partido por cuenta propia, puede considerarse abandono, no presentación o conducta antirreglamentaria según el caso.
1: Bien, aquí un detalle que obviamente es importante. Los dos técnicos, digamos, no deciden la suspensión.
0: Exacto.
1: No es que dijeron, bueno, no, mira, no salimos a jugar,
0: no queremos jugar,
1: ni mucho menos, sino que se consensuó con el árbitro del partido. El árbitro del partido habló con sus autoridades y desde allí bajó la indicación, lo dice el propio Gustavo Guerrero en la nota le hice allí en cancha de Nogolí, para que se proceda a dar por terminado el partido. En esto, obviamente, hay que analizar las situaciones, hay que poner las cosas en claro y dilucidar o poder establecer las responsabilidades que tuvo cada una de las partes.
0: Sí.
1: Por lo que marca el juez del partido, Gustavo Guerrero, San Lorenzo no quiso seguir jugando el segundo tiempo. Defensor de Nogolí contempla esta situación y el juez del partido, ante esta manifestación por parte de los dos clubes, cada uno con la parte que le corresponde.
0: Sí.
1: San Lorenzo decide no jugar. Defensor de Nogolí apoya en cierta manera, claro, por una cuestión.
0: Actúa de muy buena
1: actúa
0: fe.
1: Actúa de buena fe, exacto, digamos, el equipo de Defensores de Novolí entiende y comprende justamente lo que está pasando. El plantel de San Lorenzo, que no es un plantel de primera, eran chicos categoría sub-21 que acababan de terminar de jugar su partido por su propia divisional y que debieron ponerse la camiseta del plantel de primera, claro, y saltar a jugar un partido que obviamente en un tiempo y dos minutos de juego recibió 7 goles.
0: Tal cual.
1: Y podría haber terminado, si el juego seguía, no sé, con un 20-0.
0: Tal cual.
1: Tal vez. Entonces, Defensor de Nogolí, en aras de evitar un daño mayor desde el aspecto psicológico, desde el aspecto anímico para los pibes de San Lorenzo, accede a esa petición que hace San Lorenzo. Accede de muy buena fe.
0: Muy buena fe.
1: Y con un gesto loable, valorable desde todo punto de vista y consensuado con el árbitro. Porque no es que ni San Lorenzo ni Defensor de Nogolí dijeron, no, che, mirá, nos jugamos más, ya está, listo, se acabó. No, no.
0: Tal cual.
1: Se habló con el árbitro Gustavo Guerrero. Gustavo Guerrero llamó a quien tenía que llamar y él lo dice, hablé con Francisco Pancho Noguera, se consensuó el tema y se dio el ok, o sea que se avaló lo que aquí estaba pasando para que el partido se diera por finalizado.
0: Bueno, seguimos, si te parece, leyendo lo que te dice el reglamento. El reglamento sí contempla partidos suspendidos, pero normalmente por clima. Falta
1: como pasó
0: de
1: en
0: Canchecay.
1: Falta de unión, para ser más exacto.
0: Sí, clima. Falta de seguridad. Incidentes. Problemas de luz en la cancha. Inferioridad numérica de jugadores. Y de ahí viene la decisión arbitral. A raíz de todo eso viene la decisión arbitral. Y cuando pasa eso, el Tribunal de Disciplina suele ordenar, una vez que el informe del árbitro llegue a la liga, en este caso sanluiseña, suele ordenar que se complete el tiempo restante en otro momento, en otro día. ¿Sí?
1: Bien.
0: Seguimos. Además, el común acuerdo entre los clubes aparece en el reglamento para reprogramar horarios o fechas, no para cancelar un segundo tiempo que ya estaba iniciado. O sea, en la práctica, si el árbitro lo suspende y lo informa, la AFA, o en este caso la Liga,
1: el Tribunal de Disciplina de la Liga sanluiseña,
0: decide qué hacer. Si los técnicos deciden no jugar el segundo tiempo sin autorización, puede haber sanciones a ambos clubes.
1: Bueno, acá ese punto no estaría corriendo,
0: exacto,
1: porque no es que los clubes de manera unilateral decidieron no jugar.
0: Sí, sí.
1: Plantearon la situación. El 7-0, el 6-0, que a esa altura ya estaba consumado, la proyección para el segundo tiempo corría la misma suerte.
0: Sí.
1: Tanto es así que el segundo tiempo se jugaron 2 minutos y en 1 minuto Defensor de Nogolí hizo otro gol.
0: Tal cual.
1: O sea que si uno hace una proyección, podría haber una goleada y un cachetazo histórico,
0: totalmente,
1: que sería lo de menos. Pero obviamente que aquí hubo una voluntad de partes, en la cual también interviene la terna arbitral que encabezó Gustavo Guerrero, y también intervienen las autoridades arbitrales.
0: Tal cual.
1: Porque así lo manifiesta el juez del partido en la nota que le hicimos ni bien concluyó ese mini segundo tiempo. Por lo cual, por todo esto, indudablemente que se abre una arista muy importante. Uno entiende que anoche el juez del partido, Gustavo Guerrero, debió presentar su informe ante la Liga Sanluiseña. Ese informe ya debe estar en poder, obviamente, del Tribunal de Disciplina. Y a partir de allí se empieza, obviamente, a trabajar en lo que está asociado al análisis de todo lo sucedido. ¿Qué deberá hacer el Tribunal de Disciplina? Primero, obviamente, encontrar el encuadre legal para esta situación que se ha planteado. Segundo, entendería yo.
0: Igual
1: citar,
0: no es un tema que nosotros hoy lo estamos tocando por tocar, sino es algo que se tocó anoche en la reunión de delegados de la Liga Sanluiseña, ¿no?
1: Sí,
0: por eso
1: por
0: estamos
1: supuesto
0: nosotros replicando un poco más toda
1: tal
0: esta información.
1: Cual.
0: Los clubes ya están todos al tanto de esta situación y de cómo se deberá actuar de acá en adelante, ¿no? Porque también deja un precedente. Y habrá que esperar a ver qué decide el tribunal, pero los clubes ya están todos al tanto de lo que pasó anoche.
1: Seguramente, ¿no? Y es por eso que, bueno, acá el tribunal tendrá que hacer un trabajo muy fino, porque es una delgadísima línea, sí, la que separa lo racional de lo reglamentario. Si uno tiene que medir emociones o si tiene que hacer una valoración de semblanza, uno diría que lo solicitado oportunamente por San Lorenzo tiene su asidero lógico por estar jugando un partido ante un equipo de primera división con un equipo de categoría sub-21, que no solamente era categoría sub-21, sino que además venía de jugar su partido por la propia categoría. Por otro lado, habrá que sopesar también la buena intención, la buena fe de Defensores de Nogolí, que sabiendo que es puntero del campeonato, sabiendo que al término del primer tiempo el partido lo ganaba 6-0 y que su victoria en cancha no corría ninguna clase de peligro, accede de muy buena fe y de muy buena voluntad a la petición de San Lorenzo. Y habrá que, por supuesto, instrumentar la certificación o la validación de las declaraciones de Gustavo Guerrero, que en diálogo con nosotros detalla justamente que hizo la consulta, porque yo se lo pregunto, ¿pudiste hablar con Francisco Pancho Noguera? Sí, sí, dice, hablé con Francisco Pancho Noguera, con nuestras autoridades, y nos dieron el ok para justamente efectuar la finalización del partido ni bien comenzar el segundo tiempo.
0: Claro.
1: Entonces, de ser necesario, el tribunal debería pedir o recabar la opinión o el descargo de todas las partes intervinientes. Yo, por un lado, va a estar el informe arbitral. Por otro, correspondería, digamos, en este caso, que San Lorenzo como institución haga un descargo sobre lo vivido.
0: No nos olvidemos que San Lorenzo también está queriendo presentar una
1: protesta. Sí, pero son dos cosas totalmente diferentes.
0: Va por carriles distintos.
1: San Lorenzo tiene toda la facultad, el derecho deportivo a presentar una protesta.
0: Por eso digo, hay otro tema también en el medio.
1: Sí, sí, tal cual. Son situaciones diferentes. San Lorenzo puede o no ejercer su derecho a presentar una protesta, pero eso va por aparte. La situación que analizamos es otra. Que si bien es lo mismo, digamos, ¿no? Pero es otra situación de una misma situación en general.
0: Son dos en una.
1: Entonces, desde esta parte, desde la experiencia y desde lo que marca esta situación, yo como tribunal, ¿qué diría? Bueno, San Lorenzo, presente su descargo. Defensores de Nogolí, presente su descargo. Francisco Noguera, como referente arbitral, venga a declarar al tribunal. Y si es necesario, si el tribunal con toda esa documental considera que debería solicitar alguna consulta a las autoridades de la Liga Sanluisena para saber si también tomaron parte de esta decisión, el tribunal también debería solicitarlo. Para que en el compendio de todo este material, de toda esta documental que hipotéticamente debería recibir el tribunal para poder contar más allá de lo que dice la letra fría del reglamento, con todos los aportes, las visiones, las semblanzas y las opiniones de cada una de las partes intervinientes. Porque esa recopilación de material le permitirá al Tribunal de Disciplina contar con todas las opiniones sobre la mesa.
0: Seguro.
1: Y al margen, reitero, de lo que será el encuadre legal para la situación, el encuadre reglamentario para tipificar este caso, desde allí deberá empezar a tomar las determinaciones que considere pertinente el tribunal, pero una cosa es hacerlo desde solamente el informe arbitral y otra cosa muy diferente es poder hacerlo desde la posesión del informe o el descargo que cada uno de los clubes a su manera, según su punto de vista, y entendiendo y validando qué fue lo que pasó, puede presentar por escrito ante el Tribunal de Disciplina. No es menor lo que mencionamos recién y que lo detalla el propio Gustavo Guerrero en la nota, el diálogo y el contacto con las autoridades arbitrales para tener el ok y proceder de la forma en la cual se procedió.
0: Y sí.
1: Entonces, es totalmente urgente, totalmente importante, trabajar en este sentido. Trabajar para poder resolver una situación que es atípica, que es diferente, que no pasa todos los días o tal vez no pase en años. Yo di cuenta del caso justamente que a mí me tocó vivir un Deportivo La Punta frente a Pringles cuando ganaba el Deportivo La Punta 10-0 en el Estadio Provincial.
0: Y ni siquiera sabe qué pasó en ese momento.
1: Y el partido, ¿no? Se suspendió.
0: Sí, sí, se suspendió.
1: Se suspendió porque bueno, eso ya, no se sabe nada más la cosa.
0: Pero lo más reciente es esto, que termina, exacto, por ejemplo, Defensor en Ogoli habiendo actuado de muy buena manera.
1: Seguro.
0: Quizás pagando unos platos rotos que por ahí no estaban en sus planes, ¿no? Pero bueno, habrá que ver qué dice el Tribunal de Disciplina, porque calculo que todo esto ya estará en manos del Tribunal. Habrá que trabajar pensando en esto, ¿no? Pero bueno, el reglamento es el reglamento, y lo que ha pasado el fin de semana, más allá de, como digo, la buena voluntad de Defensor en Ogoli, hasta quizás pueda terminar perjudicándolo.
1: Veremos entonces qué decisión toma el Tribunal. Yo siempre digo, ¿no? Y a veces los tiempos de la justicia, en este caso la deportiva, son diferentes de los tiempos de la obligatoriedad o de la urgencia diaria. Yo siempre manifiesto cuando se dan situaciones anómalas como las que estamos narrando,
0: sí,
1: indudablemente que por allí los plazos deberían achicarse.
0: Seguro.
1: O sea, no esperar hasta el martes de la semana que viene para que San Lorenzo, para que el propio Defensor de Nogolí, para que el propio Francisco Pancho Noguera de corresponder, o las propias autoridades de la liga, recién para la semana que viene presenten su descargo, para que después eso se evalúe y para que recién vea luz de acá a 15 días. Entonces me parece que cuando hay una situación que amerita justamente una premura, una urgencia a la hora de la recopilación o el acopio de pruebas en este caso, bueno, habría que trabajar con otro tipo de plazos. Tal vez no los que establece la cotidianeidad de decir, bueno, le damos 7 días de plazo para que haga su descargo antes el martes que viene a la hora 20 y demás. Si las situaciones son urgentes, hay que llevar adelante procedimientos que también tengan esa misma celeridad. Ojalá que, bueno, por la salud del campeonato, por la salud, si se quiere, de la buena fe con la cual actuó Defensor de Nogoli, se pueda establecer y clarificar esta situación si es que pudiese corresponder a alguna sanción deportiva a ambos clubes o si lo hecho tiene alguna consecuencia desde el resultado final del partido. En cancha ganó Defensor de Nogolí 7-0.
0: Sí.
1: Y habrá que ver entonces hasta dónde naturalmente se avanza en este sentido. Porque obviamente también por detrás hay intereses creados de forma indirecta por todos los otros clubes que lo preceden en la tabla al puntero Defensor de Nogolí.
0: Sí, sí.
1: Una resolución que vaya en sentido contrario a lo que se vivió en cancha y al resultado final en cancha, indudablemente que también abre expectativas para los demás clubes. Hoy, Defensor de Nogolí es el puntero con 23 puntos,
0: sí,
1: y su más inmediato perseguidor, que es Huracán, está 4 unidades por debajo.
0: Sí, tiene 19.
1: Defensores está a 5, al igual que Jepu, y a 6 puntos está Estudiantes, Trapiche y Juventud. Por lo cual, si se llegara a producir algún resultado en sentido contrario a lo que sucedió con una amplitud que todos conocemos adentro de la cancha, hablo del 7-0, por supuesto,
0: sí, sí,
1: abriría un debate moral, ético, bastante importante.
0: Tal cual.
1: Porque ante una situación semejante, supongamos que se diese una toma de decisión por parte del tribunal de decidir, miren, los dos actuaron con la anuencia del árbitro del partido bajo un criterio equivocado que más allá de la buena fe no está tipificado dentro de las conductas deportivas. Y que el tribunal, por ejemplo, esto es un ejemplo, obviamente, sí, sí, ¿no? Decida dar por perdido a ambos equipos el partido. Consecuentemente, pasar, los, ¿no?, 23 puntos que hoy tiene Defensor de Nogoli bajaría a 20. Seguiría siendo el puntero del campeonato, pero ya no con una luz de ventaja de 4 unidades, sino solamente con una ventaja de 1 punto por sobre Huracán, de 2 por sobre Defensores y de Jepu, y de 3 puntos con respecto a Estudiantes, Trapiche y Juventud.
0: Tal cual.
1: Con lo cual, indirectamente, aquellos equipos que están por debajo de Defensores y son los que hemos mencionado, y por supuesto sumamos, no sé, a la Fraga, a la Calera, que son los que vienen por allí debajo,
0: sí, sí,
1: se verían beneficiados de una toma de decisión en este sentido por parte del Tribunal de Disciplina.
0: Sí.
1: Ahora bien, si el tribunal decide no innovar, como se dice en la jerga de la justicia ordinaria, todo quedaría tal cual como está. Y pasaría a ser, obviamente, parte de una situación donde se contemple lo vivido. Pero volviendo a la otra postura, volviendo a un hipotético fallo en contra de Defensores de Nogolí, esto sienta el precedente para que, ante una situación
0: no vuelva a pasar algo similar.
1: Pero también te lleva a tener una postura mucho más dura o inflexible ante una situación semejante.
0: Sí, pero supongamos, estamos más o menos hablando un poco de, a ver, uno cuando va a la cancha dice, che, se suspendió el partido, pero ¿quién lo suspendió? No lo puedes suspender a las 10 de la mañana el partido, se tiene que suspender cuando una
1: siempre
0: hora antes.
1: Se suspende.
0: Claro.
1: El único facultado
0: es el árbitro.
1: Es el árbitro,
0: ¿no? Para suspenderlo. Antes del comienzo. En este caso, en este partido que se da justo este ejemplo, termina generando este precedente porque quizás por ahí las partes no sabían de lo que estábamos, de lo que iba a suceder después. ¿A qué apunto con esto? Que quizás no se sabe bien la letra chica del reglamento.
1: Y tampoco, hipotéticamente, digamos, ¿no?, en el supuesto, tampoco lo podría haber sabido el juez del partido, Gustavo Guerrero, y tampoco lo pudo haber sabido la autoridad arbitral que convalidó justamente el hecho de dar el ok para que el partido se diera por finalizado a los 2 minutos de juego.
0: Tal cual. A ver, las partes, si se quiere, porque por ahí también son cuestiones que uno está hilando muy fino, ¿no? Sin duda es que el reglamento no nos deja mentir ni deja de lado lo que pasó. Pero bueno, por ahí quizás, viste, esa parte donde uno no está permanentemente leyendo el artículo 1, 2, 3 del,
1: aparte que es una situación atípica,
0: del capítulo, digamos, no sé, 933 del reglamento del fútbol argentino. Puede suceder, como pasó en este caso. Lo bueno es que se revea la situación y que se pueda llegar a un acuerdo y que al que actuó de buena fe no le pase lo que por ahí el reglamento dice que tiene que pasar, pero también hay que dejar en claro que el reglamento hay que cumplirlo, porque para algo existe. En definitiva, bueno, habrá que ver qué es lo que determina el Tribunal de Disciplina. Acá nos aporta, y de paso le mandamos un abrazo a Diego Lorenzetti, que dice,
1: abrazo grande
0: el
1: para
0: chico
1: Diego.
0: Albino, que pasó este caso ahí jugando los infantiles en la Calera, también debería haber tenido un tratado urgente, dice. Bueno, es parte también de un reglamento, de un conocimiento.
1: Seguro,
0: de
1: sí, sí.
0: Es el árbitro, si alguien le dijo al árbitro antes de que
1: yo escuché
0: este chico podía,
1: que hizo, ¿no?, el árbitro,
0: sí, por eso
1: y el árbitro en su declaración, él aduce que nadie le informó que el futbolista que iba a ingresar tenía justamente esa condición.
0: Claro.
1: El juez detalla eso, de que nunca nadie le informó sobre ese tema.
0: Seguro.
1: Y pero bueno, por una cuestión reglamentaria, obviamente nadie puede jugar con gorra. Pero obviamente estamos hablando a nivel de primera división, obviamente que hay situaciones que lo ameritan, pero el juez de ese partido, él declaró en un medio digital que nadie le avisó que el chico justamente tenía esa condición. Son temas que, por supuesto, como siempre lo decimos, ¿no? Son debatibles, que generan mucha repercusión en la opinión pública.
0: Que va a traer para rato,
1: ¿no? Porque, ¿cuál es el tema? Que al árbitro se lo acusa de discriminación.
0: Claro.
1: ¿Y si el juez no sabía?
0: Claro.
1: ¿Y si el juez por ahí nadie le avisó de que el chico, el jugador, sí, tenía esa condición?
0: Igual son términos muy fuertes para la época, ¿no?
1: Sí, sí, ver, por eso digo, digamos, ¿no? Es un tema que requiere mucho análisis, digamos, ¿no? Y por ahí tildar a una persona bajo ese rótulo, bueno, son todas las partes atendibles. Por eso yo siempre digo, ¿no? Y como lo planteamos recién en este caso que estamos hablando, bueno, deberán cada una de las partes presentar su descargo.
0: Claro, acá lo que pasa es como es parte del reglamento, parte por ahí de no saber justamente el reglamento. Pero bueno, tendrá mucha tela por cortar, seguramente. Ha pasado en el fútbol infantil, sucedió el caso el sábado en Ogolí con el fútbol de primera división. Y habrá que ponerse a leer el reglamento, a tratar de que estas situaciones no vuelvan a suceder. Y de ahí en más, bueno, ir para adelante. Me parece que creo que esa es la manera, la forma, ¿no? De, por supuesto, buscar la,